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2: Sophie se me enfermó y pues la verdad no tenía dinero ya, entonces me daba pena decirte.
3: Ay, hijo. ¿Por qué no le dijiste nada, mi hijo? ¿Y qué está pasando, hijo?
2: Están acusando de algo grave, ma. Y pues, sí es algo... Bueno, es que es abuso de confianza el delito que me están imputando y pues sí me piden algo de dinero, ma, uno para poder sacarme. Y la verdad, pues no te podía hablar luego ni me contestas.
3: Ay, hijo, es que no, yo estoy trabajando, mi hijo. La verdad, no te contestaba, mi hijo. Ya ves que donde trabajo no puedo contestar.
2: Ma, y ahorita, ¿qué vamos a hacer?
3: Ajá, ¿dónde estás?
2: Estoy en el MP aquí de Cuautitlán, ma. Pues la verdad, pues digo que tuve problemas porque Sophie se enfermó y pues la verdad sí, no tengo nada de dinero, ma, y luego me tiene esta bronca, pues sí me piden algo grande, pues es que ya ves que vivía contigo, pero pues ya no me alcanzó y pues, todas las broncas que tuvimos ahí, pues ya ves que me tuve que salir.
3: ¿Y otra Brenda no le has hablado?
2: Y no sé si me puedas apoyar aquí lo que te dijo el juez, el que te llamó primero.
3: Ajá.
2: El que me pide mis papeles, me pide mi identificación porque pues la empresa ya no soy responsable, ya dicen que me tengo que arreglar yo directamente con el MP y pues no tengo nada, ya ves que yo nunca cargo identificaciones, pues no sé si me la puedas traer aquí a Cuautitlán o algo, es que ya no, ahora sí que no sé qué hacer, sí, estoy bien atorado ya.
3: Yo no estoy solamente hasta mañana, ahorita no, mijo, ya es noche, ahorita que lo vaya a ver a Brenda, mañana.
2: Oye, ma.
3: ¿Qué pasó? Ma,
2: oye, no, pues que tú puedas hablar con, pues aquí con el juez, que llegues a un acuerdo, a ver cuánto podemos juntar.
4: No, a ver, corrección, Jonathan, soy Ministerio Público, no soy juez, el juez bueno, es el que determinará la situación.
2: No sé si puedas hablar con él para que sí. Llegue a un acuerdo, ma, porque si no dicen que me van a trasladar.
4: No, intentes corromper, no intentes corromper.
2: Sí,
4: porque...
2: ma, no sé si puedas hablar tú con él.
3: Pues sí, mira, este
4: a ver, no estés propiciando cosas que no corresponden. Bueno, señora, nuevamente licenciado Martínez. Ajá. A ver, estoy escuchando, primero me está confundiendo con un juez. Hay diferentes códigos postales en esto de la justicia. Ajá. Segundo, a ver, ¿cómo que le está invitando a que me corrompa, señora? Su hijo es un delincuente. Su hijo es un ratero.
3: No,
4: su hijo abusó de confianza en la empresa que le ha dado de comer no solamente a él y a su familia. ¿Es lo que usted le ha enseñado?
3: No, ¿cómo creen? No. ¿Cómo creen? Pues yo mañana voy allá con él a ver qué. ¿En Cuautitlán, Izcalli?
4: Sí, en Cuautitlán, Izcalli. Estamos en Avenida de la Paz 425 en Cuautitlán, Izcalli. Mire, señora, necesita moverse rápido. ¿Por qué?
3: Ajá.
4: Porque esto es reclusorio, señora. Yo creo que no está cuantificando la situación tan grande que está. Aparte, necesitamos su credencial de elector. Si no lo identificamos correctamente en este Ministerio Público, será realmente en el reclusorio.
3: No, mire, yo mañana voy, más tardar mañana voy a estar como a las 9 de mañana. Es que ahorita ya es noche y no me puedo mover ahorita.
4: ¿Y por qué no se puede mover ahorita? Digo, simple curiosidad. Digo, no tiene piernas. No tiene ganas.
3: Bueno, discúlpeme, mire, yo la voy a llamar aquí, no tengo, no, ya transporte ya no hay.
4: Claro, ¿usted es de bajos recursos?
3: ¿Y que dónde están recursos? ¿Dónde está?
4: ¿Perdón?
3: Disculpe, ¿dónde están los recursos? ¿Dónde está?
4: No, le estoy preguntando que si usted es de bajos recursos. O sea, que si es pobre, es jodida, pues, para que me entiendan su idioma.
3: Pues la verdad, mire, yo soy pobre, no tengo dinero. Yo soy pobre y la verdad no tengo dinero yo.
4: Entonces es de bajo recurso. ¿Cuántos hijos tiene, madre?
3: Mire, yo tengo cuatro mis hijos.
4: ¿Cuatro? ¿Usted?
3: Sí, cuatro.
4: ¿Y alguno de sus hijos le ha dado dolor de cabeza de que tenga problemas con la justicia?
3: Pues no, pues ahorita no. No, nadie, todos están en mis hijos. Y ahora no sé. Mi hijo, la verdad, dice que, bueno, se puso malo su niño y la verdad es que...
4: Mire, voy a hacer algo por usted, pero de usted va a depender. Yo como Ministerio Público no puedo prestarme a un soborno, ni puedo prestarme a lo que mi trabajo y a lo que he hecho en mi juramento como licenciado.

0: licenciado. Lo que sí puedo hacer es que está la parte acusadora. ¿A qué me refiero? Está el licenciado Lafont, que él es el representante legal de la empresa automotriz donde trabaja su hijo. Lo que puedo hacer por ustedes, comunicarle al licenciado, licenciado Lafont, hable con usted, dígale que es una mujer enferma, dígale que su hijo nunca ha hecho nada, dígale que tiene 3 hijos, que su esposa Vanessa está enferma, que no tiene trabajo, que lo hizo por necesidad. Porque yo quiero ayudarle, señora, realmente si le escucho, hijo, en una cuestión precaria, y lo entiendo. Pero usted tiene que convencer al licenciado Lafont. Si esta persona, que es el representante legal de la empresa, le da el perdón, su hijo sale de inmediato.
1: Bueno, aquí no hay nada. Mañana voy en la empresa.
0: Escúcheme, señora, no hay mañana, escúcheme. Está bien que sea de una situación precaria, pero utilice su cerebro, carajo. Estoy tratando de ayudarla. Escuche.
1: Estoy enferma.
0: Eso dígale al licenciado Lafont, al representante legal de la empresa automotriz. Dígale que se enferma, hable, defienda a su hijo. Si consigue el perdón, su hijo se va. Permítame un segundo. Licenciado, licenciado Lafont, ¿puede pasar, por favor? Mire, estoy hablando con la señora Juana, ella es madre del señor Jonathan. Hablamos porque usted sabe que los indiciados tienen derecho a una llamada, aparte que no tiene una identificación oficial, se le habló por ese momento, no se encuentra a la esposa, pero me estaba indicando que si podría hablar con usted, porque tiene algo bien importante que decirle. ¿Acepta la llamada, por favor, licenciado?
2: La escucho.
0: Ah, le presento a ese licenciado Lafont, señora Juana, hable con él, en sus manos está.
2: Hable, licenciado Lafont. Soy representante legal de la empresa automotriz donde trabaja Jonathan. Un buen trabajador hasta hace unas horas, ¿verdad? Lleva con nosotros 3 años trabajando en la empresa, un buen empleado, un buen trabajador, produce. Y bueno, pues hoy ocurrió algo decepcionante para la empresa, para un servidor que siempre confía en este muchacho. Ayudante general, primer turno, pues se le sorprendió sustrayendo cinturones de seguridad, sensores, piezas pequeñas de autos, y bueno, pues está implicado en este abuso de confianza, una ilegítima posesión de cosas que pertenecen a la empresa. Esto se denomina como robo hormiga, señora. Estuvo robándonos por tres meses, estaba llevando pieza a pieza, día a día. Lleva meses abusando de la confianza de quien le emplea. Estoy para servirle. Me dijo el licenciado Martínez de aquí del MP de Izcalli que quiere hablar conmigo. Estoy a sus órdenes. Señora, disculpe la noticia tan dolorosa para usted como madre o mujer que lo llevó en el vientre durante 9 meses y que hoy precisamente se encuentra en una situación penosa porque es el hijo a quien usted quiere, el hijo a quien usted trajo a este mundo para que fuera un buen ciudadano. La entiendo perfectamente, entiendo su preocupación, me pongo en sus zapatos.
1: Sí, le estoy escuchando, mire, licenciado, la verdad, yo soy pobre y no tengo yo para pagar. Y la verdad, no sé qué está pasando con este muchacho.
2: ¿No sabe qué está pasando?
1: Pues sí, es que se le enfermó su niña y...
2: Porque no sabe qué está pasando. No hay comunicación entre ustedes. Están enojados. ¿Qué es lo que pasa? ¿Por qué no sabe lo que dónde anda
1: tu hijo? No. Mire, no estoy enojado con él. Lo que pasa es que yo estoy enferma. Yo creo que él no me quiso decir nada y me hubiera dicho eso hace rato. Me había hablado. Bueno, hace rato mi sincero me dijo que hablaba yo con el perrito. Sí, la verdad estoy enferma. Y ahorita, ¿cómo le hago? ¿Cómo quiere que me vaya yo ahorita? Y
2: ya
1: no
2: hay
1: transporte.
2: Me apena su situación, pero estoy haciendo mi trabajo, espero me entienda. Su hijo es un abusadorcillo de la empresa que le dio trabajo, de la empresa que le dio de comer. Yo tengo que seguir con el protocolo, con las leyes. Yo tengo que seguir con la queja, con la querella correspondiente y dar paso a la denuncia. Yo no puedo dejar así esto en blanco. No puedo hacerme de la vista gorda. ¿Sí me entienden?
1: Sí, sí.
2: Yo sé que usted lo ama. Yo sé que usted lo quiere. Yo sé que usted haría todo por salvarlo. Pero aquí los sentimentalismos no aplican, madre. La ley es dura. Espero que me entienda.
1: Sí,
2: se tiene que aplicar todo el peso de la ley a Jonathan, todo el peso de la ley. Pero además de darme sus quejas, ¿en qué más le puedo servir, señora?
1: Pues mire, ahorita yo no tengo ni una queja. Bueno,
2: no le entiendo, no le entiendo, por favor. Hábleme claro, más fuerte, por favor.
1: Te dije, no, nunca he hecho nada a él, yo no sé. Bueno, no sé, intentó hacer eso porque su niño sí estaba enfermito, el niño. Y ahorita no sé si me vaya yo ahorita para allá. Y la verdad, mire, le vuelvo a repetir, no hay ya no hay transporte para que me vaya para allá a verla.
2: Madre, la educación se mama. La educación se hace primero en el hogar. Primero donde Jonathan creció, donde se desarrolló, ahí. ¿Usted no lo educó, su padre?
1: Sí, lo eduqué, pero no sé, que no, nunca me han dado queja de esa empresa que ha trabajado, nunca me han dado queja, nunca me ha dado queja, no.
2: Mire, le estoy escuchando porque el licenciado me lo pidió.
1: Ajá.
2: Pero, pues voy a seguir con la denuncia. Y le digo, todo el peso de la ley para este muchacho que abusó de su puesto, abusó del trabajo. Pues discúlpeme, señora, tengo que hacer mi trabajo y se remitirá pues al siguiente proceso, ¿verdad?
1: Uh-huh.
2: Bueno, le paso al licenciado Martínez, voy a preparar a Jonathan para... Ok, adelante, licenciado, ya hablé con la señora.
0: Gracias, licenciado. Le agradezco mucho, de verdad, el apoyo. Gracias. Sí, ahorita paso con usted. Bueno.
1: Bueno.
0: Señora Juan, ¿habló con él? ¿Consiguió el perdón? ¿Se lo pidió?
1: Sí, yo le dije perdón. Es como lo que pasó. Mire, yo nunca les he enseñado a mis hijos que hagan esto. Yo siempre he dado las cosas bien. Nunca les he dado así cosas malas. Siempre les he dado cosas buenas. Pero... Sí. Mira, discúlpeme todo lo que pasó.
0: Bueno, pero no sé si usted lo hizo correctamente con el señor Lafón, porque nunca me dijo que otorgaba el perdón. Bueno, creo que esto es la educación se mama y también el conocimiento. ¿Su hijo hasta qué grado estudió, señora Juana?
1: La primaria. Prepa.
0: La prepa. Okay. ¿Estudió primaria?
1: Sí.
0: Okay. ¿Fue en escuela pública?
1: Sí.
0: Ok, ¿lo llevó usted al Tinder?
1: Lo llevé al Tinder, la primaria.
0: Ok. ¿Recuerda usted si cuando lo llevó al Tinder tenía cosas extrañas su hijo? ¿Se robaba los lapicitos y las reglas?
1: No, fíjese, cuando yo yo nunca les hiciera así en cuando digo, nunca agarren cosas que no son de ustedes, no me gusta eso que hagan de ustedes. Yo hasta la fecha y hasta ahorita mis nietos siempre les he dicho, nunca hagan cosas que no deben hacer porque eso es malo.
0: Híjole, qué cosas, de verdad. Pero bueno, no puedo hacer nada por usted. Le voy a comunicar a su hijo porque está llorando, está cabizbajo. Desgraciadamente, el proceso sigue. Yo apelé a su falta de conocimiento, a su economía tan precaria, para que hablara desde el corazón con el licenciado Lafón. Pero bueno, creo que las neuronas no le ayudaron mucho. Déjele paso a su hijo. A ver, Jonathan, habla con tu madre, por favor. Todo será el proceso 45, que vaya por tu credencial de lector y ni modo, serás procesado.
3: Bueno.
1: Bueno.
3: Oye, ma, pues gracias. Yo nada más quería pedirte mis papeles, pero pues me dice que no puedes venir.
1: Sí, Jonathan, porque mira, yo sí les quiero, si me esperaba para mañana temprano, como a las 8 estoy allá, sí,
3: perdón,
1: o las 9.
3: Que querían para ahorita, jefa, pero pues, dicen que no puedes, pues, ni modo, pues, perdón, jefa, pues ya la regué, ¿no? Ya la regué y pues, la neta, la necesidad de me hizo hacer eso, madre, y es que la neta no tenía dinero, jefa, no tenía nada, y pues, se moto, sí. Y como le decía...
1: Las cosas que hagan, yo siempre les he dicho... nunca hagan cosas malas. Hasta aquí los niños siempre están diciendo, nunca hagan eso, chico. Y ahora qué está pasando contigo. Yo te quiero mucho, hijo, pero no hubieras hecho eso. Me hubieras venido a ver, ya sabes, cuando tengo y les apoyo.
3: Sí, hijo, pero pues gracias, Leta. Pues no quería darte molestias, ¿no? La verdad, yo sé que estuvimos broncas ahí cuando yo estaba en tu casa y todo eso, pero la neta, perdón, jefa, pues ya la regué, pues ya a ver qué pasa, a ver qué me dicen, pues ya ni modo, es mi bronca, como siempre ha sido, ¿no?
1: Pues mañana, a ver, yo ahorita ya sabes, mi bolita de transporte, ya no tengo coche, si no tuviera yo coche, pues me iba yo para allá, hijo, y ahorita la verdad no puedo, ¿cómo me voy? A ver si mañana temprano tengo que ir a la empresa o cómo.
3: Oh, pues es que tienes que venir aquí al MP, la empresa ya no se va a hacer cargo de nada, pues yo directamente con el MP, pero pues... Te amo, mamá, pero pues ya fue mucho, ya.
1: Sí, ya
3: está bien grande, ya estoy bien atorado.
1: Sí, otra, pues a ver si me... voy a ver a Vania, pero temprano lo voy a ir a ver, o ahorita le hablo a Vania a ver si me contesta.
3: Sí, mamá, pero pues ya no más... Te amo mucho, mamá, no me recuerdan en esos días si no me vuelves a ver ni nada. Pues ya nada más te quiero hacer una pregunta, mamá.
1: ¿Qué pasó?
3: ¿Cómo se escucha el Panda Show, mamá? Es una broma. ¡Toma máquina!
0: Juanita preciosa, estás en las bromas del Panda Show. Juanita, Juanita, Juanita.

0: ¿sí o no?
1: Sí.
2: Pues sí, por eso le hizo la broma. Jonathan, dile por qué la guasadita a tu mamá.
3: ¿Qué es la madre? Tiene mucho que ver. Mami.
1: ¿Qué
3: te digo que es una broma, que nada más tiene mucho que no nos hablábamos ni nada, pues ya.
1: ¿Qué pasa? Oye, Jonathan.
2: Señora Juanita, su hijo lo quiere mucho, espero que arreglen estos problemas familiares. Oiga, una pregunta que me quedó la duda. ¿Me podría decir a qué Tinder llevó a su hijo? Creo que tu mami está como así entre azul y buenas noches.
3: Sí, es que estoy muy preocupona, siempre por todo.
2: Y media enojada. Pero bueno, dile a tu mami, Jonathan, ¿cómo se oye el Panda Show?
3: A toda máquina, pandita. 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
2: Vámonos hasta Utah. Ahí está William. ¿Qué onda? ¿Cómo estás, William?
3: Hola, ¿qué tal?
2: ¿Qué pasó, mi William? ¿Cómo anda, William? Fíjate que ese nombre como que me suena muy cubano. ¿Cómo anda, William?
3: Muy bien, gracias. ¿Y tú?
2: ¿De dónde eres, carnalito?
3: De Utah, estado de Utah.
2: ¿Pero a poco naciste en Utah?
3: Sí.
2: ¿Sí? ¿Neta?
3: Sí.
2: O sea, ¿que eres yutero? Mira, qué buena onda. Órale, padrísimo. Mi William, bienvenido al Panda Show. Gracias por estar en Claro Música. ¿Qué onda? ¿A quién le hablamos?
3: La broma va a ser para mi mamá.
2: Para tu mami. ¿Cómo se llama ella?
3: Rocío.
2: ¿Y Rocío también está en Utah?
3: No, ella está en el Estado de México.
2: Ah, pero si tú eres de Utah, eres yutero, y tu mamá pues debe ser yutera, o a lo mejor fue a Utah, ahí te tuvo, y después se regresó. ¿Cómo está el negocio?
3: Sí, lo que pasa es de que, estuvo aquí, pues, y cuando yo tenía 4 años, deportaron a mi papá, y entonces ella está embarazada y se tuvo que ir para México.
2: No me digas. Sí. O sea que tus papás llegaron de forma ilegal.
3: Sí.
2: ¿Y cuántos hijos tienen papá y mamá?
3: Tengo un medio hermano y una hermana.
2: ¿Un medio hermano por parte de papá o de mamá?
3: De mi mamá.
2: Ah, mira, o sea que también salió yutera, ¿eh? ¡Órale! Ok, oye, ¿y has vivido en México?
3: Sí, yo viví en México desde los 4 años hasta los 15 años. O sea, de que okay. Yo crecí allá prácticamente.
2: Entonces, digamos, naciste en los Estados Unidos por circunstancias de la vida y decisión de tus papás. Hubo la cuestión de la deportación, entonces tu mamá, pues, obviamente tuvo que jalar con el gordo y regresarse, ¿no?
3: Sí.
2: Por eso es que tú vives. ¿Y por qué decides regresarte, carnal?
3: Pues yo me vine aquí a estudiar, más que nada, pero ya terminé la escuela y ahorita me dedico a trabajar.
2: Ok, pero ¿piensas quedarte a vivir allá en Utah y ya que eres yutero?
3: No, de hecho a mí me gusta más México, me gusta más vivir en México y pues yo prácticamente estoy aquí más que nada por la situación económica, ¿verdad? Por el trabajo y todo eso.
2: Oye, ¿y qué edad tienes, carnal?
3: 20.
2: Y ya que has tenido la oportunidad de estar en los dos mundos, en el mundo del Estado de México y en el mundo de Utah, ¿dónde te gusta más? ¿Qué diferencias? ¿Qué nos podrías transmitir para la gente que no hemos tenido la oportunidad de estar en los Estados Unidos? Dame 3 puntos que digas, ¿aquí en Utah está más chido esto, pero esto está más feo? ¿O en el Estado de México esto es más chido, pero está más feo?
3: Pues a ver, yo sinceramente mi opinión es de que aquí en Estados Unidos está bien por la seguridad, por la situación económica, de que pues aquí pues ganas bien y pues vives mejor, pero la verdad es de que ahora sí, como dicen, de que el dinero no compra la felicidad. Yo desde que llegué aquí, no sé, pues mi vida cambió, sinceramente no soy feliz, pues. A mí, yo cuando estaba en México, yo allá sí era feliz, o sea, aunque con mi familia y todo, pero pues aquí la verdad es que no.
2: Pero mira qué cosa tan importante has dicho, mi querido William, o sea, tienes todo, vives bien, pero no eres feliz. ¿Qué tenías aquí en México que había más necesidades, pero eras feliz? ¿Será ese calor que tenemos los latinos, el tema de la familia? Porque allá son mucho más desintegrados, ¿no?
3: Sí, exactamente eso, de que pues allá, pues vivir con la familia y saber que pues que tienes ahí a no nomás, o sea, no nomás familia así de que mamá y papá, sino de que primos, tíos y todo eso. Y aparte de pues de que allá uno es más libre de salir y hacer más cosas. Y pues aquí prácticamente la vida se basa en trabajo, dormir y comer, y ya casa, trabajo y así.
2: Claro, claro, y en México hay más cuestión social, los amigos, la joda. Oye, y en cuestión del amor, ¿Qué es más bonito a tu edad, enamorarte con un corazón mexicano o con un corazón, pues, azul, americano?
3: Pues, sinceramente, nunca he salido con una gabacha, se podría decir. Así que, pues, no sabría, pero yo siento que, o sea, las latinas son como, pues, más sociables, más, y pues me entiendo más con ellas, pues.
2: ¿Pero por qué no has probado una carnita USA, compadre? Estás en la mera edad donde el amor es muy bonito, donde vives la experiencia, donde empiezas a experimentar, a conocer, a vivir, a disfrutar. Sería padre que no has tenido la oportunidad o no te gusta la piel
3: gringa. Exactamente. Yo pienso que no se ha dado la oportunidad.
2: Pero bueno, ay, después que pruebes una piel gringa, llámame y me dice, ¿sabes qué, Panda? Está muy agria, muy desabrida. Pero bueno, platícame, ¿qué bromita para Rocío, tu mamá?
3: Pues le voy a hacer la broma de que lo que pasa es de que yo estoy construyendo una casa en México.
2: ¡Órale! ¡Mira qué chido! ¡Wow! O sea que a tus 20 ya estás preparando el futuro.
3: Sí, de hecho ya casi está terminada. ¿Mm? Y la broma va a ser de que le voy a decir de que, pues bueno, yo siempre que ella vamos a hacer algo nuevo a la casa, pues ella me dice el presupuesto y me envía fotos y todo eso. Y la broma va a consistir de que alguien, una persona, me dijo de que el presupuesto que ella me da es falso, que ella siempre me da de más y que ella se está clavando un poco de dinero y todo eso.
2: No manches, ¿y por qué esta broma para tu mamá, William? Está chida, ¿por qué?
3: Pues no sé, pues no sé, nomás se me ocurrió así. Bueno, de hecho le quería hacer otra broma, pero me puse a hacer cuentas y no iba a funcionar.
2: ¿De qué era la otra broma? ¿Qué era, una broma matemática? ¿O por qué hacer cuentas?
3: No, la otra broma que le quería hacer es de que yo fui en julio a visitarlos.
2: Ajá.
3: Y duré allá 3 meses. Entonces la broma que le quería hacer era de decirle que mientras estuve allá, pues salí con alguien, inversé en una chica y pues ocupaba que la chica se fuera a vivir a mi casa. Porque
2: la típica, ¿no? Qué bueno que cambiaste el tema, porque esa nos la piden mucho, mucho. Ok, hermano, creo que tienes una buena historia. Aquí lo importante y el reto de esta broma, William, es tu planteamiento, porque tú y yo sabemos, o seguro entiendo, esto no es verdad. Tu mamá ha invertido el dinero en lo que ustedes han acordado. ¿Estamos de acuerdo?
3: Sí.
2: O es mentira, o sí se ha clavado algo.
3: No. Bueno. No, sí.
2: Entonces aquí lo importante, carnal, va a ser la credibilidad. ¿Cómo le vamos a dar la credibilidad? En la forma en que se lo plantees. Porque si entras rancherote inseguro, te voy a decir, no es cierto, no, me estás mintiendo, y tú sí, ella no, sí, no, etcétera, y no va a funcionar. Entonces tienes que utilizar así, tú imagínate, cierra tus ojos, e imagínate que en este momento te sientes traicionado por la mujer más importante en tu vida, después con la que estuviste en julio, que te ha dado la vida, que es Rocío. O sea, es tu mamá, te ha peleado, ha salido adelante, pero alguien te dijo que te ha traicionado y te está picando los ojos. Te duele muchísimo. Entonces tienes que entrar diciéndole, mamá, necesito hablar contigo. La verdad es que pensaba yo en no decírtelo o esperar el momento en que fuera a México, pero no puedo más, me enteré de alguien, no te voy a decir quién, eso es bien importante que se lo recalques, no te voy a decir quién porque no quiero problemas, pero me dijeron que tú, tata, y se lo sueltas y le dices, la verdad yo creo que eso no se vale, mamá, tú sabes que acá la vida es muy difícil, solamente trabajo, duermo, como, esa es toda mi vida, envío lo que puedo para tener un futuro, y le das argumentos para que la vayas obviamente acorralando, y bueno, pues a partir de ahí a ver cómo responde y te vamos ayudando. ¿Estás listo, William?
3: Sí, estoy listo.
2: Vamos a pegarle en directo desde el Panda Cool Center. 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
2: Bueno.
3: Bueno.
2: ¿Qué pasa, mijo?
3: ¿Qué estás haciendo?
2: Aquí me van saliendo a bañar.
3: Okay.
2: ¿Qué pasa?
3: ¿Mi papá? ¿Cómo está?
2: Aquí se está durmiendo.
3: ¿Y Fátima?
2: También.
3: Okay, pues quería hablar contigo.
2: ¿Qué pasó?
3: ¿Sí puedes hablar, pues?
2: ¿Qué pasa? A ver, dime.
3: Pues quería hablar contigo de un tema un poco delicado.
2: Ah.
3: Lo que pasa es de que, pues mira, yo me quería esperar a ir allá y decirte.
2: Ajá.

0: dinero. Y pues no, no sé, no veo mucho el avance en la casa, pues. Pues digo, no sé, o sea, yo quiero que, pues, o sea, dime la verdad, pues. O sea, de que sí, pues pero, no pero es problema.
1: Es que yo, o sea, si tú mandas, por ejemplo, yo sí agarro 200, 300 pesos, pero pues no veo, o sea, ¿es mucho?
0: No, o sea, pero no, yo no estoy hablando de 200, 300 pesos, porque pues yo, como te digo...
1: Es imposible que yo agarre tanto dinero, o sea, no sé por qué me dices eso, ¿no? Ahora, ¿quién te está diciendo, quién te está metiendo esas ideas?
0: No, pues, o sea, yo, mira, no quiero que te metas en problemas, nada. Yo me enteré, pues, simplemente quiero que me digas la verdad, pues, porque como te digo, no se me hace justo que yo estoy aquí, pues, rajándome la madre, trabajando todo el día y así, pues, para que tú te gastes el dinero en lo que no debes.
1: Hijo, pero, bueno, o sea, ¿en qué? O sea, ¿en qué es en lo que no debo? O sea, es lo que yo no entiendo. ¿Qué es lo que yo gasto? ¿Qué es lo que yo compro que no debo? No sé.
0: No sé, es algo que yo no sé. Tú deberías saber. Yo cómo voy a saber lo que
1: yo no sé. Yo no sé de qué es de lo que me estás hablando. A mí si me vas a hablar para cuestionarme, a mí dime quién te está metiendo esas ideas en la cabeza.
0: No, ya te dije, yo no quiero que te metas en problemas. Solamente quiero que me digas la verdad y ya. No, ya no va a haber problemas. No, solo dime la verdad.
1: No, es que yo no sé qué verdad decir. Es que tú me hablas para decirme eso, pero no me dices quién te está metiendo esas ideas. Ahora, si ese es el problema, mira, ya no mandes, mi vida. Ya no mandes. Yo trabajo, yo es no sé cómo le hago.
0: Mamá,
1: ya no mandes.
0: Ma, es que no se me hace justo, la verdad.
1: Hijo, mi vida, a mí tampoco. Yo no sé qué hijo de la chingada te está metiendo esas pendejas ideas en la cabeza.
2: ¡Oh, Dios!
1: No sé.
0: Mamá, es que tú sabes que yo estoy gastando los mejores años de mi vida trabajando y... Para
1: mi vida,
0: esto,
1: yo sé, yo ya estuve 5 años en el norte, yo sé lo que es trabajar, yo sé lo que es trabajar y yo por eso se lo dije a tu papá también. No es justo que Will esté lejos de nosotros y tú estés emborrachándote. Yo no sé quién pendejo te está metiendo esas ideas.
0: Yo no sé, pero ya, por favor, ya, no se roben mi dinero, por favor.
1: ¿Cómo? O sea, no capto lo que me estás diciendo. Que yo me robe tu dinero. ¿Qué dinero me estoy robando?
0: Pues tú sabes de lo que te estoy hablando. Por favor, ya dime la verdad, por favor.
1: Willy, ¿qué dinero tienes que yo me estoy robando? ¿Tienes dinero aquí?
0: Es que... No sé, yo, como te digo, yo lo hago por el futuro de mi familia, de ustedes, de mis futuros hijos. Y pues la verdad no se me hace justo esto.
1: No, es que yo no sé, en realidad me sacas de onda, yo no sé de lo que me estás hablando.
0: Por favor, no te hagas la que no sabes, ya dime la verdad, por favor.
1: Ay, Willy, por favor, ¿qué quieres que te diga? Yo no sé de lo que me estás hablando, no sé de qué me estás hablando en realidad.
0: Y es que la persona que me dijo eso me enseñó pruebas y la verdad se me juró que es cierto y pues ya, por favor.
1: Pero dime, o sea, ¿qué cosas? No entiendo nada, no entiendo las cosas que tú me dices. ¿Qué cosas?
0: Es que, pues tú sabes, yo no tengo que decirte nada,
1: yo no sé, ir a Dios me estoy yendo, yo no sé de lo que me estás hablando. Yo no sé de lo que me estás hablando, mijo. No sé, en realidad no sé qué es de lo que me estás hablando.
0: Entonces, ¿de dónde sacas el dinero para tus tandas y todo eso? Si tú ni trabajas.
1: Hijo, yo trabajo, yo vendo mis productos y dile a tu pa es testigo. Ahorita ya no tengo tanda. ¿Por qué? Porque ya no he vendido mucho.
0: Pero ¿a poco de vender los productos sacas tanto dinero? Es que no sé.
1: Pero... Es que yo no sé de lo que me estás hablando, la neta. Mira, yo no tengo tanda, yo ahorita, por ejemplo, ahorita voy a ir otra vez a México, quiero a Olga que vaya, ella me va a pagar mi pasaje, yo voy a ir con 200 pesos, Willy. ¿Crees que si yo tuviera dinero yo iba con 200 pesos? Eso le estaba diciendo ahorita a tu papá.
0: Es que mira, tú sabes que pues, mucha gente se ha portado mal conmigo y todo eso, pero no esperaba que tú me traicionaras así.
1: Yo no sé de lo que me estás hablando, Willy. La verdad, yo no sé de lo que me estás hablando. Y si a mí me estás hablando para juzgarme y para decirme las cosas, yo necesito saber que tú me digas quién hijo de la chingada te está metiendo esas ideas en la cabeza. Si me estás hablando,
0: no esperaba decir eso. Tú sabes que la traición de una madre, no sé, me duele horrible, me duele en el alma.

0: Es que yo no sé de lo que me estás hablando, güey. La verdad, y yo me voy a poner a investigar quién pendejo se está metiendo esas ideas en la cabeza.
1: Y yo sabía que no ibas a reconocerlo porque te conozco bien.
0: Mira, ven, le voy a decir a tu papá porque a mí eso no se me hace justo, Willy. No se me hace justo, la neta. Y quiero que tu papá sea testigo de lo que tú me estás diciendo a mí. Porque a mí no. Me duele muchísimo. Sí, sí, mijo, sí. Tu papá tiene que saber esto. Yo no puedo ocultarle eso a tu papá.
1: Hijo, el problema es contigo, no con él.
0: Es que no sé, en realidad yo no sé de lo que me estás hablando. Y a mí háblame claro.
1: Mamá,
0: yo te juro, mira, te juro que de aquí en adelante yo no te vuelvo a pedir un peso, mijo, ni un peso. Si tú le quieres mandar a tu papá, mándaselo a él. Yo a mí olvídate de que me mandes un peso. Yo no quiero que me mandes ni un peso más. Si le vas a mandar, mándale a tu papá.
1: No te estoy juzgando, solo te estoy reclamando tu traición que me hiciste.
0: No, Nina, yo necesito que tú hables con tu papá y que tu papá te diga las cosas.
1: No metas a mi papá, el problema es entre tú y yo. Déjalo dormir.
0: No, Nina.
2: No sé, ¿qué quieres? Que dime que yo le estoy robando su dinero, dime, ¿qué dinero? Yo no sé de lo que me está, yo no sé qué alguien le está hablando y le está metiendo ideas en la cabeza que yo tengo, que yo le estoy robando su dinero. ¿Qué dinero?
3: ¿El cual dinero?
2: No sé, no
3: le
1: entiendo. Willy,
3: hey. ¿Qué dice tu mamá? ¿Que te está robando dinero? ¿Qué? ¿O que le robó su dinero? ¿Qué? ¿Cómo?
1: Ah, pásame, mamá, el problema no es contigo. Tú ve a dormir, yo quiero hablar con mi mamá.
3: Bueno, pero ¿qué problema hay o qué? Yo tengo que resolver yo también, Willy. ¿Cómo que para tu mamá?
1: O sea, sí, pero pues te digo, el problema es con ella, no contigo. Ella es la que está robando mi dinero.
2: ¿Pero qué dinero?
3: ¿Cuál dinero, mijo? ¿De dónde?
1: Pues ella sabe.
3: Que tú sabes.
2: ¿Dinero? ¿Cuál dinero?
3: Pues mira, para las puertas, muy a puertas, y anda sobrando 100 pesos, güey. Yo estoy de testigo el dinero que le ha estado mandando. Y no ajusta. El dinero aquí no ajusta. Muy 100 pesos que sobra para gasolina y me ajusta.
2: Yo ya no le vuelvo a mandar ni un peso. Yo ya no quiero nada. Ya no quiero que me mande nada. Yo no
1: pásamela. Pásamela, le quiero decir algo. Pásamela, le quiero decir algo.
3: Mira, amigo, si es problema del dinero, ya no mandes.
2: Ya no quiero.
1: No, pásamela.
3: Ya no quiere nada, ya no manda a alguien enojada. O sea, ¿cuál dinero, amigo, que le mandas?
1: Pásamela, por favor, papá, pásamela.
3: Ay,
1: le quiero decir algo.
3: Ya no quiere ni hablar contigo.
1: Por favor, pásamela, le quiero decir una pregunta.
3: A ver. ¿Quieres hacer una pregunta?
0: ¿Qué?
1: Tranquilízate, por favor. Tranquilízate.
0: No, amigo, es que a mí me estás acusando de ratera, te estás robando tu dinero y yo no entiendo qué dinero me estás hablando.
1: Por favor, ok, tranquilízate. Te quiero hacer una última pregunta, por favor, una última pregunta.
0: ¿Qué pregunta?
1: Pero me la vas a responder con la verdad.
0: Sí.
1: ¿Cómo se oye el Panda Show que esto es una broma?
4: ¡A toda máquina!

0: Perdón, Rocío.
1: Ah, tranquilízate, perdón.
2: ¿Por qué lloras? ¿Por qué lloras, Rocío? ¿Por qué lloras? ¿Por qué
1: lloras?
0: Oye, Rocío, mira, hagamos una cosa. Creo que vives en el Estado de México, ¿no?
3: Sí.
0: Mira, lo que pasa es que tu hijo William, yutero porque nació allá en Utah, nos escucha a través de Claro Música. Tú que estás acá en el Estado de México, préndele a tu radio, préndele a la mejor, sintonízale al 97.7, que estás en las bromitas del Panda Show.
3: No, es que esas bromas no.
0: Mira, yo platicaba con tu hijo y me estaba compartiendo su experiencia de vida, él cómo nació allá, todo esta situación tan bonita. Y yo le decía, oye, ¿por qué esta broma? Y me dice, es que yo tengo muchas ganas, Panda. De hecho, le iba a decir una broma donde supuestamente te iba a comentar que había embarazado a alguien más, pero los tiempos no le daban, ¿o qué? No le daban. Entonces, como él, imagínate qué orgullo para ti y tu marido a los 20 años, ya siendo su patrimonio, haciendo su casa, es un ejemplo de verdad de este tipo mexico-norteamericano que está, pues, preparando su futuro, tiene 20 años. Entonces, quería, tú sabes que allá en Estados Unidos todo es muy frío, la soledad, sí, pues, mucha seguridad, muchos lujos, todo bien, pero se vive muy complicado. ¿Tú has vivido allá, Rocío, sí o no? Entonces, pues quiso hacerte esta bromita y dijo, bueno, pues le dijo, oye, pero es una broma complicada porque vas a tener que explicarle bien porque no te lo va a creer, o sea, pues ella no te ha robado nada o no se ha picado nada. Y dice, no, pues no, mi mamá no, solamente mi papá es la que ha picado los ojos. Yo dije, sí, no te estoy hablando de eso, ¿no? Entonces ya, pues, se le echó ganitas y pues hasta terminó chillando trompudita. Pero fue una bromita de su hijo. Pues no ve que estás ya solito. Todavía está el invierno y está bien frío, ¿verdad, William?
1: Sí, está frío todavía.
0: O sea, con el calor de sus lágrimas, usted lo está cobijando con ese amor de mamá. William, dile por qué la broma.
1: Bueno, pues la verdad, la broma te la quería hacer, pues porque, pues ves que tú, tú me hablas mucho y me dices que me extrañas mucho, y pues tú sabes que yo también te extraño mucho. Y pues no sabes qué ganas tengo ya de ir y todo, y pues no sé, quería hacerte una broma porque yo sé cómo
3: eres.
1: Pero
3: es que estas bromas no, ¿cómo crees?
1: Ay, mamá, no sé. Ya, tranquilo.
0: Estas bromas. Oiga, Rocío, ¿le doy un consejo? Pues regrese lo que se robó. No, no es cierto, no. No se clave la lana. Es que aparte la impotencia que tenía usted, Rocío, o sea, no, pues no, pues no, hijo, yo no, y el otro sí, y acá echándole el estilo y las lagrimitas, entonces la impotencia de cómo te voy a robar yo si soy tu madre, y pues no. Por eso. Oye, ¿cómo va quedando la casita, padre?
3: Muy bonita.
0: ¿Y qué, como para cuándo la inauguración?
3: Pues cuando Dios quiera.
0: No, pues si se lo dejamos cuando Dios quiere, entonces puede ser en 5 años.
3: No, él está echando muchas ganas a terminarlo.
0: Mire, ¿a poco no se siente orgullosa de tener un hijo yutero?
3: Ah, claro.
0: Trabajador, emprendedor, noviero, sí. Pero que nunca ha probado una carnita americana. ¡Nunca! Doña Rocío, ¿me regala un besito? Ándele, un besito, ¿no?
3: No.
0: Ah, es su especialidad. Róbeme un beso. Róbeme. Señora, pues préndela a su radio, préndela a la mejor. William, dime allá en Estados Unidos, en Claro Música, ¿cómo se oye el Panda Show?
1: A toda máquina.
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2: Hola, Fanny, ¿cómo estás?
3: Bien, ¿y tú?
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11: O sea, ¿fue tanta la presión que te lo creíste?
3: No me lo creí, pero, o sea, yo dije, ya, o sea, para, porque hasta le dije a mamá.
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3: Sí, bueno, porque es que bueno, yo tengo tengo licenciatura en psicología y maestría. Y pues él apenas va a terminar la preparatoria.
11: Ah, ok. ¿Y dónde conoces a este César, no? ¿Se conoce?
3: Lo conocí porque él trabaja, era empleado de mi mamá. Y pues yo entré al área de recursos humanos con mi mamá. Y pues ahí él estaba de empleado y pues él
11: O sea que te enamoraste de un peón.
3: Así es.
11: O sea que como una historia de novela, ¿no? La chica bien, hija de familia, con licenciatura, con maestría, se enamora de... ¿Qué transita? ¿Qué pasó, mi reinita? ¿Cuánto tiempo dura la historia de amor entre César y tú?
3: Como un año.
11: Ok, ¿y andabas escondidas? ¿O aunque te dijeran que no lo aceptaban, te valía gorro?
3: Pues sí, me valió gorro, aunque no lo aceptaban, me valió gorro seguir con él.
11: ¿Y por qué terminó entonces, si peleaste contra todo?
3: Sí, pues a él, o sea, realmente, pues yo fui muy sincera y le dije, mira, la situación está así, pues así como que tú vayas a reuniones y así con mi familia, pues no, porque no aprueban la relación, sin embargo, saben de ti, saben que ando contigo, y pues eso a él no le agradó, y pues terminamos, porque, pues no, ya que...
11: ¿Y él te terminó o tú lo terminaste en esa plática?
3: Yo lo terminé porque ya era como mucho estrés. Y yo, sí, yo pongo mucho de mi parte y tú no pones nada. Y ya empezamos a discutir y pues lo terminé.
11: ¿Pero por qué no ponía de su parte?
3: Pues sí, porque me insistía mucho a que lo llevara con mi familia. Y yo le decía, pues no puedo, o sea, ahorita no puedo.
11: Le hubieras dicho, primero báñate y arréglate y después te...
3: No, hasta eso bañado y arreglado sí era.
11: Oye, ¿cómo se llevaban Zaira, que es tu hermana, la de la broma, y César, tu exnovio?
3: Pues realmente nunca convivieron, pero, o sea, no, ni se dieron la oportunidad de conocerlo, bueno, mi mamá era la única que lo conocía.
11: O sea, solamente supo de él, nada más.
3: Ajá, y pues no le agradaba esa relación que yo tenía.
11: Ahora sí, pasamos a la broma. Después de que te dijeron que eras adoptada y quieres hacerle la broma a Zaira, ¿de qué se trata la bromita, Stephanie?
3: Sí, le voy a decir que pues regresé con él, que de hecho ahorita ya estoy en su casa con él, ya decidí que me voy a mudar con él y ya hacer mi vida con él, porque aparte estoy embarazada. Y pues nos vamos a ir a vivir a su casa, donde vive pues con sus abuelos, con su mamá y con su tío.
11: Ok, ¿en qué barrio le vas a decir que vive supuestamente César?
3: En Cuautepec.
11: No manches, o sea, ¿te vas a ir a Cuautepec, al barrio bajo o al barrio alto? Cuautepec. ¿Vas solita o necesitas que te ayude como César?
3: No, sí, ayúdame como César.
11: Bueno, pues a ver, platícame un poquito de César, cómo habla, cómo quieres que exprese, cómo quieres que haga el papelillo.
3: Pues él habla así, o sea, no se le nota como tanto su código postal, pero pues sí, de repente ya cuando se enoja, sí saca, como diría en su barrio, las chulas. Pues sí, de repente, ¿no?
11: O sea, ñerón light, ¿no?
3: Ajá, ándale.
11: Ok.
3: Un ñerón light.
11: ¿Un tipo de cuántos años?
3: De 24.
11: ¿Con quién vives tú, Stephanie?
3: Yo ahorita vivo con mi tío.
11: ¿Y Zaira?
3: Con mi mamá.
11: Entonces la idea es decirle que ya vas a hacer vida con César, que estás embarazada, que ya estás en Cuautepec. ¿Y qué le vas a pedir de paro entonces?
3: Sí, que vaya y que me lleve ropa y saque las cosas que tengo en casa de mis tíos. Porque le voy a decir que mis tíos no saben, ya que ellos ahorita me dieron permiso de salir a una fiesta, pero que no saben que realmente ya no voy a regresar.
11: Bueno, no le vas a decir que te lo lleve a Cuautepec, sino que se ven en el metro Panquitlán mañana. Pa' que amalcoye el asunto. Ok, pues mira, pues pa' que amarre y luego creo que entremos acá con tubo. ¿Qué te parece que yo empiece la broma? Para sacarla de onda del número, me presento así leve, soy César. No sé si quieres que desde entrada le diga cuñada. Estoy con Stephanie, te la comunico y a partir
3: con
11: de ahí vas.
3: Con Fanny.
11: Con Fanny.
3: Ah, okay. O sea, le dices, hola, soy. No, soy Fanny. Hola, soy.
11: No le digo Stephanie, sino Fanny.
3: Ajá, a mí me dice así. Que me dice Fanny, hola, soy César. ¿Te acuerdas de mí? Fanny te había contado algo. Estoy ahorita con ella y así. Pero Fanny.
11: Sale. Y después vas tú, ¿te parece?
3: Me parece.
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4: ¿Quién habla?
5: ¿Zaira?
4: Sí, ¿quién habla?
5: Habla César, ¿cómo estás?
4: ¿Cuál César? Perdón.
5: Ah, el novio de Stephanie. ¿Cómo estás, cuñada? Te paso a Fanny, que quiere hablar contigo.
4: Gracias, muchas gracias.
6: Hola, flaca.
4: ¿Qué pasó, Reina? ¿Dónde estás?
6: Estoy acá con César. Es que por eso te hablé hace rato, porque pues te quería dar... Bueno, eres la única que sabe, eres la única en la que me quiero apoyar ahorita de la decisión que acabo de tomar.
4: ¿De qué?
6: Escúchame, relájate y escúchame. Pues es que acabo de tomar la decisión, ahorita ya me vine con César. Arturo ni Nancy saben, ellos me dejaron salir a una reunión. Sí, pero escúchame. Entonces, ellos saben que estoy en una reunión y pues César pasó por mí. Nos venimos a su casa, ya pues voy a vivir con él. Acaba, ya pues todo el día estuvimos haciendo una adaptación de pues ahí en su casa para que pues tengamos un espacio donde dormir con su familia.
4: No, mi amor, ¿pero por qué?
6: Porque es que me hice la prueba de embarazo y salí positiva.
4: No, pero viste conmigo.
6: No, flaca, ya lo decidí. Ya estoy acá con él.
5: Dile que no, ¿vale? Llore, dile que nos amamos, que estamos juntos, que estamos peleando por nuestro amor.
6: Flaca, no llores.
4: No, mi amor, pero...
6: Flaca, no llores. Mira, yo estoy bien, estoy contenta.
4: No, oye, pero si rentamos un día en Baila del Valle, tú y yo, y tomamos mañana.
6: Mira, César, yo sé que tú puedes, flaca, pero mira, César puede salir adelante y también me va a dar una buena vida.
5: Cuñada.
4: Cuéntame, Manu.
5: Habla César, mira, no quiero verte llorar. ¿Tienes el altavoz? Me gustaría que habláramos bien. ¿Puedes quitarlo?
4: Estoy solita, no te preocupes.
5: No, pues tampoco te enojes conmigo, cuñada. Mira, lo que pasa es que pues tu hermana está embarazada.
4: A ver, los veo mañana los veo a las 5 de la tarde.
5: Es que lo que pasa que pues sabes, cuando se entera doña Zaira va a estar cañón.
4: Entonces, a ver, yo los voy a ver mañana a ustedes dos, y vamos a platicar, los tres.
5: Pues es que ella, ¿okay? Lo único que te quería pedir es que si le jalabas la ropita que tiene. Eso es todo. Mira, mi familia la está recibiendo bien acá en Cotepec. Y pues vamos a vivir juntos. Mira, yo te juro que aunque sea frijolitos y tortillas no le van a faltar.
4: No, César, no es eso. No se trata de eso. Fanny no está para eso.
5: ¿Pero por qué no?
4: Ni mi sobrino tampoco.
5: Mira, yo sé que a lo mejor ustedes están acostumbrados pues, a más lujos y ese tipo de cosas, pero pues el vivir en Cotepec pues tampoco tiene nada de malo. O sea, yo sé que ustedes nunca me han querido. Yo lo sé. Pero pues somos familia. Y pues tu hermana me quiere y yo la quiero.
4: Pásame a mi hermana, por favor.
5: ¿Pero por qué no quieres hablar conmigo?
4: Pásame a mi hermana, por favor.
5: También quiero hablar contigo.
6: Bueno.
4: Fanny, ¿qué pedo?
6: Fanny,
4: si estabas teniendo con el Edgar, que tiene una casa súper chingona, que tiene un trabajo súper chingón, ¿qué pedo contigo?
6: Ya, o sea, no te enojes, Zaira. La neta me estás haciendo sentir muy mal.
4: ¿Quieres que te deposite dinero o algo?
6: Pues no, por dinero ahorita estamos bien.
4: Ay, mi amor, te marco mañana y me contestas a la hora que te marque.
6: No, pero no me cuelgues.
4: ¿Qué quieres?
6: O sea, es que, pues nada más que me comprendas. A mí los lujos no es algo que a mí me importe. Y lo sabes.
4: ¿Pues qué quieres que te diga? Pues eres mi hermana, ni modo que te deje de querer.
6: Sí, pues tú sabes que pues realmente César y yo pues terminamos porque como familia se
4: presionaron. ¿En qué
6: momento lo viste? Pues así pasó, seguimos en contacto y pues ya.
4: Bueno, ¿y qué tenías a Edgar? A ver, ¿qué necesitas, nena?
6: Pues solo necesito tu apoyo incondicional y que pues la verdad es que no tengo que
4: dar. Fanny, ¿de siempre lo vas a tener?
6: Sí, pero para decirle a mi mamá.
4: ¿Estás embarazada?
6: Hace 3 meses.
4: O sea, ya valió madre.
6: Pero es que no tengo cara para decirle a mi mamá.
4: No, mi amor, pues es que hay que afrontar las cosas.
6: Sí, pero yo quiero que tú me apoyes en eso.
4: Pues claro que te apoyo.
6: Te amo mucho.
4: ¿Por qué no te vienes? Vente, dime dónde te recojo y nos vamos tú y yo a dormir. Nos vamos a un hotel, tú y yo.
6: No, flaca, mira, yo estoy aquí. O sea, al final César es el papá y pues lo amo.
4: Luego platicamos tú y yo.
6: Sí, y pues nada más eso, flaca, o sea. Sí, y aparte de que le digas a mi mamá lo de que me ayudes a decirle la noticia.
4: No, yo no le voy a decir nada, tú le...
6: No, pues tú ayúdame diciéndole.
4: Tú y yo juntas.
6: No, mejor tú le dices para cuando yo llegue el putazo sea menor.
5: Dile que si la vemos en Pantitlán mañana, en Pantitlán, en el metro, para que nos entregue tu ropa. Y ya.
4: Yo creo que mejor las dos y que se te aparezca hasta que yo le diga.
6: Bueno, es que él me está diciendo que si quieres que nos veamos en Pantitlán mañana para que pues, me des la...
4: Mañana nos vemos a las 5 de la tarde nos vemos en...
6: Oye, pero también es hora, ¿crees que ya puedas pasar antes a la casa de Arturo por mi esposa?
4: Yo no puedo, no puedo ni yo trabajo.
6: Ay, pues me da un chofer.
4: Pero yo te doy mi ropa, no importa.

0: alguien. Qué bueno, qué padre.
1: Okay, tú supiste que ella y yo anduvimos, supimos.
0: ¿Yo qué hago? Ok, qué bueno, qué padre, felicidades. Me da mucho.
1: Eres de lo peor, eres una basura, eres como tu mamá.
0: Ay,
1: pero
0: bueno,
1: yo voy a luchar,
0: pendejo.
1: Yo voy a luchar para ser feliz a Fanny,
0: no
1: te lo
0: vas
1: juro.
0: No voy a luchar por nada, porque a mi hermano no le hace falta nada, fíjate. Y porque yo me voy a hacer cargo de ella al 100% y me vale madre lo que tú digas.
1: Qué bueno,
0: no
1: también hazte cargo de mí, ¿no? Yo también necesito.
0: ¡Ay, pendejo! A ti te voy a refugiar en la cárcel, vas a ver, y me vale madre lo que tú digas.
1: ¿Y por qué me vas a llevar a la cárcel?
0: Ti, vale
1: ¿por
0: madre.
1: Estar enamorado? ¿Por amar a Fanny?
0: Me vale
1: ¿por
0: madre
1: eso?
0: Lo que tú digas.
1: Entonces
0: me
1: no me importa ir a la cárcel
0: digas,
1: porque yo amo a tu hermana. Y vas a ser tía. No me importa, no me importa.
2: Ay,
1: ya aquí en Cuautepec vamos a ser felices.
3: Fanny, pero es que Fanny, ¿por qué te pones
0: Fanny,
3: así con
0: Fanny,
3: él?
0: Sácame ese pendejo de la línea. Sácame ese pendejo de la línea, por favor.
3: Sí, sí, te lo saco de la línea, pero ¿por qué te pones así con él? O sea, él no te está diciendo nada malo.
0: Por favor.
3: Ya no está en la línea, o sea, ya le quité el altavoz. O sea, pero flaca, ¿por qué te pones así?
0: Yo me encargo de todo, ¿ok?
3: O sea, mañana tú quieres que yo vaya sola a Pantitlán.
0: Oh, no. Yo me encargo de todo mañana. Dime dónde te veo.
3: O sea, es que yo pensaba pues que él me llevara a Pantitlán y pues ya ahí nos das las cosas. Pero si quieres, yo voy sola.
0: No, yo
1: muy estudiada
0: yo,
1: a tu hermana, pero es una churpia. Es una churpia.
0: Nena, yo te pongo un departamento ahorita.
2: Oh, Dios.
3: No, yo sé, pero no se trata de si me pones un departamento o no. De verdad, ya no llores. O sea, ya tomé una decisión. O sea, yo lo amo y me voy a quedar con él.
1: Son lágrimas de profesión con maestría.
0: Está bien, yo te apoyo a ti.
3: Entonces nos vemos mañana a las 5, flaca.
0: Ok. Tú me dices, tú me hablas. Dale. Yo te apoyo, mi amor, es lo que tú quieras.
3: Oye, hermana, ¿cómo se oye el Panda Show?
4: A toda máquina.
1: El Panda Show. Son unas bromas con maestría. Oye, pero cuando ella te hizo la broma de que eras adoptada, acá risa y risa, yo era bien chillona, no lo puedo creer, Fanny.
3: Sí, pues yo sentí bien feo por ella, pero bueno, ya es una broma y ya va tranquila.
1: Oye, pero toda una novela, o sea, ella llorando, ya está muy pudiente y yo te compro un departamento, y chale, híjole, Calimán. Mira,
3: sí,
1: yo no sé si lo tenga o no tenga, si lo tiene, qué bueno, pero sí se oye muy, muy acá, ¿eh? A ver, ojalá nos conteste, para hablar tigra con ella y bueno, pues decirle que fue una bromita debido a que, pues, ella te hizo una broma de que eras adoptada. Pero bueno, creo que no. Oye, ¿con quién estás, muñeca?
3: Con mis tíos.
1: Órale, ¿qué te dijeron tus tíos de hacerle la broma acá?
3: Pues mi tío me dijo que no, que era muy pasado de lanza, pero pues Nancy y mi primito pues sí me dijeron, sí, vas, y yo ahora pues bueno.
1: Va. Oye, pero sí se pasó de lanza cuando te hizo la broma de que eras adoptada, ¿no?
3: Sí, se pasó de lanza. Pues te digo que hasta el gerente y el chef salieron a darnos cortesías porque recién me acababan de adoptar.
2: ¿Dónde vos? Tu llamada.
1: Ya lo apagó.
3: Sí, ya no voy a contestar hasta mañana. Él te está viendo.
1: Pero bueno, así como ella te hizo la broma, tú le hiciste la bromita. Y bueno, pues ahí le dices que nos compre el departamento, ¿no? Dime, ¿cómo se oye el Panda Show?
3: A toda máquina.
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2: ¿Qué onda, Juanito? ¿Cómo estás?
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5: No vieja metiche, hija de Calimán. Así es, venga.
6: Ok, entonces le vas a decir que la embarazaste, pero ¿cómo?
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9: 25. Buenas noches, bueno.
10: Estoy Belia.
9: ¿Bueno?
10: Belia.
9: ¿Qué pasó?
10: No manches, ¿qué crees, güey? Pinche
9: problema. ¿Quién habla?
10: Pues Carlos.
9: ¿Qué pasó, Carlos?
10: Lo que pasa es que tengo un problemota. ¿Eres Belia o Denis?
9: Soy Belia.
10: Lo que pasa es que, ¿qué crees que el martes me habló esta Brenda? El martes me habló Brenda.
9: Ajá.
10: Y me dijo que según estaba panzona.
9: Ajá.
10: Y yo dije, pues no creo, ya ves ese día de que nos fuimos al hotel, el que está ahí por mi casa.
9: Ajá.
10: Entonces, ya me dijo que según estaba embarazada. Le digo, ay, ¿cómo crees?
9: Ajá.
10: Y fuimos a hacer unas pruebas de sangre. Y pues resulta que sí es mío.
9: O sea, estás pendejo, o sea, solamente cuando el mocoso nace te das cuenta si es tuyo o no.
10: Sí, fuimos a hacer unas pruebas de sangre y pues resultó positivo.
9: O sea, te haces una prueba de sangre y efectivamente está panzona, nada más.
10: Y ¿y cómo se llama? Y pues sí, ya me dijo que sí era mío y que acá. Y le dije que luego veía. Me dice, no, pues ¿sabes qué? Me dice, y tal vez se lo voy a restregar en su jeta a tu tía, porque con eso de que no me quiere y caca. Entonces, con ese niño se lo voy a restregar en la jeta.
9: Déjala que venga la hija de su puta madre.
10: Sí, no manches. Y pues ya, güey, pues la neta no sé ni qué hacer, güey.
9: Mira, date cuenta de una cosa. Solamente cuando el mocoso ha nacido, le haces pruebas al mocoso y te das cuenta si es tuyo o no.
10: Pues sí, güey, pero pues no manches.
9: ¿Qué?
10: Pues yo creo que sí, porque ese día nos la aventamos bien acá.
9: Oye, ¿qué quieres hacer? ¿Te vas a embarcar con esa piruja de cuarto o qué?
10: No sé, güey, pues ¿cómo ves?
9: ¿Por qué me estás hablando de otro teléfono y no del tuyo?
10: Porque ya no tengo pila.
9: Ah, o sea, ¿que me lo va a venir a embarrar la mi hija de su puta madre?
10: Sí, en tu jetota, me dijo.
9: Déjala, quiero que venga para partirle a su madre a la culera.
10: No manches, vendo, estás nervioso, de la neta no sé ni qué tranza.
9: Nada, no hagas nada. ¿Qué vas a hacer?
10: Pues no sé, pues por eso te hablé a ti, pues a ver qué onda, yo es que siempre todo...
9: No, ni madre, si es más, ¿quieres que yo arregle tu asuntito? Dímelo.
10: Pero pues, ¿qué le vas a decir?
9: Simplemente, ¿sabes qué? Cuando el pinche mocoso nazca, quiero pruebas de ADN, si es de mi sobrino, se te va a dar una pensión, si no es de mi sobrino, sácate a chingar a tu madre, es fácil. Nada más, porque no tienes ni qué casarte, ni por qué embarcarte, ni nada.
10: Pero pues no sé, güey, la neta, luego también la pienso.
9: ¿Qué piensas?
10: Pues eso, pues no manches, ¿cómo voy a dejar al chavo así?
9: No, no, no, ni madre. Fíjate lo que te estoy diciendo. No vas a dejar al chavo así nada más. Le vas a dar dinero. Le vas a estar mandando dinero cada cierto tiempo para la manutención del mocoso. Pero es hija de su puta madre, quiere que te cases, que te juntes con ella y está bien pendeja, pero le parto toda su pinche madre.
2: ¡Oh, Dios!
10: Pues sí, pero pues no sé cómo es.
9: Nada, cabrón.
10: La estuve pensando y pues la neta no sé ni qué onda, güey.
9: Tú relájate, no pasa nada. Tranquilo. O sea, ¿le hiciste pruebas de sangre? Sí, dale panzona, obvio. Falta ver quién se la cogió.
10: ¡Ay! Bueno. Y pues ya
6: sería
10: como sea, pues ya después vemos.
6: Colgó el teléfono, compadre. Oye. Yo estoy sorprendido de tu tía, no manches, qué boquita.
10: Sí, se me pasó, dijiste que te habías preparado ahí el botoncito. Wow.
6: Así más chunda. ¿Qué está vendiendo? Porque se nota que está vendiendo algo, está como
10: no, en un puesto. No, ella está trabajando igual de seguridad, pero está en una unidad habitacional.
6: Ah, ¿y por qué habrá colgado ahorita? Porque se notó que colgó.
10: Quién sabe, a lo mejor le va a apuntar las placas a alguien.
6: ¿Crees? Ah, a lo mejor. Oye, ya estamos, compadre. Ahí ya la tienes perfecto. Nada más falta que tengamos el clímax de la broma. ¿Por qué no le dices que te vas a casar con ella?
10: Ándale.
6: Dilo, y ¿sabes qué? Mira, lo estuve pensando. Pues sí, igual tienes razón. Todo coincide, las fechas de embarazo con la que estuve con ella. Y pues, ¿sabes qué? Pues, pues quiero ver si invitarte a la boda porque... no sé, que la familia también te dijo de cosas y que te vas a casar por el civil la semana que entra. Entonces, que independientemente de todo, te vas a casar, ¿ok?
10: Bueno, y también por ahí le saco eso de lo de la lesbiana, ¿no? Que el jefe ya
6: ándale,
10: supo y
6: ándale,
10: que no reclamó.
6: La lesbiana. ¿Le voy a marcar una vez más?
2: Claro, música.
9: Ajá. ¿Carlos?
10: Sí, mande.
9: Mira, hijo, cálmate, que no pasa nada. Mira.
10: Pues no sé, lo que pasa es que también estuve hablando con mi mamá y con Toño. Y ya ves cómo Toño viene acá.
9: ¿Con tu mamá y con Toño y qué dices?
10: Pues mi mamá pues me dijo que la piense. Y Toño pues ya ves que es bien santurrón. Me dijo que no chingue, que me tengo que casar con ella. Y no sé, la neta sí la estuve pensando porque la fecha del embarazo con la fecha de cuando nos fuimos al hotel pues sí, como que sí coincide y todo.
9: Okay. Está panzona de ti. ¿Te vas a embarcar con una putita que a cualquiera de las le da las nalgas?
10: Yo creo que sí.
9: ¿O sea?
10: Sí, yo creo que sí.
9: ¿Te vas a casar?
10: Sí, la neta sí. Pues, ¿qué tiene? Pues, digo, pues el chavo es mío.
9: ¿Cómo que qué tiene?
10: Pues,
9: sabes muy bien que pinche nalga putifácil es la chava.
10: Pues sí, pero pues ya. Pues ya.
9: Ahora no te vas a hacer, güey. Vas a ayudarle con el chamaco. ¿Qué más quiere?
10: Ah, pues estaba pensando en casarnos por el civil. Y pues ya a ver eso de lo de que me habías dicho de tu casa de para rentarla.
9: Ay, Carlos.
10: Pues de hecho también hablé con Fernando ayer de eso y pues me dijo que estaba bien.
9: Ya le dije.
10: Para hacerlo instantáneo, pues sí.
9: Ah, toda madre.
10: Pues sí, pues nada más, pues ya, pues yo creo la próxima semana pues vemos qué tranza para ver si nos casamos o esto.
9: Ah, bueno, entonces sabes que antes de que te cases con ella le parto su madre y luego ya te haces lo que quieras y ahí terminamos todo.
10: Bueno, está bueno. ¿Ah? Y oye, también te iba a decir que no manches, de que me habla este Juan Carlos vino para acá. No ha ido para allá para...
9: Aquí lo tengo al hijo de su puta madre también.
10: ¿Ah, sí? ¿No te ha dicho nada?
9: A mí no me ha dicho nada.
10: Lo que pasa que vino para acá, a la Lagunilla.
9: Ajá.
10: Y me dijo que se iba a hablar muy seriamente con ustedes porque nada más se la pasaban en la caseta, no sé en cuál, que le había dicho uno de los vecinos. Espérame.
9: No te preocupes.
10: No, espérate. No. Que estaban en una caseta y que el Delta le habló y le dijo que según que tú y Denise andaban.
9: ¿Delta le habló a Juan Carlos?
10: Ajá. ¿Quién sabe cómo consiguió su teléfono? Yo creo que se lo dio al Nopal.
9: Ajá.
10: Y le habló y me dice, oye, güey, que tú te andas con esta chava con Denise.
9: Ajá.
10: Yo, no, pues no sé. Ya me hice yo menso, ¿no? Digo, no, la verdad yo no sé. Le digo, ya sabes que esas joterías estaban en mi familia y que quién sabe qué.
9: Ajá.
10: Y pues ya me dice, ¿sabes qué? Que de nada te voy a hablar con ellas porque... Que para esto uno de los vecinos le habló y le dijeron que según tú y Denise andaban besando en una de las casetas, no sé en cuál.
9: Sí.
10: Y que les expliqué cómo se va. Y pues ya que el día de pago les iba pues iba a hablar con ustedes.
9: Bueno, de hecho yo... Mira, de hecho yo ahorita pensaba decirle a Juan Carlos que ya nada más me diga qué día vengo a cobrar y a chingar a su madre.
10: Bueno.
9: No, no hay pedo, a mí me vale madre lo que digan, o sea... A mí no, si mis hijos no dicen nada de ella, a mí me valen madre los demás.
10: No, pero pues ¿sí? No manches, pero pues yo la neta sí quiero hablar con ustedes.
9: Mira,
10: pues ya, Carlos. Pues de hecho, pues ya de lo de Brenda y todo eso, pues ya.
9: Tanta. Mira, Carlos, el pedo aquí.
10: Pues eso es muy tu bronca.
9: El pedo aquí es que he sido profesional, por eso me da coraje. He sido profesional porque Denis está en su caseta y yo estoy en la mía.
10: Pues no sé, ¿sí? Pero dicen que siempre estaban, que ahí se hacen de comer y que según se estaban besando.
9: Ah, sí. ¿De comer?
10: Y pues la neta yo le dije que iba a hablar con ustedes. Le dije, pues, la neta sí te voy a hablar lo que es. Y pues ya sabes que nosotros siempre nos hablamos lo que es, ¿no?
9: Ajá.
10: Te voy a hablar lo que es y pues la neta espero que no te enojes y pues que me disculpes, ¿no?
9: A ver, dímelo.
10: Pero pues nada más te quiero decir que cómo se oye el Panda Show, que es una broma, macuarra.
11: ¡A toda máquina!
9: Lo de Brenda también es una broma.
5: Hola, hola, mija, ¿cómo estás? Te hablamos del Panda Show, es una broma de tu sobrino. Caíste.
10: Supa,
5: ya nos colgó la hija de Calimán.
10: Sí, no manches, ¿sí colgó?
5: Yo creo que sí se enojó, gacho,
10: Gacho.
5: En la torre, mi general. Oye, pero aparte bien apasionada en el papel, apasionada, no. Dime, yo sí voy y se la parto. Yo. Pero cañón, a ver, déjalo con ella.
10: Sí, pandita.
9: ¿Qué pasó?
5: Elena, ¿estás enojada, mija?
9: No, sí, estoy ya. Enojada.
5: Oye,
9: bueno,
5: salgan,
9: nada más,
5: te...
9: mira, nada más díganme una cosa, nada más díganme una cosa. ¿Lo de Brenda es mentira?
10: Sí.
9: Ah, bueno, cabaretos, de... no esperas.
5: Sí, pues ¿cómo crees que va a estar embarazada? No, pues si se puso al tiro.
9: Si supo lo que eres, lo putiperra que es la chava, dirías, ¡no mames!
5: Oye, ¿qué de plano sí es muy, muy pompasuelta esta niña?
9: Gacho, o sea, le da la pompa al que le vea bonito.
12: Oh, sí, sí, así. Este
5: Juan Carlos, que incluso ya hasta lesbiana es.
9: ¿Ella?
5: Sí, ¿verdad, Juan, que dijiste eso?
10: Sí.
9: ¿Ella o yo?
5: No, las dos. No. Bueno, ¿tú quién sabes? Las dos.
9: Ay, no, ¿eh? Déjame decirte que si yo fuera lesbiana... Y ella es la única mujer en el mundo, mejor me vuelvo mamachín, o sea, no.
5: Oye, ¿tan mal te cae esta niña?
9: O sea, gacho. Imagínate lo más gacho del mundo, lo más, o sea, lo peorcito y pónselo a ella, tú dirás.
5: Chale. Oye, Juan Carlos, ¿y de menos está buena o no, compadre?
10: Pues nada, la verdad no.
9: Está buena, pero para los perros solamente.
5: Oye, mija, te mandamos un beso y te dejamos trabajar.
9: Pero vas a ver, Carlitos, tú y yo nos vamos a comer un pollito, hijo de...
5: No, ¿cómo le dices eso si eres su tía? No seas ingenua. ¿Cómo que se van a comer un pollito?
9: No, pues sabes que a pesar de que soy su tía, a mí me toca los domingos, por eso me pongo en este plan.
10: Cállate, no le digas eso al Panda, ¿no?
5: Órale. Oye, Juan.
9: Además los dejo porque estoy chambeando y pues mi sobrino es medio jotolón, ¿qué le va a hacer?
10: Ay, sí, ya quisiera que fuera como esto.
5: Oigan, ¿y si le ponen el domingo o no? Que ya me dejaron con la duda.
10: No,
9: pues a veces, solamente cuando se dejan.
5: Bueno, no, mija, déjame,
9: Déjame te digo nada más que Carlos es mi sobrino favorito y lo adoro con toda mi alma y él lo sabe.
5: Bueno, te mandamos un beso y disculpa la broma, ¿eh? ¡Feliz año!
9: No te preocupes. Órale, bye.
5: Juanito, dime cómo se oye el Panda Show.
13: A toda máquina.
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9: Ah, de mero Puebla, Puebla de la capital camotera.
10: Claro.
9: Qué buena onda. Oye, oye, este.
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10: Mi novia y todo eso, ¿no? Y así que el otro se queda, que saque de onda.
9: Okay, ¿y ves dónde vive? ¿En Puebla o en el DF?
10: No, en el DF. Todos son del DF.
9: Okay, también Juan vive en el DF. ¿Y tú cómo sabes de la relación de Ivette? ¿Por qué estás tan enterada ahí de punto y coma de la relación de tu tío mugrosa? ¿Por qué?
10: Porque casi no somos chismosos.
9: Ah, ya vemos. Oye, ¿qué edad tiene Juan, tu tío?
10: 29, algo.
9: 29, está Chabelo. Ajá. ¿Y él no está casado?
10: No, está así súper soltero. Pero quiero que le digas así como... Ya te tengo ubicado, te voy a partir así, ¿no?
9: ¿A qué se dedica? Juan?
10: Trabajaba en la Ruta 5.
9: No, o sea, es microbusero, es chofer.
10: Ajá, sí.
9: Chofer. Ok, ¿y Beth más o menos anda por la edad?
10: Es un año más grande.
9: Es un año más grande. Ok, perfecto.
10: Oye, Panda, yes. Pero lo puedes decir así que ya deja de estarlo molestando con los mensajitos y así. Así, pero así súper pasado, así que diga.
9: Ok, mensajes, ¿qué más le manda? ¿Mensajes cada cuándo se ven más o menos?
10: No sé. Es que es así como, hola, ¿qué haces? Y se ven, o sea, pero se ven muy seguido.
9: Le digo que yo soy su novio, ¿no?
10: Sí, ajá, de Ivette.
9: Okay, ¿cuánto tiempo llevo con Ivette? Más o menos.
10: Como un mes.
9: ¿Semanas, meses? Okay.
10: Como un mes.
9: Mes y medio, ni tú ni yo.
10: Okay. Ajá, mes y medio. Y así como que te enteraste por rumores que la sigues frecuentando y que no te parece.
9: Perfecto. ¿Estás listo, chancluda?
10: Sí, pero bien agresivo, en Panda.
9: Muy bien, vamos a intentarlo. Marcamos en este momento las bromas en el Panda Show.
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9: Ahora el hijo del bambú, mi tío. Pero yo no me mancho con ustedes, ¿ya, Mariela?
10: ¿Mandé?
9: Yo no me mancho con las chavas, ¿no?
10: A veces.
15: Bueno.
9: Cariño. Sí, buenas noches.
15: Buenas noches.
9: ¿Tú eres Juan?
15: Sí.
9: Habla Carlos Ignacio, buenas noches, soy el novio de Ivette. Oye, ¿me puedes explicar esos mensajitos que le mandas a mi novia, por favor?
15: Mira, idiota, cálmate, para de mamar, ¿eh? A mí no me ves a
9: no, hacer, no, no, no, no, no, a mí no me hablas de ese tono, idiota. Es que,
15: ay, chingas a tu puta
9: te tengo
15: madre,
9: ubicado y yo sé que eres microbusero.
15: Búscame,
9: ¿de acuerdo? No, no, claro que sí, porque es mi novia desde hace 6 semanas. Y tú no tienes respeto y estás mandando mensajes. Por eso yo tengo la hombría para hablarte por teléfono y decirte que qué te traes con mi novia. Ay, Mariela.
10: ¿Qué pasó?
9: Nació más caliente. Este se encendió como mecha, ¿no viste todo lo que me dijo?
10: No,
9: espérame, empecé a transpirar, te digo que estoy todo pelón hasta el coco. Me voy a quitar la cachucha. Hijo.
10: Oye, Panda, ¡chinga tu madre!
9: ¿Todo bien?
10: No, cuando sabes qué. Pícale el orgullo para que no te cuelgue. Dile, ay, no eres tan machito, así.
9: ¿Y cómo le pico el orgullo?
10: Bueno, no.
9: ¿No me deja hablar? No me deja hablar, nada más me dice, tú vas y tiri, tiri, tiri. Uf. No manches, Mariela. Oye, ¿cada cuándo vienes a México?
10: Ay, casi cada mes.
9: Oye, pues a ver si a la banda aquí del Panda Show, a toda la gente que trabaja aquí conmigo, a ver si les traes unos camotitos, ¿no?
10: ¡Órale!
9: No, neta, neta, en buena onda. Pues es postre poblano, ¿no? El camotito, ¿no?
10: Sí, muy típico.
9: ¿Y tú como cuántos te echas al mes más o menos?
10: Ah, no, no me gusta el camote. Bueno.
9: ¿Y eso por qué?
10: Porque es como muy dulce, muy así.
9: No me digas, pues es lo mero típico de allá.
10: Sí, bueno, sí. Bueno, hay más cosas.
9: Ok, estoy marcando en este momento, ¿ok?
10: Sí.
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10: Ok, ok.
15: Bueno.
9: ¿Por qué me colgaste, idiotita? ¿Por qué?
15: Pero si chingas a tu madre.
9: ¿Crees que con eso colgándome el teléfono ya?
15: Mira, imbécil, o sea...
9: Mira, te tengo ubicado, imbécil, escúchame.
15: Vale,
9: ¿qué
15: madre,
9: no puedes hablar?
15: Ivette y la mamá de Ivette, o sea...
9: No, claro que no te vale.
15: Madre,
9: dime por qué la estás molestando, dime por qué.
15: Mira, si vale madre, si la molesto no, y si tienes los huevos suficientes...
9: No, claro.
15: Dime dónde nos vemos.
9: Claro que no me vale. Dime dónde nos vemos. Ahorita nos vemos para ver quién se la rompe a quién.
15: Ay, pendejo, idiota.
9: Pero ahorita. Y yo te voy a demostrar quién es más hombre, imbécil.
15: Imbécil de mierda.
9: ¿Y quieres que te demuestre cómo soy más hombre que tú y cómo el guerrero el último era mejor?
15: Ay, ¿sí? Ay, ay. Ay, güey, estoy temblando de miedo. Ay. Ay, Dios mío. Qué hombre. Ven,
9: igualito le hace tu mamá cuando estoy con ella, fíjate. Ay, ay, ay. Mira, ¿ah? Nada más, ay, estoy fría. Aviéntate otro igualito, me lo dice, me lo recordaste. De seguro es mío, fíjate.
15: Te faltan huevos,
9: sí,
15: eres puto.
9: Sí, cómo no, ajá, cómo
15: pinche
9: no.
15: Pinche mono, mira. Maricón.
9: Mira, te lo voy a demostrar.
15: Deja cómo de estar chingándome la madre, porque la neta voy y te voy a remitir toda tu puta madre.
9: Pero ahorita, ¿cómo ves? Pero ahorita en caliente.
15: ¿Dónde estás? ¿Dónde estás?
9: Dime dónde nos vemos, dime donde tú quieras.
15: Dime dónde vivo.
9: ¿Por qué no nos vemos en el metro? ¿O quieres que vaya a tu casa?
15: Ven, pendejo, si puedes. Pero así como vienes, vas a salir, vas a estar descargando,
9: pero por supuesto que, bueno, mira, antes de hablarte por teléfono, yo sé quién eres tú. Claro que sí, estás en Santa Fe, idiota, voy a ir para allá, ¿de acuerdo?
15: Ay, estoy temblando, no mames.
9: ¿Y sabes qué es lo primero que voy a hacer? ¿Sabes qué es lo primero que voy a hacer cuando te vea, imbécil? ¿Sabes qué es lo primero que voy a hacer? Pues te iba a decir cómo soy el Panda Show. ¡Wow! Ahorita no saben, estoy sudando a chorros. Chorros. Espero que conteste.
18: Bueno.
9: Bueno, ¿y me cuelgas el teléfono nada más? ¿De eso se trata? ¿De eso se trata, colgarse el teléfono? ¿No podemos hablar como la gente demanda?
18: ¿Qué es lo que quieres?
9: Que dejes a mi novia.
18: Ya, para de mamar, sí, o sea, ya, tú, ¿ok?
9: Mira, escúchame. Solamente te dije que voy a Santa Fe, te dije que voy para Santa Fe. Y cuando te veas, ¿sabes qué te voy a decir?
18: ¿Qué vas a decir?
9: ¿Cómo se oye el Panda Show?
19: ¡A toda máquina!
9: Hoy es una broma de Mariela de Puebla, ¿no es cierto, Juan? Oye, qué boca tienes, uy, wow, pero déjate paso a Mariela. Adelante, Mariela, ahí está tu tío.
18: ¿Qué pasaste en serio, gordita, eh?
10: No fue mi idea, fue de
18: no, saber, hija.
10: No, te lo juro, no fue mi idea.
18: ¿De quién fue?
10: No, relájate, o sea, ya no seas tan grosero. No.
18: Oye, ya, tranquilízate, ¿no?
10: No, todo lo
18: pero no me hagas esto.
10: No, fue una broma.
18: Qué mala onda, en serio.
10: No, ya, relájate, fue para que te relajaras.
9: Oye, compadre, oye, Juanito.
18: Dime.
9: ¿Y es cierto lo que nos dijo tu sobrina que te andas... ¿Cala, Betty?
18: ¿Con qué?
9: ¿Es cierto lo que nos dijo Mariela, tu sobrina?
18: ¿Qué?
9: Pues que te andas...
18: No, pues qué pasó, no.
9: Pues eso nos dijo que a la Ivette... Digo, pues ya, si lo sabe la sobrina, que lo sepa todo el mundo, ¿no?
18: No.
9: ¿Sí andas con ella o no, la verdad?
18: No, sí.
9: Wow, pero te portaste como todo un macho, ¿eh? Defendiendo con el supuesto novio hoy. ¿Cómo le haces para comer, compadre? Porque con esa boca está cañón.
18: Oye, que te lo dijeras, ¿a poco no te pondrías así?
9: Hijo de Calimán, está heavy. Mariela, despídete de tu tío.
10: Juanito, te queremos un chingo, ya sabes que te amamos, brother.
18: Órale, vas a ver.
10: Te quiero mañana, allá. ¿Va?
18: Hola,
10: hombre. Bye.
18: Dale, pues.
9: Por
18: ese
9: burrito, Mariela, un saludo a la gente de Pueblo. Y te pido un favor, Juanito, un favor.
18: Dime.
9: Ahora que estés con Ivette y te vientes el próximo, aviéntatelo en lugar del Panda, en nombre del Panda. Acuérdate de la broma y como diciendo, pues ahí le va. Y le preguntas a la Ivette, ¿cómo se oye el Panda Show? Y muere.
18: Órale.
9: Cuídate mucho, nos vemos, Juanito.
18: Órale, gracias y hasta luego.
9: Órale, Mariela, dime, ¿cómo se oye el Panda Show?
10: A toda máquina, Panda. Panda Show. Panda Show.
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0: Panita, me encanta cuando te enojas.
1: Y me voy con Andrés, Andresillo. ¿De dónde me hablas, Andrés?
2: De aquí, de Tlalpan.
1: De Tlalpan, buena onda, del sur de la Ciudad de México. Exacto. ¿Qué onda? ¿Qué te dedicas, Andrés?
2: Trabajo en una oficina.
1: Bueno, qué chido. ¿Y a quién se la vamos a aplicar? Platícame.
2: Se la vamos a aplicar a mi mamá.
1: ¿A tu mamá se la vamos a aplicar? Si yo siempre se la aplico, de verdad, pregúntale. No es cierto. Andresito, platícame, ¿qué le vamos a decir a tu mamá?
2: Mira, ahí te va. Resulta que mi hermano se casa el 14 de febrero.
1: Okay.

0: 14 de febrero. Ajá. ¿Cómo se llama tu hermano?
1: Luis.
0: Luis se casa, ¿con quién?
1: Con Adriana.
0: Adriana, ¿tu mamá se llama?
1: Alma.
0: Muy bien, ¿y qué va a pasar este 14
1: de febrero? Ok, mira, para esto, todavía los suegros no saben.
0: Entonces, ¿no saben?
1: No, todavía no saben que se van a casar.
0: ¿Y por qué, güey? Si ya estamos a la vuelta de la esquina.
1: Sí, pero pues es que fue algo inesperado por cuestiones de trabajo. Entonces, lo que queremos es que tú le hables. Tú vas a ser el suegro.
0: Ok.
1: Te vas a llamar Rogelio.
0: Rogelio, papá de Adriana.
1: Ajá, exactamente. Y entonces le vas a reclamar, le vas a decir a mi mamá que si esos son los principios que le ha dado a mi hermano, que pues, que por qué han hecho esto, o sea, por qué hasta la mera hora de avisarles. Y pues si se van, ¿cómo se llama? Y pues que le avientes ahí el show y que le digas, no, pues sabe que los principios, que es una falta de respeto de...
0: Y los principios, y sí, una falta de... Y los principios, claro. y los principios, sí, le reclamaré.
1: Y que pues que ellos le abrieron las puertas de su casa y todo, y...
0: No, sí.
1: Qué mala onda, ¿no?
0: No, le abrieron otra cosa, acuérdate.
1: Aquí está el que se va a casar. Falta aquí está el que se va a casar.
0: Ay, a ver, pásame al condenado, pásame.
1: ¿Qué pasó, panda? Buenas noches.
0: Oye, compadre, de verdad no lo puedo creer. Bueno, primero, buenas noches, ¿cómo estás? Oye, ¿cómo es? Digo, por mucho trabajo que tengan tu prometida y tú, Adriana, y tú, digo, es para que ya hubieras hablado con los suegros. ¿Por qué te ha valido gorro?
1: Todos estamos a tiempo. Mira, ellos ya saben que nos vamos a casar, pero no saben cuándo. Lo suponen, entonces no va a ser tanta noticia. Por eso nos vamos a casar el 14 de febrero, pero aún no saben ni mi mamá ni mis suegros. El domingo se les voy a soltar a los cuatro juntitos.
0: ¡Órale! ¿Y dónde va a ser el bodorrio? ¿Dónde va a ser
1: no,
0: el
1: bodorrio? No, pues estamos pensando organizar en un jardincito, algo, ya sabes, algo relax, porque solo es por lo civil.
0: Oye, ¿y cuánto tiempo llevan de novios?
1: 3 años.
0: ¿Y de conocerse?
1: 3 años, y desde que la conozco llevamos 13.
0: ¡Ándale!
1: Un saludo a ella, para la que me está oyendo, se llama Adriana y la quiero mucho.
0: Adriana, qué bonito. Saludos, Adriana. Ya espérate, te faltan pocos días, mija, para que estés en la luna de miel y te pongas pero bien contenta. Y este cuate... Espérense. Oye, a ver, ¿tu mamá cómo se llama tu mamá? ¿Cómo se llama?
1: Alma.
0: Oye, don Rogelio, bueno, Rogelio que es tu suegro.
1: Ajá.
0: Y la señora Alma, que es tu mamá, ¿ya se conocen?
1: No se conocen. Apenas los dos, mi mamá no sabe que voy a hacer una comida el domingo y le voy a decir... Vamos a ir a comer a la casa de mis suegros y ahí se los voy a presentar.
0: Oye, ¿dónde va a ser la pachanga, compadre?
1: Pues aquí por la Federal de la Cuernavaca.
0: Oye, bueno, vamos a empezar la broma. Tú vas a hablar con tu mamá. Muy, no, mamá, ¿cómo no, estás? Oye.
1: Ajá.
0: Sí, claro, pues órale. Tienes que decir que estás en la casa del suegro, ¿ok?
1: Va, órale.
0: Que acabas de dar la noticia, y sabes que el señor está muy molesto, mamá, pasó esto, queríamos dar una sorpresa, sé que es muy prematuro, el señor Rogelio está muy enojado y quiere hablar contigo.
1: Órale, pues.
0: Y yo ya me la aviento, ¿ok?
1: Va. Oye, panda, ahí lo has visto, la clásica frase, muerto de hambre.
0: Si se puede, ahí va. Oye, órale. ¿Y qué más o menos qué edad tengo yo?
1: Mande 67, 68 años.
0: Entonces ya le hablo acá medio viejo.
1: Ándale, más o menos.
0: Vamos a marcarle, hijo, vas a verme en semejante muerto de hambre, a ver si tu mamá también se calienta.
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5: Bueno.
1: ¿Qué pasó, mamá?
5: ¿Qué pasó?
1: ¿Cómo estás?
5: Bien, ¿tú?
1: Bien. Oye, ¿qué te iba a decir? Estoy aquí en la casa de Adriana.
5: Ajá.
1: Lo que pasa es que ya estamos arreglando los papeles de eso para casarnos.
5: Ajá.
1: Y como que se enojó su papá un poco.
5: ¿No quiere que se case?
1: No, se enojó que porque no le habíamos avisado desde antes y eso.
5: Pues tiene razón.
1: Pues te lo paso, porque dice, a ver, quiero hablar con tus papás, no los conozco, pero al menos pásamelo, a ver.
5: Ajá, pásamelo.
1: Vale, pues, lo paso.
5: Sí.
0: Buenas noches.
5: Muy buenas noches, señor. No tengo el gusto de conocerlo.
0: Señora Alma, buenas noches,
5: buenas
0: ¿me escucha?
5: Noches, señor.
0: Buenas noches, habla Rogelio, el papá de Adriana, buenas noches.
5: Sí, señor, dígame usted.
0: Bueno, antes que nada, mucho gusto en estas circunstancias, ya nuestros hijos llevan muchos años del noviazgo y todo.
5: Así es.
0: Nos hemos tenido la oportunidad de conocernos, hombre, ya vamos
5: sí,
0: a emparentar.
5: Fíjese que es precisamente como yo estoy en la caja con su cuñada.
0: Sí.
5: Yo le dije a su cuñada, ¿qué cree? No tengo el gusto de conocer a su hermana, ni a su cuñado. Y me dice, ¿cómo que no? Le digo, no, le digo, no tengo el gusto, le digo, de conocerlos. También le dije a mi esposo que no tenemos el gusto de conocerlos. Pero siempre estamos al pendiente de ustedes con Adriana. Salúdame a tus papás. Mi esposo también siempre dice, salúdame a tus papis, ¿cómo están? No tenemos el gusto de conocerlo. Y siempre que viene Adriana aquí a la casa de usted, siempre, Adriana, salúdame a tus papás, ¿cómo están tus papás? Nos platica que luego se van ustedes de viaje, nos platica de sus hermanos, de ustedes. Sí, señor, díganme usted.
0: ¿No le parece una falta de respeto? ¿Por qué estoy haciendo la llamada, señora? De verdad, estoy muy molesto.
5: Sí,
0: estoy bastante molesto, estoy desconcertado, estoy triste, estoy decepcionado.
5: ¿Sí?
0: Y no solamente de su hijo, de mi hija también, esto incluye. Y quise hacer esta llamada, señora, y enfrente de su hijo para que no haya malinterpretaciones ni esto.
5: Sí.
0: A mí se me hace una estupidez, una falta de respeto, de educación, el que seamos su burla.
5: Sí, señor.
0: Y que ya tiene arreglado todo.
5: Sí.
0: Eso no me parece. Y a mí me da mucho que desear, señor. Disculpe que se lo diga. Yo soy una persona bien honesta y bien sincera.
5: Yo también soy muy franca, señor.
0: Y he tenido muchos problemas en la vida, señor Alma. Muchos problemas en la vida por esta situación, porque decir las cosas de frente.
5: Sí.
0: Pero a mí me da mucho que desear por parte de su hijo.
5: ¿Sí?
0: Imagínese nada más el futuro que le puede esperar a mi hija, tomándose decisiones arrebatadas, no tomando en cuenta a los demás, no tomando en cuenta a la familia, porque sí, se me hace increíble, se me hace muy alocado de repente que lleguen, uno que ya tiene todo, que se van a casar, que nos esperan el 14 y ya dando la situación. Es una falta de respeto. Da mucho que desear de parte y de pensar por parte de su hijo, de Luisito. Y bueno, y la verdad, a mí también me preocupa, porque eso quiere decir, ¿qué tipo de principio le dio usted, señor? ¿Qué tipo de educación le dio usted?
5: Mire, señor, yo le di buenas educaciones a mis hijos. Ahora, yo creo que tienen una edad de ellos, que ellos decidieron, ¿sí? Así como usted está pensando, que usted dice que a usted no le tomaron en cuenta, yo estamos en la misma situación, mi esposo y yo. ¿Sí me entiende?
0: Pero a lo mejor ustedes ya están acostumbrados de tener un hijo tan maleducado, maleducado, todo. A lo mejor ustedes están acostumbrados. Pero aquí no tenemos, o tenemos buenas costumbres y principios. Yo le puedo demostrar.
5: A mí no me conoce tampoco, señor.
0: Y a mí no me viene a brincar, vieja india. No me grite. No me grite.
5: Para nada, señor.
0: No me grite, porque yo sí me enchilo, de verdad, y no dejo que ninguna vieja muerta de hambre me grite.
5: No
0: lo permito. No lo permito, no lo tolero.
5: No lo tolero. Señor. Estoy ronca, discúlpeme, estoy ronca, señor. Tengo 15 días con la ronquera. Mi voz no es esta, señor, discúlpeme.
0: Ese es un problema, es una de las 344,225 que me tiene sin cuidar su ronquera. Aquí lo importante es la situación, el futuro de mi hija, de Adrianita. Es el problema. Es un problema importante.
5: Sí, tiene usted toda la razón, pero no lo estoy gritando. Estoy ronca, señor. Aquí está mi esposo también. Quiero estar
0: hablando
5: con él, pero
0: a ningún momento
5: le estoy faltando respeto.
0: Imagínese nada más.
5: Toda la razón a usted. Así
0: estar
5: usted,
0: soportando a este hablar, inepto, este.
5: Tampoco sabíamos, señor.
0: Estar soportando este inepto, este estúpido de Luis, para después estar soportando a su madre. Imagínese nada más el futuro que nos espera. ¿Qué tipo de familia vamos a hacer? ¿Cómo vamos a emparentar? Imagínese nada más. Y después, yo no voy a dejar mis nietos. Ahora resulta que tengo un nieto, una nieta, imagínense, con una familia como ustedes, imagínense nada más, ni para permitir que se les acerquen, capaz que hasta las pulgas la avientan.
4: ¡Ay, qué asco!
0: Ser. Es increíble nada más esta situación, es increíble.
5: Señor, usted me está hablando muy feo, y yo tengo
0: de usted... No estoy hablando feo, yo le dije, soy muy honesto, señor,
5: sí, yo también,
0: soy muy honesto.
5: Sí.

0: ¿Por qué? Porque usted me está calificando sin conocerlo. Sin conocer a mi familia, usted me está calificando. Usted no conoce a mi familia.
1: ¿Y ahora resulta que las verdades duelen?
0: No, no me duelen.
1: Ahora, resulta que las verdades, las verdades faltan al respeto.
0: No, usted, el respeto está primero. El respeto. Y usted se lo más importante el respeto.
1: Discúlpeme.
0: Usted me está faltando respeto, con todo respeto se lo digo, yo no le falto respeto. Principalmente ustedes hay que tener principios. Y usted si los tiene, no los tiene porque nos está faltando respeto sin conocerlos.
1: Usted
0: no me conoce y ya me está hablando mal, oiga.
1: No, no me hable tampoco en ese tono, porque ese tono sí me enchila, ya le dije, señor, entiéndalo. Ese tono sí me enchila. Si yo no permito que mi mujer, la mamá de Adrianita, me hable en ese tono, no voy a permitir que una vieja mortadiana como usted, sí, me venga a gritar y hablar en ese tono.
2: ¡Oh, Dios!
1: No lo voy a permitir, no lo voy a tolerar. Solo faltaba eso. Imagínese nada más. Bueno.
3: Bueno, señor, buenas noches.
1: Buenas noches, habla Rogel, papá de Alma, buenas noches.
3: Sí, señor. Discúlpeme, si está usted alterado, hábleme otro día, por favor.
1: ¿Qué?
3: Sí. No, no estoy para escucharlo.
1: Señor, yo no estoy hablando con usted, ni le he pedido que me escuche.
4: Compadre, tú tu jefe, ya valió.
3: No hay bronca, no hay bronca.
4: Oí la voz de tu papá y ay, se me subieron los tacos. Hizo que todavía no me he hecho mis tacototas, ¿eh? Oye, ¿así o más manchado con tu jefe, hijo? No mames. ¿Eh? Esa palabra de muerta de hambre nunca falla.
3: No, esa palabra de muerta de hambre es como cara, palabra.
4: De verdad hay que analizar por qué a nosotros como mexicanos, cuando alguien nos dice muerto de hambre, ¿por qué nos enchila?
3: No sé, como que nos llega al...
4: Pero es increíble, es increíble el gran porcentaje de gente, incluyéndome a mí, yo creo que, y tanto hombres y mujeres, cuando a alguien le dicen muerto de hambre, se hace cuenta que es un peor que una mentada de madre, hijo.
3: No, no, sí, como que le llegó hasta, no, mi mamá es raro que se ponga así, ¿eh? Y más porque tenía una imagen del papá de Adriana, la mejor persona del mundo. Entonces imagínate ahorita de estar... Habla de panda porque ya está bien nerviosa de seguro, ¿eh?
4: Compadre, yo tengo que irme a comerciales. Te deseo de verdad una muy bonita boda, que seas bien feliz. Gracias por haber llamado.
3: No me digas, ¿verdad?
4: Gracias por haber llamado. Este es tu regalo de bodas, compadre.
3: ¿Qué pasó, panda?
4: Oye, oye, ¿cómo terminamos la broma? ¿Qué quieres que hagamos ahora?
3: La habla de, dile, señora, ¿sabe qué? Discúlpeme, creo que la regué. Pero no se van a poder casar, al menos Luis no se la va a poder llevar a Chicago. Que se quede Adriana aquí, que se vaya...
4: Espérate. Mira, vas a entrar tú ahorita y le vas a decir, oye mamá, ¿qué pasó?
3: Ajá,
4: ¿ok? ¿Qué pasó? Porque el señor ya no me dio la mano de Adriana, ya que ya no nos podemos casar y todo.
3: Pero...
4: Bájale tu radio, bájale tu radio.
3: Ya.
4: Y después yo empiezo a decir que le quiero pedir una disculpa. Okay.
1: A ver, pásame tu mamá, muchacho. Quiero pedir una disculpa. Y después, ¿qué quieres que haga?
3: Ya cuando le pidas la disculpa, dices, mire, señora, pues, ok, se van a casar, pero no se la va a llevar. Que Luis se queda aquí en México, Adriana se queda en México y Luis se va para Chicago. Con esa condición voy a dejar que se casen.
4: Okay. ¿Y tú qué te vas a ir a vivir a Chicago, qué?
3: No, sí, me voy a trabajar a Chicago todo un año y cachito.
1: Me voy a trabajar.
3: Así es, panda, ¿cómo ves?
4: Ok, la condición entonces es que mi hija se quede aquí, que tú te vayas para allá.
3: Y ahí empiezo a decirle, mamá, pero pues habla con el señor, ¿cómo que se va a quedar ella?
4: Ok, vas. Órale, tú tienes que entrar bien preocupado porque ya el señor te prohibió, ya oíste que el señor ofendió a tu mamá, le dijo muerta de hambre, la describió, entonces tú tienes que... Pues, ya están las cosas calientes.
5: Mira, panda, nomás te voy a decir una cosa, ¿eh? Nomás se te ocurre hacerme una broma, amigo, a mi jefa, y te voy y te encuentro donde quiera que estés, y te voy a picar los ojos o hacerte algo bien feo. No se me ocurre ahorita qué te podría hacer feo, pero sí sería algo bien feo, ¿eh? Te lo advierto, ¿eh? Ya estás advertido.
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3: ¿Qué pasó, mamá?
0: ¿Qué pasó, hijo?
3: ¿Cómo estás? ¿Qué tienes? ¿Estás llorando?
0: No, para nada. No, estoy ronca.
3: Ah, pues no tienes por qué hacer coraje. Si no. Mira, a pesar de lo que él diga, la señora dijo que no hay ningún problema.
0: Pues,
3: pero
0: no,
3: el señor...
0: Está cerrado porque es un señor que tú me has dicho que es un
3: pues
0: señor.
3: Pues sí, pero de repente... Yo lo conocía de una forma y de repente él ahorita se portó de otra. Pues ni modo, Adriana dice que, bueno, Vamos a ver qué dice.
0: Yo no le falté en ningún momento respeto a sus papás de Adriana.
3: No, ma, pues ¿qué más te dijo él?
0: Pues nada más lo que tú oíste.
3: Yo me salí para no escucharme, salí mejor con Adriana porque yo me estaba poniendo, le dije que tampoco te hablara así, mejor me salí.
0: No me hablé, muy fuerte.
3: Porque si te hablo muy fuerte, ahorita se la hago de pedo.
0: No me dice nada malo, no me hablo.
3: Le dije a Adriana, será tu papá, pero lo descuento ahorita.
0: No, cállate, losito, no me hablo fuerte, no invento.
3: Sí, mamá, pues, tampoco puedo pasar.
0: No, tú estás con Adriana, no pongas a Adriana contra la espalda de la pared. Estás con Adriana, pues
3: pues sí, pero a mí no me importa que sea su papá. Yo
0: ya, cállate, que no me falté respeto.
3: Bueno, te lo paso, porque ahí viene, te lo paso. Ahí viene Adriana, te lo paso.
1: Señora.
0: ¿Dónde usted, señor?
1: Buenas noches, primero le pido una disculpa, señor. Pero
0: no,
1: creo que
0: me tiró
1: creo que
0: metió
1: un poco. Creo que
0: me
1: tiró.
0: Yo me pongo en el lugar de usted porque su hija, yo ya pasé, señor. Mira, estoy ronca, no le estoy faltando respeto, estoy ronca. Tengo 15 días enferma, señor. Me da mucha pena tener esa situación con usted, ¿sabe por qué? Porque aunque no lo conozca a ustedes, yo lo estimo a usted porque Luis siempre me ha hablado muy bien de ustedes y disculpen si esta situación se vino así con nuestros hijos, que no nos tomaron en cuenta. Tiene usted toda la razón, señor, yo le doy toda la razón. Pero sí pienso que no le falta respeto, ni juzga a su familia. ¿Y qué se le puede decir? Dígame, no se preocupe, yo le disculpo. Yo le doy toda la razón, la situación como padre, yo lo entiendo.
1: Señora.
0: Mande usted, señor.
1: Estoy hablando aquí con su hijo.
0: Sí, señor.
1: Yo ya había dado por cancelada la boda.
0: Sí, señor.
1: Porque de verdad no me parece justo, ya le había dicho a mi hija que no le autorizo el caso.
0: Sí, señor.
1: Pero la única condición para que pueda ver, porque su hijo tiene que demostrar muchas cosas.
0: Sí, señor.
1: Tiene que demostrar que es un hombre de verdad.
0: Sí.
1: Y aquí está el muchacho, porque aquí está.
0: Sí, señor.
1: Aquí está porque enfrente de él.
0: Sí, señor.
1: La condición es que mi hija se quede aquí en su casa y que su muchacho se vaya para Chicago. Mi hija no se va. Si quieren casar, que se casen. Pero mi hija se queda aquí hasta que él venga a vivir acá.
3: No, pero ¿cómo va a hacer eso? ¿Cómo va a hacer eso, señor?
1: ¿Quieres casarte con mi hija, muchacho?
3: Sí,
1: eso
3: pero
1: lo hubieras pensado.
3: Has
1: demostrado inmadurez.
3: Usted ya hizo su vida, ¿no? Usted ya
1: has
3: hizo
1: demostrado
3: su vida.
1: Cállate que yo sí te
3: por
1: ando
3: eso,
1: rompiendo los hijos, hijo.
3: A ver, bueno,
1: pensé
3: vamos
1: que
3: a
1: sea
3: ver,
1: mucho mayor que te ando rompiendo los hijos.
3: Señor,
0: no,
3: señor. Señor.
2: ¡Oh, Dios!
0: Luis, compórtate y respeta, Luis, por favor.
1: Respeta a las personas de edad. ¿Sabes cuántos años tengo yo, hijo?
3: No, pues ya casi.
1: ¿Sabes cuántos años tengo?
3: Ya casi lleva la tumba, señor. Solo por eso lo respeto.
1: Pero a mi edad también te ando rompiendo el hocico, ¿entiendes?
0: Luis, respeta a lo que va a ser tu sueño, respeta, Luis, por favor. Respeta la educación que yo te he dado, enseña, Luis.
3: Pues sí, pero ¿cómo me está dando esa condición de que yo me vaya y te quede Adriana?
0: Respeta, señor, habla con Adriana, habla con el
3: señor. Bueno, al final le cuentas a Adriana, manda, si Adriana dice que se va, se va.
1: No, quien manda soy yo, ahí es donde estás equivocado, muchacho.
3: Vamos a ver.
0: Señor, es que ya tienen una edad, señor.
1: Entiende, muchacho. ¿O quieres que te demuestre quién manda?
3: Bueno, a ver.
1: ¿Quieres que te demuestre quién manda?
0: Vamos.
1: ¡Que te demuestre tú! ¡Órale!
3: A ver.
1: ¿Quieres que te lo demuestre?
3: A ver,
1: ¿Quieres que te lo demuestre?
3: A ver si es cierto. No es nada más ahí de payasito. Es una lucha atrás de tu esposa.
1: A mi edad nada más, ¿eh? A mi edad, para que veas quién es un macho.
3: No,
1: aviéntame a tu mamá y también
3: no
1: se lo demuestro. Aviéntame a tu mamá y vas a ver si no, muchacho.
3: Por eso, pero nada más hable. Aviéntese, no nada más hable.
1: Ay. Igual que tu madre, par de familia muertos de hambre.
3: Con mi mamá no te metas, porque no sabes cómo te va a ir.
1: Lárgate de mi casa.
0: ¿Dónde estarás?
1: Lárgate.
0: No,
1: lárgate,
3: no me voy,
1: en este
3: sácame,
1: momento.
3: Sácame,
1: te vas
3: ver,
1: y sin mi hija.
3: A ver, sácame.
1: Quiero que te largues, estás
3: le
1: en mi casa, muchacho.
3: Cosa, te voy a rentar, que me la voy a llevar. Me la voy a llevar a pesar de que usted, de lo que estás diciendo, me la
1: señor,
3: voy a llevar.
1: Escuchen que tú no me hablas, su hijo me está retando.
0: Mira, Marta.
1: Me está retando, señora, ¿me está escuchando?
3: Pero estoy retando,
0: no,
3: señor,
0: no tengo en tu cara. Mala, señor, por favor.
3: Estoy, mamá, tú sabes lo que soy capaz.
0: Salte de la casa, salte de esta casa, por favor. Salte.
3: Pues tranquilízate, bueno, tú tranquilízate.
0: Pero salte, mira, por favor, salte, respeta, señor. Respeta,
1: lárgate
0: señor.
1: De aquí, lárgate.
0: Aquí está el señor,
3: está
0: por
3: bien.
0: Favor, ¿cómo está Adriana?
3: Está bien, ya me voy.
1: Lárgate, señora.
3: Está bien,
0: sí,
3: ya
0: señor.
3: Me voy. No
1: lamentablemente en esta condición creo que nunca nos conocimos y nunca nos vamos a conocer.
3: Gracias.
1: Buenas noches, señora. Pero antes
3: gracias,
1: de que me antes de que me cuelgue le voy a hacer una pregunta, señora, que es bien importante. ¿Me está escuchando?
0: Sí, señor.
1: ¿Me puede decir cómo se oye el Panda Show, que es una broma de su hijo?
3: ¿Qué pasó, jefa? ¿Qué pasó, jefa? ¿Cómo soy el Panda Show?
2: ¡Fue broma!
3: Bueno, mamá contesta. ¿Para qué lloras, Lola? ¿Qué te pasa? Es una broma.
2: ¡Oh, Dios!
3: No llores, es una broma. Mamá, tranquila, es una broma, no es para que llores. Vale, háblale para que se ponga contenta, dile que prenda el radio.
4: No, espérate, güey, espérate, espérate.
3: Está llorando, panda.
4: No, hijo, se está riendo, ¿cómo eres mi?
3: Está llorando, panda, conozco a mi mamá. Mamá, contéstame, por favor.
4: Oye, se va a enojar contigo y también tu papá, hijo.
3: Sí, mamá, contéstame, por favor, todo está bien.
4: Oye, ¿por qué le quisiste hacer esta broma, ¿Por qué le quisiste hacer esa broma a tu mamá?
3: Pues mi hermano y yo la planeamos como, ya como una broma de despedida.
4: Wow.
3: Háblale, panda, dile que prenda el radio.
4: Señor Alma, háblale tú, hijo.
3: Ya creo que nos manchamos, panda, a ver, pásame. Sí, mamá, pero... contesta, por favor, es una broma. Es para que estés contenta. Mamá, contesta, por favor. Ya pasó, ya una pequeña broma.
4: Ya colgaron, güey. Llama a Morgan, güey.
3: Márcale, panda.
4: Pues sí, márcale, pues vamos a marcarle, márcale, pero quién sabe.
3: Comunícame, yo hablo con ella.
4: Sí, te vamos a comunicar con
3: ya,
4: ella, pero...
3: tiene que estar en las mejores bromas, panda, ¿eh?
4: Oye. Yo preocupado, neta, y tú diciendo no, márcale, las mejores bromas ahí en el hombre blanco y claro, música, ¿no?
3: No, está llore, llore, mi mamá es bien sentimental.
4: Sí, no manches, yo estoy neta bien preocupado, hasta la boca la tengo seca.
3: No, ¿cómo crees? Se le está hablando.
4: Ya también a ti te dio tos, güey. Oye, carnal, hagamos una cosa, digo, la verdad es que yo creo que no va a contestar. Tu mamá ya viste que lloró como la Magdalena, me comentaste que estaba cerca de la casa. Vamos a hacer una cosita, déjame ir al corte comercial para la gente que está en la Mejor FM. Es momento de hacer la pausa, regresando te marcamos.
3: Vale, pues.
4: Y bueno, pues ojalá estés con tu mami y hablemos con ella, ¿ok? Señores, enero 19, este güey se casa en febrero. Una bromita de despedida de soltero, podremos hablar con la mamá. En directo desde el Panda Call Center a través de Claro Música y La Mejor FM, las bromitas están en este Guest Show. Andresillo, Andresillo, platícamelo todo. Estás, llegaste, ¿no? ¿Qué onda, papá?
3: ¿Qué pasó? Soy Luis, el que estaba hablando siempre fue Luis, soy yo.
4: Perdón, sí, perdón, pasó, perdón, perdón, perdón, compadre, te digo los que... estoy bien angustiado, güey.
3: No, ya estoy, ya llegué a mi casa, panda.
4: ¿Ya llegaste a tu casa?
3: Ya, estoy aquí en mi casa con mi mamá.
4: ¿Y dónde anda la viejita chula?
3: ¿Aquí no la paso?
4: ¿Ya le explicaste?
3: Ya le expliqué, panda, ya le di su beso, ya le dije que...
4: Pásamela, pásamela,
3: tranquilo, te la paso, por favor.
4: Pásamela, pásamela.
0: Panda. ¿Bueno?
4: Señora preciosa, bonita, hermosa, chula, ¿cómo está?
0: ¿Cómo está? Chillando.
4: ¿Cómo? Nada más es... Yo nada más hice lo que Luis y y el Andrés me pidieron, no, de verdad.
0: Pues sí.
4: Es que se mancha. Pero le digo una cosa, se lo digo textualmente. Andrés y Luis me dijeron, por favor, dile a mi mamá muerte de hambre. Y yo, pues bien obediente, ¿verdad? De verdad, señora, se lo juro, se lo juro.
0: Sí,
4: de
0: sí,
4: verdad.
0: No.
4: Ellos me pidieron que se lo dijera.
0: Ah, qué calijos, ¿verdad?
4: Sí.
0: No, no se preocupe. No, qué bueno que fue una broma, ¿no? Porque la verdad no conocemos a los consuegros. Y por eso yo sí creí, porque tiene unos días que le dije, oye Luis, ¿cuándo nos presentas a tus suegros?
4: Chale, ¿no? Pues sí.
0: Y no ha tenido, ni ella ni él nos han presentado, entonces pues sí me cayó así de... ¿No?
4: Oye, pero lo que sí es verdad, bueno, hasta donde yo entiendo es que sí se casan el 14 de febrero, ¿eh? Que creo ustedes no saben, pero se van a casar ya. O sea que póngase guapa, mi chula, póngase bien bonita, se rasura las axilas, se quita el bigote, también se rasura las piernitas bonitas, se pone un vestido bien chido, se baña, panda, se peina y bien bonita, mande.
3: ¿Qué pasó, panda?
4: Espérate, si estoy hablando con con tu mamá, pásamela. Todavía no acabo.
0: Ah, perdón. Señor,
4: estoy hablando con usted y todo, sí, le estoy diciendo que se me ponga bien bonita, bien, claro, bien hermosa, sí, porque se va a casar su hijo. Señora, yo le mando un beso, de
0: gracias,
4: verdad, con todo mi corazón,
0: gracias.
4: Perdóneme, pues nada más entienda que
0: no,
4: de esto
0: no se
4: como. Su hijo me lo
0: pidió.
4: ¿Qué
0: me va a regalar del susto y coraje?
4: ¿Qué cree que le voy a regalar? Algo hermoso que sale de mi corazón. ¿Qué cree que le voy a regalar?
0: No sé.
4: Un beso.
0: ¿También?
4: Cierre sus ojitos.
0: Ya.
4: Ponga el cachetito.
0: Ya.
4: Cuídese mucho, ¿eh? Páseme ahí a Luisito,
0: sí,
4: por favor.
0: Sí, cómo no.
4: Ay, ay, qué bueno.
7: Oye, Panda.
4: ¿Qué onda, güey?
7: Me gusta tu mamá.
4: Espérate, ya te vas a casar.
7: Gracias por la broma, Panda.
4: Estás a punto de casarte. Oye, compadre, te deseo lo mejor, que seas bien feliz con Adriana. Y bueno, que este 14 de febrero su vida llegue a donde quieren, que es a culminar ese amor. ¿Me mandas tú un beso o qué onda?
7: ¿Mandé?
4: ¿Me vas a mandar mi beso o no?
7: Mandes un beso. Panda, un beso para mi novia Adriana, dile que la amo y que no se enoje por esa broma que le hice a mi mamá.
4: No, espérate, un beso para mí, no para tu novia Adriana.
7: Ahí te va, Panda, pero que no oiga mi novia.
4: Ay, chiquito. Ay, oye, Panda, adiós.
7: Mande. Panda, dile a mi novia que vamos a ser muy felices y que tenga fe en mí, ¿ok?
8: Que tenga fe en mí.
4: Bueno, yo creo que nadie tiene fe en ti ni tu mamá, la neta. Pero bueno, familia, díganme cómo se oye el Panda Show.
7: A toda máquina.

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5: A ver, entonces Claudia tuvo una relación, un ex. Entonces le vas a decir, resulta que Claudia está embarazada, pero del ex.
6: Así es.
5: Entonces ella te está pidiendo, confesando o hablando de que está embarazada del ex, y te está pidiendo que tú lo reconozcas, que seas el papá.
6: Sí.
5: Hijo, esto va a estar bueno, y más si no la traga, sí. Carnal.
6: No.
5: Oye, ¿y cómo ha sido la relación en estos 4 años entre Claudia y tú? Aparte de que tu mamá no la acepta, ¿ha sido estable, con problemas? ¿Cómo
6: no,
5: ha sido?
6: Pues sí, entre altas y bajas, y hace un tiempecito, pues, tuvieron una pequeña discusión, y por eso, desde ahí.
5: ¿Quién es, tu mamá y Claudia?
6: Sí, ajá, así es.
5: ¿Y sobre qué fue la discusión?
6: No, pues, de que según andamos el parranda, bueno, ella con sus amigos y yo a mi chama a la casa, y de ahí a la esquina, pues no agarro la parranda, no sé, pero ella como va con sus amigos y primos, ¿ves? Pero yo los conozco a todos, pero mi mamá es así, celosa.
5: Ok. Oye, Jesús, ¿y Claudia y tú tienen familia? ¿Tienen hijos o no?
6: No.
5: ¿Y eso?
6: No, nos estamos esperando otro
5: sí, tiempo. Sí, aquí crees que hay un poquito más, ¿no? Sí.
6: Sí.
5: Se están esperando. Ok, ¿y Claudia tuvo hijos de otra relación?
6: Sí.
5: Ok, ¿cuántos hijos tiene?
6: Una niña de 14.
5: Una niña, ok. ¿Y vive con ustedes?
6: No, okay. Con sus abuelos.
5: Y yo supongo que también es algo, independientemente de que sea, digo, 5 añitos mayor que tú, de que sea mamá, yo creo que no le gusta tanto a tu jefa, ¿no?
6: Sí, no.
5: Ok, sí. ¿Y tú tienes hijos de otra relación?
6: Sí, una nena de 5 añitos.
5: Ok, ¿y vive con la mamá?
6: Con sus abuelos igual.
5: Ah, mamá. Con los abuelos, o sea que en Poza Rica tienen hijos y viven con los abuelos. Ok, ya es como una tradición. Bueno, pues vamos a pegarle, Jesús. Recuerda que es bien importante el planteamiento. Oye, mamá, tengo una bronquita, necesito hablar contigo. Maneja el término de que estás confundido. Te voy a decir, pues, ¿de qué? Y ya le comentas, oye, pues he relacionado a Claudia. No te voy a preguntar si participo, porque creo que no, porque pues no se llevan bien. Pues ves que Claudia y pues el ex y pues habíamos tenido ahí unas discusiones que no te había comentado para no preocuparte, pero pues lo que pasa que Claudia, primero le vas a decir, está embarazada, y va a pensar que es de ti.
6: Sí.
5: Y ya de repente dices, no, ma, pues está embarazada, pero pues es de su ex. ¿Tiene nombre el ex o no?
6: Sí, y lo conoce.
5: ¿Qué nombre es?
6: Alejo.
5: Ah, pues entonces le dices, lo que pasa que el hijo no es mío, es de Alejo, ma.
6: Y, nombre,
5: pues quiere que yo lo registre y pues, y es que, ¿sabes qué, ma? Pues yo le estoy dudando porque llevo 4 años haciendo la tarea y estoy reprobado, ma. Vamos a pegarle, señores, en directo desde el Panda Call Center por la mejor FM en cadena. Y también a través de la aplicación de Claro Música, las bromas están en este Casto Show.
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5: mamá dice malas palabras?
6: Sí.
5: Ay, es de Veracruz. Preparen delay, por favor. Preparen botones. Estamos en Veracruz.
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6: Bueno.
0: ¡Hey!
6: Ma.
0: ¿Qué pasó?
6: Soy yo, Chucho.
0: No, que ya no ibas a marcar. ¿Qué pasó?
6: Pero es que, pues, te tengo que platicar algo. Tengo algo que no sé, me tiene inquieto.
0: ¿De qué es?
6: Pues, algo de Claudia y entre Claudia y yo.
0: Uh-huh.
6: Es que, la verdad, ya lo que tú me habías dicho, ya preña Claudia. Y me dijo que no es mío, es de la ley.
0: Ajá.
6: Y, pues, me tiene confundido y quiere que registra al niño, y pues yo la verdad, pues me dijo que lo piense y todo, pues si le tengo amor, cariño, así, pues.
0: Ay, chucho,
6: que te uh-huh. Y pues yo como la quiero, la amo, ¿no? Y por eso te marqué, a ver, dame un consejo o algo.
0: ¿No? ¿Ando tomado, chucho?
6: ¿Ando confundido? ¿No? ¿Ando normal?
0: Uh-huh.
6: Pues ando confundido.
0: ¿Andas con quién?
6: Ando confundido.
0: Ay, confundido, chucho. ¿Cómo más se va a andar a confundir con una pendejada así, chucho? ¿Eh? ¿Esa pendeja cuándo se metió con ese baboso?
6: No, pues ella dice que no. Pues, ay, es que, mami, pues yo le creo a todo lo que me dice. Y pues yo te iba a decir también que si me daba, no sé, más consejos de matrimonio, no sé, algo, ¿sí? Porque me iba a... Yo le iba a decir que sí, no sé, tú aconsejame, tú eres mi mamá. Dime.
0: Ay, chucho, dile que aborte, Una pinche vieja borracha, dime qué criatura van a ser así, chucho.
6: No te enojes, vamos a hablar bien. Vamos a hablar bien, no te enojes. No, ¿cómo va a ser eso? ¿Cómo crees, no?
0: Ah, bueno, ya vete a dormir, ya está chingando, vete a dormir ya.
6: No, mami, ma.
0: Puro pedo que choque, que te vas a bañar, puro pedo.
6: Mami, pero es un niño que viene al mundo, ¿cómo dices eso? No manches, es una vida, jefa.
0: Ay, chucho, es tu pedo.
6: Está pidiendo que lo registre.
0: Ay, chucho, pedí una fiesta.
6: No, porque papá no es el que cría, es el que engendra.
0: Ay,
6: el que engendra. Es el que cría.
0: Ay, estoy bien pendejo, no cabe duda, chucho. Esa puta vieja te dio agua de calzón.
6: Te marqué ahorita para que no escuche Claudia. La verdad.
0: Por eso, pero chucho, no, eso dije, te llevas a la casa porque estás bien pendejo.
8: No,
0: te ha hecho y estás de estúpido.
6: Ella me dijo que no te dijera porque sé que no la quieres tú.
0: No, pues ¿quién la quiere? En donde menos no la quiero. Y nunca la he querido a la pendeja. Aquí en la casa no la queremos nadie.
6: Pero porque son tus
0: pendejadas. Ay, pues es tu pedo, chucho. Entonces, ¿para qué te desconsejo? No seas idiota. ¿Para qué te desconsejo? Ahí sigues de pendejo con ella. Nadie la quiere en su casa, ¿por qué crees que te gusta?
6: Pues si estoy pendejo, pues así me hiciste, mamá.
8: ¡Mocos, güey!
0: Estás pendejo, ¿yo para qué te voy a hacer así? Yo no te hice, estás pedo, ¿verdad?
6: Yo he querido también, pero no puedo, no.
0: Estás
6: no
0: borracho, chucho.
6: Estoy pero de amor. Estoy borracho, pero de amor, ¿no?
0: Ay, paso, madre. Te dio agua de las verijas esa puta vieja, para que estés borracho de amor.
6: No estoy tomado, te lo juro, mamá.
0: Por eso, chucho, entonces, ¿cómo puedes decir las pendejadas?
6: Pues, no sé, el amor. Me
0: ay,
6: chucho, no sé,
0: ay, fácil, ay, qué engañar.
6: Me colgo.
5: ¿Te dio agua de qué? Oye, empezó muy bien, muy tranquilita. Nosotros preparando el botón, tranquilo, pero de repente se dejó ir como gorda en tobogán.
6: Les dije.
5: Oye, ¿y cómo te dice? Ay, hijo, estás todo tarimapendécuaro. Bueno, en otro sentido, ¿y tú? Si así me hiciste, mamá.
6: No, hombre, mamá, se prendió.
5: ¿Por qué te dice que estás tomado? ¿Por qué te dice, oye, tú estás todo borracho? ¿Por qué?
6: Pues es que pues a veces me he hecho unas, pero fines de semana nada más.
5: Sí, no, pero no estás tomado, o sea, digo, estás todo baboso, ¿no? Eso se te nota.
6: Sí, eso es natural. No, sí, pero es que cuando le marco luego, pues sí, le pregunto cosas. cosas.
5: Oye, ¿y con quién vive? ¿Con quién vive tu mamá?
6: Con mi otra mamá, con mis hermanos, con mi papá.
5: ¿Con tu otra mamá? O sea, ¿cómo? ¿Cómo sí, que con tu otra mamá?
6: Bueno, la mamá de mis hermanos.
5: ¿La mamá de tus hermanos?
6: Sí, pues, según yo soy adoptado.
5: ¡Ah, ya!
6: Okay. Sí, pero yo soy registrado por mamá Lola.
5: Ah, por ya, eso. Con razón te digo que estaba así. Nah, cuando tú le dijiste que tú me hiciste así, no, pues si yo no te hice, ya. Entonces tú eres el adoptado, ok.
6: Según
5: tienes. Así te dicen, bueno, quién sabe si no, pero bueno, esa es otra historia. Ok, entonces dile, oye mamá, vamos a marcarle, dile, oye mami, no me cuelgues, mira, pues es que yo la verdad, aunque tú te opongas, pues yo amo a Claudia, pues sí voy a luchar por mi familia. Nada más te quiero pedir que, pues ahora que nazca el niño y todo, pues sí me gustaría que fuera su abuelita, entonces, pues sí te pido que convivas con el niño, la niña, según sea. Sí. Nos vamos por ese lado, ¿vale?
6: Sí.
5: Listo, marcamos las bromas en el Panda Show.
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11: ¿Estás tomado?
6: No.
11: ¿Estás todo baboso?
6: Un tantito.
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0: Bueno.
6: Bueno.
0: ¿La que está molestando, Chucho, con tus pinches babosadas? ¡Cálmate ya! ¿No qué vienes a hacer?
6: No, cálmate. Es que no te enojes.
0: Ay, Chucho, es que pura babosadas dices, hombre.
6: No te enojes.
0: Ya te dije, yo estoy de acuerdo con eso. Ni me pides consejo, no seas idiota.
6: No, ma. Perdón, pero no quería que te pusieras así. Cálmate.
0: Ah, ya, duerme. Chucho, deja descansar, dormir aún, hombre. Ya, me hagas puras babosadas.
6: Ma. Ma, yo solo quiero que aceptes a mi niño, a tu nieto.
0: Ah, pendejo, no es tu niño, baboso. Te está diciendo la babosa esa que no es tuyo. Dice, quiero que lo aceptes, estás bien pendejo. No cabe duda que ya te dije, ya te dio agua de calzón, una puta vieja esa loca.
13: ¡Oh, Dios!
6: Pero es que, pues, la amo, no sé, neta.
0: Por eso, Chucho, ¿qué me estás diciendo? Ya, ande chingando.
6: Ah, no, es que porque yo quiero que lo aceptes y quería que supieras.
5: Soki, Toloki, agua de calzón. Mi estimado amigo, déjeme decirle que usted ha sido víctima de un saneamiento porque Claudia le ha dado agua de calzón. Oye, no manches, tu mamá está desesperada, fúrica y quiere dormir. Quiere dormir. Se duerme temprano tu mamá. Oye, ¿cómo anda la temperatura allá en Poza Rica, papá? ¿Calorcito?
6: No, hombre, sí, calorcito, mucho calorcito.
5: Es que Poza Rica es bien caliente, ¿verdad?
6: Puta que sí, ¿no?
5: Bueno, sí, ya me di cuenta. Claudia también. No, no sé. Vamos, marcamos. Vamos al mismo número, las bromas en el Panda Show.
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5: Descolgado el teléfono. Jesús, bailamos las calmadas. Déjame mandarte la bendición, mijo. No, estamos en problemas, Jesús. Dime cómo se oye el Panda Show.
6: No, pues a toda máquina, pandita.
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1: Y voy con Noé.
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6: Bueno, ¿y qué bromita para Itzel, Noé?
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11: Y me cachó el mensaje.
12: Oye, para entender más o menos en qué tono o qué decía ese mensaje que te mandó tu compañera.
11: Decía, hola, mi amor. Y así cosas.
12: ¿Qué, te da pena o qué onda?
11: Pues sí, porque... Pues sí, ¿no? Porque es bueno, yo raro que me hablen así, ¿no?
12: Ok, bueno, ¿y cómo se llama esta chica del trabajo?
11: Mariana, se llama okay. Mariana.
12: Bueno, entonces le debes llamarle y decirle que a Itzel.
11: Que pues, ya lo pensé bien, que la verdad, que pues, los mensajes y lo que yo le he dicho que no, pues la verdad sí, todo es verdad. Y que pues mis papás quieren que yo esté con ella y que es mejor que yo esté con ella. Y sí, pues que decida una vez si ella... Y bueno, mi esposa o ellos.
12: ¿Qué eso te dijo tu papá? Oye, ajá, ¿y cómo la relación entre familias? ¿Tú cómo te llevas con tus suegros? ¿Qué? ¿Dije algo mal o qué?
11: No, pero pues fíjate que como que no, bueno, entre familia como que han chocado mucho.
12: Ah, ok. Ajá, ¿y te tratan bien tus suegros o no?
11: Con mi suegra y mi cuñada y ella con toda mi familia, no congeniamos.
12: Entonces ahí están los elementos. Existe esta mujer que es Mariana, no hay buen entendimiento, no te quieren en tu familia, tus papás no la aceptan a ella, no están casados, tienen un hijo, que es mejor que cada quien se vaya por su camino, pero pues tú te vas a hacer responsable de tu hijo, ¿te parece?
11: Va.
12: Y es más, sí. Desde esta noche no llegas, por eso le estás hablando. En directo desde el Panda Consciente, las bromas. Era el Panda Show.
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12: A ver cómo se ponen los guamazos, mi rey, ¿eh?
11: No manches.
12: Se van a poner chido. Ya está llamando.
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11: Bueno. Hola.
17: Sí, ¿qué pasa?
11: ¿Qué estás haciendo?
17: ¿De dónde me están marcando?
11: De un número de aquí de... De aquí, de mis papás.
17: Ah, ¿qué quieres?
11: ¿Qué estás haciendo?
17: Ay, pues en la casa trabajando tú.
11: Pues igual que... Bueno, trabajando, pero... Es que... Tengo algo que decirte.
17: ¿Qué pasó?
11: Pues hace rato, una vez que me marcaron que se quería trabajar.
17: Ajá.
11: Y pues no, la verdad, pues no fue así. Fui a hablar con mis papás y arreglar un problema.
17: ¿Por qué? ¿Qué pasó?
11: ¿Te acuerdas de todos los mensajes que me llegaban de...
17: Ajá.
11: De Mariana y así?
17: Ajá.
11: Pues la neta, sí, es neta. Sí, anduve con ella y mis papás lo supieron, tú sabías que ellos supieron de eso.
1: ¡Oh, Dios!
11: Y pues igual, así como me dice, no, pues es que hay mala relación entre pues, nosotros, con ella, esta vez que no nos habla. Pues ya lo pensé bien, pero además todos los problemas que hemos tenido, ¿no?
17: Uh-huh.
11: Y yo, pues igual te digo, no me llevo con tu mamá, así. Uh-huh. Y neta, pues quiero estar con ella.
17: ¿Vete a la verga, es en serio?
11: Sí, sí.
17: ¿Y entonces dónde vergas estuviste?
11: Estuve con ella, estuve con mis papás.
17: ¿En dónde putas estás?
11: Estoy acá.
17: Mira, voy a ir para la puta esquina.
11: ¿Eh?
17: Y me la vas a pagar.
11: ¿Pero por qué? No te estoy diciendo la verdad.
17: No, güey, pues ven, dímelo en mi jeta. ¿Qué putas mamadas son esas?
11: Oye.
17: ¿Qué?
11: Cálmate, relájate.
17: Ner, voy para allá.
11: Pues si no estoy allá.
17: ¿Entonces dónde estás? No, no.
11: Estoy con mis papás.
17: Pues por eso voy para allá.
11: ¿Pero a qué vas a ir? ¿Vas a cocinar más problemas?
17: No,
11: voy.
17: No voy a ir allá, solamente te voy a esperar en la esquina.
11: ¿Pero para qué? Todo te estoy hablando, todo te estoy diciendo lo que
17: no,
11: es.
17: No, a mí no me sirve de que me lo digas aquí.
11: Te digo, y te estoy diciendo bien y te pones toda loca.
17: Por eso te veo en la esquina, voy para allá.
11: Pero que no estoy allá en la esquina.
17: Entonces, ¿dónde estás?
11: Es que ya te estoy hablando es porque ya no voy a llegar.
17: O sea, no mames, ¿no? ¿Es que por qué teléfono te atreves a decirme estas mamadas?
1: ¡Oh, pero, Dios!
11: Por eso traté de arreglarlo en la mañana. Pero
17: ¿qué
11: trataste
17: de arreglar?
11: Pues fui a hablar con mis papás, porque igual me dijeron que si tú o ellos.
17: O sea, neta, tienes... No, mamá.
11: ¿Eh?
17: Qué poca madre tienes, en serio. ¿Por qué no me lo dices a mi jeta? No, a mí díganle a mi jeta, ¿por qué me lo dices así?
11: No, pues espera, tenemos que hablar, pero de Yael. Tenemos que saber que vamos a quedar con él, qué vamos a hacer con él.
17: O sea, me estás diciendo que hace tiempo... pasó esto y ahorita vienes con tus relaciones de siempre, ¿no?
11: Pero, o sea, es que es mejor arreglarlo, es mejor de que...
17: Por eso, y me vienes a hablar por puto teléfono, por otro pinche número en vez de encima de mi jeta.
11: Claro, y si te lo digo de frente, ve cómo te pones.
17: Creo que ya te entendí lo que me estás diciendo.
11: ¿Qué estás diciendo?
17: Me estás diciendo que la prefieres allí que te vas a quedar con ella, ¿es eso?
11: Pues sí.
17: O sea, que sigues hablando con ella y te vas a quedar con ella.
11: La verdad, sí.
17: Por eso, a ver, venme y dímelo en mi jeta, porque a mí la neta por teléfono no me sirve que me digas todas esas estupideces. Entonces, ¿en dónde estuviste cuando te fuiste?
11: Bueno, estoy con Mariana y luego la paso.
17: ¿Es neta lo que me estás diciendo?
11: Te estoy hablando, por eso te estoy diciendo las cosas.
17: Pero como, ¿por qué puta me estás hablando de otro pinche teléfono y no tienes los huevos de decirme en mi cara?
1: ¡Mocos, güey!
11: Porque me estás poniendo así, por teléfono, me estás insultando ahora de frente.
17: No te estoy insultando, solo te estoy diciendo porque qué pedo con esto.
11: ¿Qué importa, Itzel? ¿Qué importa? Si ya sabes que estoy está pudriendo.
17: Ok. Pero pues se dicen las cosas de Frankie de huevos. A mí no me sirve todas estas mamadas. Estoy haciendo ni ese pinche teatro pendejo.
11: Pero por eso tú creo que tú ya te habías dado cuenta más o menos de todos los mensajes que me llegaban y así, ¿no?
17: De acuerdo, pues yo ni siquiera había dado cuenta de todo eso.
11: A ver, Itzel. En 7 años que llevamos, siempre nos la pasamos peleando, siempre.
17: A ver, güey, ¿me estás diciendo todo esto como para quedar bien y la persona que te está escuchando quedes así como de, ay, bien chinga? ¿O cómo?
11: No, pero ya sabes que siempre es así. Ya sabes que si no es una cosa, es otra cosa.
17: Por eso, pero no, ni siquiera tienes huevos de pararte enfrente de mí y decirme lo que pasa.
1: ¡Oh, Dios!
11: Sí, también lo puedo hacer, pero hoy no voy a llegar.
17: ¿Y entonces
11: hoy
17: en dónde
11: no
17: estás?
11: Voy a llegar a la casa y mañana temprano hablamos.
17: No mames, no tengas tan poca madre. Pero está chida, me hubiera gustado que me lo dijeras en mi jeta.
11: Pero si ya vi que así.
17: Ya vi que, güey, nunca te...

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1: Todos vamos a hablar con él y le dices cuáles son tus mayores instancias. Y ya informe la empresa, está chido que me lo haya dicho así. Pero hubiera gustado que mínimo se diera los huevos.
2: Madura, Excel.
1: El que debe de madurar eres tú, eres hombre, tienes huevos. ¿Por qué nunca me lo dijiste en mi jeta?
2: Ya sabía, creo que ya sabía. Yo pues, siempre mamadas. Te decía que no. Te decía
1: pero
2: que
1: está
2: no,
1: chido.
2: Pero ya sabía. ¿No?
1: Está chido,
2: las
1: sí.
2: Cosas. ¿No?
1: Sí. Entonces mañana te veo acá, ¿no?
2: Pero, pues, ¿cómo vamos a quedar? Necesito que, ¿cómo vamos a quedar con Yael?
1: Güey, no te siquiera te importa, pero, pues, sí, adelante, está bien.
2: Si no, nos tenemos que hablar con él.
1: Sí, y se lo vas a decir, ¿no?
2: Bueno, y además, si hablar con él, él nunca entendería las cosas. Mejor.
1: No, exactamente, nunca entendería.
2: Ajá.
1: Que si mejor, no, vas a hacer esto.
2: Mejor así, cada, es como la otra vez, cada quien por su lado y ya.
1: ¿Va?
2: ¿Va?
1: Sí, está chido. Nada más me avisas a qué vas a pasar.
2: Pues temprano, voy a pasar temprano para hablar con él, bueno, contigo.
1: Va.
2: Porque necesito ir a trabajar allá.
1: Está bien.
2: Entonces, yo creo que ya él tendrá que conocer a mis papás ya.
1: No, esto es mal. Esto es para seguir como estábamos.
2: No, él, yo creo que él tiene que conocer a Yael ya.
1: No me interesa.
2: ¿Quieres ver que sí?
1: Y nos aventamos de la bronca que quieras aventarte.
2: ¿En esto?
1: ¿Por eso, estás dejando por otra vieja y ahorita me vienes con eso?
2: Mire, la neta sí tiene casa, me duele lo que está pasando, pero ando siendo la culpa, ¿no?
1: No me involucres a mí en tus estupideces, ¿va? No me metas a mí.
2: La relación.
1: Mira, solamente mantén firme tu decisión, por qué lo hiciste y por qué me estás dejando y por qué. Y hasta ahí, neta que ya, hasta ahí.
2: Pero no, tú sabes que hasta la intimidad estamos mal.
1: ¿Mm? Ahora se resulta que ni con eso estaba satisfecho.
2: Y es que necesito probar más. ¿Sí?
1: Ok, pruébalo adelante, sin pedos. Así dice que se termina todo.
2: No es otra, y escucha, y no es otra vieja, ¿eh? Su nombre se llama Mariana.
1: No me interesa, como ni siquiera me interesa nada. Simplemente ya lo dijiste y está bien. Está chido.
2: Michelle.
1: ¿Qué?
2: Oye, por cierto, Mariana me preguntó algo que te dijera.
1: ¿Qué?
2: De cómo se oye el Panda Show, pues es una broma.
3: A toda máquina.
1: Ay, no es estúpido.
4: Sí, sí, Excel, es un estúpido, pero tú eres una tóxica, o sea, no manches.
1: Ya,
4: ¿Quién de los dos? Él o yo, Excel. ¿Quién de los dos se va a la chingada?
1: ¿Güey?
4: ¿O yo? ¡Ah, yo también!
5: ¡Mocos, güey!
4: ¿Pero yo qué hice, Itzel?
1: ¡No,
4: oye, Itzel, ¿te gustó tu bromita que te hizo tu maridito? ¿No, ¿No? Oye, pero luego acá pegando golpes bajos, vete la otra. Oye, ¿qué tan mal está la relación? O hasta donde yo entiendo, ¿no? ¿Sí?
1: No, casi no.
4: Pues digo, porque lo diste por perdido, doblaste las manos bien rápido.
1: No, ya.
4: Noé, dile por qué le hiciste la bromita a tu esposita.
2: Pues creo que ya faltaba hacerte una broma, flaca, y pues...
1: Ay, qué chingona broma.
2: Espérate, pero pues es que para dejarte que no tengo nada que ver con ella, nada con nadie, te quiero mucho a ti.
4: No,
1: pinche mensa, no.
4: Cosito.
2: Es que ya, Panda, ella es una chava muy fría y ella dice que a la chingada todo.
4: ¿Neta? Es muy, muy fría.
2: Ella no anda con rodeos, ya te lo dije.
4: Oye, cuando le mencionaste que ya estaba mal, ¿también es que es muy fría?
1: No, mami.
4: Indicel dice, no mames, como diciendo, ¿qué quemón? Oye, Itzel, ¿y al menos en la intimidad sí están bien o no?
1: Ay, pues no sé.
4: No sé, te pregunto a ti, no a él.
1: Pues yo pensé que sí.
4: ¿Sí? ¿Sigue sintiendo maripositas ahí en el cuscurruy? ¿O no?
1: Sí.
4: Sí.

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3: Vámonos hasta Guerrero.
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7: Exactamente.
8: Y le pegaste, pues supongo que por detrás, o sea, te embarraste.
7: Sí.
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7: O él casi nunca tiene dinero, siempre tiene deudas por aquí, deudas por allá, y es lo que me va a decir.
8: Bueno, entonces digamos, al que le pegaste, ¿cuánto quiere para, pues, ahí parar la bronca? ¿De cuánto te gusta el golpe?
7: Al carro que le había dañado la fascia, que esa fascia mínimo vale como unos 25, 30, a 30, claro.
8: Ándale, o sea, dañaste toda la fascia.
7: Sí, entonces, pues, el tipo que le pegué el golpe del carro, pues que si no le pago, me va a decomisar la camioneta, y hasta que yo consiga el billete, pues me va a soltar el carro.
8: Ok, bueno, nosotros vamos a manejar un tipo prepotente, ¿no?
7: Ay, que si no, pues, va a llamar hasta a los de tránsito y todo eso. Y pues ahí me van a joder más porque yo no tengo licencia para manejar.
8: Bueno, entonces tienes que argumentar todo eso, tal cual como me estás diciendo, aparte de que aceleraste en lugar de frenar, un auto de alta gama, le dañaste la fascia, no traes seguro el automóvil, no traes licencia, o sea que estás del carajo. Oye, ¿y el carro que supuestamente agarraste, más o menos como de qué año es?
7: Del 2000.
8: Uy, o sea que una carcacha, papá. Ya está hecha la machaca. Oye, ¿estás con tus hijos?
7: Con una de mis niñas.
8: ¿Y si te puedes alejar poquito? Digo, pues para que no se escuche ahí que estás en tu casa, porque se oye. Pero tranquilo ahí. ¿Empiezas tú, bueno, empiezo yo? ¿Cómo quieres que le hagamos?
7: No, pues que empieces tú para que sea mejor la acción, la bromita mejor.
8: Bueno, pues vamos a dar el antecedente, vamos a justificar que ni teléfono tienes y vamos a pegarle con todo en directo desde el Panda Cool Center. Las bromas están en Aztec Astu Show.

0: Excelente.
1: Voy a decir que fue en la costera Miguel Alemán, ¿eh?
2: Ajá.
1: Sobre la costera.
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1: A mí no me importa. Porque el que pega, paga. O sea, así son las cosas. Si tú no sabes manejar, brother, bueno.
2: Sí, bueno.
1: ¿Qué tal? Hablo Gustavo. ¿Este es el teléfono de Alfredo?
2: Sí.
1: Mira, tengo aquí un percance. Estoy en la costera Miguel Alemán. Yo venía circulando. Y hay un tipo de nombre Juan que ni siquiera trae crédito en su teléfono. Creo que es familiar tuyo. Le pegó a mi nave. Déjate lo comunico, que quiere hablar contigo. Ten, no sé si él te lo vaya a solucionar. Pero aquí las cosas son como son. El que pega, paga, págame mi fascia. Y punto. Si no, es que esperar que llegue la policía.
2: Bueno, carnal. ¿Qué onda? Bueno, carnal. ¿Qué pasó? Oye, no manches, me metí Pues ahorita como te marcó el ese... La persona de la persona que le pegué, güey. Es que agarré la camioneta de Gabacho, güey. Y no están ellos, se fueron de paseo.
4: No.
2: Y en una de esas quise frenar, pero en vez de frenar, le pisé el acelerador, güey, y le pegué a la fase del carro.
4: Ay.
2: El señor está medio prepotente, pues me quiere decomisar la camioneta, güey. No sé ni qué hacer. No, pues sí, háblale a Gabacho. No,
1: tarde,
2: pues no tengo saldo, te digo que no tengo saldo, güey.
1: El tipo no tiene seguro, sí.
2: Y pues dale. Me está pidiendo una feria, hazme un paro, préstame lana, güey, ¿no? Ay, yo de dónde, cabrón. Pues yo tengo que, pues yo veo cómo le hago para pagarte, nada más salir del pedo, güey.
4: Pues, no, por eso me vine de allá, porque pues no es que no completaba con aquel cabrón.
2: Y pues y es que Gabacho no están, salieron fuera, no hay no tienen ni señal, y no le quiero dar porque va a venir bien encabronado. Pero ¿por qué la agarraste, cabrón?
1: Oye, Macorrito, claro, oye, apúrate, ¿no? Manejar. O sea, no es para que estés ahí platicando tus cosas, o sea, págame
2: pues
1: punto.
2: Pues es muy fácil, oye, a ver, ya me están aquí alegando, chavo. Pues sí, puede que no, pero no manches, ¿para qué la sacas si sabes cómo estás? Si no sabes manejar bien, pues es que como me estaban enseñando a manejar, pues se me hizo fácil y dije, voy a ir a...
4: No traigo ni licencia ni nada.
2: Y yo, no tengo lana, güey. No, ya estoy bien preocupado, güey.
4: ¿Necesitas hablarle a Gabacho o a Josué? Porque ellos no hay pedo, porque si no va a salir más peor, le van a quitar la camioneta y todo.
1: O sea, vale mucho más que el carro que vienes manejando, mucho más. O sea, pero lo quiero de agencia, güey.
2: Pues
1: o sea,
2: me
1: lo entregaron
2: pegué,
1: hace 6 meses.
2: Le pegué al carro por atrás, y pues... Son las fases de que se deshizo bien feo y la tengo que pagar. Y pues ya, pues yo le dije que me prestara el teléfono para marcarle a él, pero no quisieron. Dije, no, tengo que marcarle uno de tus familiares para ver qué show.
4: Pues sí, va, pero pues no manches, me recurres a mí, yo ando bien pinche frito.
2: Y pues es el único que tengo confianza, no le puedo ni hablar ni a Norma, güey. Y estoy bien preocupado porque dejé a los chamacos en la casa, güey, y no hay nadie.
4: ¡Ay! No manches, no. Pues háblale, va, que se encabrone, va. Que te recurra esta Abby o Diego, aquel.
1: Ah, por fin llegó la policía. ¿Oficial?
2: No, ya
1: ¿oficial?
2: Viene la policía,
1: ¿es aquí,
2: güey.
1: ¿Oficial?
2: Pues sí, pues, porque se va a complicar más. Háblale a ellos.
1: Buenas noches, oficial. Mira, yo estoy circulando.
2: Pero no,
1: exactamente
2: no,
1: aquí
2: Abby no está, Abby está en Cuernavaca.
1: Si se nota, ahí está el semáforo.
2: Pero pues es que...
1: Más o menos...
2: vuelvo a repetir y luego vas, de seguro vas tomado.
1: ¿Es hacer el alto, el stop?
2: No, güey, yo okay. No tomo.
1: Y bueno, este tipejo...
2: Pues entonces,
1: ese carro,
2: por eso,
1: todo deshecho,
2: háblales a ellos, porque yo de dónde...
1: En la parte
2: ¿de dónde
1: atrás?
2: ¿Quieres que saque lana, cabrón?
1: O sea, dice que no
2: tiene... No, que me vaya a robar, no
1: o sea,
2: tengo
1: está
2: yo.
1: Está hablando con el propietario, no sé, porque ni teléfono tiene.
2: No, pues no sé
1: o sea,
2: qué hacer. Pues por eso te estoy diciendo, háblale a Josué. Y es
1: sí,
2: que
1: oficial.
2: Mi teléfono lo agarró y me lo soltó el ese chavo, bien encabronado. Le dije, te doy mi celular, aguántame, yo te pago. Y me
1: sí,
2: dijo, no,
1: persona,
2: güey,
1: persona
2: eso,
1: el teléfono,
2: mira,
1: sí.
2: lo
4: a ver,
2: vas a complicar
4: ¿con quién
2: más.
4: Habla? ¿Con
2: conmigo
4: quién habla,
2: no vas
4: señor?
2: A resolver nada, carnal. Al que le,
4: ¿con quién está hablando? ¿Con quién está hablando?
2: Sí, voy, ahorita.
4: Señor, tenemos un percance automovilístico aquí. ¿Con quién está hablando? Con mi hermano.
0: ¿Tu hermano? ¿Tu hermano qué? ¿En qué le va a ayudar?
4: Mira, habla a ellos, que son dueños de la camioneta.
0: Pásenlo. Me dice el afectado que es el propietario.
4: Es que yo, ¿cómo quieres que hable con ellos? Si no tengo yo cómo solucionarte el problema.
0: Buenas noches. Buenas noches, policía Melquiades, ahora en Acapulco de Juárez. Buenas noches, ¿con quién hablo? ¿Con el propietario? Buenas noches.
4: No, soy su hermano de él. Okay, soy su hermano
0: señor,
4: mayor,
0: usted
4: pero...
0: Usted como dueño de esta unidad, una camioneta azul modelo 2001, se encuentra en este momento en un percance aquí en la costera Miguel Alemán. Apunte, sí, por favor, no, oficial Melquiades, 84-4530-4, ahora en Acapulco de Juárez.
4: Sí, pero yo no soy propietario de la camioneta.
0: Me están remitiendo que usted es el propietario. Estamos aquí a la altura de la Diana, por favor. Inmediatamente venga, por favor, a responder.
4: Ya le dije a mi hermano que le hable al primo.
0: Está aquí.
4: Ajá. No, yo ando por México.
0: Nosotros también estamos aquí en México o estamos en Francia.
5: Es que me pague mi fascia. O sea, estar haciendo y hablando con gente ignorante. O sea, yo vine de fin de semana, sí, acá.
0: ¿Escucha usted el afectado que quiere?
5: En Las Brisas, sí. Me quedé más tiempo. O sea, yo me voy hasta el día miércoles. De cómo es posible que una persona, que un pasguato,
0: ¿cómo van a responder ante esto?
5: O sea, yo lo que pido es que me reparen el daño, oficial. No tiene seguro.
0: Sí, no se preocupe. En este mismo instante le atendemos. Es un automóvil de último modelo. Ajá. Un vehículo carísimo, fascia deshecha. El hombre no sabe manejar. ¿Por qué le prestó su unidad? Dígame.
4: Que no soy el dueño, entiéndalo. No soy yo el dueño.
0: Pero si este hombre no sabe manejar, por vida de Dios.
4: Pero yo no soy el dueño de la camioneta.
0: Mire, hable con el afectado y llegue un arreglo. Si no, lo vamos a detener a este hombre que no sabe manejar.
5: O sea, el único arreglo es que me paguen, o sea.
0: Sí, ahorita.
5: Yo hablé ahorita.
0: Tranquilízese, por favor. En Acapulco de Juárez entrará el derecho. El derecho te asiste. El derecho te apoyará.
4: Por eso, vayan acá ya, ahí está la familia. Yo no puedo resolver el problema.
0: Por eso, hágame el favor de hablar con el afectado. Lleguen un arreglo o nos vamos a llevar a este hombre que no sabe manejar y que usted le prestó la camioneta. Señor afectado, por favor, pásele. Aquí está el propietario.
5: Yo ya hablé incluso con mi abogado. O sea, lo que quiero es que me paguen. O sea, eso es lo que yo pretendo. Bueno.
4: Sí, bueno.
5: Habla Gustavo, soy la persona que le marqué ahorita por teléfono. Porque esta persona en nombre Juan, o sea, yo iba circulando sobre la costera, en lugar de frenar, yo vi por el retrovisor y se impacta. ¿Sabe cuánto cuesta el arreglar mi nave?
4: No, o sea, tengo
5: ya
4: idea.
5: Ya incluso con el mecánico que trabaja en la agencia y dice que mínimo son 25,000. O sea, ¿cómo es posible que este tipo, si usted es dueño del vehículo y es su familiar, ¿por qué maneja si no sabe manejar? O sea,
4: yo no sé manejar ni tengo vehículo. Estoy diciendo que vayan a Tayaco. Ahí está viviendo.
5: A ver, señor, no evada la responsabilidad. A mí la persona que está aquí, que incluso no dice nada, que su hermano, lo único que dijo es que usted es el propietario y que usted iba a pagar. A ver, Raco, y así, a ver, dime, ¿es la persona el propietario? Entonces que pague, porque si no ya llegó la autoridad y te van a llevar, punto, y hasta donde tope, güey.
6: ¡Oh, Dios!
4: Mire, deje que haga la llamada, préstele el celular para que le hablen al dueño de la camioneta.
7: Carnal,
4: es primo.
7: Déjame la mano, carnal, no quiero
4: estar. ¿Y de dónde? No manches, ¿de dónde voy a sacar 25,000?
7: Si yo le hablo a ellos, me van a correr de la casa y me van a optimizar la camioneta.
4: Pero es que te va, por eso. Pero ¿para qué la sacaste? Yo no puedo poner, darles bien con cuánto estoy endeudado con Brian.
5: Sí. O sea, si no sabes manejar, o sea, ve el problema que estamos.
4: Por eso, tú habla con ellos, dile que la regaste y la sacaste.
7: Pero no tengo saldo, no tengo teléfono, mi teléfono me lo rompieron.
4: Por eso, que te lleve el policía ya a Tayaco con ellos. O sea, ¿cómo quieres que yo te resuelva los problemas, carnal?
7: Pues es que tú eres el único que yo puedo acudir. No,
4: no manches, pero
7: no le hablo porque no me ayuda. A Mari se va a espantar y...
4: No, pues sí, pues. Yo le quería decir a Mari que le dijera a Toño, pero Toño no tiene, creo, dinero y él es mecánico, él sabe de carros.
7: Sí, pues, pero te vuelvo a repetir, carnal, para que si apenas te van enseñando, no debes de agarrar las cosas de ajenas. ¿Para qué las sacaste?
4: Está el policía ya agarrándome, ya me voy a poner las esposas, espérame, no me las pongas. Ahorita, oficial, espérame.
1: Lléveselo. Esto
7: no
1: lo
7: vamos a hablar. Habla
1: ya,
7: Norma.
0: ¿Qué derecho?
4: No, tengo teléfono, no me lo quieren ni prestar.
7: Ay, pues que te lleven a Cariaco, donde está la familia.
1: Bueno, Naco, mira. Ya el oficial se lo llevó a la patrulla, ya se lo subió.
7: Por eso, ¿estamos? ¿Pero qué quiere que yo resuelva? Yo no tengo dinero.
1: Espérate, Naco. Palabras, a ver,
7: no tengo
1: a ver,
7: dinero.
1: A ver, esclavo, a ver, perrito, espérate. No, déjame hablar. Soy yo, Gustavo, ¿de acuerdo? Así que cuando te dirijas a mí, a ver, Naquito. Tu hermano no sabe ni qué hacer, papá.
7: Ya es un cabrón, ¿no?
1: Es que le dije, ey, a ver, Naquito. Déjale llamo. Tiene que contestar, marcamos.
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7: Le va a marcar a mi esposa.
1: ¿Y por qué a tu esposa?
7: Porque ella tiene el número de mi esposa y le va a decir que estoy en grave problema. Y ella se va a espantar y le va a decir a toda la familia.
1: ¿Y no le dijiste a tu esposa?
7: No, pues mi esposa está trabajando. Bueno.
1: Oye, ¿por qué me colgaste, Naco estúpido? ¿Por qué me colgaste?
7: Mira, ¿a tu hermano? Mira, Junior.
1: A ver, perro.
7: Yo no te estoy faltando respeto.
1: Claro ¿ya? Que me has faltado el respeto. No. O sea, ¿cómo es posible que tú, siendo propietario de esa carcacha,
7: mira,
1: o sea, permitas ya que tu hermano la maneje y aparte de todo, me dañó todo, imbécil?
7: Por
1: todo.
7: Eso, mira, dime dónde están, porque ya va el familiar para allá.
1: Mira, te lo dije y te lo digo repetidamente. Los hechos. A ver, espérate, te callas la boca, por favor, idiotita.
7: No, no me calles la boca.
1: Te callas, por favor, idiota.
7: ¿Pendejo?
1: Mira, de menos lo que yo tengo, tú jamás lo vas a tener en tu vida. Esta camioneta que yo tengo, jamás lo vas a poder alcanzar en todo lo que reste a ti, a tu hermano y a tus bastardos en toda la vida. La verdad. Así que hay niveles, hay códigos postales. Tu hermano ya está en la patrulla. Nosotros estamos aquí en la costera Miguel Alemán por la Diana. Pero ahorita ya se lo subieron al Ministerio Público. Se va a llevar a esta carcacha en grúa y a donde tope. Porque lo único que yo estuve solicitando es que pagara en mi fascia. Eso es todo, perro.
7: Por eso, perro, como me digas, ya me comuniqué con mi familia. Quieren la ubicación donde están porque quieren arreglar el bronca.
1: Directamente en el Ministerio Público. Yo quise arreglarlo, incluso el muerto de hambre, ni siquiera crédito en su teléfono. Te estoy llamando desde mi teléfono. O sea, no tiene ni un peso partido por la mitad y aparte está manejando sin licencia. No es su carro, es tu carro. O sea, ¿qué pasa? Eso es lo que hacen ustedes los macuarros.
7: Yo te estoy volviendo a repetir. Yo no tengo camioneta, no sé manejar y no soy el dueño. Los dueños son mis primos, ¿sí?
1: Entonces, al igual que tú, pateas a córner, dices que no eres el dueño. Mira, no me voy a poner a discutir contigo, Naco. Directamente que el juez y el Ministerio Público lo determine. Yo voy al Ministerio Público, aunque sea ahorita mi carro dañado, ahorita me voy a subir a mi nave, voy al Ministerio Público, ya le hablé a mi papi, ¿sí? Van a llegar los abogados de la compañía y vas a ver que no te la vas a acabar tú y también el perro de tu hermano. ¿Entendiste, Zangano? Yo hablé, te expliqué y tú no entiendes. Porque eres un descerebrado, por eso.
7: Sí, pero tú me estás faltando al respeto y yo no te estoy faltando al respeto.
1: El decir la verdad y el describirte es faltar al respeto, o sea, por favor.
7: Por eso, yo también de la manera más atenta, mide tu vocabulario.
1: De la manera más atenta, ponte a leer, ¿sí me entiendes? No todos ven programa de chismes, ¿sí? Ponte a leer, se ve que no tienes ni siquiera la primaria, o sea, eres un tipo inculto, eres un naquito, eres de lo peor.
6: ¡Mocos,
1: entonces,
6: güey!
1: Vamos al Ministerio Público, ahí va tu hermano y a donde tope, ¿sí?
7: Por eso, dime en qué Ministerio Público estás.
1: Espérate, yo te pasé al oficial, eso se lo hubieras preguntado, Naco. Yo te lo pasé, él estuvo hablando contigo al Ministerio Público que corresponde. Y si no sabes dónde, bueno, pues métete al internet, a tu teléfono, Bueno, creo que ni siquiera has de saber qué es internet, ¿verdad? Porque con eso que dices que te falta el respeto, mira, haber nacido es una falta de respeto para la naturaleza. Que hayas tú nacido, naco.
6: ¡Oh, Dios! La verdad,
1: en buena onda.
4: Pues así eso, que... en buena onda, ya les di el número que tú eres el afectado. Ahorita te van a regresar la llamada. Conmigo no tienes que arreglar nada porque yo simplemente soy tu hermano, el mayor. Pero
1: el
4: no
1: propietario del vehículo. Eso lo dijo Juan y por eso te llamó. Síguelo negando, es tu problema. No vas a poder sacar tu auto del corralón. Mis abogados, ya hablé con mi papi y van a hacer que tú y toda tu perra familia paguen lo que tengan que pagar, porque mi vehículo se va a tener que arreglar en la agencia, ¿ok? Y no aquí en Acapulco, en la Ciudad de México, donde corresponde. ¿Estamos? Así que yo ya no voy a hablar contigo, va a hablar directamente mi abogado. Y cuando hable mi abogado, te va a preguntar: ¿cómo se oye el Panda Show que es una broma de tu hermano?
8: ¡Toda máquina!
1: ¡Alfredo, estás en las bromas del Panda Show! ¡Juan Carlos, ahí está tu carnal!
4: ¡Bueno! ¿Qué onda? Oye, es una broma, carnal. No te la creas. ¿Cómo crees que voy a sacar la camioneta de mi sirve? Estoy haciendo una broma del Panda Show. Para hacer gracia, carnal, nada más. Después de que no nos vemos, todo esto, pues, nada más es una broma.
7: Pero no manches, ahorita yo le hablé a Abby.
4: Pues sí, ya me comuniqué con
7: Abby, ya es todo, no mames.
1: Bueno, Juan, dile a Alfredo por qué la bromita, adelante.
4: Para hacerte reír, carnal, para que te ponga sí, las pilas. Ya, no te enojes, pues, carnal.
1: Alfredo, no, habla no, Gus. Oye, déjame decirte que eres lo peor de lo peor. Los furries de los furries, güey. Y así.
4: Es una bromita piadosa. A lo mejor tú algún día me la vas a hacer.
1: Oye, Alfredo, y tú desesperado tratando de decir: no es mi carro, no es mi carro. Pero bueno, en lugar de negociar, apoyar a tu hermano, lo único que te preocupaba era decir: yo no tengo que ver, no es mi carro, no tengo feria, yo no puedo arreglar. Así que, oye, qué forma de apoyar a tu hermano. O sea, sí, nada.
4: Pues esas bromas no me gustan a mí. Ya, discúlpame, pues, carnal, ya, no lo vuelvo a hacer.
1: Ya, mándale un beso a tu hermano, ya, porque ya está de sentida. Pero bueno, pues creo que Juan está bastante enchiladito, ¿eh? Chale, me cae que sí está cañón. Pero en fin, díganme, por favor, ¿cómo se oye el Panda Show?
4: A toda máquina. Panda Show.
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0: Continuamos.
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7: Ok, Sonita, mira, lo que pasa es que yo antes de Michelle, de estos 4 años de unión,
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7: En esa relación mi mamá pues nunca la aceptó porque pensaba que nada más me quería para que yo la apoyara con sus hijas, yo trabajaba, la ayudaba mucho y pues casi siempre eran problemas con Paola. Y como era mayor que yo, pues igual mamá como que pues siempre estuvo con la idea de que no era la correcta, ¿no?
9: ¿Qué tan mayor? ¿Cuántos años te lleva? ¿O te llevaba?
7: 4 años.
9: Ok, ¿y cuántos hijos?
7: Ella tenía 2 niñas.
9: Ok, ¿del mismo papá o de diferentes?
7: No, del mismo papá.
9: Ok, ¿y tú mantenías a sus hijos?
7: Pues en ese entonces, pues sí. Y al principio, cuando andábamos, pues la apoyaba, ¿no? Ya cuando nos juntábamos, pues sí, la tenía que entrar.
9: Entonces tu mamá nunca estuvo de acuerdo que tomaras ese papel, aparte que no le caía a Paola.
7: Sí, no, incluso pues hasta nos alejamos un tiempo. En ese entonces, ¿verdad? Cuando yo andaba estaba con ella, viviendo con ella, pues casi no nos frecuentábamos, ella así como que muy, muy sacada de onda por eso, porque yo ya hacía vida con ella y todo.
9: ¡Órale! ¿Y de qué se trata la bromita?
7: Bueno, yo pienso decirle, ahorita acaba de nacer mi segundo bebé, tiene 2 mesecitos, gracias a Dios.
9: ¡Y bien chiquillo!
7: Sí, entonces yo estoy pensando en decirle, ¿sabe qué, mamá? Ya ve que, pues, porque últimamente he tenido broncas con Michelle, con mi esposa. Y ella, pues, siempre nos anda pues, echando la mano, ¿no? Hablando con nosotros, poniendo las cartas sobre la mesa, dándonos consejos. Entonces yo le voy a decir, ¿sabe qué, mamá? Ya ve que con Michelle la situación está muy difícil, está muy... hay muchos pleitos, entonces ya ve que... Ah, porque para esto hace como 3 semanas me entró una llamada de una persona que no conozco. Entonces yo le hice creer a ella, oiga, no sé, creo que hay llamadas así medio extrañas de una mujer y no ubico el número, no me dicen quién es. Porque para esto, cuando yo anduve, los primeros meses que yo anduve con Michelle, Paola me seguía buscando. O sea, yo me dedico a la carnicería, tengo un local de carnicería.
9: Ok.
7: Y pues iba ahí a buscarme, me marcaba, o sea, yo ya estando con Michelle, ¿no? ¿Qué?
9: O sea que quería nuevamente atrapar tus huesitos.
7: Ajá. Hace como 2-3 meses me la llegué a encontrar en la plaza. Yo iba con mi hermana estaba de visita. Pues haz de cuenta cuando que me vio en la calle y Leo me siguió y hasta el estacionamiento y oye, ven, que no sé qué, o sea, sí bien terca, bien aferrada. Entonces ya todo eso se lo platico a mi mamá y todavía hace como 15 días mi mamá me llegó a decir, oye, ¿no cambiaste a tu bebé, verdad, hijo? O sea, como que tiene la espina de que pueda yo...
9: Caer en las garras de Paola.
7: Ajá,
9: oye,
7: no sé.
9: Y platícame algo, Michelle y tus 2 hijos y tú, ¿viven aparte, rentan, están derrimados? ¿Dónde vives? ¿Con quién vives?
7: No, estamos, vivimos aparte, pero en la misma calle desde mi mamá. Ahora sí que enfrente se puede ver.
9: Ok, ¿y rentas?
7: No, la estamos ahora sí que pagando poco a poco.
9: Okay. ¿Y Paola vive muy lejos de donde vive tú y tu familia?
7: Sí. No es lejos, pero sí es, no estás así como que caminando, sino en carro a unos 10 minutos, o sea, no, no es cerca.
9: Es que ya se me vienen muchas ideas, pero bueno, ¿le vas a hablar a tu mamá y decirle qué?
7: Le voy a decir, oiga mamá, obviamente poco a poco, pero la idea es que le voy a decir, ¿sabe qué mamá? La verdad, me he estado viendo con Paola escondida. Quiero terminar mi relación con Michelle porque usted sabe que yo tengo muchos problemas con ella, incluso la casa, quiero pues ya dejársela a Paola, quiero separarme de Michelle, quiero comenzar una nueva vida y...
9: ¿Has hablado hoy con tu mamá Flor o no?
7: Sí, pandita, mira, de hecho, hoy descansé, en mi trabajo hoy descansé y le fui a hacer que la financien al carro y así, pero andaba, ellos no sabían que yo había descansado, entonces...
9: ¿Hace cuánto tiempo que viste a tu mamá o hace cuánto te saliste ahí de la posilga de tu jefa?
7: ¿De que me salí de vivir de qué? ¿De con mamá?
9: No, de ahorita, porque dices que estuviste por ahí, ¿no?
7: Ajá, hace como 2 horas, hace como una hora.
9: Bueno, resulta, ¿qué te parece, para que amalgoye el asunto, que estás con Paola, o en la casa de Paola, o con la familia de Paola?
7: Ajá, esa es la idea.
9: Y yo considero que para que amalgoye, porque creo que tienes argumentos, que tienes problemas con Michelle, bla, bla, bla, bla. Y aquí, y yo creo que para que tú te atrevieras a dejar a tus dos hijos y a Michelle, independientemente de los problemas, es que embarazaste a Paola.
7: Ajá, exactamente.
9: Entonces es, ¿sabes qué, mamá? Mira, pues estoy acá con Paola, con su familia, ya le empiezas a aventar el rollo de todos los problemas, no te había dicho, yo me veía de repente con Paola, pero pues resulta que está embarazada, toda su familia nos va a apoyar, y le dices que te vas a quedar a vivir en casa de Paola, y ahí ahí puedes meter lo que tú estabas diciendo, que pues vas a dejar ahí a Michelle, que vas a terminar de pagar la casa, bla, bla, bla, bla, bla, bla.
7: Ajá, y si yo quisiera, no sé qué posibilidad hay de que tú te hagas pasar como el papá de Paola, pues.
9: Claro, mira, yo voy a dar el color, voy a estar aquí y de repente voy a llegar y te digo felicidades, hijo, y todo el rollo. Anda. Voy a involucrar para ver si tu mamá, pues ya enganchada, pide hablar con el papá. El chiste es que yo te apoyo en el color, ¿de acuerdo?
7: Ok, perfecto.
9: Vamos a pegarle, señores, en directo desde el Panda Call Center. Las bromas están en este Casto Show.

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5: ¿Te acuerdas cómo se llama el papá de Paola?
6: César.
5: ¿Qué edad tiene?
6: 47 años.
5: ¿Se conocen Flor y tu mamá?
6: Sí.
5: Híjole. Bueno, va.
7: Sí. Bueno.
6: Bueno, bueno.
7: ¿Sí?
6: ¿Qué pasó, ma? Soy yo.
7: ¿Qué pasó, hijo?
6: ¿Qué onda, ma? ¿Qué hace?
7: Nada, aquí en la casa. ¿Cómo, no, todo ma, bien?
5: Mándate a traer unos taquitos.
6: Sí, pues, sí, bien, bien, todo bien. Sí.
5: Encarga unos tacos.
6: Oiga, más, quiero ver si me puede regalar unos 5 minutitos.
5: ¿Unas servilletas o algo?
7: Sí, hijo, claro que sí, dime.
6: Es que quiero platicar con usted.
7: Sí, claro que sí.
6: ¿Sí puede?
7: ¿Dónde estás? Sí, sí, ¿dónde estás?
6: Ah, ando por aquí. Mire, lo que pasa es que no sé cómo decirle.
7: No, como es, no le des vueltas.
6: Todo bien, ¿no? O sea, todo tranquilo, todo está bien. Nada más que hay una situación sentimental.
7: Ajá.
6: Que la verdad, pues ya no puedo ocultar, ya no puedo seguir fingiendo algo que no es.
7: Ajá.
6: A ver, usted sabe cómo son las broncas con Michelle, ¿no?
7: Sí.
6: Que pleitos, que por el niño, que su carácter, que celosa, ya ve que andamos, ya ve que le comenté ya que andamos enojados desde antier.
7: Ajá. Ajá.
6: Y pues la verdad es que no, yo ya no quiero seguir con ella más. Estoy muy cansado de estar peleando y aguantándola. Y ay, es que se va a enojar, ma.
7: No, dime.
6: Es que le voy a decir la verdad, ya no lo puedo seguir ocultando ya. ¿Te acuerdas de Paola?
7: ¿Me acuerdo de quién?
6: De Paola.
7: Sí.
6: Y la verdad, hoy me vi con ella y me he estado viendo con ella y pues sí quiero regresar con ella.
7: No, es que no puede ser esto, no puede ser cierto, hijo.
6: Pues sí, ya ve
7: no,
6: que...
7: No puede ser cierto, no puede ser que...
5: Encarga cervezas también, aparte de los tacos.
7: ¿Pero dónde estás? ¿Por qué se oye que dicen que vayan a traer caguama, cerveza?
6: Mire, es que quiero hablar con usted. Mire, en estos días yo me he estado viendo con Paola. Hoy, de hecho, estuve la tarde con ella. La Ajá. verdad, pues yo hablando con ella, le digo, ¿sabes qué? Pues hay que hacer las cosas bien. O sea, no se trata de nada más así porque sí, ¿no? O sea, yo estoy pensando, tomando en cuenta que Michelle acaba de tener al bebé y todo, pues yo salirme y irme a vivir con esta Paola.
7: Ay, no es cierto, es que eso no es cierto. Yo no creo,
6: o sea,
7: que...
6: Obviamente yo me voy a hacer cargo de Leonel, o sea, obviamente no crea que nada más así porque sí, o sea, yo voy a hacerme cargo de Leonel, voy a seguir trabajando, usted que me apoya, cuidar al niño, o sea, porque ya ve cómo... Michelle se va a poner bien loca, ya sabe cómo es. Entonces necesito yo que usted me apoye, ¿no? O sea, que me ayude a hacer todo esto, porque pues, ¿para qué le hago el tonto, ma? ¿Para qué sigo lastimando a Michelle? ¿Me sigo bañando yo? ¿No soy feliz con ella? O sea, ya ve que hasta he estado mal de salud, o sea, a lo mejor es eso, esa presión que yo siento que me vaya a cachar Michelle o que hasta usted, o sea, por eso me he estado sintiendo así, de que no pueda dormir, de que todo lo que he tenido.
7: Sí, hijo, Leo, yo te puedo entender todo lo que tú me digas, te lo puedo entender, sí, a la perfección, porque soy una mujer adulta. Lo que no puedo entender es por qué hasta ahora, por qué has avanzado tanto y por qué hasta ahora quieres tomar ese tipo de decisiones, y menos y peor tantito con esa persona. Yo hablé contigo hace unas semanas y te pregunté y te dije, ¿cambiarías tu hijo por ella? Sabiendo bien que ella, pues, no te conviene, Leo, con ella es pura aventura, con ella es puro desmadre, nada más. Yo entiendo que Michelle tiene un carácter que no se puede regular, yo lo sé, porque pues ni yo lo aguanto. Ajá. Pero de ahí a que tú estés pensando en dejar y desertar de tu casa, de tu hogar, algo que te ha costado tanto trabajo, y peor Ajá. tantito tu hijo, tú sabes bien, o sea, ¿qué piensas? ¿Irte a vivir con Paola y dejarla ahí aquí?
6: Es que, ¿a qué hago, mamá? Ni modo que me lleva el niño, pues necesito ahorita comer no, de la mamá.
7: Pero bien mal, Leo, qué bárbaro. Sabes que sí me estás un golpe muy grande me estás dando, ¿eh?
6: No, mire, yo pienso hacerle así, o sea, yo seguir trabajando. Obviamente, a Michelle no le puedo decir vete con tu mamá, ya ves cómo es su mamá. Y pues ni modo que se vaya de la casa con los niños, o sea, pues, ¿a dónde se va a ir con los
5: Leo,
6: niños?
5: Leo, hijo, no sabes qué gusto, bienvenido a la familia, me da mucho gusto.
6: Gracias. Le hablo, ma.
7: ¿Quién es ese pendejo que está hablando?
8: ¡Oh, Dios!
6: Es que estoy cenando con sus papás, ma.
7: No, que a la chingada, ni que sus papás, ellos pinches alcahuetes interesados, eso es lo que son.
8: ¡Mocos, güey!
7: Qué bárbaro, tú vas a acabar conmigo, de verdad que sí.
6: No, mire, vamos a hacer todo bien, vamos a...
7: No,
6: a
7: qué bien, ni qué la fregada. No, pues yo no estoy de acuerdo, ¿cómo crees, Leonardo? ¿Cómo crees que yo voy a apoyar una situación como esa?
6: Mamá, para que me apoyaras, por favor.
7: No, Leonardo, yo no puedo tomar, no puedo apoyarte con una decisión tan loca.
6: Bueno, mire, ahorita de momento, mínimo no le diga a Michelle, o sea, mínimo no le diga, o sea, vamos
5: a... ¿Y con cebolla y cilantro? ¿Sí le entras con cebolla y cilantro o
6: sí,
5: nada?
6: Sí, con todo, por
7: no
6: favor.
7: No sería pendeja para irle a decir.
6: Ahora, mire.
7: Le va a hacer daño, le da el pecho al niño.
6: No, pues no, un coraje, imagínese.
7: Pero eso es tener poca madre, Leo, eres mi hijo, pero eso es tener poca madre, porque tú la estabas viendo antes de... Y tú no sabes el sacrificio que hace uno como madre con los hijos. Te dio un hijo, no seas cabrón, Leonardo.
6: Pero es que, mire, mamá, todo pasó bien rápido.
7: No, ¿qué pasó? Ni que la chingada. Tú lo buscaste y ella también, pinche arrastrada.
8: ¡Oh, Dios!
7: No, Leonardo, yo no lo acepto, acepto.
6: Mire, ahora creo que estás embarazada, dice.
7: ¡Cántala,
6: que está embarazada!
7: ¡Chingada, chinga tu madre, pendejo!
6: Mamá, no diga eso, porfa. ¿Ya ves? ¿Por qué le nombraron?
1: Oye, si te das cuenta, carnal, te empecé a dar el color, obviamente de los tacos, las cervezas, todo. Porque Flor y César se conocen. Entonces, no quise ahí como exponer el tema, pero tu mamá está prendidísima. Oye, ¿le platicaste a Michelle de la broma?
6: Sí, obviamente está enterada.
1: Oye, y si nos vamos por el lado de que Michelle le hable para buscarte. Señora, buenas noches, ¿me puede comunicar con su hijo? Me dijo que iba para allá porque no ha regresado.
6: No quiere, Juanita, ya le dije que
1: bueno, pues vamos a marcarle, le dice a tu mamá. Oye, mamá, pues no me cuelgues, sabes que te tengo toda la confianza, te he platicado todo, pues para que supieras que no voy a llegar a la casa por si te llega a ver a Michelle. Yo mañana me voy a quedar ya a dormir aquí con mi familia, así le dices, con mi familia. Yo mañana buscaré un espacio para ir y enfrentar a Michelle y pues decirle lo que está platicando, ¿ok? Listo, órale, marcamos las bromas en el Panda Show.
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7: Bueno,
6: ¿ya está más tranquila?
7: No, Leonardo, no estoy tranquila.
6: Ok, mire, nada más, cálmese. Yo que le tengo la confianza, ¿no? Mire, no le marco a Enrique, no le marco a mi papá, no le marco a Areli, porque pues usted es mi mano derecha, por eso yo le hablo a usted para que me ayude, me apoye, como siempre.
7: Es que es inconcebible lo que me estás pidiendo. ¿Cómo quieres? No es apoyarte, es solaparte tus locuras. Y yo no estoy, yo soy mujer, Leonardo. ¿A ti te gustaría que Enrique me hiciera eso?
6: No.
7: ¿Te gustaría que tu hermana le hicieran eso entonces?
6: No, pues tampoco. No.
7: ¿Cuánto tiempo ha pasado y todavía sigue ese amor pendejo?
6: Es que mi corazón no se manda, ma. O sea, ya sabe usted que yo ya han pasado años, yo he intentado y todo, pero estoy bien enamorado de esa mujer. ¿Qué quieres que haga, ma? Ahora.
7: No estás enamorado, estás idiotizado.
6: Ahora, mire, vamos a hacer las cosas con calma, no calebrestarnos, mire. Hoy yo estaba pensando esto. Hoy me quedo a dormir aquí con mi familia.
7: ¿Te vas a quedar a dormir allá con ella?
6: Y mañana enfrento a Michelle y le digo las cosas claras.
7: No, yo a ti no te voy a apoyar. A quien voy a apoyar es a Michelle, y lo sabes. No, estás bien mal. Yo no te voy a apoyar a ti.
6: Por si le marca a Michelle, pues usted ya sabe dónde anda. Nada más no le diga porque le vaya a hacer daño a mí. Yo le aviso a usted para que no se preocupe.
7: Haz lo que quieras, Fernando. Haz lo que quieras. Lejos de preocuparme, me ha dado un disgusto muy grande. Y eso no lo cultivo.
6: Pero apóyame a mí, jefa, no apoye a Michelle. Yo soy su hijo.
7: Es que yo te hubiera apoyado en otros tiempos, Leonardo, no ahorita. Yo puedo entender que una pareja se separe porque no se entiende, más no porque le estés poniendo el cuerno con esa hija de su puta madre.
8: Ay.
7: Y nunca la voy a aceptar, y lo sabes.
6: No llore más. Pues mire, ya vino otro nieto.
7: Ay, hijo de tu pinche madre. No, pero bien, güey. No, ¿qué fue que cambiaste al niño, Leonardo?
6: No, mano, usted sabe bien que usted siempre lo ha dicho, un nieto es una bendición. Bueno.
7: Quédate con ella, Leonardo. No quiero saber nada.
6: Mamá, no llore porque... ¡Uh, qué la...
1: Oye, tu mamá va del llanto al reclamo. Se pone a llorar. Hijo, compadre, pues me la voy a rifar. Digo, ya estamos en el clímax de la broma. Me voy a presentar como César. ¿Cómo se llama mi esposa?
6: Ay,
1: no, no sabes.
6: Dicen March, okay.
1: March. Bueno, así le dicen March. Ok,
6: sí,
1: no importa, pero
6: dicen March.
1: Tengo mi hija Paola. ¿Qué más hijos tengo?
6: Otros dos, uno que está en Estados Unidos, que se llama Vanessa, y uno que está aquí con ellos, que se llama Irving.
1: Ok, ¿vive lejos tu mamá de donde vive Paola y familia?
6: Sí, de todos modos, okay. De la paleta, yo ya le dije a mi hermano que estoy en la calle, en la esquina, que para que no la deje salir, que se vaya a lanzar para allá. No, no.
1: Dame la colonia donde vive, o el municipio donde vive Paola y familia.
6: Santa Teresa 6, Huehuetoca.
1: Santa Teresa. Ok, ajá. Bueno, pues le voy a decir, señora, pues quiero invitarla acá a Santa Teresa, estamos charlaquito, que veo muy preocupado a mi hijo y todo eso. Listo, pues vamos a ver qué pasa. Le entramos las bromas en el Panda Show.
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1: A ver, entro yo.
6: Sí.
1: Le digo doña, le digo flor, ¿qué le digo?
6: Nacón, Panda, tu tío es un nacón.
1: Ya me diste el tono.
6: Va que va.
1: Contesta, Flor, contesta.
9: Bueno.
1: No, los de Green Bay vienen. Sí, bueno, buenas noches. Doña Flor.
9: ¿Habla, sí, quién
1: César?
9: Habla.
1: Estoy aquí con su hijo, con mi hijo, Leonardo. Oiga, para invitarla a ver si puede venir, soy el papá de Paola. ¿Podría venir a Santa Teresa? Lo que pasa es que Leonardo está un poco triste. Me dijo que habló con usted.
9: No es puto. Qué triste ni qué la chingada. Y no me interesa hablar con usted, ni con la mamá de Paola, ni con Paola, ni con nadie. ¿Perdón? No me interesa. No quiero, señor. Tenga respeto.
1: ¿Por qué tanta agresividad?
9: No, señor, no me interesa. Dije que no, cabrón.
8: ¡Mocos, güey!
1: ¿Por qué esa falta de respeto? De respeto. ¡Vas tú! Oye, mamá, no te pongas así. Mi suegro quiere invitarte a que comas unos tacos para que vivas con la familia. ¿Por qué te pones enojado? Todos están en buenos términos. Ya el pasado es pasado. Quieren convivir contigo. ¿Ok? Y ahí cerramos la broma. ¡Marcamos las bromas en el Panda Show!
6: ¡Échale!
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0: Oye, ya llamé un taxi, voy para allá, te lo
1: ¿dónde
0: advierto.
1: ¿Dónde está?
0: No.
1: A ver, ¿dónde está, jefa? ¿Dónde
0: ya
1: está?
0: Ya voy para allá, ahorita voy a ir para allá.
1: No estamos ahí en la casa.
2: No,
1: estamos comiendo tacos. Estamos comiendo tacos.
0: No me importa, ahí los voy a esperar en la casa. Pinche viejo alcahuete y la vieja también.
1: Pero mira, ¿para qué hacer más problemas, ma? Vamos a solucionar las cosas, vamos a hablar tranquilamente, por favor.
0: Bueno, entonces no cuentes conmigo, por favor. No cuentes bien, conmigo.
1: Pero mire, nada más me voy a pedir el favor. Vamos a arreglar las cosas bien, no hay que hacer más problemas, porfa. Ya ve que ando mal también yo, ma. No se me vaya a poner
0: mal. No, no creo que andes tan mal, hijo. No creo que andes tan mal, puesto que andas con la mujer. Pues, ¿cómo no vas a andar mal si andas con dos mujeres?
1: Oiga, mamá.
0: Mandy.
1: Ok, ya por último, está bien. Nada más contésteme una cosa, por favor.
0: Yo no te voy a apoyar, ya te lo dije.
1: No, nada más contésteme una cosa. Ya, en serio, ya, por favor. Solamente le voy a pedir una cosa. ¿Me hablo?
0: ¿Sí?
1: ¿Cómo soy el Panda Show? Que esto es una broma.
3: A toda máquina.

0: Ojalá nos conteste, mamita.
1: La pandita, la pandita.
0: Bueno. Florecita, fue una bromita del Panda Show, ¿por qué nos colgaste? No es cierto, mija, es una broma de Leonardo.
2: Pues sí, la verdad es que fue una broma bastante fuerte. Oye,
0: espérame,
2: la creí.
0: Flor, espérame, deja claro, nos dijo que, a ver, que Paola es un hombre innombrable, o sea, nos la dejó claro y creo que lo demostró. Y segunda, mija, que tú le hiciste una bromita por ahí el día de 28 de diciembre y que estuviste jugueteando, ¿sí o no? A ver, espérame, no, graben ahí que se me oye, no sé si es tú, Leonardo. A ver, ¿sí le hiciste bromita o no?
2: Sí, sí le hice una broma, pero bueno, la verdad es que ni se la hice a él, se la hice a mis nueras. Y fue una broma, pues nada que ver.
0: ¿A quién, a Michelilla?
2: A Michelle y a mi otra nuera que se llama Fabiola.
0: ¿Y qué bromita le hiciste a Michelle?
2: Bueno, la verdad es que me da hasta pena, pero antes que nada,
0: platica,
2: me disculpo, por
0: estamos
2: favor,
0: entre cuates.
2: Discúlpeme que haya hablado tan groseramente, pero soy muy impulsiva, la verdad es que sí.
0: Oye, toda la gente que nos escuchó a través de la mejor FM a nivel nacional, 43 estaciones de radio, tuvimos que poner el delay porque sí sacaste lo folclórico.
2: Ay, sí, la verdad es que sí.
0: Oye, pero a ver, dime, ¿qué bromita le hiciste a las nueras?
2: Ah, bueno, lo que pasa es que a mí me gusta ponerme mucho uñas. Entonces, ajá, por ahí tengo conocidas y me mandaron el día 28 en la mañana una imagen con uñas, pero en lugar de, ay, ¿cómo le digo?
0: Pues, ¿cómo es, mija? Pues, ¿qué tiene de malo? ¿Qué?
2: Es que las uñas, en lugar de uñas, eran miembros.
0: ¡Ah, caray!
2: Entonces, como yo, yo, me gusta que ellas traigan uñas también. Uh-huh. Entonces, yo a veces que les disparo sus uñas. Entonces, yo les mandé la imagen y les dije, oigan, ¿qué creen que les quiero disparar otras uñas? Pero les quiero elegir la imagen, ¿se vale? ¿Lo aceptan? No, pues que sí. Ya elegí la imagen, ¿no? Pues ya se las mandé.
0: O sea, querías ponerle esas uñas para que tus hijos se las pusieran en uñas. Oye, no, fue una bromita de Leonardo, está preocupado. Leo, dile por qué la broma a tu mami que nos colgó y todo. Dile por qué la broma.
1: No, pues porque últimamente hemos peleado mucho. Uh-huh. Y pues yo creo que ya es hora de que nos vemos bien. Y por lo del Día de los Inocentes que también me la aplicó.
0: Ándale. Y por mandar esas imágenes de que, ay, miren, nada más para que vean en sus uñas y para que vean lo que no conocen y algo que desean. Florecita, pues qué bueno que te alivianaste porque nos colgaste bien feo y yo me quedé preocupado. Así
2: ay,
0: que pues,
2: por favor, discúlpeme. La verdad es que me la creí, caí redondita.
0: Con un favor, mira, nada más, con una condición te perdonamos.
2: A ver, dígame.
0: Que me mandes un besito y ya.
2: No puedo.
0: ¿A qué tiene? A ver, no te estoy diciendo vamos a ser novios.
2: Sé, pero no, porque no, como cree, no, mi esposo va a escuchar la broma y no quiero.
0: ¿Qué tiene?
2: A ver. No.
0: A ver, Flor, mándame un beso en uñas. Bueno, familia, qué bueno que te alivianaste, Leonardo y Flor. Díganme, ¿cómo se oye el Panda Show?
2: Panda Show.
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2: Hola, ¿cómo estás, Cristian?
3: Estoy aquí descansando un ratillo con...
2: Ah, qué rico. ¿Qué onda? ¿Qué te dedicas?
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3: Dice, y me las pasas. Entonces, yo le dije que sí, que de hecho, no, ese rato le dije.
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3: De hecho tengo, ahora sí, tengo, bueno, sí conocí a mis demás parejas y pues también de hecho tengo un bebé.
2: Ah, ok, o sea que has fracasado varias veces en el amor.
3: No, nada más. Ahora sí, una vez, bueno, con la mamá de mi hijo, pues nos separamos. No tiene mucho, tiene como 2 meses.
2: ¿Dos meses? ¿Cómo se llama tu hijo y qué edad tiene?
3: Se llama Chris Eder y se llama... Bueno, tiene 1 año apenas.
2: Eder y 1 año. ¿Y la mamá?
3: Se llama Aranza.
2: Aranza, la baby. Ok, ¿y por qué te separaste de ella? ¿Qué? ¿No amarró? ¿Qué?
3: No, pues fueron tus problemas, el carácter y todo eso.
2: Ya me imagino. Ok, sí. ¿Cómo vas a manejar la logística? ¿Estás en casa de esta chica? ¿Estás en tu cuarto? ¿Cómo?
3: De hecho, le tengo pensado decir que el que estoy afuera de su casa de ella. Y bueno, decirle, ¿sabe qué? Pues ahora sí estoy en la casa de ella y...
2: No
3: ahora
2: te... Ah, ¿en la casa de quién?
3: De la chava.
2: Ah, en la casa de la chica, ok. ¿Y luego?
3: Le digo que la vine a ver y pues le digo, ahora sí usted tenía ganas de conocerla, le digo, pues se la presento, ahora sí es una chava muy tranquila, es a todo dar y ahora sí se la paso. La chava se llama Esmeralda. De hecho, me dio una pulsera con su nombre.
2: O sea que en realidad sí existe Esmeralda.
3: Sí existe.
2: Ok, ¿y qué edad le digo que tengo? ¿Qué onda?
3: Pues, de hecho, la chava tiene 22 años.
2: Ok, perfecto, pues vamos a pegarle, señores, en directo desde el Panda Go Center. Las bromas están en el Panda Show.
10: Oye, Panda Show, pues te mando muchos besos, soy la Zabaleta. ¿Sí sabes quién soy, no? ¿O no? ¿No sabes quién soy? La Zabaleta, sí, esa, la de esa. ¿También esa? También, besos, Zabaleta.
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3: Bueno, Mar, ¿cómo está?
14: Sí, soy yo. Bien, aquí estamos.
3: Bueno, ya ve que ayer le platiqué de la chava con la que estaba saliendo.
14: Ajá.
3: La que le dije que conocí y todo eso.
14: Ajá.
3: Entonces, ya ve que le platiqué que pues es una chica bien, no hacía todo dar y todo, ¿no?
14: Ajá.
3: Entonces, ya ve que usted me pidió que la quería conocer, ¿no?
14: Ajá.
3: Entonces yo vine, bueno, ya que cierto, le comenté que la iba a ir a ver, entonces ahorita estoy aquí fuera de su casa y pues ahora sí la quiere conocer, pues ahorita se la voy a pasar, pero ahora sí usted tiene que ser muy, ¿cómo le diré? No voy a gritar como siempre lo hace.
14: No.
3: Entonces, ahora sí, pues es una chava, como le digo, no, apenas nos estamos conociendo y todo eso.
14: Sí,
3: entonces,
14: sí, no,
3: ahora sí no vamos a, más que nada, como le diré, somos amigos con derechos. Pero pues usted tranquila, no se altere como siempre. Ahorita se la voy a pasar. ¿Vale?
14: ¿Ya le contaste de lo que te dije?
3: No, todavía no le comento. Por eso también se la quería yo, ahora sí, platicar más que nada con ella bien de todo esto. Y ajá, pues a usted igual pasársela. Porque usted me pidió que la quería conocer, ¿no?
14: Ajá.
3: Entonces, pues, se la voy a pasar. Ella se llama Esmeralda. Pues, es una chica diferente que no me han dado las demás. Pues, ella ahora sí me lo ha brindado, ¿no? Es una chica, pues, maravillosa. Es...
14: ¿Quién dijo que si hablas con la verdad y que dijeras la verdad?
3: Sí, yo lo sé. Por eso yo le estoy diciendo que yo vine... Ahora sí, para más que nada, para hablar con ella bien y pues para usted presentársela, ¿no? Porque me pidió que le hablara. Entonces la chava, pues, es una persona que me atiende bien en todos los sentidos y que me entiende, que me comprende, que me ha apoyado mucho, más que en esas situaciones en las que he pasado. Ya ve que tengo muchos problemas yo con las anteriores parejas. Pues con ella, pues sí, es muy comprensiva. Entonces, ¿qué le puedo decir? Que es una chava encantadora. Se llama Esmeralda y pues trátela bien. Oye, mi amor, ¿sí puedes pasar, por favor? Te presento a mi mamá, pues se llama Juana.
0: Hola, buenas noches. ¿Habla Esmeralda?
14: Buenas noches.
0: Habla la mami de Cristian.
14: ¿Sí?
0: Tanto gusto. Soy Esme. Ay, qué nervios, ¿verdad? Bueno, me presento. Bueno, estamos saliendo, su hijo y yo. Y bueno, me comentaba que quería conocerme.
14: Pues, eres un hombre, ¿no?
0: ¿Perdón?
14: Eres un hombre, ¿no?
0: Bueno, no tanto así. Soy una chica trans.
14: A ver, pasa, mi amigo.
0: ¿Me rechaza?
14: No, pero...
0: Pero no entiendo por qué es su rechazo. Mire, yo lo único que quiero decirle es que yo no tengo la culpa de haber nacido en un cuerpo equivocado. Y si usted dice que soy un hombre, no, soy una mujer. Nací en un cuerpo de hombre, pero desde que tenía 15 años empecé mi cambio, mi transformación. Las leyes han cambiado. Incluso antes me llamaba Jorge, pero ahora me llamo Esmeralda. ¿Tiene algún problema por eso?
14: No, pues me sorprende, mijo. O sea, no puedo creer.
0: Bueno, si tiene alguna duda o algo, háblelo con él. Yo esperaba, de verdad me comen los nervios, que esto fuera algo diferente. Primero un ¿cómo estás? Tanto gusto, hija. No con...
14: No, o sea, sí, pero me dijo que... Bueno, no.
0: Yo sé que mi voz todavía es un poco masculina, sí, estoy trabajando en ello. Tengo 22 años y bueno, las hormonas tienen un proceso para que llegue a tener la voz un poco más femenina.
12: Ay, Bambi.
0: Pero yo sé del pasado de Cristian. Él sabe cuando empezamos la relación que, por obvias razones, conmigo no va a poder tener un hijo. Pero bueno, él ya es papá. Él es papá. Sabe que ha fracasado en sus relaciones, pero... A mí me gustaría que esto hubiera sido diferente, ¿verdad?
14: Bueno.
0: Le comunico a Cristian. No puedo más.
3: No, tranquila, no llores, tranquila. No, mami, es que ponte en mis zapatos y yo te dije, y te lo dije desde el otro día, ma. Te lo voy a decir, pero pues también no quiero que...
0: No, mi amor,
3: sí, no seas como mi papá.
0: No justifiques nada con las...
3: No seas como mi papá de que... Ahora sí, él es un machista de primera y yo por eso confío en usted, ma. ¿Por qué? Porque usted es una mujer.
0: Estoy acostumbrada.
3: Porque es una mujer, pues... Ahora sí. ¿Mane?
14: ¿Quieres el altavoz?
3: No, usted quita su altavoz. Yo ahora sí le estoy hablando muy... Ahora sí, en buena onda, ma.
14: No, hijo, a mí no me salgas con eso, que estás haciendo eso.
3: Mire,
14: eso de ti.
3: Sí, ma, por eso, mire, escúcheme. En todas mis relaciones siempre me ha ido mal. Las mujeres no me quieren, no me valoran, entonces... Yo conocí a Esmeralda y con ella me siento identificado.
0: Iba a ser diferente.
14: ¡No digas tonterías, hijo!
3: Ella, no, ma, escúcheme, ella nunca me ha fallado en nada. Entonces,
0: Cristian,
14: no me digas esas cosas,
0: ¿ves? Yo no me merezco esto, mamá, no me merezco.
3: Ella me ha apoyado en dinero, ahora sí me ha dado su amor, su cariño, me ha sabido comprender. No es como las demás mujeres que dicen, no, aléjate, no, y el control me apapacha, me da besos. Ahora sí, incluso en, ¿cómo le diré? Eso se siente bonito, ma. Entonces, yo como le digo, usted no sea con mi papá de que, ahora sí, de que siempre se va en contra de nosotros. Ahora sí, usted apóyenos, apóyeme a mí en esta situación. Y pues yo la conocí a ella y pues es una gran mujer. Ahora sí no tiene nada de malo que yo ande con ella. Es una mujer y es un humano y pues ni modo más, te lo tenía que decir.
0: Tú dijiste que ella quería conocerme. No esperes tú.
14: Sí, hijo, pero no tiene sus convicciones.
3: Cálmate, amor, cálmate, tranquila, no llores. Mi mamá te tiene que comprender, te tiene que aceptar. Quiera o no, pues soy su hijo. Y como yo te platiqué a ti.
0: No, mamá, no forces nada, por favor.
3: Sí. Tu familia me ha tratado de una forma maravillosa, mamá. Entonces, mire, yo le pido a usted que se disculpe con Esmeralda porque ella siempre me ha apoyado en lo que le digo, en todo. Ahora.
0: No, mi amor, no.
3: Usted.
0: No.
3: Usted, ma, siempre se pone en contra de nosotros. Ahora sí, por primera. Mire, yo sé que toda nuestra familia es una familia de mujeres, hasta incluso yo, ¿no? Pero ahora sí, por primera vez en la vida me sentí identificado con ella. Ahora sí, es una mujer muy bonita. E incluso si usted, en serio, escúchela. Y escucha las palabras que ella dice y cómo se refiere a mí. Nomás dele su oportunidad de que ella ahora sí se hable con usted. Nomás permítale esa oportunidad por mí. Si usted me quiere a mí, ma, usted va a aceptar hablar con ella. Se la paso.
0: No.
3: Mi amor.
0: No.
3: Mi amor, habla con mi mamá. Habla con ella. Habla con ella, no te va a decir nada.
0: Cristian, por favor, no me obligues. Tú me comentaste que tu
3: mamá. Ma, como madre, discúlpate con ella. Ahora sí, pues se merece una disculpa. En serio, pues, ahora sí.
0: Yo no quiero.
3: Ma, se merece una disculpa. Usted discúlpese con ella. Dígale, Esmeralda, ¿sabes qué? Te pido una disculpa.
0: No me obligues, por favor, yo no quiero.
14: Ay, hijo, no puedo creer contigo.
3: Ni modo, ahora sí, toda mi familia ha sido de mujeres, incluso hasta yo, pero yo conocí a ella y pues incluso hasta ella me propuso igual que me pusiera hormonas para yo también volverme mujer y pues lo pienso hacer.
14: ¿Estás loco, Cristian,
3: Ma, ¿por qué voy a estar loco? A ver, dígame.
14: No me acuerdo con tonterías, me cae mal porque yo creo que entonces piensa de qué me pasa, Me cae de madre,
3: Ma, tranquila, a ver, le paso Esmeralda, que ella hable con usted. Por eso, escúchela. Esmeralda, ¿puedes hablar con mi mamá, por favor?
0: Ella me ofendió, no quiere hablar conmigo, yo... Dígame, señora.
14: Ahora, ¿qué te puedo decir si yo no esperaba esto de mi hijo?
0: ¿En qué aspecto? Yo no entiendo. A mí su hijo me comentó que usted quería conocerme. Créame
14: es que...
0: Bueno,
14: él me habló otra... O sea, me habló de otra cosa, me habló y me dijo otras cosas. No me imaginé... O sea,
0: que usted sea retrógrada y esté atrapada en otra década es diferente. El mundo ha cambiado, las circunstancias han cambiado. Yo ya estoy acostumbrada a que me rechacen, de que me insulten, me denigren. Créame que soy una persona que sabe respetar, que amo y espero que me amen. Yo no contaba con que usted fuera una mujer anticuada.
12: ¡Oh, Dios!
0: Y si usted recuerda, yo empecé muy bien, con muchos nervios, claro. Pero usted luego me agredió diciéndome que si era un hombre. En lugar de decirme, buenas noches, ¿cómo estás, Esmeralda? Entiendo que tenga dudas, pero hay formas de expresarse ante un ser humano y ante una mujer, porque, como se lo dije...
14: No, pues sí, o sea,
0: sí nací hombre, pero soy mujer.
14: Igual te pido una disculpa, pero sí, no.
0: No se disculpe, no se disculpe. No vale la pena, señora. Yo lo único que quiero que sepa es que en verdad amo a Cristian. Ha sido un tipo que en el cual en cuerpo y alma hemos congeniado y cuando hemos hecho el amor, nos hemos fusionado como uno mismo. Pero bueno, hay un Dios. No sé si algún día haya la oportunidad de que nos conozcamos personalmente y vea que primero, antes que nada, soy un ser humano. Pero, en fin, que tenga buenas noches, señora. Yo no puedo seguir hablando, me siento muy mal.
14: Está bien, No sé, es... realmente no encuentro palabras, la verdad.
0: No, no, no.
14: Estoy igual.
0: Yo creo que las palabras no bastaron en esta ocasión. Yo creo que la educación y la ignorancia es lo que ha prevalecido en esta conversación. Pero bueno, solamente mi amor quiere que le pregunte que cómo se oye el pan.

0: ¿Me das o no me das la razón, Cristian? Dile por qué la bromita, mamá.
1: Mamá, porque usted llegó a dudar de mí, pues la neta, ¿no? Y por eso le quise hacer la bromita. Y ahora, como la neta, soy muy fanático del panda, pues se la apliqué.
0: Señora, buenas noches, soy yo. Aunque usted me rechace y me hable como me habla, yo voy a seguir amando a su hijo y voy a seguir haciendo bromas en el Panda Show. Oiga, señora Esmeralda, ¿de dónde es usted? Tengo entendido que está en Puebla, ¿no?
2: Sí, estoy en Puebla, pero soy de Toluca, Estado de México.
0: Ah, es choricera.
2: Sí, de allá soy.
0: O sea que extrañó el chorizo y se fue al camote.
1: De que tuvo 11 hijos.
0: ¿Es neta?
1: Sí.
0: Juanita, ¿11 hijos?
2: Sí, son 11. 5 hombres y 6 mujeres.
0: Bueno. 6 mujeres, 4 hombres y Cristian. Porque recuerde que anda conmigo, nos amamos. Oye, cuando le dijiste que te ibas a transformar o inyectar hormonas, luego tu mamá, no.
1: Sí, te digo que te iba a alterar, te digo.
0: Ah, qué cosas. Pero bueno, familia, díganme cómo se oye el Panda Show.
1: A toda máquina, Panda. 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
1: Eso de que no entra mi llamada ya no es pretexto, porque ahora tienes arroba quiero una broma.
2: ¿Qué onda? ¿Cómo andas, Danny Boy?
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2: Oye, carnal, ¿pero tú le has dicho, tío, vente para acá, o el tío te ha dicho, qué onda, sobrino?
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2: Órale.
7: No.
2: ¿O sí? O sea, ¿cómo?
7: Desde hace 3 años venimos platicando eso.
2: ¿Cuándo fue la última vez que platicaron referente a este tema, de que ya estabas viendo la situación del pollero?
7: Hace como una semana o dos.
2: Ah, bien poquitillo. Oye, sí. ¿Y qué? Él lo va a pagar, tú lo pagarías, solamente es para pasarlo, ponerle fecha. ¿Para dónde va el tema?
7: Yo lo voy a pagar para que él venga para acá.
2: Ok, y ahora, ¿qué te dedicas, Daniel?
7: Yo soy pintor.
2: Ok, ¿tienes un patrón?
7: Sí.
2: ¿Y cómo se llama el patrón?
7: Benjamín.
2: Ok, entonces le voy a decir que el contacto es con Benjamín y que prácticamente te estamos haciendo el paro a ti, como es un familiar. Por eso es que estamos viendo la situación, y que incluso tú vas a pagar, y que después pues ya se van a poner de acuerdo para que él pague lo que pues cuesta la cruzada, ¿te parece?
7: Oh, sí, está bien.
2: ¿Te late? Pues vamos a pegarle, señores. En directo desde el Panda Cool Center, las bromas están en el Panda Show.
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10: Hello.
11: Yes, yes.
2: Hello.
10: Hello.
2: What's up, man? Ah, yo hablo español, loco.
10: Ah, perverso.
2: ¿Cómo estás?
10: Aquí dando guerra.
2: Chido, men. ¿Tu nombre es Luis Antonio?
10: Es correcto.
2: Te he estado llamando, men, pero pues más no puedo contactarte, loco.
10: No, tengo un buen rato esperando.
2: Pues lo que pasa que Benja me pidió ahí un paro. Tiene ahí un bro. Creo que es familiar tuyo, men. Daniel.
10: Correcto.
2: Pues chido, men, pues es que me han encargado mucho porque pues que quieres estar en los United, loco.
10: Ajá.
2: Platícame, ¿cuáles son tus planes, men?
10: Cambiar para traer lana para este lado, ¿qué otra?
2: ¿Y dónde te encuentras, loco?
10: Aquí en el Estado de México.
2: Mira, yo ahorita estoy en Tijuana, men.
10: Ajá.
2: Pues yo llevo ya 15 years trabajando este asunto de estar ayudando a los paisanos, man. ¿Tú entiendes? You know?
10: Sí.
2: Pero pues la cosa está bien complicada. Complicada, complicada. No solamente por todas las crisis y las ondas, sino pues por toda la migración de Centroamérica, man. Pero bueno, Benja me dijo y me encargó mucho que hiciéramos el work. ¿A cuándo quieres estar en los Estados Unidos, man?
10: Yo digo como por ahí de abril, mayo.
2: Hijo, pues es que es mucho, loco.
10: ¿Es mucho?
2: Sí, mira, pues yo tengo un jale para el 17 del próximo mes de marzo.
10: Ajá.
2: Ahí, pues, hay una cruzadita acá garantizadito, ¿no?
10: Ajá.
2: ¿Tú has tenido la oportunidad de viajar para los United States o no?
10: No.
2: Pues te pongo acá en plática para que entiendas. Pues ha cambiado mucho el asunto. Antes trabajábamos mucho por la línea, por el río, men, por el desierto, incluso hasta por el mar, men. Pero pues ahorita está muy groovy, muy heavy el asunto, loco. Entonces hemos tenido que reinventarnos, ¿no? Ya en rutas diferentes y diferentes sistemas, men. ¿Qué edad tienes, loco?
10: Tengo 33 años.
2: ¿Y cómo eres físicamente, men?
10: No, si estoy algo robusto.
2: ¿Qué tanto, loco? Descríbete.
10: Unos 100, más o menos.
2: ¿Libras o kilos?
10: Kilos.
11: ¡Oh, sí, Dios! Kilos,
2: sí, estás pasadito.
10: Un poquito.
2: ¿Qué talla eres, loco?
10: 42.
2: No, pues sí. Antes hacíamos unos cruces con ganado, pues ahí hubiera estado chido, men. Pero ahorita ya no está jalando eso, loco. Mira, te platico, men. Lo que tengo para el 17 es algo bien garantizado. De hecho, estuve platicando con Benja porque estos salen 12,000, man. 12,000. Pero pues me dijo que no hay pex. Porque pues eso lo va a pagar Daniel. Creo que ahí platicaron ustedes, ¿no, men?
10: Es correcto.
2: Así que por el money no te preocupes, men. Aquí hay que ponernos de acuerdo. Mira, yo ocuparía que estuvieras el día 14, loco, el lunes. Pero sería en Laredo. Y necesitamos prepararte, sí, sí, loco, pues es que de ahí es la cruzada. Pero mira, 99% bien garantizado, man. Porque nosotros tenemos ahí los contactos, hay convenio entre los United en México para repatriar, ¿sí me entiendes, man?
10: Sí.
2: Entonces nosotros trabajamos con diferentes transportistas. Y ahorita lo que estamos pegando con mami, pues es repatriar cuerpos, man. Entonces, cruzarías en un ataúd, loco. Pero me preocupa un poco tu talle. Lo que nosotros hacemos es inyeccioncita, bajar el pulso, cruzas, revisión, todo 100%. Welcome to United States. Te pasamos para Texas y ahí por el área de Houston. Pues ya caps, tú sabes, ¿no? Darte bien de comer, hidratarte y todo. Acá un buen vestidito y de ahí, pues, ¿cómo vas? Pa'l Mississippi, men. ¡Qué óvole! Pero pues esto está en 12,000. Pero es 99.99 garantizado. Lo que me preocupa, pues, es el taller. ¿Es alérgico a algo, loco?
10: Sí, a penicilina.
2: No, pues esto no es penicilina. Esto solamente es una inyeccioncita que baja el pulso. Eso sí, eres peludo, no, men.
10: No.
2: Porque, pues sí, aquí lo único es que tendríamos que raparte todo. O sea, todos los vellos de las piernas, el púbico, los brazos, todo porque, pues en la inspección así lo piden, loco. ¿Sí?
10: Ajá.
2: Se es desnudito, todo rasuradito, bolsita negra. Entonces la inspección, al momento que revisan, pues obviamente, pues, revisarán que no, pues hay pulso, ¿sí me entiendes, loco? Entonces, sí, sí. Como empresa transportista, pues ya te llevamos pa' Texas. En el área de Kirby, en Texas. Y ahí para arriba, men. Ya estamos listos y mira, todo garantizadito. ¿Cómo ves, güey?
10: Es interesante.
2: Pues entonces, ¿qué? ¿Hacemos el jale o qué? Te escucho dudoso, loco. ¿Qué pasa, men?
10: Como te ocupas para irme hasta Tamaulipas.
2: Pues
10: déjame checar esa parte para llegar
2: pues
10: a
2: que, mira,
10: el 14.
2: Cualquier día, cualquier forma, men. Tiene que ser en la frontera, pues.
10: Sí.
2: Porque si estás en el Estado de México, pues ahí no es frontera, loco.
10: Sí, ¿no?
2: Pues eso lo hacemos por Piedras. Lo hacemos por Laredo, por San Diego, por Mexicali. O sea, pues por puntos fronterizos, loco. ¿Sí me entiendes?
10: Sí, sí, sí.
2: Entonces, sea, pues no sé, en marzo, abril o en mayo, pues. O sea, vas a tener que estar en la frontera, me.
10: Sí, más que nada.
2: Estoy viendo, tengo uno para mayo, loco, pero es diferente. Ajá. Esto lo tengo para el 9 de mayo. Pero eso es aventarse de una avioneta. No sé si te interese. Mira, te explico. Dentro de estos convenios hay un, pues digamos, un acuerdo entre México y Estados Unidos. Pues tú sabes, ¿no? Para esta cuestión de la fumigada, me.
10: Sí.
2: Pero pues ahí la avioneta tiene que volar bien bajo, loco. O sea, 5,000 metros. Y a partir de ahí, pues, para abajo y pues, no sé si tengas ahí pues, algún tipo de conocimiento con paracaídas, me.
10: No, paracaídas no, nada.
2: Bueno, pues también es muy sencillo. Lo único que es que si sí estás bien gordito, me.
10: Un poco.
2: Pues, ¿qué es la dietuski? ¿Qué onda? Pues, hay que hacer ejercicio.
10: Eso sí.
2: Porque no creo que quieras estar en los United por hambre, ¿no, men?
10: No.
2: Entonces, ¿cuál te interesa, loco? Tú dime.
10: Me interesaría el de marzo, pero déjame checo transporte, ¿no? Mañana echamos un grito.
2: Pues mira, loco. Yo ya llevaba ahí 3 días buscándote, men. Pero pues me mandaba al buzoncete, loco. Ajá. Lo único que yo te digo, pues yo lo estoy haciendo por el Benja, güey.
10: Sí.
2: O sea, el patrón del Dani, güey. Porque sí, pues le hemos hecho muchos jales, tú sabes. Se necesita mano de obra en los Unites, ¿sí? Entonces nos tiene harta confianza y pues es un patronzazo, güey. Lo único, pues aquí no es oferta y demanda si quieres o no, güey. Pues. O sea, pues, si no estás definido, pues está bien. Pues yo le hablo al Benja, ahorita le mando un mensaje al Dani y pues se acabó, güey. Pero pues...
10: Sí, que, bueno, lo que yo tengo que buscar ahorita es la línea de transporte para llegar allá.
2: No, pero pues eso viene incluido, men. O sea, tú volarías de la Ciudad de México, tú volarías a Laredo, men, y eso va incluido. Eso es, eso es por aire, sí, no, pues es que... Pues no preguntas, loco.
10: Ah, ¿cómo me dijiste que tengo que estar hasta allá, hasta
2: sí,
10: Tamaulipas?
2: Pues, ahí tienes que estar en Tamaulipas, claro, pues ahí tienen, pero nosotros corremos con todos los gastos. O sea, tú nos dices cuál es el origen. ¿Estás en dónde dices, loco?
10: En el Estado de México.
2: ¿Qué aeropuerto te queda? ¿Toluca?
10: No, Benito Juárez.
2: Bueno, pues de la Ciudad de México, pues de ahí a Laredo, men, a Nuevo Laredo, en Tamaulipas, loco.
10: Ajá.
2: Entonces ahí sales, ahí te recibimos. 3 días, men. Sí, eso sí, dietuski. Dieta blanda, men. ¿En qué consiste? Pues papilla, ¿sí? Suave, porque pues obviamente tendremos que limpiarte pues algo del estómago, men. Para que cuando estés dormidoski, pues, no te den ganas de defecar, loco. Por eso son los 3 días de preparación. Estamos hablando de la depilación, o sea, prepararte y todo, porque es un curso, loco. O sea, no es nada más de que pues, el tiempo de hace de que, órale, pues aquí está, córrale. 1, 2, 3, come on, let's go. No, men. Es diferente, es bien preparado, es todo, tenemos que dar instrucciones. Te pasamos incluso hasta video, men, o sea, de cómo es la experiencia, cómo te verías y todo. Somos profesionales, men. Por eso trabajamos con el Benja. Mira, lo único que puedo hacer por ti, loco, pues es darte hasta mañana la in the morning. Piénsalo, ¿tienes familia, loco?
10: Sí.
2: Platícalo ahí con la familia. Entonces, ¿ya notaste las fechas o no?
10: Sí.
2: Entonces ya decides, ¿sabes qué? Pues me interesa la del ataúd o pues la del aeroplano, aventarme en paracaídas, loco. Entonces ahorita le mando acá un text al Dani pues, para decirle que ya platiqué contigo, men.
10: Papá.
2: Órale, Sincho, cambio y fuera. See you. Bye, carnalito. Te lo lavas, oink, oink.
11: Oye, este está muerto de miedo, tú. Está muerto, está como sacado de así como que un ataúd. Oye, ¿y de dónde saquen paracaídas? No sé, pero también sonó chido, ¿no?
2: A ver, mira, te voy a pedir que hagas ahorita llamadita de 3, carnal. Le vas a decir que te escribió, en este caso, tu jefe, ¿ok? Porque aquí yo eché por delante al jefe, ¿va? Te habló el jefe, te habló por teléfono el jefe y te escribió, en este caso... pues creo que ni le di nombre de cómo me llamaba, ¿eh? Además le dije, ¿qué onda, men? Habla acá, el coyote. Y dile, oye, ya me hiciste quedar mal, yo moviendo mis palancas, pidiéndole al patrón y todo, para que tú digas acá de,
11: Pues ay, después les aviso. O sea, llevas 3 años pidiéndome la oportunidad. Quiero ver a él, a ver qué te contesta y pues, por supuesto, poder cerrar la broma. ¿Te late?
7: Sí, pandita.
11: Bueno, señores, vámonos a la pausa comercial. Haremos el desenlace después del corte en este viernes 25 de febrero del 2022. ¿Quieres tu bromita? Entra a mi portal elpandasambrano.com y solicítala. Las cargaditas están en este fin de semana por Claro Música y La Mejor FM. Regreso hasta Mississippi ahí con Danielito. Danielito, ¿no te ha mandado algún mensaje la víctima, tu primo, Luis Antonio? Oye, ¿me llamaron?
7: No, pandita, no me ha mandado nada.
11: Bueno, entonces te voy a pedir, sé que es tu tío, pero sí un poco con actitud, porque te está haciendo quedar mal. O sea, según tú me contaste que hace 3 años tienen ese plan. Llegó el momento, le pediste el favor a Benjamín, ya le habló el coyote, ya le dio opciones que tú las desconoces. En ese momento, cuando te diga, oye, que a través ahí en una cajita, en un ataúd, y tú, sí, pues sí es la moda, güey, ¿qué no estás enterado? Y cuando te diga, no, que en una avioneta, no, esa no me la sabía, esa es nueva, pero pues va a estar padre, ¿no? Pues es que así ya vuelas y ya estás del otro lado y te dejan acá, te mandas. Y tú ya, pues le dices, oye, pues qué mala onda. Me hiciste quedar mal, la oportunidad, el patrón me iba a prestar una feria, yo ya junté otra, eres un baboso, y a ver qué te dice. Así que, viene, llamadita de 3, ¿estás listo?
7: Estamos listos, pandita.
11: Órale, a pegarle, llamada de 3, las bromas en el Panda Show.
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7: ¿Qué le dijo al coyote? Porque ahorita me acaba de mandar un mensaje, mi patrón me dio molestillo.
13: Es que, bueno, me dio cosa, ¿cómo pasa, güey?
7: ¿Por qué? ¿Qué le dijo o qué?
13: Ah, me dijo que tiene uno para el 17 de marzo.
7: Ajá.
13: Pero pasas en un registro.
7: Pues sí, pues eso es lo que ahorita casi andan usando ya, por lo regular.
13: Ah. Pero te inyectan para que te bajen todo el pulso.
7: Ajá.
13: El pulso, por donde se le pase tantito la mano y pierde yo allá.
7: No, pero pues eso ya, eso lo hacen bien ellos. Ya son expertos en eso.
13: ¿Y si te paso o que me paga una meta el 9 de mayo?
7: Ah, caray, esa no me la sabía. Yo creo esa es nueva.
13: Ajá, me dijo que el... Eso es para el 9 de mayo.
7: ¿Y lo del ataúd, qué? ¿Cómo estuvo?
13: Del ataúd, me dijo que tengo que viajar de aquí a Nuevo Laredo.
7: Ajá.
13: Y de ahí me prepara, bueno, me dan, tengo 3 días, y de ahí me inyectan y me mandan de viaje en ataúd.
7: Pues yo creo que eso es más mejor, porque ahorita lo que me comentó mi patrón que... Van a pasar a 100 personas.
13: Ajá.
7: Y pues es 100% seguro.
13: No se les pasa la mano en la de esa madre para que duerman.
7: Le pedí un préstamo para pues pagar el coyote. Y pues ya estando aquí, pues le digo que pues ya se viene aquí conmigo y de volada se paga.
13: Y cómo me dijo el coyote que mañana me marca temprano.
7: Sí, y pues es que yo. Mi jefe ya me reclamó de que qué pasó, que pues él ya se tuvo unos problemillas ahí con su amigo el coyote.
13: Ajá.
7: Y ya le había dicho que pues sí, que ya de una vez.
13: Ajá.
7: Es que si usted no dice que sí, pues él ahí ya pierde dinero y pues yo también.
13: Ah, ya. Entonces viene para viajar el 17 de marzo. Dices que seguro.
7: Sí, pues es seguro, pues a mi patrón me dijo que si es muy miedoso usted o qué.
13: Pues más que nada porque voy a pasar inconsciente.
7: ¿Qué tiene, tío? Pues es bien seguro eso. ¿Cómo ves, tío?
13: Sí, a ver, ojalá y todo salga bien.
7: Entonces sí, para hablarle ahorita.
13: Sí, hijo.
7: Mire, espéreme, que me está mandando un mensaje del patrón.
13: Ajá.
7: Dice que le pregunte algo urgente.
13: Ajá.
7: A usted. Dice que, ¿cómo se oye el Panda Show, tío? Es una broma.
14: ¡Máquina!
2: pa'l conejo, mi rey.
7: Dale.
2: ¿Qué pasó, loco? Están las bromas del Panda Show, man. How are you?
7: Bueno,
2: toca yo, Luis Antonio, soy el Panda. ¿Qué pasó? Si ¿Sí te viste bien, niña, hermano? No,
7: ándale, nomás tantito.
2: Oye, Luis, ¿qué te imaginaste? Te dio miedo, ¿verdad? Te dio miedo
7: pasar dos minutos y se les vaya a pasar la mano y me va a cargar el payaso.
2: No, yo te lo dije, men, somos profesionales. Solamente es bajar el pulso dormidito. Así lo hacemos con los cerdos. Sin agraviar al presente, ¿verdad? Imagínate un mastodonte de 100 kilos teniendo miedo. No manches, ¿qué pasó, Luis Antonio? Daniel, dile por qué le hiciste la broma a tu tío.
7: No, tío, pues le hice la broma que pues ve que usted se quiere venir para acá y pues también nomás para pasar el rato. No, está bien.
2: Oiga, mijo.
7: Espero que no se haya agüitado.
2: ¿Y nunca se ha aventado en paracaídas?
7: No.
2: Es como aventarse del ropero ahí con su vieja, lo mismo.
7: No, sí me lo creo, yo creo.
2: Lo único que en lugar de caer en el catre, pues va a caer en los United States. ¡Qué ole! Oye, Luis, y sí tienes ganas del sueño americano, ¿verdad? Por lo que escucho. O sea, temeroso. Sacado de onda. O sea, 100 kilos de puro miedo, pero como que... ¿Cómo te gustaría pasar, Luis Antonio?
7: Yo consciente, porque...
2: Pues mira, lo más común que yo he escuchado es, por ejemplo, por el desierto, que tienen que caminar varios días. Mi pregunta es, con 100 kilos, ¿cómo vas a aguantar, güey?
7: Lo de menos.
2: Era mejor dormidito.
7: No, vivo a la paz, no sabes ni quién te va a tocar.
2: ¿A poco, neta, no te gustaría echarte una dormidita?
7: No, gracias, papi, güey.
2: O a lo mejor, ¿sabes cómo pudimos haberle ofrecido, Daniel?
7: ¿Cómo, pandita?
2: Pues por el mar, compadre, pues lo iban a confundir con una ballena. Cierto, Luis Antonio, todo es una cargadita de Daniel, tu sobrino que está allá en Mississippi, tú en el Estado de México. Familia, díganme, ¿cómo se oye el Panda Show?
7: La máquina, pandita.
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0: 28 minutos después de la hora.
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0: tienes los ojitos rasgados.
1: Si mides más de 1.70,
0: tienes los ojos verdes, azules o grises. O si terminaste la primaria.

0: Continuamos a toda máquina.
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8: Aproximadamente, María.
9: Bueno, yo no la hice, me la hicieron a mí.
8: ¡Ah, sí, te la hicieron!
9: Sí.
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8: Es que después de 7 años estés en el Panda Show y me platiques. ¿Promita para quién?
9: Promita para mi yerno.
8: O sea, ¿el novio de tu hija?
9: El novio de mi hija, exactamente.
8: ¿Cómo se llama el novio?
9: Cristian.
8: ¿Y tu hija?
9: Estefanía, pero le dicen Fanny.
8: Ok, ¿y Fanny fue la chiquiringuilla que te hizo la broma hace 7 años?
9: No, fue mi hija, la chica.
8: Ah, pues ¿cuántos hijos tienes?
9: Dos nada más, dos hijas.
8: Ah, dos niñas, muy bien.
9: Sí,
8: ¿Y de qué se trata la bromita para Cristian, María?
9: Mira, Pandita, él es un hombre muy celoso, extremadamente celoso. Y los problemas en la relación con mi hija es precisamente por eso, porque como él es muy celoso, pues siempre tiene conflictos con ella. Mi hija está muy guapa, entonces yo creo que eso lo hace a él ser muy, muy celoso.
8: ¿Cuánto tiempo llevan?
9: Lleva 9 años.
8: Ah, caray, no, pues ya un ratote. ¿El qué edad tiene?
9: 40 años.
8: ¿Y tu hija?
9: 33.
8: Oye, ¿pero siguen siendo novios después de 9 años?
9: Bueno, no son novios, porque ya tienen una niña.
8: Ah, bueno, entonces ya son pareja y viven juntos.
9: No, ella vive en mi casa y él vive con su papá.
8: Ah, caray, 9 años, una hija, ¿y quién se resiste a vivir en familia? ¿Cómo está ahí el asunto?
9: Mi hija, porque justamente por sus pelos, por su situación, que cada ratito discuten porque él es muy celoso, mi hija no. Y él ya le ha planteado varias veces casarse. Sin embargo, mi hija no acepta porque, te digo, siente que todavía está inmaduro para una carga así.
8: Para un compromiso tan fuerte, ¿no?
9: Para un compromiso,
8: exacto. Y la neta, sé bien, digo, tienen una hija, qué padre, pero si llevan muchos años y ella siente que no es la pareja de vida con el tipo que quiere envejecer, bueno, está bien que no se junte o no se case, ¿no? La neta. Bueno, entonces la idea es llamarle a Cristian y decirle que, María del Carmen.
9: Pues que aquí está Chuy, un exnovio de mi hija que vino de Sinaloa y que se la quiere llevar. Y que lo peor de todo es que ellos ya tienen 2 meses entablando una relación y yo no sabía. Y que, pues bueno, como él viene por ella, yo no me gusta ser tapadera de ella y entonces pues decidí decirle las cosas claras.
8: ¿Y cómo es tu relación con Cristian? Supongo que buena, ¿no? Después de 9 años.
9: Ah, no, sí, nos llevamos muy bien. A pesar de que tiene su carácter difícil, él siempre me ha respetado y yo a él. Entonces ese es un punto a mi favor.
8: Oye, este chico o exnovio de Sinaloa, ¿qué nombre tiene?
9: Jesús.
8: Ok, ¿y hace cuánto tiempo fueron novios?
9: Pandita, hace como unos 15 años.
8: No, pues ya llovió. ¿Pero sabe Cristian de la existencia del exnovio Jesús?
9: Sí, más o menos. Okay, no sé qué tanto, pero sí.
8: ¿Y de quién fue la idea de la broma? ¿De Fanny o tuya?
9: De moi.
8: Ay, mire, ¿qué te dijo Fanny cuando le dijiste vamos a hacerle esta broma al Cristian?
9: Primero me dijo que le daba pena porque ella nunca ha participado en una broma.
8: Uh-huh.
9: Entonces se pone un poco nerviosa, pero después accedió y me dijo, bueno, sí estaría bien, dice, a ver cómo reacciona.
8: Eso nos va a ayudar porque obviamente por lo que me platicas, Fanny tiene credibilidad con el novio, ¿no?
9: Así es, pandita.
8: Bueno, entonces creo que tenemos que hacerlo de una forma orgánica. ¿A qué me refiero? Que Jesús llegó a la Ciudad de México.
9: Okay. Hoy.
8: Exactamente, el día de hoy que he estado hablando con Fanny, que tú no sabías porque resulta que Fanny dice que se va a ir a vivir a Sinaloa con Jesús. Eso te da pie para decirle, yo no sabía que ya llevaban 2 meses hablando, bla, bla, bla. Yo le cuestioné a Fanny, ¿ya hablaste con Cristian? Y que ella te dijo, no mamá, porque ya sabes cómo es, así que llegando a Culiacán, le voy a hablar por teléfono ya, pues estando allá en Sinaloa. Y okay. tú le dijiste, no, a ver, mija, yo te he educado, las cosas no se hacen así. Tú decidiste esto, tienes que arreglarlo porque también tienes que respetar a Cristian porque es el papá de la niña, ¿sabes? Todos los que dicen las mamás, ¿no?
9: Sí, lo clásico.
8: Entonces le explicas eso a Cristian y de repente dices, ¡Fanny, ven para acá! Y la otra, ¿qué pasó, ma? Te lo dije que tenías que hacer las cosas correctas. Aquí están Cristian y Soquito Loki, ¿ok? Así la manejamos. Ahora, un favorcito, comuníqueme a Fanny porque sí me gustaría hablar con ella porque, bueno, pues es prácticamente importante en la broma, entonces quiero saludarla y escucharla. Hola, Fanny,
9: claro que
8: buenas
9: sí,
8: noches.
9: Panita.
8: Gracias, chiquitilla. Fanny, buenas noches.
10: Hola, buenas noches.
8: ¿Cómo está la muñeca?
10: Muy bien, gracias.
8: Ay, mira, te escucho así como introvertida.
10: No, soy muy seria.
8: ¿Eres muy seria?
10: Sí.
8: Ok, bueno, creo que tu mamá muy divertida y te está metiendo en un embrollo con esta broma con el Cristian.
10: Así es, sí.
8: Oye, pero ¿tú quieres hacer la broma?
10: Sí, pues no tengo problema, espero que no lo haya después, ¿verdad?
8: No, ¿por qué? Pues todo lo arregla tu mamá, se ve que es la papas fritas de la familia, ¿no?
10: Oh, vaya.
8: Bueno, ya le expliqué a tu mamá cómo es el enganche. Aquí la situación es que tú tienes 2 meses en el cual has tenido contacto con Jesús. Por lo que me enteró tu mamá, llevas 9 años con Cristian, una relación sólida, pero, o bueno, más o menos con altas y bajas, pero él es muy celoso. Entonces llevas 2 meses platicando con Jesús. Esa va a ser parte de la teoría. Jesús te fue a ver, te está proponiendo pues vivir juntos o escaparse a Sinaloa, a ti te mueve la idea, entonces tú estás preparando las cosas porque te vas a escapar. Tu mamá le va a decir a Cristian que tú le comentaste que llegando a Sinaloa le iba a dar esa noticia y tu mamá te está obligando a enfrentar la situación en este momento. Por eso quería ponerme de acuerdo contigo. Entonces tienes que entrar tú diciendo ya sabías de Jesús, sí he estado hablando con él y pues vino y pues sabes que fuimos novios y tú y yo tenemos problemas, entonces pues yo la verdad es que ya me quiero. Tienes que aceptar todo, ¿ok?
10: Ajá, sí,
8: ¿entendiste? Órale, va, ve, le echas ganitas, Fanny, órale, te quitas lo timidito un poquito. Bueno, Mari Carmen, pues creo que estamos entendidos. Tú te escuchas muy extrovertida, tu hija muy introvertida, cosa que me pone a temblar. Porque creo que el planteamiento se lo puedes dar muy correcto, pero pues vamos a ver la realización o el planteamiento de parte de Fanny. Así que ¿estás lista?
9: Estoy lista, pandita.
8: Vamos a pegarle porque la diversión está en este Casto Show.
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17: Buzón de voz.
8: Oh, Dios, ¿con quién vive este, Cristian?
9: Vive con su papá, pero independiente, él vive en otro departamento.
8: Ok, vamos a marcarle. De hecho, entras diciendo, ay, hijo, perdón que te hable tan tarde, ¿ok?
9: Vale.
8: Porque el horario nos ayuda.
9: Sí, pandita. Oye, pandita. ¿No sería correcto que yo le marcara de mi celular?
8: Ok, vamos a rifárnosla, pero la pregunta es, ¿sabes hacer llamada de tres?
9: Ajá, sí, pandita, sí, tres.
8: Órale, pues juega el pollo.
9: Órale,
17: va. WhatsApp 52-553-726-3482. El Panda Show, se oye toda máquina.
18: Sí.
9: ¿Cómo estás, hijo?
18: Pues bien, aquí en la casa.
9: ¿Cómo te sientes?
18: Bien.
9: Ah, qué bueno, ya estabas dormido.
18: Sí.
9: Ay, Cris, pues mira, al grano, es que aquí está sucediendo una situación muy difícil y yo quiero que pues tú te enteres, porque finalmente, mira, tú sabes que a mí no me gusta hacer tapadera de nadie y la verdad la cosa está muy difícil.
18: ¿Qué pasa?
9: Entonces, tú me has dicho que te hable con la verdad cuando suceda alguna situación y en esta ocasión pues hay una situación muy grave. Acaba de llegar hace un rato el exnovio de Fanny, el Chuy, que viene de Culiacán, y me dice que ya hace más de 2 meses que se está comunicando con ella vía Facebook, Messenger, y que pues le planteó la forma de que se va a ir con él, que se van a unir. Y la verdad, Cristian, tú sabes que a mí esas cosas no me gustan. Entonces yo le dije a Fanny que si tú ya estabas enterado de la situación, y me dijo que no, que porque como eres muy agresivo ibas a tomar una actitud dura en contra de ella y que mejor llegando a Culiacán te iba a hablar. Pero yo, mira, agarro al toro por los cuernos en el momento y ya sabes que yo me enoja, y tú lo sabes, que yo no les he dado esta educación, que ella tome esas actitudes.
18: Me sorprende, pero pues ya.
9: No. Y estoy aquí en la casa y ahorita tú vas a hablar con ella y vas a hablar con el fulano ese para ver qué. Pues oye, las cosas no son así. No son así, Cristian. Y yo no quiero que mañana tú vayas a pensar que yo estaba enterada de las cosas, por eso yo te estoy marcando. Y así como lo hice en una ocasión con Leslie, lo estoy haciendo ahora con Fanny, porque a mí no me gusta ser tapadera de nadie. Entonces, a ver ahorita, permíteme. ¡Fanny! ¡Fanny! Te habla, Cristian.
19: Bueno.
18: Bueno.
19: ¿Y ya te dijo mi mamá?
18: Sí.
19: Pues ya entonces, porque ya tengo yo muchos problemas contigo y yo ya te había dicho desde cuándo.
18: Está bien.
19: Ya la situación no podía seguir así. Entonces ya por eso yo pedí una licencia en el trabajo de 6 meses, porque me voy a ir para allá. Entonces, pues no sé si quieres que te lo pase para que te diga las cosas, no sé.
9: No, ahora ya caigo porque es tan desesperada en quererte quitar la maleta, porque en esa pinche maleta se va a llevar la ropa.
17: ¡Oh, Dios!
19: No sé si quieras hablar con él para que te diga las cosas. Y ya te había dicho que ya teníamos muchos problemas.
18: Hipócrita. ¿Para qué tú eres hipócrita? Me dices llorando que nunca te cambie.
19: Pero no es hipocresía. Yo te dije que cambiaras y no lo hiciste. Te enojas de todo, te tienes mucha desconfianza de mí.
18: Te voy a decir la verdad. No, yo no tengo a nadie.
19: No, pero ya han sido muchas situaciones. Entonces, la verdad, yo ya no puedo seguir así. Tú desconfías mucho de mí en el trabajo. Yo te dije que yo no hacía nada en el trabajo, que yo me portaba bien. Entonces, pues...
20: Pásamelo, por favor. Bueno.
21: ¿Qué quieres, culero?
20: Nada más informarte, ya nos vamos.
21: Es que te chingas a tu puta madre, a chingar a su puta madre. Pásame mi
20: suegra. ¿A chingar a tuya, qué, güey? ¿Eh?
21: Esos putos huevos que tuvieras, culero.
20: Sí, pues vine, mira tantos que tengo que vine hasta acá por ella. ¿Cómo ves? Estoy chillando como una nenita. ¿Eh? Yo puedo acollar a esta barbarita. Voy a ser su papá, voy a hacer que me diga papá. Me voy a ganar su cariño. Vas a ver. Yo la voy a querer con todo y la niña.
21: Pásame, doña Carmen.
20: ¿Por qué te lo va a pasar? Si no tienes...
21: ¿Por qué es un teléfono, pendejo? ¿Qué hablas de huevo? Si no tienes ni educación.
20: ¿Por qué
21: quieres hablar conmigo? Pásame a la señora contigo. ¿Qué tengo que hablar?
20: Nada más, para informarte.
21: A mí que me informa, no me interesa. Pásame a la señora.
20: Mira.
21: Es un teléfono, ten educación.
20: Por eso.
21: Presumes, es el teléfono de la señora.
20: ¿Y eso qué tiene que ver? Como si te lo fuera a robar.
21: Nada, sí, está bien, sí, ándale,
20: pero
21: tú tienes la razón.
20: Tan fácil, tus celos lo arrastraron a mis brazos otra vez. ¿Cómo
21: sí,
20: ves?
21: Ya. Sí, lo que tú digas tienes toda la razón ahora.
20: Me va a llevar a Culiacán. ¿Y luego
21: sí,
20: qué?
21: Está bien.
20: ¿Está chillando o qué?
21: Pásame a la señora.
20: Pareces vieja.
21: Sí, lo que tú digas, ahorita tú tienes la razón.
20: Nada más tan fácil, mira, Bárbara me va a decir papá, y eso te lo juro, ¿cómo ves?
21: Sí, está bien.
0: Ok. A ver, señora, ¿quiere hablar? O sea, porque no es hombre para hablar conmigo, dice.
2: A ver, ¿qué pasó, Cris?
21: No, yo creo que ya son muchas las humillaciones, señora. No.
2: Pero ¿cómo no te voy a marcar si ve el plan en que se están poniendo los dos? Ahora, ¿cómo es posible que se van a llevar a la niña? Yo no le permito eso. Y tú sabes que en mi casa nunca se han hecho esas cosas.
21: Pues no, me sorprende de Estefanía. Pero está bien, está bien.
2: Bueno, ya no vamos a discutir, Cristian.
21: Dígame, señora Carmen.
2: Sencillamente, dos preguntas.
21: Dígame.
2: Dos preguntas.
21: Dígame.
2: ¿Por qué no la hiciste feliz?
21: No, señora, no sé si no ya la hizo feliz. Yo creo que no hay justificación y a mí me están sacando.
2: ¿Por qué no la hiciste feliz?
22: ¡Tómala!
2: Y ahora la segunda. Me quedo con Chuy porque tiene más pantalones que tú y me vas a decir en estos momentos. ¿Cómo se escucha el panda?
23: ¡Toma!

0: suegra tienes, es un alacrán ponzoñoso.
1: No, no, no, de verdad que no.
2: Oye, ¿cuál fue la parte del cuerpo que más te sudó, mi rey?
1: Todo.
2: ¿Todo, todo, todo? Oye, aclaro, primer punto, la idea es de tu suegra la broma, Fanny no es la actora intelectual, solamente quiso participar, sabes que es bastante introvertida. Segunda, Mari Carmen, ¿en qué momento en el planteamiento me dijiste que supuestamente iba a entrar el supuesto Jesús? Nunca lo explicaste.
3: Entonces no lo supimos entender.
2: No, pues no lo supimos entender tú y yo, pero no importa, mira, no la sacamos de la manga, porque sabemos que tú también nos escuchas, ¿no, mi querido Cristian?
1: Diario, ya pregunta.
2: Claro, claro. Pero mira, no saben acá. David, que fue Jesús, saluda a tu compadre.
4: Cristian.
1: A ver, estoy todavía trabado del pinche.
4: Bueno, está bien. Nada más te digo una cosa, Barbarita me va a decir papá, te lo juro.
2: Oye, yo creí que cuando el supuesto Jesús, que es David, te dijo que iba a decirle papá a tu hija, te ibas a poner loco, pero como estás en shock...
1: Sí, bastante.
2: No podías creer de la decisión de Fanny.
1: Pero tengo la boca bastante ya mal.
2: Oye, porque pese a que eres una persona celosa, tú sabes que Fanny la tienes bien controladita, ¿ah?
1: ¿Eh? No es controladita, no, no, no, no es eso, pero sí, sí me sorprendió eso, y más que...
2: Te habló, claro.
1: Eso, pero pues ya ni modo.
2: Mari Carmen, dile por qué la broma, mija.
3: Porque quería hacerlo reír un rato, porque te escucha. Uy, sí. Uy, sí. Y porque, bueno... Quise volver a recordar viejos tiempos, pandita.
2: Después de 7 años quisiste revivir lo que es una broma. Pero ahora,
3: sí,
2: ahora solicitando, y hace 7 años te hicieron broma. Fanny, ¿algo que le quieras decir al papá de tu criaturita, de Bárbara?
3: No, sabe que no es verdad, que no haría una cosa así. Que lo quiero mucho, mucho, mucho. Y a pesar de las situaciones, no.
2: Escucha muy bien, Cristian, a pesar de las situaciones, te quiere, mas no te ama, que es muy diferente. Si no fueras una persona tan celosa, entonces posiblemente te amaría, pero ahorita, después de 9 años, simple y sencillamente te quiere.
3: ¡Amas!
1: Me ama, es mucho, mucho, muy bonita, muy hermosa, pues. Pero así que no justifico los celos, pero bueno.
2: Oye, Fanny, neta, Cristian necesita respiración de boca a boca. Está en shock el hijo de Calimán.
3: Quizá eso fue lo que más sentí, que a lo mejor iba a ser un coraje muy fuerte, pero...
2: Oye, Mari Carmen, me la terminaste muy rápido. Todavía tenemos gas. Digo, nos pusiste a trabajar en friega, a improvisar. Y me la terminaste bien rápido. Pero pues bueno, en fin, familia. María del Carmen, Cristian, Fanny, díganme cómo se oye el Panda Show.
3: A toda máquina.
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0: años cuando dejamos de ver.
1: Ok, y tu papá supongo que se enteró del fracaso y de todo lo que has tenido en el plan amoroso.
0: Sí, claro. Mira, aquí la situación es que ellos siempre me han dicho, o sea, nosotros siempre los vamos a apoyar como nuestros hijos, la mujer que ustedes elijan, o sea, eso es bronca de ustedes, lo único que pedimos es que esa mujer los quiera de verdad.
1: Ok, oye, y hablaste pero de tu mamá. ¿Tu mamá dónde está?
0: Ya está con él, pero mira, es que a ella no le quiero hacer la broma porque mi madre pues ya anda delicadona de salud. Y
1: no, espérate, yo no te dije que se le hiciera a tu mamá, yo nomás te estoy diciendo dónde está, o sea,
0: sí, para no, el mando rollo. Pues, no, sí, o sea, está con él.
1: ¿Cuándo fue la última vez que hablaste con la víctima, con tu papá?
0: Así es que casi no hablamos. Mi papá es muy, muy, como muy frío.
1: No, entonces mira, creo que la tenemos padrísimo. Hablas bien contento, ¿qué onda, jefe? ¿Cómo estás? Todo el rollo. Platicas de cosas de familia, lo que tú consideres, cómo está mi mamá, bla, bla, bla, bla, bla, bla. Y de repente le dices, oye, papá, hablo para darte una súper noticia. No te la quería dar, no te lo quería platicar desde antes porque pues, sabes que me he ido mal en la cuestión del amor y todo el rollo. Le dices, lo que pasa que a partir de hoy estoy viviendo con mi pareja. Y te va a decir, ¿cómo, hijo? ¿Y por qué no me habías contado hoy? Y le manejas un nombre. ¿Qué nombre le ponemos a tu novia?
0: Kimi.
1: Kimi. Ok, yo te iba a decir Cassandra, pero Kimi está bien.
0: ¿Cuál?
1: Cassandra. Kimi. Ya está. Le dices, oye, pues a partir de hoy estoy haciendo vida con Kimi, es una chica así, pero tú le empiezas a platicar de la edad, que cómo la conociste, que todo el rollo, que hablas para darle la bendición, que te dé la bendición, la buena vibra, todo el rollo, hasta que llegue el momento que le presentes a Kimi. Ahora, ¿quién le va a decir que es chico o chica, tú o yo?
0: Mira, por una parte me gustaría decírselo yo, pero es que a ti luego te salen esas cosas con un sabor bien increíble.
1: No, ahora sí, bueno, vamos a dejarlo al destino. Tú empiezas la broma como te la estoy indicando. Ya si tú encuentras la forma de decírselo bien, si no, cuando hagas la presentación oficial entre Kimi y papá Fidel, bueno, pues ahí yo se lo digo, ¿ok? ¿Qué edad tiene tu papá?
0: Mi papá tiene como 62, 63 años más o
1: okay,
0: menos.
1: Ok, perfecto, un tipo maduro. ¿Tú qué edad tienes?
0: Yo tengo 36.
1: Ay, chiquito.
0: Sí, ya.
1: ¿Qué edad le ponemos a la Kimi?
0: Experiencia. Ah, sí, quiero que sea joven, unos 24.
1: 26 años, ¿va?
0: Pues está bien.
1: Ok, yo sé que tienes hijos.
0: La madurez.
1: Sé que tienes tres hijos. ¿Nombre de tus hijos?
0: Itzel, Giselle y Obed.
1: Ok, Itzel, mira. Itzel, Giselle y Obed. Ya está. Son pequeños, supongo.
0: Más o menos término medio.
1: Ahora te hago esta pregunta para decirte o cuestionarte si Kim ya conoció o ha convivido con tus hijos o no.
0: No, no.
1: Ok, sé de la existencia.
0: Sí, para nada.
1: Nombre de tu ex.
0: ¿Sabes qué me gustaría manejar? Precisamente como tiene muchísimos años que no nos vemos y sabe que vivo aquí en Sonora. Me gustaría manejar que pues esa mi pareja me va a arreglar mis papeles más rápido para irlos a conocer ahí en California, bueno, volverlos a ver.
1: ¿Quién, Kimi?
0: Ajá.
1: Ok, entonces vamos a decirle que Kimi nació en...
0: Ahí en Sonora, pero es que en la frontera es muchísimo más fácil conseguir la visa, inclusive hay gente a la que se le están dando hasta por 10 años.
1: Ah, pero se supone que Kimi tiene documentos porque te va...
0: Exacto.
1: ¿No has podido ver a tus papás porque son chocolates?
0: Sí.
1: ¿Y quién no has buscado sacar la visa o qué tranza?
0: No, es una broncototototota.
1: ¿Y por qué?
0: Pues mira, por ser chilango es mucho más difícil que si vives acá al norte del país. Cualquier zona acá al norte del país, mucho más fácil.
1: Bueno, pues ya está. Entonces le decimos que esta Kimi nació en Nogales, ¿te parece?
0: Vale.
1: En Nogales, Sonora, y antes de llamarse Kimi, se llamaba Gilberto. Digo, para que amalcoye el asunto. Ya está, órale. Pues empieza, señores, en directo desde el Panda Go Center. Las bromas están en Hasta Casto Show.
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1: Estás feliz, acuérdate. Encontraste el amor hace seis meses, no se los habías dicho.
5: ¿Aló?
0: Hello.
5: ¿Qué pasa, hijo?
0: Oye, necesito hablar contigo, ¿no andas ocupado?
5: No, estoy aquí, ya me iba a echar mi baño, pero dime.
0: Ah, pues te esperas con tu baño. Oye, necesito hablar contigo, pero pues de preferencia que no diga mamá, o no, al menos todavía.
5: No está aquí.
0: Bueno.
5: En el carro.
0: Bueno, ahí te va. La situación está así. Pues es que ya ves que encontré una persona para desde hace tiempo con la que he estado saliendo. Y pues la verdad es que la neta me siento muy bien con ella, me hace muy feliz.
1: Aquí está
0: a
1: tu
0: partir
1: sobre.
0: De mañana me voy a juntar.
5: ¿Está bien?
0: Me voy a juntar y pues ustedes siempre me han dicho que me apoyan en todo, ¿no? Y pues tú sabes muy bien que siempre te he contado mis cosas y todo esto, cuando me separé, cuando anduve con Melissa.
5: Ya.
0: Y pues me voy a juntar. Y aparte, pues esta persona también pues dice que pues me quiere ayudar para ver si puedo sacar papeles y podemos irlos a visitar. Que tú sabes que ese es mi sueño más grande. Yeah. Entonces, pues yo soy feliz, papá. Y tú, mi mamá, siempre nos han dicho que si somos felices, ustedes lo son. Sí. Quiero que lo seas conmigo. Quiero que compartas esta felicidad tan canija que tengo.
5: Ok.
0: Nomás que hay algo que... Pues que necesito que me perdones. Porque pues hay una situación en la que estoy fallando, pero pues es que soy feliz. Y me gustaría presentarte a esta persona y pues que me entiendas. Lo único que te pido es eso, que me entiendas. No voy a salir con una cosa fea porque pues va a estar feo porque pues ustedes son... Son, pues ahora sí que la segunda parte o la primera parte más importante en mi vida. Porque tanto sin ustedes yo no estaría en este mundo. Entonces, si tú y mi mamá me quitan su apoyo, me dejan de hablar o así, pues ya me cargo el payaso. Ok, entonces me gustaría que te des el tiempo de conocer a esta persona. Y pues, espero y no te enojes.
5: No, pues lo que me preocupa es que tengas un trabajo fijo para que no estés careciendo de nada.
0: Eso no te preocupes, lo tengo y todo eso está platicado precisamente para hacer vida juntos, ¿ok?
5: Porque ha sido muy difícil el tiempo pasado, así que pues mejor después
0: platicamos
5: sobre eso.
0: Tú sabes que
5: voy a entrar a bañar porque no he trabajado, no trabajé hoy porque estuvo llueve y llueve.
0: Ok, regálame nada más 5 minutos, es lo único que te pido.
5: Tengo...
0: no hallaba la forma de decírtelo, me vengo armando de valor y aparte pues también esta persona... trabaja y pues viene saliendo del trabajo y pues de una vez nos armamos de valor los dos para hablar contigo.
5: Okay.
0: Okay, y si no es ahorita, pues ya no va a ser mañana, como dice la canción.
5: Sí.
0: Bueno, entonces espérame tantito, te la paso.
5: Okay.
0: Ten corazón, te habla mi papá.
1: ¿Estás seguro?
0: Pues.
1: Bueno. Sí.
5: Hola, buenas noches.
1: Hola, señor Fidel, buenas noches, ¿cómo está usted?
5: Pues muy bien, gracias a Dios.
1: Habla Kim, ¿cómo? Tanto gusto. Pues sí, él me ha platicado tantas cosas de usted, ¿verdad?
5: Espero que buena.
1: Sí, bueno, mire, llevamos 6 meses tratándonos.
5: Sí.
1: Bueno, antes que nada, perdón, estoy un poco nerviosa, ¿verdad?
5: No.
1: Porque sé que usted y su esposa viven en San Francisco y me ha platicado, sé todo lo de la vida de él. Y bueno... Sé también de la existencia de sus nietos, ¿verdad? Itzel,
5: sí.
1: De Grisel, de Obed. No tengo el gusto de conocerlos. A lo mejor si la vida me da la oportunidad más adelante y si su hijo quiere y todo, bueno, nos podemos tratar. También hemos platicado de casarnos. Yo nací en Sonoita, en Arizona. Y tengo... Tengo la ciudadanía norteamericana, ¿verdad?
5: Sí.
1: Yo estudié incluso hasta el high school. Y bueno, vivo acá en Hermosillo. Sí. Tengo una barber shop. Y ay, no sé cómo platicar. Estoy bien nerviosa. Le pido una disculpa.
5: A ver, tranquila, tranquila.
1: Lo que pasa es que mi amor me ha comentado que usted es como un buen mexicano, ¿verdad? Macho, tremendo. Y bueno, a partir de hoy ya nos vamos a quedar juntos. Y a partir de mañana, para mí, para su hijo, es una vida maravillosa porque empezamos a vivir en pareja.
5: Muy bien. Eso me da gusto. Sí.
1: Y bueno, también estamos planeando para el mes de mayo, sí, hacer una reunión que creo que lamentablemente no podrían estar. Y bueno, pues nos vamos a casar.
5: Ah, ok, eso me da gusto.
1: Yo le decía pues, que por qué no nos casamos en Tucson, pero es que él no tiene pasaporte ni nada de eso.
5: Sí, eso se lleva mucho tiempo y creo que el tiempo no es muy bueno para ustedes también.
1: Ay, por mí, yo la verdad es que estoy tan enamorada de su hijo. Es un hombre, de repente, sí, debo aceptar que es medio loca seca. Es tremendo, pero ay, pues hay mucha química entre él y yo, y sé que tiene pasado, cosa que yo acepto, quiero que sepa.
5: Sí,
1: y yo también tengo pasado. Yo trabajo fuerte, trabajo desde bien tempranito hasta bien noche. Ya incluso platiqué con un abogado de migración,
5: sí,
1: para empezar los trámites de residencia.
5: Sí.
1: Y me dijo que se está tardando más o menos como 2 años, porque tendríamos que ir a Ciudad Juárez, arreglar todo eso, y porque yo pensaba que era mucho más fácil el casarnos en los Estados Unidos, pero pues no se puede. Ya le dije, oye, gordo, ¿por qué no intentas sacar tu visa? Pero ahí es un poco decidido.
5: Sí, es un poco difícil. De todos modos, de cualquier manera, casarse o no casarse, como le llaman, fianceo, como le llaman, traerlo como novio, sí se puede, pero de todos modos necesita toda su documentación en regla.
1: Más cuando hay dos corazones enamorados y que van las cosas en serio. Porque si solamente sería vivir en pareja y tener sexo y eso, bueno, pues se entiende, pero yo la verdad es que estoy muy emocionada, me da tanto gusto escucharlo y aparte que nos acepte. A mí me gustaría conocerlo en otras circunstancias, ¿verdad? A usted y a su esposa. Pero sí, incluso me dijo Uziel que su esposa está enfermita.
5: Sí, sufrió un accidente, fue atropellada. Ya tiene un año, fue el 3 de enero del año pasado.
1: Ay, no me diga. ¿Pero está bien?
5: Sí. Pues sí, gracias a Dios está bien, aunque todavía no se ha recuperado totalmente, ya que sufrió una fractura en el hueso. Pues es que el tobillo fue como dislocado y el hueso que va de la rodilla al tobillo se fracturó del lado derecho. Y el hombro derecho se fracturó también. Entonces, pues el tobillo y el hueso ya está bien. Lo que no se puede recuperar bien es el hombro, quizá por el movimiento rotatorio que
1: ejerce
5: el hombro, no lo sé.
1: Ay, y yo soy especialista en dar masajes. Le puede, o si él se lo puede confirmar, pero estamos a la distancia. De todas maneras, yo le digo una cosa, señor suegro, y se lo digo de corazón. Yo tengo mi pasaporte azul, voy seguido a Tucson. Cada mes voy a hacer algunas cosas de shopping, porque le digo que tengo unas estéticas acá. Rasuro principalmente a caballeros en sus genitales, les rasuro el pene, les rasuro los testículos. Es mi especialidad, unas barbery shops. Entonces voy por cierto materia prima que me sale más barato y de mayor calidad. Si usted necesita algo, o su esposa, algo que quiera que le mandemos aquí para allá, o quiere que pues yo vaya, yo puedo ir si así lo necesita, ¿verdad? Me encantaría ponerme a sus órdenes.
5: Muchísimas gracias. Con esa forma de expresión, hasta escalofrío me dio de la emoción.
1: ¿De qué? Platíqueme, señor suegra, platíqueme.
5: Mi esposa lo que necesita son medicamentos. Y ya estuvo mucho tiempo en tratamiento en el hospital, con sus masajes, sus terapias y todo aquello. Pero debido a que yo trabajo, pues no podía llevarla constantemente, y cuando la llevaba pues me fue muy mal en cuanto al trabajo, cuando no trabajaba y a veces ya no me daban el trabajo. Ajá. Tenía que buscar por otro lado y eso me hizo que me atrasara en la renta y estaban a punto de correrme y luego se vino la pandemia y así, ay, un montón de problemas.
1: Sí.
5: Bueno, debido a que no la he llevado ya en sus terapias, pues ya le suspendieron el tratamiento. Ay, la no terapia. Entonces, ahora los medicamentos todavía no los compro, según todavía están bajo un seguro, pero nos notificaron hace 2 semanas que el seguro ya se venció.
1: Pero si usted quiere, yo puedo comprar los medicamentos y puedo llevárselos.
5: Sí. Porque ella necesita, perdón, para empezar, ella está enferma de diabetes. Uh-huh. Y quizás por esa razón no sana rápidamente el hombro.
1: Es que fíjese que yo tengo un paciente, un amiguito, que se rompió uno de los huesos precisamente debajo de los testículos. Y hay uno que se llama Master Bone. Sé que lo venden allá y le ayudó padrísimo a regenerar eso.
5: Sí.
1: Pero yo estoy en la mejor disposición de poderles llevar un dinerito y las medicinas que quieran. Pero lo que me comentaba Uziel es que no sé si la señora María Luisa, al momento de conocerme, pues no me vaya a aceptar
5: no creo así.
1: Primero él. Sí le comentó mi amor de mi pasado, ¿verdad?
5: No me ha comentado nada. Pero de hecho el pasado es pasado. A mí no, en lo personal no me importa el pasado
1: es bien importante.
5: De alguien sí, que claro. Hace feliz a mi hijo o mi hija. Eso mi esposa y yo lo hemos comentado. Pero mi esposa sí, no recuerdo si se lo dijo a Uziel o no, pero entre ella y yo hemos platicado eso de que nos da tristeza que nuestro hijo esté solo.
1: Ay, sí, tanto tiempo, luego
5: ¿sí?
1: El fracaso, sus 3 hijos, las otras mujeres, pero mire, yo sí quiero comentarle.
5: Es la razón por la que nos da gusto, pues, que
1: claro.
5: Que haya encontrado a alguien que
1: claro,
5: vea por él.
1: No sabe lo...
5: Sí, perdón por interrumpirme.
1: Lo feliz que me hace escuchar y siento esas palabras que alimentan mi corazón. Mire, yo quiero decir algo que es bien importante, ya que hablamos en confianza y empezamos a ser familia. No es que sea algo malo, no. Sí. Mire, yo tengo 26 años y yo nací en Sonoita. Ahí viví hasta los 4. Pero a partir de los 7 me di cuenta que no era yo. ¿A qué me refiero? Que mi nombre en aquella época era Gilberto. Yo nací con un cuerpo de hombre.
5: Sí.
1: Y viví así hasta los 11 años. De hecho, precisamente
5: algunas
1: claro, soy una chica
5: he visto
1: trans.
5: Algunos videos sobre eso. Sí.
1: Empecé mi cambio, hablé con médicos, hablé con mis papis, me entendieron y empecé toda una transformación. Y soy una mujer en toda la extensión de la palabra. Lo único es que usted sabe, ¿no? Uno como varón pues nace con un aparato reproductor masculino. Yo la verdad es que sí soy una persona muy decente, una persona cachonda, sí, claro, como le digo, yo me dedico a rasurar testículos y penes, todo lo que es el vello púbico, tengo una empresa, tengo 4 estéticas de eso. Y cuando me conoció Ciel y empezamos a platicar y todo, y cuando hacemos el amor y estamos juntos en la intimidad, él me ha dicho, no sabes cómo me haces feliz. Y yo he encontrado en él no solamente la fusión de 2 cuerpos, sino de 2 almas gemelas que quieren y necesitan entenderse y caminar por la vida. Sí.
5: Sí.
1: Y bueno, sí es importante, señor Fidel, que usted lo sepa, porque me comenta mi amor que a lo mejor su esposa, al momento de enterarse que nací en un cuerpo equivocado, él posiblemente me rechace. Y no se trata, y se lo digo a usted, de que ustedes tengan un problema con mi amor. Al contrario, pero yo le dije, es que tienes que decírselos porque nuestro amor es como un libro abierto. No estamos haciendo nada malo. Somos dos seres humanos que se aman. ¿Tú has tenido errores, gordo? Porque le digo gordo, ya ve que su hijo es gordito.
5: Sí.
1: Y morenito y sabrosísimo. Yo le digo gordo.
5: Por eso le decimos el oso, porque sí, parecía osito cuando estaba chiquillo.
1: Ay, sí, no, es tierno, la verdad. Ay, bueno, ya para qué le digo, sí. Porque se me antoja. Pero yo le decía, tenemos que ser frontales y tus papás, si te aman, tienen que aceptar que tu felicidad soy yo, Kim, y que soy un chico trans o una chica trans. Y espero que usted no vaya a alejarse de su hijo o vaya a ocasionar un problema en la familia.
5: No, para nada. Para mí, lo más importante para mí como padre, y él lo sabe, porque lo hemos comentado, es que lo importante es la felicidad de nuestros hijos. Eso es.
1: Entonces, le pregunto con el corazón en la mano, tomando de la mano a Uciel, don Fidel, ¿no hay ningún problema para que su hijo y yo luchemos por nuestra felicidad?
5: Por mí no hay ningún problema. Para mí es la felicidad de dos seres.
1: Ay, no sabe lo feliz que me hace. Ay, perdón si se me salen.
5: No.
1: Pero que usted diga que acepta la relación entre su hijo y yo. Es algo
5: claro que, sí.
1: Que su hijo y yo tenemos tanto miedo al rechazo, pero yo se lo juro, ¿usted es creyente?
5: Sí.
1: Yo se lo juro, cristiano. Se lo juro ante Dios. Ah, ya le iba a decir ante la Virgencita, pero usted es cristiano, ¿verdad? Pero bueno,
5: sí.
1: Dejémoslo en Dios. Yo le doy mi palabra de ser humano y ante Dios, que voy a luchar día a día. Perdón, mi amor, pero es que... todos los días por ser feliz a Uciel. Y bueno, ustedes decidirán si platican con doña María Luisa, pero nuevamente me pongo a sus órdenes si quiere que, si necesita dinero, ¿verdad? Si necesita cualquier medicamento, yo estoy dispuesto a cruzar la frontera, irme hasta San Francisco para ayudar a mi familia.
5: Pues muchísimas gracias.
1: Pues mire, platique con... conocí a él, aquí está, él está sorprendido y está con los ojos incluso un poco llorosos de lo que acaba de escuchar, de que usted pues apruebe nuestra relación. Ay, ¿verdad, gordo? Ven, dame un beso.
5: Sí, claro, es algo que...
1: habla con papá.
5: Palabra.
1: Habla con
5: claro,
1: papá.
5: Amor, gracias. Papá. Sí, hijo, sí. No sé qué decirte, me dejas sin palabras. Si antes siempre para mí ha sido admirable, hoy lo eres más. Pues tenía mucho miedo a tu rechazo, mucho miedo.
6: Simplemente tú sabes bien que soy de mente abierta. Tú eres el que te había cerrado a un tiempo atrás, acuérdate.
5: Pues más bien hoy me vengo enterando que eres de mente abierta. Pero
6: tú dijiste, si yo tuviera un hermano así y así, mira, lo mando mucho, quién sabe a dónde.
5: Pues sí,
6: te dije, claro. No. En cambio, si yo tuviera un hijo así o asado, es mi hijo. ¿Qué hago? No puedo más que amarlo o amarla.
5: Okay.
6: Entonces, por esa razón, mi mente siempre ha estado abierta a ese tipo de cosas.
5: Pues yo te agradezco mucho por ser como eres, por lo que me acabo de enterar hoy, por tu apoyo. Eres increíble, eres admirable. Hoy lo eres más para mí.
6: Pues solo trato de ser un padre. Para todos ustedes. Entonces, tú mismo has visto el sacrificio que he hecho por cada uno de ustedes, sobre todo con
5: claro,
6: este que está aquí
5: claro,
6: conmigo.
5: Lo sé.
6: Entonces,
5: lo que,
6: ¿cómo no haya otro sacrificio más, hijo?
5: Claro, pues mira, lo que tengo que decirte ahora me cuesta mucho más.
6: Uh-huh.
5: Porque no me esperaba esto.
1: Tranquilo.
5: Claro, pues mira.
1: Vamos a salir juntos. Te lo prometo y te lo cumplo.
5: Ok.
1: No importa pues, todos los testículos y glándulas que tenga, que razón.
5: Pues soy celoso, pero bueno. Pues te quiero preguntar cómo soy el Panda Show, que esto es una broma por tu cumpleaños.
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0: si él esperaba que se iba a poner como loco porque lo calificó como... ¿Cómo lo calificaste, carnal? ¿Como qué?
1: Heterosexual 100%.
0: Pero bueno, que sea heterosexual quiere decir que es hombre. Más bien yo creo que... Que machista o algo así, ¿no? Porque ser heterosexual no tiene ninguna bronca. ¿O qué? ¿O cómo?
1: Lo que pasa es que, mira, yo no digo que... De hecho, a mí no me gusta la palabra fobia, porque fobia es un miedo. Pero yo pensé que mi papá sí iba a tener un rechazo, pues, hacia mí, si se enteraba que yo andaba, pues, que de alguna manera fuera yo homosexual.
2: Don Fidel, buenas noches. Habla Kimi. ¿No tiene problema entonces que yo le rasque los ojos por dentro a su hijo?
0: Es que fue claro, don Fidel, mi querido cielo, que quieres que seas feliz.
1: Sí, sea me con lo él. Toda la vida, pero o sea, con él. Me imaginé que sí. O sea, el requisito que mi papá siempre ha puesto, mi mamá, es que la persona con la que estamos felices, bueno, la mujer con la que estamos felices, el único requisito es que nos haga felices a nosotros.
0: Y bueno, Kim sí te hace muy feliz. Oiga, don Fidel, ¿entonces no sintió pechito cuando le dijo que era ella en lugar de él? ¿O que era un chico trans? ¿O una chica trans?
3: No, para nada.
0: O sea, que si él toma la decisión de enamorarse de quien sea, no tiene problema.
3: Nada, ninguno.
0: Oiga, pues mándele un saludo a María Luisa, que salió dentro de la broma, que está malita, ¿no?
3: Sí, sí. Malita.
0: Mándele gracias, un saludito gracias, desde acá, desde México. Mi querido Ciel, despídase de papi, adelante.
1: Papá, pues te quiero mucho, te agradezco un buen, espero no te enojes. Me dejaste sin palabras, eres admirable, eres increíble. Feliz cumpleaños, porque el día de tu cumpleaños es súper instantánea la felicitación.
2: Señor suegro, habla aquí. Feliz cumpleaños, que lo muerda, que lo muerda. Happy birthday to you. Happy gracias. Birthday to you. Happy birthday, daddy suegro. Happy birthday to you.
0: Don Fidel, un abrazo hasta San Francisco. Mi querido Ciel Dimmer Hermosillo, ¿cómo se oye el Panda Show?
1: A toda máquina.
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0: diré, ¿qué le pongamos? La verdad es que no sé.
1: Va, no tú sé. Dime. Un tipo mayor,
0: 25,
1: un tipo...
0: Porque hay uno que me gusta, que se llama Luis. Tiene 25, entonces ahí me voy a agarrar para que no se me olvide, ¿no?
1: Ok, entonces 25 años, de nombre Luis. Le ponemos Luis, ¿no?
0: Uh-huh. Sí.
1: Ok, entonces resulta que empiezan a salir, hay un embarazo, ¿y que Luis no quiere hacerse responsable?
0: Sí.
1: Ok, ¿y sí, qué pero, vas a argumentar?
0: Pero no, ¿sabes qué? Que mejor vamos a decirle que porque ya le había dicho a la tía, vamos a decirle, o sea, su esposa, mejor vamos a decirle que él es repartidor de gas. Entonces quedó embarazada de él, ya no puede hacer cargo y la fregada. Y sí, es verdad, porque hemos escuchado que se llama Luis y vende gas estacionario, el que me gusta a mí, se llama Luis. Y entonces le vamos a decir que se llama Luis y que vende gas estacionario.
1: Ok, entonces se dedica al gas. Igual tiene 25 sí. años o algo así.
0: Sí, él sí.
1: Ok, ahora, ¿por qué Luis no quiere responder a la consecuencia de la atracción y de la relación entre tú y Luis? ¿Por qué? ¿Qué le vas a decir al tío?
0: Porque le dio miedo, ¿no? Que le dio miedo y
1: Ok, voy a argumentar que no estoy preparado. Yo me hago cargo de... Ok, bueno, entonces, ya está hecha la machaca. Entras con el tío, estás obviamente con el tal Luis. Le haces el planteamiento de lo que estás narrando. Y cuando quieras, aquí va a estar Luis. ¿Estás lista?
0: Vale.
1: Vamos, perfecto. Señores, le pegamos en directo desde el Panda Center. 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
5: Bueno,
1: Pilar, bueno, no tienes que hablar con nadie, ¿eh?
0: ¿Tío?
1: Tenemos que arreglar tu...
0: Ay,
1: hijo.
0: Tío, soy Pilar, ¿qué crees?
1: ¿Pero por qué sí. le marcas al tío?
0: ¿Tío?
1: Pilar. ¿Qué ¿Podemos crees, arreglarlo tío? Tú y yo?
0: Estoy muy mal porque hace cuenta que hace poquito yo la verdad no te conté nada, pero conocí un chavo. Ajá. Y este chavo se llama Luis y todo y vende gas estacionario. Tú me has dicho que hay que fijarnos en los sentimientos, en que sean trabajadores, claro, y buenas personas. Entonces, ajá, yo me enamoré de él, tío. Me enamoré, ajá, de él como loca, perdida de él. Ajá. Y pues, tío, quedé embarazada. Estoy embarazada y pues ya no se quiere hacer cargo, se echó para atrás. Entonces, dime, ¿qué hago? Porque estoy desesperada, ¿no? La verdad, no sé qué hacer.
5: A ver, ¿dónde estás?
0: No, estoy en la calle.
1: Yo te lo
0: estoy
1: dije.
0: En la calle.
1: A ver, las cosas, explícale bien al tío. O sea, las cosas no son así. Porque yo te lo dije, o sea.
0: Te lo voy a pasar, tío. Espérame. Te lo paso.
1: Pero es que yo no quiero hablar con... Pero entiende,
5: a ver,
1: o sea, yo te lo dije.
5: Contéstame, hermano.
1: Sí, habla Luis, buenas.
5: Luis, ¿de dónde eres?
1: Pues de acá.
5: De allá, de por donde es ella.
1: Sí, yo vendo gas, me siento en el estado Naucalpan, Tlalnepantla, y mire, señor, lo que pasa es que, o sea, estoy bien nervioso, pero, ajá, o sea, lo que pasa es que las cosas no son como las está diciendo su sobrina.
5: A ver, espérame, hermanito, a ver, vamos a platicar tú y yo.
1: Sí, señor.
5: Dígame. ¿Cuál es el tema?
1: Pues, es que yo no estoy preparado, yo tengo 25 años.
5: A ver, ¿preparado para qué?
1: Pues lo que pasa es que quiere que me haga responsable, porque pues
5: a
1: yo
5: ver,
1: le dije...
5: A ver, mira, te voy a explicar, hermanito, ¿eh?
1: Sí, señor, dígame.
5: Te voy a explicar. Estás hablando con tu tío.
1: Sí, señor.
5: ¿Ajá?
1: Sí, señor.
5: Yo te voy a explicar lo siguiente, brother. Si ella tomó la decisión de llamarme, es porque ahorita es algo disparado y te doy un levantón.
1: No, pues tampoco me diga esas cosas.
5: Espérate.
1: Sí, señor, dígame.
5: A ver, usted platíqueme. ¿Me deja hablar? ¿No está preparado para qué?
1: ¿Me deja hablar, señor? Pero, pues,
5: Yo lo dejo hablar, pero explíqueme bien.
1: Mire, yo conozco a Pilar, es bien chida. Ajá. Sí, es bien chida. Yo le vuelvo a repetir, yo me dedico a repartir gas. Ajá. Y yo tengo a cargo dos hermanitos y a mi jefa, ¿sí?
5: Ajá.
1: O sea, pues yo vivo ahí por la Gustavo Paz.
5: A ver, espérame, carnalito, no me platiques tu pinche vida. Platícame del tema.
1: Oh, pues es que estaba, insiste.
5: A mí no me interesa tu pinche vida, así te lo digo directo, cabrón. A ver, ¿cuál es el pedo con mi sobrina?
1: Pues no quiere que le explique.
5: Pero no me hables de tu mamá, de tu tía y de tu abuelita. Te cogiste a mi sobrina, le armaste un chamaco, ¿y cuál es el pedo?
1: Ay. Pues sí, pero pues ella quiere que nos juntemos, pero pues yo no quiero. O sea,
5: ¿qué no quiere?
1: Pues yo tengo 25 y ella tiene 31 y sí, ya.
5: Por eso, hermanito, 25, ya no te limpio el culo con el pañal.
1: Pues no.
5: Tienes 25 años, carnal. O sea, te voy a decir algo, mira.
1: dígame.
5: No, no le juegues al verga, carnal. Te voy a explicar lo siguiente. Yo agarro, me habla mi sobrina a esta hora. Yo estoy descansando, hermano. Yo mañana tengo una salida afuera.
1: Ah, menos mal. Lo bueno es que no es una salida adentro.
5: Pero a la familia se le respeta, hermano. Desde el primer momento que tú te la cogiste, sabías a lo que ibas. ¿Estás de acuerdo?
1: Sí, señor, pero...
5: Pues, entonces, es que déjeme, usted no me diga, pues, no me hago responsable.
1: Es que agarra y me pregunta y luego no me deja contestar. Ver, yo entiendo que esté enojado por eso.
5: Me voy a callar, me voy a callar y te voy a escuchar. Pero no me salgas con tus pinches tonterías. Yo no estoy preparado. Si usted no está preparado, yo lo preparo, mi hermano.
1: Pues es que, mire, pues es que yo tengo una responsabilidad. Tengo dos hermanitos, ¿sí? Aparte, okay. Como usted dice, espéreme, déjeme hablarle. O sea, quien estuvo de rogona y aquí está, y dile la verdad, Pilar, tú estuviste de rogona, ¿cómo me ibas a buscar al camión? Y luego me decías, estás bien guapote, y todo. Y yo te dije, no, hasta te dije, vamos a protegernos, y tú qué me dijiste, díselo al tío. Tú dijiste, no, porque no se siente igual que todo así. Yo te dije, vamos acá con el plastiloc, ¿tú qué dijiste? No. O sea, yo estaba en el camión, ¿y qué me llegabas y qué me decías? Estás bien guapote. Y todo. Y yo te dije, ¿sabes qué? Pues órale. Pero cuando tú nos fuimos allí todo, pues yo te dije, pues vamos a hacerlo así. ¿Y tú qué dijiste? Pues que no. Pues yo por eso no quiero problemas, señor. O sea, pues yo como pueda, pues le puedo ir dando dinero, pero ella quiere que nos juntemos y yo no quiero juntarme.
5: A ver, espérame tantito. Te explico, mi hermano.
0: No, tío, ¿qué voy a hacer?
5: A ver, tú también. ¿Qué vas a hacer? Ese es su pedo. Usted abrió las patas, hija. Pásame ese güey.
1: Pues aquí estoy, pues ya lo escuchó, pues ya.
5: Ya lo escuché, pero le voy a platicar la historia. El que tiene esos es usted, no es la verga. Si usted también decidió metérsela sin condón, ese es su pedo de usted. ¿Sí me escuchaste?
1: Sí, aquí estoy escuchándolo.
5: Entonces, usted no me salga con que tiene un hermanito, tiene una tía, tiene... pero sí se le para la verga, ¿verdad, mi hermano?
1: Pues sí, pues es que o la sea, verdad no que aparte...
5: Y vamos a hablar al peso del culo. A mí me vale madre que usted tenga dos, tres camiones de gas.
1: Mire, pues es que...
5: Mira, te voy a explicar algo, carnalito. Usted no le diga, dile a tu tío, Pilar, dile a tu tío. No, hermanito, ni le estoy diciendo que se junte con ella.
1: Pues es que eso es lo que ella quiere... ¿Podemos hablar al chile?
5: Vamos a hablar al chile, mi hermano, estamos entre cabrones.
1: Pues sí, no, lo que pasa es que pues ese, yo estoy bien nervioso porque yo lo escucho así como que pues como que me intimida, pero mire, vamos a hablar de cabrones. Vamos a hablar de mire, vamos a hablar de cabrones, ¿sí? O sea, yo chambeo yo chambeo en el gas y su sobrina siempre se me estuvo insinuando. Yo ahorita, como le estaba diciendo, incluso hace como 3 meses, un día yo estaba repartiendo ya en la noche y ella llegó, ¿sí? Y me dijo, ¿qué onda? Pues invítame un chesco y todo. Yo le dije, sale manita y todo, pero pues deja terminar de trabajar. Y se subió al camión. Entonces yo tuve que mover la unidad. Y pues mire, pues se lo voy a decir porque creo que estamos hablando al chile. Me bajó, me abrió la bragueta y pues me empezó a dar unas mamadotas. Y pues usted sabe que uno es hombre, ¿no? Pues sí, pues la neta, pues sí me gustó. Y todo, ¿no? Y ya después después de todo, terminé en su boca, ¿sí? Y sí me gustó y todo, y estuvo chingón. Entonces, después pasó el tiempo y que me decía, ¿qué pasó, manito? Y hasta que me dijo que, pues, fuéramos al hotel, pero yo de verdad chingo a mi madre. Yo le dije, pues, vamos a coger con condón, pero ella no quiso.
5: Mira, estamos hablando entre cabrones, mijo.
1: Sí, tío, pues ella quiere que nos...
5: Usted no sabe con quién está hablando, escúcheme.
1: Sí, tío.
5: Usted no sabe con quién está hablando.
1: Pues con su tío, el Juan.
5: Soy la maña.
1: Pues yo soy la riata, pues no sé.
5: No tengo pedo, compadre. Tú me dices dónde nos vemos, si eres la riata, te la vas a comer con peta.
1: Pero pues no se trata de eso, tío. O sea,
5: no,
1: pues
5: sí se trata. A ver, le voy a explicar lo siguiente, mijo. Por eso le dije, fíjense primero con quién está hablando. Y mi sobrina tomó la decisión de hablarme. El pedo, si te la cogiste o no te la cogiste, ese es tu pedo. Le formaste un pinche chamaco. Que te juntes con ella, a mí me vale verga si te juntas o no. Meramente usted le formó un chamaco y punto. Y que se va a hacer responsable usted del chamaco es por mis huevos.
1: No, pues ese es... Yo sé que pues me tengo que hacer responsable, pero ¿por qué a huevo me tengo que juntar con ella? Aparte, pues ya está más ruca que yo,
5: no,
1: tío.
5: Usted no se va a juntar con ella. Usted no se va a juntar con ella. Usted se va a hacer responsable.
1: Pues sí, tío, yo estoy dispuesto a hacerme responsable, pero hable con su sobrina. ¿Por qué a huevo me tengo que juntar con ella?
5: Yo voy a hablar con ella.
1: Yo hasta le dije, oye, pues, ¿por qué no hablo con tu mamá? Pero, pues, que dice que su mamá, que cuando se entere, se va a enchilar y todo. Pues, le dije, bueno, pues, es que, pues, tú quisiste coger sin condón, tío. Pues, es que yo sabía que, usted sabe que para que uno no se embarace, bueno, tiene que utilizar condón. Entonces, yo sí entiendo,
5: pero
1: tío.
5: No, pendejo usted, mijo, no le puede ganar.
1: Pues, tampoco mame, tío. Pues, tampoco, o sea, me esté faltando el respeto, no mame, también, tío.
5: A ver, yo le voy a decir algo. Fíjese primero con quién habla.
1: Pues con un pendejo que me está faltando el respeto. Yo estoy hablando chido, tío. Creo que estoy
5: diciendo pendejo.
1: No, sí, tío, porque me está diciendo cosas, mire, bien gachas, y yo estoy hablando algo bien, tío.
5: Le voy a decir algo. A mí no me vociferé, porque mañana voy y doy un recargón. Lo llevo, lo clavo a Barrientos y lo mando bien recomendado. Le estoy diciendo que no sabe con quién está hablando.
1: No sé quién sea usted, tío, pero pues me pela la riata. Pues yo también, ¿neta?, tengo amigos.
5: ¿Neta se la pela?
1: Pues yo así no como amigos. Su sobrina, pues...
5: Yo no tengo amigos.
1: Yo no quiero problemas, yo lo que amigos. Quiero es que haga entender a su sobrina, claro, que pues yo estoy dispuesto a acá, pues... Sí, entiende, ¿no? Pero pues está acá cañón, ¿no? Pues pero también se siente bien gacho que me esté hablando así. Yo también le puedo dar un recargón, pero de riata, pues...
5: ¿Neta?
1: Pues sí, pues...
5: ¿Neta quieres que me jale para allá, mijo?
1: Pues...
5: ¿Quieres que me jale para allá y le dé un levantón a su mamá y a su sobrino y a quien ya?
1: ¿Y qué tiene que ver, pues, mi jefa? ¿Por qué no mejor me jala esta como su sobrina? No, mami, pues no se meta, ¿neta?, con mi familia.
5: ¿Neta?
1: Pues es que, tío, yo estoy tratando.
5: ¿Qué tamaño la quiere?
1: Creo que como hombres estamos hablando bien y yo le estoy diciendo la verdad, mire, se lo estoy jurando, tío. O sea, yo sí estoy dispuesto. Aquí el pedo es que yo no quiera responder, pero yo no me quiero juntar con su sobrina, ese es el pedo.
5: Usted no se va a juntar, pero usted va a responder.
1: Pues sí, ¿en qué momento he dicho que no, señor?
5: No, cabrón, porque no sabe de qué tamaño se la va a comer. Así te la digo de ese tamaño, brother.
1: Pues mire, ¿por qué no hacemos una cosa? Mire, hable con su sobrina. Déjeme hablar, chingada madre. Uh-huh. O sea, yo estoy dispuesto, mire, yo estoy dispuesto a responder, pero su sobrina está chingue y chingue que quiere que incluso ya me la lleve a vivir esta noche y pues yo no puedo. O sea, yo no puedo llegar con mi jefe y decirle, ¿sabes qué? Pues aquí está mi morra, güey, viene en pastelito. Pues no, pues es que así no son las cosas. Yo tengo dos carnales y todo, tan chiquitos. Entonces, ¿por qué no habla con su sobrina para que se vaya con su hermano, no sé qué sea, y su jefa? Y hablamos mañana, pero pues yo lo que sí le digo es que hable con su sobrina porque yo no quiero vivir juntos. O sea, okay, yo sí veo por el morro, pero pues ya.
0: Tío, me quiero juntar con él, porque la verdad yo sí lo amo, pero no sé por qué se puso así, él no es así, o sea, no sé qué
5: le haya pasado. Te voy a decir algo, mañana voy a ir para allá, y me lo vas a presentar, y voy a ir.
0: Es que ahorita no. Se puso nervioso, porque...
5: A ver, pásamelo.
0: A ver, Luis, te habla mi tío, contéstale.
1: ¿Qué pasó, jefe?
5: Te escucho.
1: Pues no, pues... Pues yo ya le dije
0: la verdad, que nos camamos, dile la verdad.
1: No, pues yo sí te quiero, pero pues yo no quiero vivir contigo, es la neta. Pues ese es el pedo. ¿Nos podemos ver, señor, y hablar esto en persona?
0: Yo te amo.
5: Mira, mi bro,
1: yo te quiero.
5: Que no me veas te cuesta un pedo. Nada más voy a platicar lo siguiente. Mañana voy, te veo y lo platicamos. Y a ver si le metes los huevos que le metiste ahorita.
2: ¡Oh, Dios!
1: Pues sí, pero pues yo sé que es tarde, pero ¿por qué no mejor nos vemos ahorita? Pues
5: como
1: una vez.
5: Quieras, carnalito, como quieras.
1: Pues y yo jalo, no me jalo. Gente, ¿eh?
5: No, yo me jalo, carnalito. Oye, yo me jalo. Y te estamos... voy a meter un pinche recargón que
0: dile,
5: te va a soltar más pinche papacito.
0: Dile la verdad.
5: Ahorita voy para allá, carnal.
1: Pues aquí lo vemos, tío, y cuando llegue, pues nada más le voy a preguntar cómo soy el Panda Show, que es una broma.
6: Ya colgó, está enchiladísimo. Oye, tu tío es cosa seria, ¿eh?
0: Yo te dije que...
6: ¿A qué se dedica tu tío? ¿Qué hace? ¿Qué hace?
0: Persianas,
6: órale, pues pues no sé qué de tipo de persianas, pero se ve que es cosa seria. A ver, vamos a marcarle. ¿Contesta o no contesta, señores?
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0: Ay, espera,
1: espero que conteste el tío.
7: Buzón de voz.
6: Oye, tu tío es bien caliente, pero cañón. Imagínate cómo ponen las persianas.
0: No, yo creo que va a sacar hasta la pita. No, no sabe dónde vives. ¿No?
7: Buzón de voz.
6: Ahora, te escuchó yo, realmente, pero sí le dijimos cómo soy el Panda Show. Digo, yo ya no sé porque colgó de una forma muy abrupta.
0: Sí.
6: Está bien.
0: Es que estuvo súper enchilado.
6: No, sí, más que enchilado.
0: No, yo creo que no había escuchado una broma así tan... tan,
6: hijo de Calimán, pues ¿verdad? Apagó el teléfono. No, lástima, no sé. Pilarcilla. Pero bueno, oye, mija, dime cómo se oye el Panda Show.
0: A toda máquina.
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2: ¿Qué onda, Javier? ¿Cómo estás?
3: Bien, bien, gracias. Aquí chambeándole.
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3: Y al cliente yo les digo que voy a regresar con ella y que algo así.
6: A ver, ¿tú tuviste una relación con quién?
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3: Que publica que somos unos maleducados, mala influencia, que nos respetamos, machistas, cosas así.
6: Pero bueno, pues dice comentarios que son verdad, ¿no?
3: No, para nada.
6: Si mintiera, bueno, pues sí se pasaría de lanza.
3: Es mentira, yo sé.
6: Oye, pero yo supongo que al momento de tener una relación con Luisa Fernanda y tener una criaturita es porque había amor, confianza, se conocía, ¿no?
3: Sí, pues es que estuvo muy raro. Yo estaba igual de este lado en California y la conocí por Instagram.
6: Ah.
3: Y y ya regresé, pues hicimos novios y pues fue lo de mesa.
6: O sea que realmente nunca la conociste bien.
3: Oh, pues la conocí desde antes, en la secundaria, nos llevamos por 2 años.
6: Ok,
3: pero,
6: bueno.
3: Nada.
6: La idea es llamarle y decirle ¿qué a tus papás?
3: Que voy a regresar con ella y que ya no los voy a ver nunca porque quiero estar con mi hija.
6: Pero bueno, pero para eso tendrías que regresar a México, ¿no?
3: ¿O te la vas a llevar o cómo? No. Voy a regresar en junio.
6: ¿Ellos saben que regresas en junio?
3: Sí, ellos ya saben. Que ya no voy a llegar directamente a la Ciudad de México, que ella me va a esperar en Veracruz porque ella tiene familia allá.
6: Ah, entonces la tienes de pechito. Decirle a tu papá o a tu mamá, oye, pues nada más hablo para confirmarte que ya tengo mi boleto, salgo para México en junio, pero tengo que decirte algo importante. Ya no llego a la casa porque hubo reconciliación con Luisa y nos vamos ¿a dónde?
3: A Veracruz.
6: A Veracruz porque queremos un nuevo comienzo. Listo, vamos a ver cómo reacciona. Señores, las bromas están en el Panda Show.
9: A todos los radioescuchas del Panda, hijo, qué maravilla, Panda. Qué buen público debes de tener para que te soporten. Eres maravilloso. Un abrazo grande de parte de la Torre y a todo tu público, a ti, y sigue haciendo esas bromitas que son bastante buenas.
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6: Listo, papá, vamos.
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3: Buenas. Bueno, ¿qué pasó, ma?
12: ¿Qué pasó?
3: ¿Qué haces?
12: Nada, viendo la tele. ¿Y tú?
3: Ah, ¿puedes hablar? Bueno, necesito que hablemos. Es urgente esto.
12: A ver, sí, pero dime. A ver, acá ya te digo mejor. ¿Qué pasa?
3: Oh, es que, ¿qué crees, ma? Te vas a enojar un buen conmigo, pero la verdad prefiero hacer las cosas bien.
12: ¿Qué pasó?
3: Yo ya voy a regresar con la Lu.
12: ¿Y luego?
3: Y pues ya me dijo que si quería estar con ella y con mi hija, que pues que ya no quiere que los vea a ustedes.
12: ¿Quién te dijo?
3: Pues la Fer.
12: ¿Y tú qué piensas?
3: Pues es que pues por eso quería hablar también con mi papá. ¿No puedes irte al cuarto y que hable a que me escuchen los dos?
12: Pues está ahorita, todos están aquí, pero...
3: Pues ve rápido, es rápido, es rápido, porque igual estoy trabajando y no quiero que me... Porque ya quiero decirle las cosas rápido. Bueno, ¿qué pasó, pa? ¿Cómo estás? Quería hablar con ustedes.
13: ¿Qué pasó?
3: Es que le decía a mi mamá que la Fer me dijo de conversión de que para que usted me deje ver a la bebé, pues que me tengo que alejar de ustedes. Y que pues la verdad es que tú me dijiste una vez que uno por la familia tiene que doblar las manos, pues la neta quiero estar con mi hija. Ajá, pues ya no voy a regresar para allá.
0: ¿Ya no vas a regresar para acá?
3: Regreso a México, pero me voy a ir directo con su familia a Veracruz. Ya no voy a verlos. Igual, pues, no sé cómo decir. No me quiero despedir porque ya sabes que yo soy un pinche chillón y voy a sentir bien feo.
0: Sí, pero es lo que quieras. Ahora sí que es tu pendejo, ya cada quien hace su vida y todo, pero pues eso es una estupidez.
3: Es que yo quiero que me apoyes, pa, porque pues voy a regresar por la mi hija.
0: Estás bien pendejo, y estás haciendo bien, pero bien idiota. Pero haz lo que quieras.
3: Regreso por mi hija, entonces tú me has dicho, pero tú me has dicho que la familia es lo primero y que hay que durar las manos.
0: No seas idiota, ¿cómo vas a hacer eso? Es de chantajear a alguien y digo, si quieres hacer eso, pues nunca vas a...
3: Pero no me hables más, no me gusta que me hables más, tú sabes.
0: Yo hablo, y más si eres pendejo, te voy a decir que eres pendejo.
3: Por eso te estoy marcando en buena onda.
0: ¿Cómo vas a hacer eso? ¿Eres tan pendejo?
3: Tengo una hija que extraña, ¿y tú harías lo mismo por nosotros o no?
0: No mames, güey. Eso no es una mujer, hijo. Se anda de puto cogiendo y tú todavía ahí. No mames.
3: No digas eso. A pesar de claro que ser la mamá de mi hija. Pues sí. Yo sé que sí, pero.
0: ¿Quieres andar ahí? Se la estén cogiendo ahí enfrente de ti y tú viendo, cuidando a tu hija. Eso es lo que estás diciendo.
3: Y eso tenemos errores. Teniendo. Ahora sí. No me dejes contra la espalda y la pared.
0: Si quieres ser pendejo, si quieres ser idiota y estúpido, haz lo que quieras. A mí no me interesa,
3: quiero luchar por ella, con nuestra familia. Sí, necesito que luche.
0: Sí,
3: así como tú luchaste por tu familia, yo también quiero luchar por mi familia.
0: Estás estúpido. Neta, estás bien idiota. Pero haz lo que tú quieras, ya eres grande. A ti te gusta tragar mierda, estar en la mierda y juntarte con la mierda, eso está bien. Te cogen a chingar a tu madre, te insultan a tu madre, te insultan a tu familia, te va de puta. ¿Le vale verga a tu hija? Eres un estúpido, güey. Eres un pendejo.
11: ¡Mocos, güey!
0: Pero escúchame primero, me haz lo que quieras. A mí no me digas nada.
3: Va.
12: Bueno.
3: Bueno, ¿qué pasó, Mar? ¿Se enojó?
12: Pues es que... ¡Quédele!
3: No manches, ayúdeme, compréndame. Yo estoy solo aquí. Ya les he dicho un buen de verte.
12: Yo te puedo comprender, pero... Con esa mujer que es así, con... Déjame... En serio... Te va a hacer a tus cosas y te va a ir con otro cabrón y te va a demandar.
3: Pero tú sabes cómo es, mami. Plan, yo me la traigo y la dejo. Me vengo con ella a Canadá. O mi Canadá no está lista.
12: Y eso es lo que ella quiere. Ella quiere que saques papeles y te va a mandar otra vuelta a la goma. Digo, si en verdad te quiere,
3: no es a donde ella.
12: Si en verdad te quiere, no es a donde ella diga.
3: Apóyame, ma.
12: ¿En qué te apoyo? ¿En que te estoy chingando? Si en verdad te quieres a tus huevos, va. Es lo que tengo, mija, y no te voy a llevar a ningún lado. Eso es lo que va a hacer. Eso es una persona que te quiere, no que te diga, llévame para allá contigo, sácame esto. No, ni madre. ¿Me quieres? Pruébala un pinche añito. Tenemos esto, mija, hay que juntar para esto y a ver si es cierto.
3: ¿Sabes lo que
12: no
3: sacas
12: papeles?
3: Mala baja, ma, ¿escuchaste lo que dijo mi

0: La amo, la extraño mucho, quiero estar con ella, pero no quiero
1: pues
0: tampoco
1: tomarlo
0: de la buena forma.
1: Yo te puedo apoyar a ti, pero yo no quiero ver a ella. Nunca en mi vida la quiero ver. En verdad, hijo, yo a ella nunca la quiero ver. Me metí a madrazos con su papá, me tiró enfrente de ella y de su tía y le vale madre. ¿Y ve?
0: Yo sé, ma, pero por eso tú no me quieres. Te voy a decir algo íntimo, ma.
1: ¿Qué?
0: Carlos, ma.
1: Te estoy leyendo.
0: Te voy a decir algo íntimo y espero que me entiendas.
1: ¿Qué?
0: Ninguna mujer lo hace como ella, ma. Ella hace cosas que no.
1: Una puta hace cosas por sacar y ya ves que usted vuelve a regresar a su normalidad.
0: Háblale a mi papá, quiero también que aunque me manden la chingada, necesito que también él.
1: Ahorita no, enano, ahorita no hables con él porque está enojado, en verdad. Ahorita no, porque está enojado y ni te va a hacer caso. Esa chamaca, yo te lo pedí de favor. El día que vamos a entrar a mi mamá, yo no quiero que vaya ella, ¿eh? Discúlpame, sí, no quiero. Pues y con respeto a mi madre, yo no quiero que esa chamaca se presente. Hipócrita,
0: mamá. Es que yo quiero estar con ella. No, ¿a poco tú no extrañas a mi gordita familia? ¿A poco no la extrañas?
1: La hijo, las cosas no son así. Ella quiso libertad. Ahorita ya la culera sabe que no es libertad y ya quiere regresar contigo. Cuando ya haga sus cosas.
0: No, no lo ofendas. Por favor, no lo ofendas. Ahorita estoy contra la historia de la pared. No me hagas esto.
1: No, hijo, no yo a ti te apoyaré. A ella me vale madre. Te lo juro. Yo me tiro enfrente de tu papá. Tu papá la defendió. Y de sus mismas pendejadas.
0: Pero ella ya me prometió que estaríamos el uno para el otro, ma.
1: A mí ya me hizo muchas cosas, chacho. Yo no la quiero ver a ella. Ahora dice uno, si viene de pinche rodillas y se hinca y nos pide perdón, a la mejor. Pero mientras...
0: Ma, tú eres mujer, entiéndense contra
1: no, mujeres. No, yo soy mujer, pero no hago tantas mamadas como ella. Yo no me veo con hombre. La niña ya dentro sola y ella ya fuera sin con él. Yo nunca he hecho eso con ustedes, nunca. Nunca he hecho eso con ustedes. La verdad, yo nunca he hecho eso con ustedes. Primero mi hija y no. Ella primero es ella y luego tu hija. Ay, y ella no, siempre va a ser así.
0: ¿Por qué siempre me toca estar solo, ma? Siempre me toca estar solo, nunca me apoyas.
1: Es que te dejas por estar.
0: Siempre me dejan estar solo, ma. Siempre nunca. Yo soy el más pendejo, ¿ves? Yo estoy solo, yo le deseo más y siempre yo estoy el solo. Y les hablo para que me apoyen. Y no me apoya nadie. Siempre estoy solo, entonces a la otra no le vuelvo a decir nada. Y
1: a mí, me apoyaste, que esa me ofendió, me ha dicho muchas cosas. Nunca.
0: No sé, ma, pero es familia, la familia sabes que es primero.
1: Tú haz por tu vida, hijo. Tú haz tu vida lo que sea. Conmigo yo a ella no la quiero jamás ver en mi vida. Jamás, jamás. A tu hija va a ser bien recibida, pero ella no. Ella no, ella ma. Jamás, hijo.
0: Ma, yo llego en junio. Yo llego en junio con ella.
1: Arréglate
0: con él. Y me voy a ir a Veracruz con ella ya. Ya no los voy a ver, por eso les estoy hablando, para ver si nos podemos despedir antes de que se dé cuenta.
1: Vete con ella, haz tu vida. Vete con ella. Pero esa pendeja que no sepa nada de parte mía, que no quiero que sepa nada de mí.
0: Oye, ma, pues es que yo también ya tengo necesidad. No manches, acá estoy solo. Imagínate, ¿con qué me desahogo?
1: Vete con tu vida, haz tu vida con ella. Pero yo no la quiero en mi casa. Yo no quiero a ella en mi casa.
0: Puras chaquetas me estoy haciendo aquí, ma. Y ya necesito también.
2: Oh, sí, oh, sí, así.
1: Dame a mi papá, hijo. Dame a mi papá.
0: Ay, ma, mi
1: papá. Esa pendeja es una convenenciera. Y discúlpame, tu pendeja es una puta convenenciera.
0: No lo digas pendeja, ma.
1: Ah, no, cuando la culera a mí me ha faltado el respeto, hijo.
2: ¡Oh, Dios!
0: Luisa Fernanda, ma, es la mamá de la niña.
1: ¿Es la mamá? ¿Cuando no sabe que soy tu mamá?
0: Sí, ma, yo sé que eres mi mamá.
1: Entonces, ni un respeto tuvo. Ella la quieren tratar así y ella anda buscando ver...
0: Mi papá, no, ma, pero,
1: ¿cuántas veces?
0: Ya lo último, ya
1: sé cuánto
0: ya voy a hacer.
1: Yo no lo quiero. Yo tengo quien me dé casa y carro. No, no quiere, ya está enojada. Es más, ahorita está ahí esta Carey y Cher ahí con él. Entonces están ellos ahí porque íbamos a participar.
0: Al final, ahorita que estés con todos, pues me pone, quiero hablar con mis hermanos para despedirme de todos. Me pones altavoz entonces porque quiero despedirme de todos. Entonces, por favor, ¿puedes hacerlo? ¿Me puedes hacer ese último favor?
1: Háblale,
0: tal vez no, nos... no, a todos, ma, a todos, por favor. ¿Puedes hacerlo? Ponme en altavoz. Necesito algo muy importante que decirle. Que decirle.
1: Sí. Tu papá no te quiere. Dile a tu papá que quiere hablar, chicho, con él. Dile a tu papá que quiere hablar con él. Que el chacho quiere hablar con él.
0: Ma, al final son mis amigos.

0: familia, a mi marido también su apoyo.
1: Yo no lo aporto mucho.
0: Quiero estar bien con todos ustedes.
1: Aquí están tus hermanos y te van a oír.
0: Y mi papá también, quiero que escuche a mi papá
1: no,
0: también.
1: No, no quiere, tu papá ya sabe que no quiere.
0: Ponme y ponme en altavoz, me quiero despedir de todos entonces, Marta.
1: No, no quiere.
0: Ponme en altavoz, hermano, Miguel, ojo, Fer, ayúdenme, güey, no mames.
1: Ya, aquí están tus hermanos.
0: Voy a ir en busca de mi felicidad, mamá, pues si les estoy marcando para que me ayuden, para que me apoyen y ve cómo son, o sea. No, no tienen que tratarme así, jefa.
1: Ya
0: no
1: está,
0: más,
1: te
0: no.
1: Estoy oyendo el oso, Fer y Miguel. Así
0: es. Veo, pero es más, ponen en altavoz nomás que escuchen a mi papá y le dicen algo de mi parte. ¿Pueden? Sí o no.
2: Que
0: pero
2: no quiere,
0: que escuche. Dice,
2: no quiere, güey, está bien emputado.
0: Que escuche, nomás que escuche, güey. Nomás que escuche, acércate. Luego que no se escuche, quiere. Dime que ya. Necesito decirles algo.
2: No, espérame, güey, que está bien emputado. No quiere venir, güey. Nos mandó a la verga.
0: ¿Quiénes están todos ahí? ¿Quién está ahí, Miguel?
2: ¿Quién está? No sé.
3: ¿A qué vienes, güey?
0: ¿Eh?
3: Porque están cenando.
0: ¿Me pueden decir algo mi papá de mi parte?
2: Aquí está ya.
0: ¿Cómo se escucha el Panda Show, pa? Porque esa es una broma.

0: Y la bañaste, mija, ¿eh? De rodillas que venga a pedirme perdón y a ver si la perdono.
1: Oigan. Es que no, no, esa muchacha me ha hecho muchas cosas que no.
0: Realmente me doy cuenta que el nombre de Luis Fernández es realmente innombrable para esta familia.
1: Sí, sí, es innombrable.
2: Perdón, perdón, familia.
0: ¿Qué onda, Nachito? ¿Cómo estás? ¿Por qué te encabritaste? La broma también era para ti, pero te abriste así como el granizo, mi rey. Y como siempre, la mamá es la que más apoya. No acepta, indudablemente, pero ya platicando con su bodoque. Pero bueno, Javier, dile por qué la broma a la familia, adelante.
2: Ah, lo quería hacer una broma, no, por tu cumpleaños. Pero yo sé que no es el mejor regalo, pero... Pues los extraño mucho y gracias por estar conmigo en todo lo que he vivido. Te los agradezco, papá, hermanos, gracias por todo.
1: Ay, hijo, yo te quiero mucho a ti y a ti te voy a apoyar siempre, pero no me hagas eso porque de por sí sabes que estoy triste por lo de mi mamá y...
0: Sí, y no la quiero, y no la quiero en el entierro, y no la quiero.
2: A ver, mi papá, deja hablar con... A ver, ponme a mi papá.
1: ¡Contesta!
2: Bueno, ya.
1: Ya está ni la comida le sabe la cena.
0: Está bien enchilado el Nacho, pero bien enchilado.
1: No se pasen.
2: Está bien, perdona, pero si ya se hacía falta una bromita. A ver qué tal. Tanto que nos reímos, ahora a ver. Tanto que nos reímos de las bromas. A ver, ahora les falta echar que se ríen de nosotros.
0: O sea que tus papás nos escuchan.
2: Sí, no, mis papás somos fans. Todos mis hermanos.
0: Ándale. Y mira, ahora les hicieron una bromita y hasta ni la comida le sabe, ni la cena.
2: Perdón, los voy a invitar a comer.
0: Oye, Ángela y Nacho, pues también me pidió mucho Luisa Fernanda que les mande un saludo, que ella también los quiere, y a ver cuándo le mandan un regalito a la nieve. Javier, o sea que si esto llegase a ser verdad y algún día piensas... regresar con Luisa Fernanda, piénsalo mucho, mi rey, porque la familia está complicado. Pero bueno, díganme todos, ¿cómo se oye el Panda Show?
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0: Muestra un botón.
1: Pero ya se encuentran mis hermanos con él.
2: No, lo que pasa es que no encontramos a nadie. ¿Quiere que se lo pase?
3: La puntita de la nalguita. No es cierto.
4: Ya, Luis Arturo, por Dios.
2: Todo
4: ah, sí, porque ya ves. Pura música, sí, ya pedir canciones y todo eso.
2: Eso, pues mándele un saludo a toda la gente que está allá del otro lado del charco.
4: ¿Al otro lado del charco?
2: Mándele saluditos.
4: No, le mando un saludo también, ahí está, por ahí está mi hermano, él está en el otro lado.
2: ¿Y en dónde, en qué ciudad está tu carnal?
4: Está en Florida.
2: ¿En Florida?
4: Sí.

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2: Hola, ¿cómo estás, Rocío?
3: Hola, pandita. Buenas noches.
2: ¿Qué hace, Rocío?
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3: Pues eso se me ocurría nada más así.
2: Digo, porque a lo mejor le dice una amiga de Catepec, yo salgo corriendo. Pero no sé, me llamó la atención. Ok,
3: pues
2: ¿y quién va a ser? Y por eso es que tienes una amiga tuya, ¿no? ¿O quién es? ¿Quién es Carmen?
3: Es mi cuñada.
2: Ah, ya.
3: La quisiera pasar por... Ajá.
2: Ok. ¿Cómo se llama tu cuñada?
3: Se llama Carmen.
2: Hola, Carmen. Buenas noches.
8: Hola, buenas noches.
2: ¿Qué haces?
8: Pues aquí ya a punto de dormir.
2: Ay, mira, oye, pues ¿por qué tan temprano? Chequen la hora, pues o sea, ya. No es como pajetearse, no, vente.
8: No, pues sí, ya estoy cansada ya.
2: ¿Tú no tienes quien te cuide o con quién dormir, Carmen, o sí?
8: Ah, sí, claro que sí, tengo con quién dormir.
2: Oye, entonces tú te vas a hacer pasar por una chica llamada...
8: Marisol.
2: Marisol. ¿Ese nombre le dijiste, Rocío, a Pablo?
8: Sí.
2: ¿Y por qué Marisol?
8: Bueno, es que en sí, Marisol es mi prima. Vive en Ecatepec y entonces le enseñé su foto, pero obviamente pues mi prima no nos está ayudando, entonces nos está ayudando.
2: Ah, ya entendí, Carmen. ¿Por qué Ecatepec y por qué Marisol? ¿Ok?
8: Ajá.
2: Entonces le enseñaste una foto de tu prima. ¿Y qué te dijo cuando vio la foto?
8: No, pues que no le iba a hacer caso, es que mi prima tiene 22 años. Me dijo, no, ¿cómo crees? No me va a hacer caso. Le digo, no, yo te hago el paro y pues vamos a ver, ¿no?
2: Ok, bueno, entonces la idea es que le hable Marisol, que se presente, que a ti te dijo, y que para dónde se va a ver la broma, de que anda buscando a alguien más maduro, anda buscando una relación estable, solamente una aventura, ¿para dónde va la broma?
8: Pues yo quería que lo empezara así como que a ligar, y ya después como yo le dije que era muy cachonda, mi amiga, pues va hasta donde llegue.
2: Órale.
8: Vamos a ver hasta qué punto llega.
2: O sea, ¿le vas a decir que andas así con este frillito que traes ganitas, Carmen, o qué?
8: Pues sí, a ver hasta dónde llega Pablo, hasta dónde hago que llegue.
2: Bueno, pues creo que los datos principales los tienes, ¿no?
8: Sí, ya okay. Los tengo.
2: Perfecto, pues vamos a pegarle, señores, en directo desde el Panda Cool Center. Las bromitas están en Hasta Acá Es Tu Show.
9: Oye, banda, ya

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4: Y bueno, buenas noches.
5: Buenas noches, ¿habla Pablo?
4: Sí.
5: Hola Pablo, habla Marisol.
4: Ah, está bien.
5: Sí, soy la amiga de Chío.
4: Ajá, sí, es lo que me dijo.
5: ¿Estás ocupado?
4: No, ando aquí ¿no? en la calle.
5: Ah, ya andas en la calle.
4: Uh-huh. Esperando que venga, que haya un rato aquí, un compañero que está vive ahí donde yo vivo, me dijo, cuida aquí, es que yo voy a las entradas que se dedica a vender. Ahorita aquí en una esquina donde están las tortas y los tacos, estoy aquí cerca donde vivo.
5: Ay, ya.
4: Me pidió de favor que le cuide mientras que va a la central a traer un costal de limón. ¿Conocemos vecinos?
5: No está en casa.
4: Ah, no, estoy aquí, en su puesto de él. Ahorita que venga ya me voy para mi cuarto.
5: Ok, Pablo. Uh-huh.
4: Sí.
5: Entonces, ¿sí te habló esta Chío de mí?
4: Ah, sí, sí me dijo. Dice, ya me habló mi amiga. Y me dijo hace rato, que me habló ella, que es que marcó mi amiga, dice.
5: ¿Y qué te parece?
4: A mí
5: también hablo de ti.
4: ¿Eh?
5: A mí también hablo de ti.
4: ¿Qué te dijo?
5: Pues me dijo que eras alto, pero pues yo quiero saber de ti, que tú me lo digas, que me digas cómo eres, cómo te ha ido, que pues sí, que buscas en mí una amistad o qué es lo que buscas. Me habló de ti, que buscabas a una chica, que porque creo que no te iba bien, algo así me había comentado.
4: Ah, sí, eso sí es cierto.
5: Sí, sí es cierto.
4: Dime, ¿cuándo nos vemos?
5: Pues no, primero pues dime tú qué es lo que andas buscando. ¿Cuántos años tienes?
4: ¿Cuántos crees que tengo?
5: Pues como unos, no sé.
4: No tiene más o menos, y ya te digo.
5: 30.
4: Ah, un poquito antes de 30.
5: ¿Antes de 30?
4: 38.
5: ¿Antes de 38?
4: Uh-huh. Sí, tengo 38.
5: ¿Y qué estás buscando? ¿Un noviazgo? ¿Un compromiso?
4: Pues sí, lo que dices.
5: ¿Qué es lo que estás buscando?
4: Buscando que alguien me diga y que sí me quiere, porque luego hay unas que dicen que sí y luego a la mera, no, ¿sabes qué? Ya no quiero estar contigo.
5: ¿Estás
4: qué tanto? ¿Dónde?
5: Tú estás buscando a alguien fiel.
4: Sí, alguien que sea en serio.
5: Sí, pues yo tengo 22 años.
4: Uh-huh.
5: Y pues yo estoy buscando una relación, pues ya algo madura.
4: Ah, pues sí, está bien.
5: La verdad, pues yo vengo de unas relaciones donde pues los chicos son de mi edad y pues no me satisfacen como yo quisiera, ¿verdad?
4: Uh-huh.
5: Entonces, pues me llamó tu la atención, tu edad, y pues me comentó, pues está chido que estabas alto y que eres güero.
4: ¿A poco no te mandó la foto que me tomó hace rato y te iba a mandar la foto mía?
5: Ajá, sí, sí me mandó la foto, me llamó mucho la atención tu barbita de chivo.
4: Así como ves la foto, sí estoy alto, no estoy muy alto. Estoy...
5: ¿Y así traes tu barbita de chivo?
4: La tenía, pero me la recorté.
5: Ah, ya no traes la de conde.
4: No, ya no, me la recorto, pero me vuelve a salir.
5: Ay, sí.
4: Me vuelve a salir de nuevo.
5: A mí me gustó mucho cómo se te ve tu barbita de conde.
4: Ah, la barbita, ¿que le dices la barbita de chivo?
5: De conde.
4: ¿Cuál es de conde?
5: De condenado indio, ¿a poco no te han dicho?
4: Sí, yo no sabía.
5: Ajá, pues se te ve muy bonita. Se te
4: está
5: ve
4: bien.
5: Muy, muy, muy, muy hermosa, me gustó mucho.
4: Está bien, gracias. Me voy a decir que te haya gustado.
5: Pues mira, Pablo, yo necesito a alguien que me aguante, que en la cama me aguante varios rounds. ¿Tú qué dices? La verdad, yo soy muy cachonda. Yo a lo que voy, la verdad.
4: Ah, yo sí aguanto.
5: ¿Se aguanta?
4: No aguanta, sí.
5: ¿Sí se aguanta? ¿Como cuántos me aguantaría?
4: ¿De cuánto crees?
5: Pues no sé, tú que te conoces, pues más o menos cuántos me aguantaría. Tengo 22 años.
4: Ajá.
5: No sé si Chío te mandó una foto mía.
4: Ah, no, todavía no.
5: ¿No?
4: No me dijo si la mandó. Ya mañana le pregunto.
5: Ah, ya, pues para que la vieras y te dieras una idea más o menos de...
4: Me enseñó su teléfono de ella. Esta es mi amiga que te digo.
5: Ah, ya. ¿Qué tal? ¿Cómo te veo?
4: No, te ves bien.
5: ¿Bien? ¿Qué tan bien?
4: Bien, de cuerpo.
5: ¿Sí? ¿Qué te gustó de mí?
4: Ya sabes, todo.
5: Ay, no, pues dime.
4: ¿Está bien de cuerpo?
5: Oye, no sé, tienes algo que... Ay, no sé, hasta al escucharte como que me prende, no sé. No sé, nunca te han cantado la de... Ay, Pablito, qué rico.
4: No han cantado esa. Si me cantan esa, no, si me...
5: Ya yo te la voy a cantar, ahora que te vea, te la voy a cantar. Como está. Veo que tus orejas me gustan también mucho.
4: Sí, está bien.
5: Te la voy a cantar muy cerquita de ti. Ay, Pablito, qué rico, te voy a decir.
4: Está bien.
5: Pues, ¿y tú? Pues, ¿qué me dirías a mí?
4: Casi lo mismo.
5: ¿También me dirías, Pablito, qué rico?
4: Sí.
5: No, dime qué me dirías. ¿A poco así eres? ¿A poco así eres en persona?
4: No soy serio. Antes sí era serio, pero ya no.
5: Pues aunque tengas barba de conde, yo ando buscando a alguien que tenga un amiguito juguetón.
4: Ajá.
5: ¿Me podrías describir tu amiguito? ¿Cómo tienes aquello?
4: No sé.
5: ¿No sabes?
4: No.
5: Ay, ¿por qué? ¿Cuánto te mide?
4: No sé cuánto me dirá.
5: Pues más o menos, no te mídetela con tu mano. Hoy la verdad me llamas mucho la atención. Quiero algo maduro.
4: Ah, claro, sí, ya sabes que está como plátano de macho.
5: ¿Como plátano macho está?
4: Ajá.
5: ¿Negro?
4: Así, de duro.
5: ¿Negro?
4: No, negro, está así duro, así como plátano macho está de maduro.
5: ¿Y ahí también tienes tu barbita de conde?
4: No sé, lo había visto.
5: ¿No te has visto si tienes barbita de conde ahí abajo?
4: No la he visto aquí abajo.
5: ¿Y por qué no te revisas a ver cómo tienes?
4: No voy a revisar.
5: ¿Por qué?
4: No, porque imagínate, me ven y me estoy revisando.
5: ¿Y qué posiciones manejas?
4: ¿Cómo qué?
5: ¿Qué posiciones manejas en la cama?
4: De tres maneras.
5: ¿Cuáles son esas tres maneras? A mí me gusta de a perrito.
4: Ándale.
5: ¿A ti de qué te gusta?
4: Esa que dijiste y la otra de caballito.
5: ¿También te gusta que te pongan de a perrito?
4: Ahora. No, eso no. No, es de perrito.
5: ¿Te gusta que te pongan?
4: No.
5: ¿No?
4: No.
5: Entonces, ¿cómo te gusta?
4: Yo dije que te voy a poner de perrito, dices.
5: ¿Te vas cómo?
4: Que te vas a dar de perrito.
5: ¿Qué estás buscando? ¿Estás buscando algo maduro o estás jugando? Porque pues como que... Pues no sabes ni cuánto te mide.
4: Si necesitas verlo en persona.
5: No, pues no, es para ir calentando motores. Tú ya viste lo que tengo, ¿no?
4: Sí.
5: Yo nada más te vi en foto que tienes barbita de conde, orejitas de Dumbo.
4: Ajá.
5: Pero más? Pues yo quiero saber pues cuánto te mide.
4: ¿Cómo te mide? ¿Una cuarta de edad, chico?
5: ¿Cuánto?
4: De mi dedo a mi otro dedo, chico. Una cuarta.
5: ¿De cuál dedo? ¿Cuál dedo?
4: Del dedo gordo al dedo, el último dedo.
5: ¿Del último dedo?
4: Ajá.
5: No, pues no sé. ¿Te la estás midiendo ahorita?
4: Bueno, ahorita no, porque pasa aquí gente.
5: ¿Y lo tienes gordo, venudo o cabezón?
4: Algo cabezón.
5: ¡Ay, qué rico! No, pues sí, te voy a terminar cantando la de Pablito, qué rico. Y ahorita estuviéramos solos, ¿qué María?
4: Imagínate, si aquí estuvieron los dos juntos, imagínate, ya no tuviéramos frío.
5: Ay, ¿qué me hiciera?
4: ¿Sí?
5: ¿Qué me hiciera?
4: ¿Eh?
5: ¿Qué me hiciera si estuviéramos solos ahorita con este frío?
4: Ya sabrás cómo viene a ser. Imagínatelo.
5: ¿Cómo?
4: Ya imagínalo.
5: No, pues dime. Necesito que me digas para podérmelo imaginar.
4: No, estuviéramos empiernados los dos.
5: Y, oye, ¿nunca has hecho el amor por teléfono?
4: No.
5: ¿Si lo hacemos?
4: Como quieres.
5: ¿Sí?
4: Sí.
5: ¿Dónde estás ahorita? ¿No te puedes en un baño o algo así?
4: No, estoy aquí en el puesto de mi compañero, te digo.
1: ¿Y cómo lo vamos a hacer ahí en el puesto? ¿Qué es? ¿Los vas a echar arriba de los tacos o qué?
4: No, se ve que llega a mi cuarto entonces.
1: Ay, no, pero pues yo ya ando prendida.
4: Ya sé que ya estás prendida, imagínate. ¿Sí? ¿Y ahora qué nos hacemos?
1: Pues ya, vete de ahí, vete al baño a ver atrás de un carro, atrás del puesto.
4: Si no se puede, si está descubierto de los dos lados, enfrente y atrás.
1: Pues ahí despachando los tacos, bajita la baixa.
4: No.
1: Pónquete la mano y dime cosas ricas.
4: No, no se puede, que me vean los clientes, me van a ver los clientes y me van a decir, chaval, ¿qué estás haciendo?
1: Me estás desilusionando, dijiste que eras todo un hombre.
4: Sí.
1: Pues sí, pero pues ve, no me dices nada que me prenda más.
4: ¿Cómo que quieres que te diga? A ver, dime.
1: ¿Qué harías? ¿En qué posición me pondrías? ¿Hasta dónde llegarías conmigo?
4: De patitas para arriba.
1: Ajá. ¿Cuál otra?
4: La agachada.
1: ¿Agachada?
4: Uh-huh.
1: Ajá. ¿Y otra?
4: De lado.
1: ¿De lado? ¿Cómo es esa?
4: Que te pongas de lado. A ver, cuando se acuesta uno, ¿por qué no te, a ver, no te, te canses de la cosa de un solo lado? Yo me acuesto ya de lado.
1: Ay, ya. Oye, y... ¿tú tienes experiencia en esto de tener relaciones y todo esto?
4: Más o menos.
1: ¿Más o menos? ¿Con cuántas chicas has estado?
4: Con ninguna. No.
1: Ay, o sea, yo lo pregunto por mi seguridad, ¿no? Porque, pues, el día que te vea, pues sí, quiero que pues me destroce, porque es lo que ando buscando.
4: Está bien.
1: Que me llene, que... Pero pues me estás desilusionando porque, pues no.
4: ¿Por qué estoy desilusionando si vas a estar, si me vas okay. a ver?
1: ¿Y cuándo fue la última vez que estuviste con una mujer? ¿Te han dado chupaditas?
4: El otro año.
1: ¿El otro?

0: me muerde. ¿No crees? ¿Me muerde sin murciélago?
1: No, no creo.
0: No, ¿verdad?
1: Oye,
0: dime.
1: ¿Y cómo le harías si me la estuviera chupando? ¿Cómo le estuvieras haciendo ahorita?
0: Wow, ya ves, eres bien rico.
1: Oye, dime, ¿cómo? ¿Eh? Haz de cuenta que me acabo de salir de bañar ahorita. Limpiecita, fresquita.
0: Así dice que así que te limpia.
1: Ajá, pero ¿cómo me estarías haciendo? ¿Qué me dirías?
0: Pues sí, te la voy a chupar.
1: Pero hazme ruidos con tu boca, hazme.
0: ¿Qué dices?
1: No, ¿eh? No te escucho. Ay, más duro. Me gusta la chica. Ay, qué rico. Oye,
0: dime.
1: ¿Qué no te la tocas? ¿Te la estás tocando?
0: Ya casi.
1: Ay, agárratela. All right. Y dime qué sientes.
0: Ay, siente bien rico.
1: Imagínate que tienes mi chiquis ahí en tu boca.
0: ¿Ya me estás excitando? ¿Ya me estás excitando?
1: Ay, Pablito, qué rico. Ay, Pablito, qué rico. Chea, Pablito. Chea, Pablito. Pablito, qué rico. Ay, Pablito, qué rico. Ay, ¿qué más me harías?
0: ¿Qué me haría?
1: Pues dime qué más me harías.
0: No, acariciar tu cuerpo.
1: ¿Qué más? ¿Pero qué más? Dime algo.
0: ¿Nada más?
1: Algo sucio, préndeme más.
0: ¿Con qué? ¿Cómo qué?
1: Pues no sé, dime algo sucio, no me vayas a decir tu calcetín o tu calzón, porque...
0: ¿Con qué sucio? A ver, dime una mica, explícame, porque no sé qué es sucio.
1: Pues no sé, dime qué maría, qué me chuparía.
0: Y a ver, ¿qué dices? ¿Cómo dices el murciélago?
1: ¿Me lo chuparía?
0: Claro.
1: ¿Pero cómo lo harías con tu lengüita? ¿Qué?
0: Me haría bien rico.
1: A ver, Pablo, mueve tu lengua en mi clítoris.
2: Oh, sí, así.
1: Ay, sí, ay, así. Ay, ay, no, ya
0: ay,
1: te quiero tener cerca.
0: Ay,
1: oye, ¿te estás agarrando?
0: Sí.
1: Oye, Pablito.
0: ¿Dónde?
1: ¿Estás agarrando?
0: Sí, ya me la agarré y ya se despertó.
1: Sí, ¿y cuánto te está, cuánto te mide?
0: Lo que te dije hace rato.
1: Mídetela bien.
0: Ya la medí.
1: ¿Te imaginas tu plátano macho cabezón entre mis boobies?
0: Lo tenía que prender más.
1: ¿Qué sientes, Pablito?
0: Me voy a prender más, así como me dijiste, estando allí los dos.
1: Casi me vengo, Pablito, ¿eh? Casi termino yo.
0: ¿Y te vas a venir?
1: Oh, no, quiero más, quiero que me sigas diciendo más.
0: ¿Cómo que quieres que te diga más?
1: Pues quiero que muevas tu lengua en mi clítoris, que te imagines cómo lo haces. Qué rico. Ay, siento tu barbita de conde. Siento la barbita de conde, la siento.
2: Ay. Oh, sí, siento oh, sí, barbita. Así.
0: Qué rico.
1: Me encanta hacer el amor, Pablo.
0: A mí también.
1: Empuja. Empuja. Jálatela. Pablito, ¿qué tal? ¿Cómo vas?
0: Ya voy.
1: Jálatela. Pablito. Pablito. ¿Te puedo decir algo?
0: Dime.
1: ¿Cómo se escucha el Panda Show? Que esta es una broma.

0: Oye, es una broma de tu compañera de trabajo y tu amiga Rocío. Rocío, ahora entiendo por qué este pobre hombre nunca ha tenido pareja o no sé si novias, pero te dice, preséntame una amiga. Ah, ah. Oye, Marisol, es que con esto no te prenden de a chingadazos, ¿ah? ¿No? Rocío, dile por qué le hiciste la broma al buen Pablo.
1: Pablo.
2: No, Mari.
1: Me gusta escuchar el Panda Show, te quiso hacer una broma.
0: Oye, Marisol, ¿de dónde sacaste lo del conde, tú? Oye, Pablito, ¿neta cuando estás en la intimidad así le haces?
2: ¡Ah!
1: ¡Claro!
2: Quiero besar tu vampirito, tu murciélago. ¡Ah! ¡Hijo de la
0: chica! Neta es... Yo no sé ustedes, denme sus comentarios en el Twitter @PandaZambrano. De este tipo de bromas que se han hecho, yo creo que es con la que más me he reído por el personaje que eres, Pablo. No manches. Me cae que pareces, no sé, un bebé recién nacido. Entre bebé recién nacido y un perro atropellado. Bueno, en realidad no era Carmen, sino era Marisol, una amiga de Rocío. ¿Qué le quieres decir, Marisol? Te ha de haber costado mucho trabajo, ¿no?
1: Disculpa, Pablito, por la broma.
0: Le gusta así de ladito le gusta.
1: De ladito, así como se apuesta de ladito.
0: Rocío, despídase de su cuate.
1: Pablito, pues espero y que haya gustado tu bromita. Mañana te veo.
2: Espérate, ya casi acabo.
0: Es que de verdad no manches, miren.
1: Ay, Pablito, qué rico.
0: A ver, hazle otra vez, Pablito. Hazle para checar las diferencias. Bueno, familia, díganme cómo se oye el Panda Show.
1: A toda máquina.
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1: ¿Por qué me paro, oiga?
2: Por dos cosas. La primera, porque va muy rápido. Y la segunda, ¿cómo chingado le hizo para comprar ese carro?

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3: estás?
2: Qué bueno.
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2: Ah, okay. ¿Y de qué se trata la bromita para papá, Karen?
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3: Bueno, la bromita que le queremos hacer es que, como te comento que ellos se divorciaron y mi papá ya no se hizo tan responsable de nosotros, pero hace 3 años él tuvo un niño y ahorita hace 2 semanas tuvo otra bebé. Pero,
2: ¡órale! ¿Pues qué edad tiene,
3: sí,
2: tu papá?
3: Ya tiene 45, pero se agarró una de mi edad.
2: ¿En serio?
3: Sí, ya es abuelito y todavía se aventó otros dos hijos.
1: ¡Oh, Dios!
2: Oye, ¿tú como la mayor has hablado con tu papá y decirle, oye, no manches?
3: Sí, de hecho, cuando nos dijo de su primer hijo, nos dijo que no fue planeado. Nos dijo así, es que no fue planeado.
1: Todavía no.
2: Y ahora, pero, este segundo, supongo que tampoco fue planeado.
3: Tampoco fue planeado.
2: Sí, oye, ¿y vive en pareja con la chica de tu misma edad?
3: Sí, está viviendo con ella, pero lo chistoso es que con ella sí anda cortito. Ella sí se hizo responsable bien de todo. Sí, wow. Se llama igual que mi mamá, Nayeli. Mi mamá es Alma Nayeli, pero su otra nueva esposa es Nayeli.
2: Bueno, yo creo que le hizo bien tu papá porque al momento de, pues no se equivoque, ¿no? En los nombres.
3: Pues sí, ahí por eso la agarró bien para no equivocarse.
2: Oye, ¿y cómo te llevas tú con tu mamá? Perdón, con tu madrastra, ¿cómo te llevas?
3: No, yo no les hablo casi.
2: ¿Neta? Sí. ¿Ni tus hermanas?
3: Pues mi hermana, la pequeña, sí es la que les habla más, le compra cosas a sus hermanitos, pero la verdad yo no me llevo casi.
2: ¿Y cómo la relación entre Alma, tu mamá, y tu papá Genaro?
3: Pues es una relación, pues, cordial por nosotras, pero en realidad, pues, como mi papá nunca se hizo tan responsable, pues, no se llevaron tan bien.
2: Bueno, ¿y de qué se trata la bromita, Karen?
3: La broma que le queremos hacer es que mi mamá se va a ir para Estados Unidos. Uh-huh. Y como él ya nos hizo responsable, pues nos va a mandar a nosotras, a las tres, para que nos apoye. Le va a decir que ella se va a ir a Estados Unidos porque, pues, ya se cansó de apoyarnos todos estos 10 años y que él no aportará nada. Y ya que ahorita tiene sus otros 2 hijos, pues es justo que también nos apoye a nosotras.
2: Entonces es momento de hacerse responsable.
3: Exacto.
2: Oye,
3: así.
2: Pero va a respingar porque tú ya eres mayor de edad. Tiene, sí, la misma edad que su pareja.
3: Sí, exacto. No, pues es que como yo me casé con un chico de Chiapas, pues me fui hasta Chiapas, pero ahorita le voy a decir yo que igual tuve problemas con mi esposo y que pues necesito que él me apoye. Y que pues como mi mamá se va a ir, pues yo me voy a ir con mis hermanas para allá y que nos apoye, porque así como apoya a sus 2 hijos, también es justo y necesario que nos apoye a nosotros.
2: Ah, entonces, por lo que entiendo, va a ser broma en familia. Participa tu mamá y participas tú.
3: Sí, así es. Bromita en familia, Juanita.
2: O sea, tu mamá da el planteamiento y la que contraataca eres tú.
3: Ajá, ella empieza, ella le va a explicar, le va a decir que pues se va a Estados Unidos con su hermana, porque pues ya es justo que ella disfrute ahora de su vida y que él pues vea un poquito por nosotros.
2: Oye, ¿y de quién fue la idea de la broma?
3: De mi mamá, porque ella escucha todos los días, te escucha en el trabajo, no se pierde tu bromita.
2: Ay, qué linda. Dile que le mando un beso, más comunícamela para mandárselo yo.
3: Sí, ya hasta su esposo se pone celoso porque dice que ya es puro pandita.
2: Ah, se o sea que ya recuperó el tiempo perdido y ya tiene viejo.
3: Sí, ya tiene viejo ya.
2: A ver, comunícamela, a ver, échamela.
3: La paso, pandita.
2: Bye. Viene. ¡Almita!
7: Hola, hola, pandita, buenas noches.
2: ¿Por qué me eres infiel y por qué te buscaste a otro, hija de la chilindrina?
7: No, pandita, de veras que mi esposo se pone bien celoso. Dice que quiero eso, pandita. Dice, ¿ya cuántos capítulos ya escuchaste del pandita? Le digo, no, ya me sé varios, todo el día escuchándote.
2: Oye, ¿y cómo se llama tu marido?
7: Vicente.
2: ¿Y cuánto tiempo con Vicente?
7: Pues como 12 años.
2: Ah, pues ya un ratote. Entonces, ¿hace cuánto tiempo te separaste de Genaro?
7: Pues ya todo ese tiempo, casi, que me separé de Genaro, pues me junté con Vicente.
2: A ver, ¿quién fue primero infiel, Genaro o tú?
7: Ah, no, pues él. Él primerito. Él se fue y nos dejó y ya, pues ya, yo después ya busqué a mi hombre.
2: Oye, pero si hablas de 12 años, entonces ¿hace cuánto tiempo se fue Genaro?
7: Uy, no, pues él yo creo que tenía como, la verdad tenía como 6 meses cuando él se fue y yo conocí a Vicente.
2: O sea que buscaste, ajá, reemplazo rapidito.
7: Sí, oye, pandita, me da emoción escucharte porque nunca me imaginé que nos fueras a hacer la llamada. Dije, no, ya no nos va a hablar el pandita.
2: A mí también me da emoción escucharte, pero que me engañes con Vicente como que no me da tanta emoción.
7: No, ya se me compró mi pandita y mi oso de pandita.
2: Dije, ay, qué bonito.
7: Dice que soy muy fan tuyo.
2: Qué buena onda. Así, oye, entonces cuando te separas de Genaro, tus hijas estaban muy pequeñas.
7: Sí, mis hijas estaban muy pequeñas, sí, y pues yo me junté con Vicente, pues hicimos una vida y hasta ahorita aquí seguimos, pero ahorita sí le queremos hacer una bromita a Genaro porque él sí se, bueno, sí, también se volvió a juntar. Y, pero él sí tuvo hijos. Yo ya no tuve hijas, yo me quedé con mis 3 hijas, pero él sí ya tiene otros 2 hijos y pues sí, le queremos hacer la bromita porque pues ahora él sí ya se lo traen cortito y va todo por sus hijos y se olvidó de sus hijas. Pero yo le voy a decir que Karen pues ha tenido muchos problemas con su esposo. De hecho, él no conoce a su esposo de Karen. Entonces yo le voy a decir que, pues le vamos a decir que la maltrataba, no es cierto, pero le vamos a decir que la maltrata y eso, y como yo me voy a ir, pues sí necesito que él, pues por lo menos las vea.
2: Pues bien, un favorcito, no le digas que la maltrataba, simple y sencillamente que era mala onda, que incluso ya la abandonó.
7: Ajá, ok, y pues que las vea, o sea, que les ayude, que les rente una casa. De hecho, nosotros tenemos una casa en Tlaxcala, pero yo le voy a decir que no, porque que no quiero que estén solas allá en la casa.
2: Entonces, bueno, pues prácticamente es momento, después de tanto tiempo, que se haga cargo. ¿Estás lista, claro, chaparrita?
7: Claro, sí, pandita.
2: Pues vamos a pegarle en directo desde el Panda Cool Center. Las bromas están en este ¿Qué Haz Tu Show?
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2: Con actitud. Y después le pasas a Karen para que remate.
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2: Listo, ya entró.
13: Bueno.
7: Hey, Genaro.
13: ¿Qué pasó?
7: Ocupo hablar contigo.
13: Pues dime, ¿qué pasó?
7: Oye, mira, pues no quería yo comentarte, no te había podido comentar nada porque pues la verdad no quería preocuparte, pero la verdad pues pues ya tomamos la decisión las niñas y yo, ya platiqué con ellas, con Karen y Yadira que están aquí y con Katia, pues hablé por teléfono con ella en la tarde. Ajá. Y mira, la verdad es de que pues yo ya me voy a ir para Los Ángeles con mi hermana. Ajá. Ya hablé con ella y me voy a ir. No te habíamos querido decir porque pues no queríamos preocuparte, pero la verdad es de que Karen ha tenido pues muchos problemas con Enrique. Entonces Enrique se fue y la dejó. Entonces
13: ¿y la niña?
7: pues aquí está Karen y Yadira, pero yo te las voy a
13: decir. La niña de Karen.
7: Karen habló con su suegra y pues ella va a ir por la niña. Entonces lo que vamos a hacer es de que Karen se va a ir con Yadira para allá, para Apan contigo, pero va a pasar por Katia, porque yo no sé si tú sepas que Katia igual se dejó de Jordán. Jordán fue y la dejó a la casa. Entonces,
13: Híjole, madre, pues ya sabía.
7: Entonces sí, quiero que me eches, yo quiero que me eches la mano en eso. Ahora sí que quiero que se van a ir, ellas dicen que se van a ir para allá, para Apan, y que pues ahora sí que yo te hablo para que les rentes una casa y veas por ella. Yo ya he hecho todo lo que he podido, es que ni...
13: A ver, te regreso, hablas muy rápido. Todo yo te admiro. ¿Qué pasó con qué? ¿Qué me dijiste? ¿Qué? ¿Yadira qué? ¿Karen y Yadira?
7: Es que ya te expliqué que yo te las voy a mandar para allá. Ya compramos los boletos de avión para que se vayan para APAN. Vas a ir a recogerlas a México. ¿Cuándo? Pero Karen va a ir por Katia Tlaxcala, ¿eh? Porque se va a ir también para allá con la niña. No quiero que Jordán me la esté molestando. Entonces, pues ya estando contigo, pues yo creo que ya tienen un respaldo, ¿no? Entonces, sí, pues sí, quiero que les rentes una casa. Quiero que les rentes una casa. Yo no quiero que te las lleves a tu casa. Quiero que les rentes una casa, así como yo lo hice varias veces, y quiero que las veas. Que las cuides, que las ames. Y que las tienes. Porque mira, tú ahorita ya tuviste otros hijos y te haces responsable de ellos, ¿no? Entonces, ahora hazte cargo de tus hijas, porque ya es justo y necesario.
10: ¡Oh, Dios!
7: Yo me voy a ir para allá con mi hermana, porque pues necesito trabajar y hacer cosas para ellas y para mis nietas. Entonces, yo quiero que tú ahorita te hagas cargo de ellas. Ellas se van a ir, quiero que les rentes una casa y que las apoyes, que des cara por ellas. Porque mira, con Enrique he tenido muchos problemas, Karen, tú no sabes ni qué onda. ¿Con Katia ya sabías que Katia está en la casa?
13: ¿Y qué pedo? ¿Ya las mandé que se fueran así?
7: Ay, mira, y mejor ni me digas, porque es tu obligación apoyarlas, porque...
13: Sí, pero a mí no me las quieres decir lo que quiero, yo las voy a apoyar, pero también cuando me necesitan...
7: Sí, mis suegros te apoyaron a ti, aún siendo grande, no que no apoyes a tus hijas, ni modo que no apoyes a tus hijas.
13: Dime qué
7: mujeres, más que son mujeres.
13: ¿Qué pasó con la niña de Karen?
7: Que va a ir por ella, ¿entiende? Ya hablé con la suegra también de Karen y ya le dije que la niña necesita estar con Karen. Y si Enrique y ella no se entienden, pues a la fregada ya, ¿sabe quién? Sí. Pero a mí no me...
13: Ella?
7: ¿Va a ir? ¿Cuándo va a ser para mí? ¿Cuándo te va?
13: Ya le pregunté y no me dice ni madre.
7: Sí, que ¿ya sabías esto que Jordán engañó a Karen, a Katia? ¿Ya sabías?
13: Ah, ya lo sabía la pendeja desde cuando, yo no sé, a huevo quiere estar ahí metida.
7: ¿Eh? Pues sí, ¿por qué? Porque no te ven a ti. ¿Yo qué puedo hacer?
13: No me ven a mí, Tijuana. ¿Para qué verga quieres que vaya? Si siempre le digo, vámonos a la chingada y quiere estar ahí de metida con ese pendejo negro pestoso, hijo de toda su puta madre.
10: ¡Oh, Dios!
7: Yo ocupo que tú te hagas cargo de ello. Karen va a ir por su hija y Katia se va a ir con su hija y por favor, apóyala. Yo me voy a ir con mi hermana, me voy a ir con Vicente y pues sí, arregla. Ahora sí que tú hazte cargo de ella. Da la cara por ella.
13: ¿Y cuándo ir por la niña?
7: ¿Eh? Ya oíste.
13: ¿Cuándo?
7: Pues ya el sábado. Ya no es que todo fue tan rápido. ¿Eh?
13: ¿Y por qué la dejó el hijo de su puta madre?
7: Que ya le que dice que le dimos, ya mi hermana ya nos mandó el dinero y con lo que juntó Vicente ya le dimos un adelanto al coyote. Entonces yo sí me tengo que ir. Entonces pues yo ya no puedo hacer nada. Yo necesito que te hagas responsable ya de tus hijas. Yo ya lo hice mucho tiempo, entonces ahora
13: a mí te toca. Me pasan entonces a mis hijas, yo arreglo conmigo.
7: Bueno.
13: ¿Qué
7: pasó, papá? Ay, pues que ya han tenido muchos problemas, pero es que tú también, yo no sé cómo decírtelo, porque tú solamente nos mandas fotos de tus hijos, ni siquiera nos dices
13: cómo
7: están.
13: ¿Eso qué? ¿Eso qué? ¿Qué chingas me van a estar escuchando ahorita?
7: Nosotros estamos reprochando, es la verdad, porque tú me estás buscando.
13: ¿Cuándo me han buscado? Cuando les hablo nunca me contestan, ni siquiera me dicen qué chingas les pasa.
7: ¿Cómo quieres que te marquemos si nunca contestas? Nada más cuando necesitabas o así, ahí sí.
13: ¿Cuando necesitaba qué? A mí me quieren ayudar, me han ayudado. Cuando estaba cargando la chingada.
7: Mi mamá ya se va a ir con mi tía Blanca y nosotros qué vamos a hacer aquí.
13: Pues yo ya les dije que te vengan, allá querían andar con ella, ¿no? Pero le mandaron a la verga cuando andaba de riesgo.
10: ¡Oh, Dios!
7: Necesitamos ahorita de ti, ya. Tú ya no sé si Katia ya te dijo que Jordán salió así como tú, que todo el tiempo la
13: Katia es una pendeja igual. Katia, a mí no me comparen con su pendejo marito, de las dos pendejas.
7: ¿Eh? Ahora nosotros somos pendejas porque tú nunca estuviste con nosotros.
13: Sí, yo estuve contigo, ¿por qué? Pues pregúntale a tu mamá, ¿te lo van a pasar chingando o vamos a hablar bien?
3: Nosotros siempre necesitamos de ti. Tú nunca nos ponías atención.
13: Yo andaba en mis pinches pedos. Su madre también la cagó. A mí no me estoy echando la culpa de todo.
3: Por tu supuesto, por tu culpa, mamá. Porque tú te fuiste. Desde que estábamos en Tlaxcala, tú te fuiste.
13: Sí, ¿por qué me fui? Pregúntale a tu mamá por qué me fui. Y no quiero pelear. ¿Todavía me quieres soluciones o qué pedo? Van a estar discutiendo toda la noche. Es bien noche. Yo tengo que estar a trabajar temprano.
3: Te fuiste por Chile Alegre, porque andabas con la mar.
13: Me van a seguir escuchando, los mando a la chingada.
1: ¡Mocos, güey!
13: ¿Quieres que se los ayude o no?
3: No me grites, no me grites, tú siempre me gritas. Acuérdate todo el tiempo que yo estuve allá contigo en APA, ni siquiera me valoraste.
13: ¿Eso qué? ¿Eso ya pasó? ¿Lo vas a seguir chingando o qué? Estoy hablando bien.
3: Ya, pa, no grites. A ver, estamos hablando bien, que nos vamos a ir para allá. No me grites.
13: Pinche madre, yo tengo también problemas.
3: Pues sí, pero también fíjate cómo me estás hablando. Yo también soy tu hija. Yo por eso nunca te he dado problemas y nunca te he buscado por eso.
13: ¿No me estás reprochando todo? Eres igual que Katia. Se la pasa reproche y reproche. Tienen que resolver la vida, cabrón. Si ustedes se buscaron sus propios problemas también.
3: Pues sí, pero yo solamente estaba por apoyo porque mi mamá se va a ir. Pero
13: ¿Cómo están con sus pinches maridos? Siempre defendiéndolos.
3: Pues
13: ¿Por qué te peleas con el pendejo ese?
3: Vieron igual que tú, así, que todo el tiempo querían mandar, que todo el tiempo querían andar de ahí de calientes con las demás viejas y que uno nos aguantáramos ahí. ¿Eso te gusta? Que nos dijeran, ay, tu papá, ¿cómo fue tu papá esto?
13: Ya se los escogí.
3: Pero tú nunca me diste un apoyo, nunca me dijiste, hija,
13: cuando te fuiste con el puto de Alexis, me preguntaste... Por eso
3: sí,
13: te estoy diciendo,
3: van
13: a seguir reprochando, sí, ahí. ¿Van a seguirme reprochando? ¿O qué te lo parece, claro? ¿Para estarme chingando, para reprocharme? ¿O quieren que te despegue?
3: Por eso, pero entonces, ¿para qué nos trajiste al mundo si no nos ibas a apoyar?
13: Puta madre, me hablaron para reprocharme.
3: Estás apoyando al Mario,
13: ¿vas a hablar bien? ¿Vas a hablar bien? O a la
3: pues si te estoy hablando bien, pues tú eres el que me estás gritando. Yo te estoy diciendo que nos íbamos para allá. ¿Te dijo mi mamá
13: chingada
3: que se va a ir?
13: Tu mamá siempre le ha valido verga. También a ella no le reprocha nada. A mí siempre me están chingue chingue.
3: Pues si es que tú nomás para eso nos trajiste al mundo. Para no apoyarnos,
13: si
3: para abandonarnos.
13: Pelo,
3: porque
13: todo eso es lo que hace. Si le hubiera muerto de pedo, le hubiera valido verga. ¿Cuándo se acordaron de mí cuando andaba bien pedo?
3: Todo el tiempo nos has dicho que te chingada, que hijas de su puta madre, que hijas de la chingada, que esto, que el otro, nunca nos has dicho.
13: ¿Vas a estar hablando así y ya? ¿O hablas para
3: que te ¿Así le hablas a la china? ¿Así le vas a hablar a tu hija? ¿A tu hija que apenas nació? ¿Así le vas a hablar?
13: ¿A quién les hablas ahora?
3: ¿Así le vas a hablar? Deberías de cambiar, porque ¿a poco tu papá te habla así? ¿Tu mamá te habla así?
13: ¿Quieres que te ayude? Te está hablando y te la pasa reprochando.
3: En lugar de que les digas, vengan, sí, hijas, pues yo aquí las voy a apoyar, sí, vamos a ver qué vamos a hacer.
13: Que estamos escuchando, que no, que la chingada, que su marido
3: está... ¿Cuándo te hemos molestado? Acuérdate que yo hasta te mandaba dinero para que fueras a ver a las niñas. Cuando salió Katia, ¿qué? No tenías ni dinero, yo te tuve que mandar, Vicente también.
13: ¿Cuánto me mandaste, ¿1,000 pesos?
3: Pues sí, no, 1,000 pesos son 1,000 pesos, 1,000 pesos que tú no los tenías. ¿Sí? Entonces, pero... ahorita, mira, vamos a hablar bien, general. Tampoco nos grites.
13: Estás hablando para decirme que quieres que hasta ahora que me toman en cuenta, cuando andaba de priego o algo, ¿quién se acordaba de mí?
3: Para empezar, no tengo que estarte, no tengo que darte explicaciones de mi vida. Yo te estoy hablando de mis hijas y te estoy avisando que las niñas las se van para allá contigo.
13: A mí me vale más de tu vida. A mí las que me interesan son mis hijas.
3: Siempre dices lo mismo, siempre tirándote al piso ya. Entonces, ¿qué? Las niñas van a llegar allá y se acabó. Y no quiero que las vayas a dejar con tu hijo. No las vas a ir a dejar con Maquita, ni con mi suegro, ni con nadie. Tú. Porque así fuiste bueno para hacer otros dos hijos. Ni modo que no seas bueno para hacer a tus hijas.
13: ¿Y eso qué?
3: Acepta. No, pues está bien. Qué bueno, por mí puedes tener los 10 hijos que quieras, 10, 20, 30, pero tus hijas son tus hijas. Los hijos deben de tratarte igual, quererse igual. ¿Tú sabes qué es
13: lo que quieres? Mira, si vas a estar discutiendo, no voy a discutir más. ¿Quieres que hablemos de soluciones? Habla bien. Yo no tengo tiempo para estar discutiendo, tengo que trabajar temprano.
3: Y eso del alcohol, pues fue pedo tuyo, porque nosotros ni te dábamos la botella.
10: Y además de eso, a tus hijas las debes de querer igual al mismo. Ah, pues sí. No, es que a ti no te gusta aceptar y te duele que te digan tus verdades. Entonces, durante todo este tiempo, nosotros no te dimos lata, yo no te di lata. ¿Eh? Ni siquiera te exigíamos nada, ni te exigíamos nada. Y ahora que te están pidiendo apoyo tus hijas, ahorita sí ya te ponen. Te van contigo. Karen va a pasar por Katia, Karen va a ir por Katia a Tlaxcala. Y por favor,
13: se regrese otra vez.
10: No, porque tú por eso vas a dar cara por ellas. Porque ya estando tú con ellas, ni modo que los pendejos chamacos van a ir a hacerse la devoción. Enrique se agarró varias veces con Vicente, porque Vicente por defenderla, y que dijo Enrique, tú ni su padre eres, que ni su papá se hizo cargo de ellas, entonces.
13: ¿Y por qué nunca me dijo nada? Siempre andan ahí de pendejas.
10: No puedo llevármelas yo a Estados Unidos porque si no yo me las llevaba, así que es momento de que te agarres los huevos y te hagas cargo de...
13: Mira, háblame bien porque te voy a mandar a la chingada, ya te estoy diciendo.
10: Ah, ya estoy acostumbrada.
13: ¿Cómo quieres que les ayude?
10: Mira cómo le dices a tus hijas pendejas, no cambias, sigues igual en lugar de...
13: Pero la verdad, ¿qué quieren que les hable yo? ¿Cómo? Y ni siquiera me pueden decir nada.
10: Pendejo eres tú porque te traen movido. Yo he hecho mucho más que tú.
13: ¿Y a mí qué? A mí me da igual lo que hagas.
10: Bueno, no estamos hablando ni de tu vida ni de la mía. Yo te estoy diciendo que las chamacas se van a ir para allá contigo y se acabó. Le rentas el cuarto o la casa y te estás al pendiente de ellas, en lo que yo me acomodo allá y empiezo a trabajar. Ajá.
13: Y si no pasa, porque se te ha vivido fácil brincarla.
10: ¿Cómo no voy a pasar? Si Blanca, ese coyote ya lo conoce bien. Ya se le dio dinero, ya.
13: Dime, ¿cuándo llegan mis hijas o qué pedo?
10: Hasta parece que eres nuevo con eso. Eres pa' pendejo, eres para...
13: Dime cuándo. Mira, si vas a estar cagando los huevos, acuerdo ya. Dime cuándo llega, no hablo con ellas, pásamelas a ellas.
10: Bueno.
13: ¿Qué pasa, hija? ¿Cuándo van a venir?
10: ¿Ya estás tranquilo?
13: Yo no voy a estar discutiendo con tu madre, porque yo no tuve la culpa.
10: Tranquilo, ya no le grites a mi mamá. Tú sabes que mi mamá ha hecho mucho por nosotras durante...
13: No lo sé, pero tampoco me tiene que estar cagando el palo.
10: Ahorita ella está nerviosa, pues imagínate, no es fácil irse y dejar a sus hijas, a sus nietas. También, pues compréndela, ella está nerviosa. ¿Tú sabes cómo
13: pues
10: es?
13: Sí, me espanta, chingalle, pensé que les había pasado algo. Yo estaba dormido. Aquí hace un puto calor,
10: pues sí, pero ya, pues entonces el jueves llegamos allá y pasamos por Katia y ya nos vamos para allá para contigo, ya a ver si nos puedes hacer favor de conseguirnos una casa. Para que no tengamos problemas igual ahí con tu mujer y con tus hijos.
13: Y las cosas, mi mujer no se mete en nada. Ella sabe que son mis hijos.
10: Pues sí, pero ¿a dónde vamos a llegar? Pues no podemos llegar ahí a tu casa. Va a decir tu mujer, ¿ahora qué? ¿Dónde vas a meter tanto chamaco también?
13: Aquí pueden llegar. Aquí me quedo por lo menos una semana, 15 días, aquí
10: pues hay sí, espacio. Y pues espero que de verdad nos apoyes y nos des nuestro lugar como tus hijas, como tus primeras hijas.
13: Siempre se los queda, dejen de estarse comparando, porque no, es lo mismo.
10: Pues sí, tú sabes que a la China la conocemos desde chicas, desde que íbamos a la escuela.
13: Ella está igual que ustedes, está chica.
10: Tú sabes que la Nadia, ellas podían ser mis hermanas también.
13: Ellas
10: ¿Tú sabes que podemos tener cualquier problema ahí?
13: Ellas tuvieron un pinche de padre igual de alcohólico que el de ustedes.
10: Podemos intercambiar los calzones si ella quiere.
13: Te digo que aquí no hay pedo. Aquí es donde llegar ahorita en lo que les encuentro a casa. Aquí tenemos dos cuartos vacíos.
10: Bueno, entonces te marco mañana para decirte a qué hora vamos a llegar y dónde nos vas a esperar en la terminal en el aeropuerto.
13: El jueves. Para que yo le dije a Jaime que no voy a ir a trabajar, porque la otra semana falté 4 días.
10: Bueno, ya ves.

0: Ana, para decirte a qué hora vamos a llegar y dónde nos vas a esperar en la terminal de ir en el aeropuerto.
1: El jueves, para que yo le avise a Jaime que no voy a ir a trabajar, porque la otra semana falté 4 días.
0: Bueno, ya ves, pues así como faltas para el día que nació tu hija, pues también puedes faltar para irnos otra vez.
1: Igual se me andaba muriendo también.
0: Hemos tenido problemas cuando nació la Ellen acá, pues solitos nos lamentamos, sin nada.
1: Pues sí, pero estaba tu mamá.
0: Vas a ir por nosotros al aeropuerto.
1: Ajá.
0: Bueno, pues entonces mañana te marco para decirte bien la hora y todo.
1: ¿Y después del aeropuerto?
0: Pues ya de ahí pues pasamos por Katy a Tlaxcala y ya de ahí pues ya nos llevas a la casa que nos vas a rentar o el cuarto, no sé. No queremos llegar de arrimadas ahí con la familia.
1: Ah, si no quieren llegar de arrimadas, ¿entonces dónde chingas vas a conseguir si no tengo dinero?
0: Pero lo primero que te voy a decir es algo, pero no quiero que te vayas a enojar.
1: ¿Qué?
0: Porque ya te quiero ver y te quiero decir una cosa.
1: Dime, a ver, ¿qué?
0: ¿Cómo se escucha el Panda Show? Que es una broma.
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3: ¿Qué chingados quieres? Que si no te voy a colgar, chingada madre. Gerardo, estás en las bromas del Panda Show. Karen, Alma, llama a Morgan.
0: Sí, ya se la creyó.
3: Oye, tirándose al piso, cuando yo estaba borracho, ¿quién vio por mí?
0: Ahí estuvimos siempre con él, pero le gusta hacerse la víctima.
3: Chale, pero sí se dio una santa enchilada. ¿Creen que conteste? A ver, estoy marcando en caliente. ¿Contesta o no?
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3: ¿Quién va a entrar? ¿Quién va a entrar? ¿Karen o Alma? ¿Quién va a entrar?
0: Yo, Karen.
3: Más Karen. Si contesta, pues yo creo que... yo creo que no. Terminó bastante enojado.
1: Bueno.
0: Bueno, papi, no te enojes. Es que es una despedida de que ya me voy a ir para Chiapas y ya pronto te voy a ver por la casa.
1: No, pues para empezar, pues prefiero que sea broma tu mamá.
0: ¿Me escuchas? ¿Me escuchas? Dámelo. Sí. ¿Sabes por qué te hice la broma? Porque me acordé de mi tío Honorato, que las escuchaba
3: cuando vivíamos en la colonia. ¿El tío quién? ¿Honorato?
0: Sí, mi tío Honorato, su hermano de mi papá.
3: Ah, su murió. Madre, pan hombrecito.
0: Ya murió hace 12 años, pero me acordé de mi tío. Y aparte porque mi mamá y yo escuchamos todas las bromas todos los días. Y queríamos hacerte una broma, pero sabes que te quiero mucho. Y pronto, primeramente, Dios te voy a ver por allá.
3: ¿Qué onda, Genaro? ¿Nos has escuchado en las bromas del Panda Show?
1: Sí, me daba risa pura mamada.
3: Y mira, hablando de mamadas, espérame, Alma quiere hablar contigo. Recordando viejos tiempos, adelante, Alma.
0: A ver. Bueno, Genaro, solamente fue una broma aquí que la planeó Karen. Pues yo no quería, pero dije, bueno, tengo que entrar. ¿Cómo que te tengo que acabar?
3: ¿Qué quieres, chingada madre? Que me tengo que dormir, te cuelgo.
0: Y pues nada más es para que pues tengas en cuenta que tus hijas te quieren mucho y que pues sí se ponen celosas, pero recuerda que todos los hijos son iguales. Todos deben de ser tratados por igual. Así respetamos a tus hijos, respetamos a tu familia, pero tus hijas también son igual primero. Así que aunque ellas no te manden mensaje y aunque no te contesten, tú mándales, insísteles y llámales para que ellas sientan tu cariño. Entonces, pues solamente fue una broma. No te enojes, yo no me voy a ir a ningún lado. De hecho, pues Karen el viernes ya se va para Chiapas con su hija y con Enrique, y pues nosotros igual ya pronto ya nos vamos para Tlaxcala. Y Katia, pues sí, Katia sí está en la casa, y eso sí es real. Yo no sé si estás enterado o no, pero pues ahí la estoy apoyando como siempre. Y apoyaré a mis tres hijas y espero que tú también lo hagas.
3: Qué historias de familia. Oye, Genaro, ¿te puedo hacer una pregunta indiscreta? ¿Es cierto que te andas echando una de 23?
1: No,
3: ¿O de cuánto?
1: No,
3: ¿o de cuánto?
1: Menos, 27.
3: ¿Te andas echando una de 27? Pero centímetros. Oye, Genaro, pues yo creo que realmente después de la broma, yo escucho, digo, aquí es un programa de bromas, pero creo que hay una gran moraleja, tienes derecho a hacer tu vida.

0: como también Alma lo ha hecho, pero tienes tres preciosas hijas que levantan la mano y te dicen, papi, aquí estamos. Que tengas una excelente noche y a seguir durmiendo, ¿eh?
1: Gracias, Dios los bendiga.
0: Nos vemos, bye bye. Karen, Almita y en Tijuana, dígame cómo se oye el Panda Show.
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10: Que ahora a través de la tecnología ya es más fácil, ¿no? Porque, pues sí, la distancia, pero pues se ven por FaceTime o por video en WhatsApp. Ya está, pues, un poquito más fácil, ¿no?
7: Sí, o sea, realmente pues ya ni se siente porque no está en presencia, pero...
10: Efectivamente, pues no, porque el 22, o sea, no lo sientes como lo sentías. Pero sí puedes tener la cercanía, aunque también a través de la tecnología, pues, tú sabes, no pueden... Mi amor, no. Tengo frío, ¿te duermes conmigo? Sí, vente para acá también.
7: Exactamente, pues ya que es algo que se pueda hacer por parte de él, de combinación de sus manos, lo que yo haga aquí.
10: Eso que ni qué. Oye, y platícame, ¿qué bromita?
7: Mira, lo que pasa es que él está en Estados Unidos, anda, y la verdad es bien así como bien tóxico. Uh-huh. O sea, encimoso y siente que en todo momento ya lo engaño con quién sabe qué.
10: Chale.
7: Entonces, pues la idea es como que hacerle una broma que... Y la verdad, mira, su familia así como siempre estuvo en contra y siempre tienen esa idea de que yo le... Que me gusta como que el dinero o algo así, ¿no?
10: Uh-huh.
7: Y entonces, pues, como que... No es cierto, eso no es verdad, porque la verdad es que me ofrece que todo siempre está... Te mando esto, te mando para el otro y yo nunca le...
10: ¿Él te manda dinero?
7: Sí, él sí me manda dinero.
10: ¿Y qué? ¿Semanal? ¿Quincenal?
7: Como yo le pida. O sea, si yo le digo, o él me dice, te voy a mandar ahorita, por ejemplo, en diciembre. Voy a mandar para esto, quiero que compres esto. Pues la verdad, yo de pedirle no, él no se la espera porque no soy así de pedirle.
10: Ah, entonces, ¿la broma va a consistir en que le vas a pedir dinero?
7: Ajá, yo le quiero pedir dinero, según para mí, pero en realidad es para la madre.
10: No manches, esto pinta bueno. ¿Y cómo tienes pensada que realicemos la bromita?
7: Pues yo quisiera, Panda, que tú me ayudaras siendo mi amante.
10: Ok, ¿qué nombre quieres que me ponga?
7: ¿Juntos? Quiero que te llames José y juntos utilizamos a Cristian para sacarle dinero.
10: Ok, ¿y cuánto tiempo llevamos supuestamente tú y yo, Zoraida?
7: Pues yo pensaba que como comenzamos por ahí como a principios de diciembre, el 1, el 2.
10: Ok, ¿qué edad tienes, muñeca?
7: Yo tengo 28.
10: 28, ya estás crecidita. Cristian.
7: Tiene 29.
10: ¿Y con quién vives tú?
7: Yo vivo sola con mis hijos.
10: ¿Ya tienes hasta hijos y todo?
7: Sí, tengo dos.
10: Dos hijos, dame nombres y edades.
7: Valentina de 9 y Samir de 2 años.
10: ¿Valentina de 9 y quién?
7: Vale, y Samir. Se llama Samir.
10: ¿Samir de 2 años? Bueno, entonces, ¿qué te parece que hables tú de una forma, pues, normal, así como romántica? ¿Qué pasó, mi amor? No le vayas a pedir el dinero luego, luego,
7: ¿okay? No, no, no.
10: Normal, tú acá una plática así, pues muy cotidiana. Voy a marcar de un número privado. Si de repente te pregunta de dónde me llamas, le dices, pues no sé, pues de mi número, ¿por qué? Ah, no, pues qué raro.
7: Es que mi bebé le estuvo moviendo y no sé ni qué le
10: hizo. Anda, le dices, por acá ha estado lloviendo, posiblemente las comunicaciones o mi bebé. Entonces va a llegar el momento en que se va a escuchar el efecto de puerta, ¿ok? Y cuando entre el efecto de puerta, yo te voy a decir, ya llegué, mi amor, y voy a mencionar a Valentina. Te voy a decir, no, Valentina se portó bien mal, quería que le comprara más dulces, no sé.
7: Sí, está bien.
10: Y yo ya ahí te sigo la corriente, por relacionado al tema del dinero. ¿Estás lista, chaparrita?
7: Sí, vamos con todo, Panda.
10: Vamos a pegarle, señores, porque en directo desde el Panda Go Center, la diversión está en este que es tu show.
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4: Amor.
5: ¿Sí
4: me escuchas bien?
5: Sí.
4: Eso habla fuerte porque no te escucho. Te digo que está súper mal esto lo del teléfono.
5: No, chale.
4: Sí, ya me cree que sí voy a necesitar otro teléfono, ¿eh?
5: Ah.
4: Ay, ya. Ay, amor, ¿qué crees que me pasó? Eso lo que yo no te conté. Por eso ando medio de mal.
5: ¿Qué pasó?
4: La triste moto. No manches, me quedé sin frenos en el labor así literal matando.
5: Amor.
4: Sí, amorcito, pero cariño, ya estuve pensando las cosas y dije, mejor si me mandas para una moto.
5: Sí.
4: Me vas a tener que mandar, si me dice que es para una moto y para un teléfono.
5: Sí, amor.
4: ¿Con mil cuántos? $1,200, 1,500.
5: Con 1,200.
4: ¿Y cuándo me los puedes enviar?
5: Y todavía ni checas la moto.
4: ¿Crees que puede ser mañana? Es que me urge.
5: Pues digamos, si no está nevando, sí, porque si no ni se puede salir.
4: ¿Pero seguro si me las mandas mañana?
5: Sí, amor, si se puede, obvio, sí.
4: Bueno, pero seguro, ¿eh? Porque sí cuento con ello.
6: Sara, ya regresé, ya vi lo de la moto, sí me la apartaron, pero necesitamos el dinero mañana. Valentina se me echó a correr. ¿Estás hablando? ¿Con quién hablas? ¿Con quién hablas?
4: Porfa, tantito.
6: Ah. Valentina, vamos al baño.
4: Amor, sí me estás, amor, sí estás ahí, ¿verdad?
5: Sí.
4: Ah, pues entonces qué te decíamos, ¿qué hablábamos?
5: ¿Con quién estaba hablando?
4: No, ¿qué estábamos platicando?
5: ¿Quién estaba hablando?
4: Amor, ¿sí estás, amor?
5: Sí, te escucho.
4: No, ¿qué estábamos hablando, o qué?
5: A ver, amor, ¿qué te pasa?
4: Nada, no me pasa nada.
5: ¿Quién estaba hablando?
6: Valentina, vente a lavar las manos. Venimos de la calle, te subiste a la moto.
4: Es mi hermano.
5: No es tu hermano.
6: Mi amor, Valentina no quiere lavarse las manos, ¿eh?
5: ¿Quién, hermano?
4: Es mi hermano.
5: ¿Quién?
4: Es mi hermano Toño.
5: No es Toño.
4: ¿Qué es Toño? Ya, amor, entonces, ¿en qué estábamos hablando?
5: Amor, estás bien rara, ¿qué te pasa?
6: Ya se me echó a correr Valentina, mamá. ¿Ya le hablaste a aquel para lo de la moto? ¿Ya te dijo que te va a mandar el dinero?
4: Porfa, dame chance, porfa.
6: Ah, ¿estás hablando con él? Ok, perdón, mi amor. Dile
4: que si quieres, te marco al ratito, ¿no? O
6: pídele 1,500.
4: ¿Me marcas al ratito?
6: 1,500.
5: Amor, ¿pero por qué? ¿Qué está pasando?
6: Que te los mande.
4: ¿Por qué?
5: ¿Quién está hablando?
4: Nadie. Estás loco.
5: Amor, no manches, ¿qué te pasa?
7: ¡Oh, Dios!
4: Mira, pues ya, para que ya escuchaste, ¿no? Ya, se me salió de control todo esto.
5: ¿Qué le te salió de control?
4: Pues no sé si escuchaste, ¿no?
5: No, prende los datos, hay que hacer videollamadas a ver qué está pasando.
4: Pues sí, tienes razón, ¿ves que te llevo días rara? ¿O estoy como que rara?
5: No, haz un videollamada, prende los datos, rápido.
4: No tengo datos.
5: Entonces, ¿cómo me marcas? ¿Y hace rato te prende el wifi?
4: Si quieres, así vamos a hablar. Dame chance, estoy hablando con Cristian.
6: Pues ya, dile la verdad, si dio cuenta, Pablo, yo con
4: él. Pues ya voy a hablar con él, dame chance.
6: Pues sí, ¿para qué se va? Tú y yo andamos juntos.
4: Ya, dame chance, ¿no? Por favor.
5: Sí, mi amor.
4: Cristian, ¿estás ahí?
5: ¿Quién es?
4: Por eso, ya voy a hablar contigo, ya. Las cosas como son, ya no le voy a dar vueltas a esto.
5: Pero es mi videollamada.
4: Sí, pues,
5: oye.
4: Escúchame, la verdad yo siento feo por lo que te voy a decir, porque... Pues,
5: no, pero haz mi videollamada.
4: No tengo datos, Cristian.
5: ¿Y tienes datos?
4: ¿Quieres hablar conmigo? Vamos a hablar así, si no, pues...
5: A ver, explícame.
4: Estoy hablando. ¿Me puedes escuchar?
5: Sí.
4: Pues mira, la verdad, pues conocí a otro muchacho en diciembre. Se llama José y la verdad, pues mi nombre es demasiado de él.
5: ¿Qué te pasa?
4: Pues que ya, tú ya diste cuenta, ya soy grosera contigo. Ya es algo como que ya se me salió de control.
5: Y, no, amor, pero si ya estabas bien, ¿qué te pasa?
4: Por eso. Ya, yo siento horrible, Cristian, porque eres una excelente persona, pero... Amo, lo amo, amo a José, lo amo demasiado. Lo amo mucho y pues él me está ayudando con los niños.
5: Dios presente.
6: Habla José. Mira, Cristian, lo único para que sirves es para mandar dinero.
7: ¡Locos, güey!
6: Si quieres seguir mandando dinero, bien. Si no, pues ya, tú lo decidirás. Pero no seas malo, mándanos para la moto, ¿no? Y si quieres, ya después ya lo mandas.
5: Sí, ¿qué moto quieres?
6: Yo nomás te lo pido así de paros, porque... Hay que trabajar para repartir comida. Pero, pues, ella y yo tenemos un acuerdo y yo sé que tú existes. Ahora, si tú no quieres aceptar que yo, pues, mientras acá la estoy cuidando y tenemos que ver, pues, es tu problema. Pero nada más te pido un favor.
5: Trátala bien. Trátala bien. A ver, no me vas a hablar así, escúchame.
6: No, a mí no me hables de tus groserías. No me hables de tus groserías, que yo estoy hablando bien.
5: No sabes ni en el pedo que te acabas de meter, compa. No, me va a valer más desgastarme lo que sea, pero a ti de que te tumbo. Te voy a bajar, vas a ver.
6: ¿Me estás amenazando? ¿Me estás amenazando? ¡No manches! Pues ni que practicara fútbol americano, yo que te tumbo. Hijo de Calimán, ya me estabas poniendo nervioso, Soraya, porque como que no reaccionabas, ¿eh? Tú misma pones la historia y no sabías ni cómo ejecutarla.
4: Pero ya lo metimos, okay. Ya está ahí, ya lo metí yo.
6: Vamos a marcar y entras tú diciéndole, oye, ¿sabes qué? Te voy a pedir de favor, mira, si se trata por el dinero, te voy a pagar hasta el último centavo, pero por favor, no amenaces a José, él se ha ganado mi cariño, yo a ti nada más te tengo un gran respeto. Tienes que defender esta situación por lo que acaba de comentar. ¿Estás lista?
4: Estoy lista.
6: Marcamos en caliente las bromas en este Casto Show.
1: ¿Qué tal, amigo? Les habla Luis Enrique. Un saludo.

0: Te pido un favor, Cristian. Si algo sientes por mí y si todavía hay un cariño, te pido que por favor no quieras hacer nada hacia José.
1: Escúchame, no, ya no dejes que escuche él. Nada más tú. A ver, escúchame.
0: No quiero que me cuelgues.
1: No te voy a colgar.
0: ¿Qué hombre?
1: Sí.
0: ¿Mm? Y pues ya, así están las cosas. Y pues amo a José, ya no quiero lastimarte, no quiero hacerte más daño. Y yo quiero hacer una vida con él.
2: ¡Mocos, güey!
0: Y pues él ya es algo que me pedía, que ya terminara esta situación contigo. Y pues mejor yo te doy la cara y te digo, quiero
3: que mande para la moto, hacer... No, ya la partí, que mande para la moto.
0: Dame chance.
1: Ay, no hubieras hecho esto. No hubieras hecho esto. Todo lo que ya te había dicho sobre la neta.
0: Atención, me salió de control, o sea. Yo salí.
1: Pero control de que teníamos planes, escúchame, teníamos planes, yo te lo dije, yo te iba a cumplir todo lo que he dicho es real.
0: Yo necesito una pareja, Cristian, una pareja que me atienda en todos los sentidos, y tú sabes.
1: ¿Y yo qué soy?
0: Pero tú no estás aquí presente y yo tengo mi cuerpo tiene necesidades.
2: Oh, sí, oh, sí, así.
1: Yo me vine porque tú me dijiste que sí. Yo te lo dije en otro medio que nos vimos.
0: Dame chance, José. Déjame hablar con él.
3: Oh, está bien, pero que mande para la moto ya.
1: Ya, que se calle. Estoy hablando contigo.
0: Ya, dame chance. O sea, Cristian, perdóname por esta situación que estoy haciendo pasar. Discúlpame.
1: Aléjate, digan lo que hablamos. Dices que no te cuelgue, pero pues entonces no entiendo cuál es el punto si hablaré.
0: En el momento que tú me cuelgues, te voy a decir una cosa, y grábatelo. En el momento que tú me cuelgues, Cristian, yo ya no te voy a, ni te voy a volver a dar la cara, ni si no me das el chance para hablar como debo de hablar contigo, en el momento que, pues, ¿qué quieres que haga? Así es él y está aquí. Entonces, si tú me cuelgas, ya no va a haber ningún tiempo para hablar, te voy a bloquear de todo, voy a cambiar de chip por respeto a él. Entonces, ahora te digo, si tú me cuelgas, me vas a enseñar, como siempre, tu cobardía y tu debilidad.
1: Soy cobarde.
0: Sí, siempre he sido cobarde, porque me cuelgas y te pones a llorar y siempre te estás muriendo por mí. Yo siempre te dije, quiero un hombre, quiero un líder. Siempre te lo dije, ¿o no?
2: ¡Mocos, güey!
1: Pero al final de cuentas no lo fui, entonces, pues ya, ¿qué hago? ¿Qué te escucho? Yo ya, ahorita con esto ya me siento derrotado, me vale madre ahorita lo que era mi vida. No quisiste ya estar en estos planes, pues ni modo, yo te quería, te quiero bien. ¿Qué le hago? Forzarte a nada. Tienes que caer, ya te lo dije, tú tienes que estar donde tú seas feliz. Y eso es feliz para ti. Lo que sí es la actitud de este pinche batito que habla así y que dinero y que no se quiere. No, eso sí, no te aseguro nada. Ya. Pero escúchame, de que lo voy a tumbar, lo voy a bajar y vas a ver, y de que le vas a llorar, le vas a llorar.
0: Oye, no. Si tú me amaras como tú lo dices, por amor a mí, lo vas a respetar a él.
1: No, escúchame, esto no es por amor, esto es por la burla. Esto es la burla, esto no se perdona.
0: ¿Cuál burla?
1: Ya te lo dije.
0: ¿Cuál burla?
1: Esta burla de lo que me hiciste, lo que me está diciendo este güey.
0: No, es que, o sea, discúlpalo, o sea, no sabe cómo reaccionar a esto. O sea,
1: no, y lo meto a decirte igual, pero lo que estás actuando ahorita no va a como yo te consideraba. Es que siento que neta es una broma, porque no creo que tu mamá ya te haya dado estos valores de que yo me vine y sigas conmigo, y como digo este güey que por dinero y que dinero, siento que,
0: o sea,
1: no eres tú, siento que estás...
0: Lo iba a decir, ¿no? Yo no te lo iba a decir y yo tenía que buscar el momento, pero ni modo, yo no contaba con que lo fueras a escuchar hablar. Se me salió de control, habló, y pues ya se me salió de control y pues perdóname, no fue mi intención. Y pues la verdad yo solo estaba contigo y me estaba esperando por... Sí, porque me mandabas dinero, ¿no? Por otra cosa. ¿Para qué te soy?
1: Que trabaje, quiere mucho que trabaje, güey. ¿Me puedes pasar nada más a Vale para despedirme ya?
0: No, primero quiero que hables conmigo, ¿ves? Rápido, siempre ha sido así, siempre acaba tu cobardía ahí.
1: Pero escúchame, ¿ya qué digo? ¿Qué te digo? Ya me dejaste, ¿ya qué hago?
0: Nada más te pido favor, ¿sí me puedes prestar para una moto?
1: ¿Es que puedo prestar?
0: Sí, porque le hace falta a él. Si me quieres, me vas a ayudar porque le hace falta a José.
1: Oh, ya. ¿Y qué moto tienes? ¿Era una 600? Dile que quiero una 600 del año, como la que me voy a comprar yo igual. Porque tenemos una igual, ¿no?
0: Préstame, hazme ese favor, porque él ahorita no tiene trabajo y va a conseguir de repartidor. Él ya está viviendo conmigo.
1: O sea,
0: estoy hablando ya como amigo, para que me eches la mano, una amistad. Ahorita Valentina se salió con José. Ahorita que alguien dice, no está José, ya se salió. ¿Y ahora podemos hablar yo contigo? ¿Sí o no?
1: Ya, hablé con tú.
0: O sea, Cristina, al final de cuentas hay un cariño, porque te tengo un cariño y un respeto. Yo creo que es por eso que quedo ahí entre nosotros. Pues es que yo, ¿qué quieres que haga? Pues estuve con José, me gustó más estar con él, me enamoré en estas áreas y pues, ¿qué puedo hacer? Se me salió de control, no era mi intención lastimarte.
1: ¿Te lo hace más bien que yo? ¿Te lo hace más rico?
0: Sí, es que José no tiene lo que tú tienes. Escúchame, y al revés. O dame chance, Cristian. Dame chance de salir con él y no termines conmigo. Vamos a seguir yo y tú y yo aquí con José.
1: Ay.
0: Déjame estar con él, pero no quiero que termine conmigo porque pues los amo a los dos. O sea, los dos siento algo, de verdad.
1: No, más dime, ¿es el que dices que esa vez te paró ahí, que te preguntó cómo te llamabas y eso?
0: Sí, es él.
1: Sí, es eso. Ah, gracias. Bueno, pues yo creo que aquí termina ya.
0: No quiero que me juzgues, Cristian. Igual a ti te amo. Debes entender eso. A los dos no sabemos qué quieres que haga. No puedo estar sin uno, sin el otro.
1: Eso es una estupidez. Pero no sé qué tienes en tu mente. Que quién puede soportar eso. ¿Cómo quieres que esté yo? Así que tú con otro y yo como que te espero, como que... O sea, esto va fuera de todo razonamiento humano, o sea, es completo.
0: Mira, te prometo que el dinero que tú me has mandado yo te lo voy a regresar, te lo regalo.
1: Te lo regalo, ¿qué crees que pasa? Eso es nada, la verdad.
0: Pero, Cristian, no me dejes. Cristian, no me dejes, yo igual te amo a ti.
1: O sea, me vale.
0: Y a él es, más que nada es por la persona física que está presente. Él está presente, pues tú no estás, pero mi amor igual está contigo.
1: Nada más quiero hablar con Vale, por favor.
0: Pues está bien, muchas gracias, te quiero mucho y pues ya, si así tomaste esa decisión ya, está bien, lo acepto.
1: ¿Pero qué decisión? Escúchame, ¿qué decisión si tú estás con alguien? ¿Qué esperas? Es como si yo hubiera buscado a una mujer y te hubiera dicho, no, pues con ella nada más es para bajarme la pinche calentura, pero quiero seguir contigo. Ya que esto acá que te traiga, ya la mando a la chingada y ya me quedo contigo. ¿Cómo vas a aceptar eso?
0: Oye, escúchame, ya llegó Valentina, sí. Ella te quiere mucho.
1: Exacto, y quiero despedirme de ella, nada más pásamela, por favor.
0: Ella me dijo que quería hablar contigo.
1: Pásamela.
0: ¿Sabes qué me pidió que te preguntara?
1: ¿Qué?
0: ¿Y cómo se escucha el Panda Show? A todos.

0: ¡Órale! ¡Mira nada más pa' carácter, eh! ¡Wow! ¿Qué onda, Cristian? ¿Cómo estás?
1: No, se han pasado de lanza, eh.
0: Oye, ¿cuál fue la parte del cuerpo que más te sudó, mi rey? Cristian, habla José. Oye, pues de menos manda para la moto, ¿no? Órale, ¿no?
1: Órale, va.
0: No, yo tengo una 600. Me voy a comprar una 600. Pero centímetros. Zoraida, dile por qué la bromita a tu novio, adelante.
2: No, panda, yo lo amo. O sea, no, es algo que es una necesidad verle todos los días, una discusión. Que no entiende que yo lo amo y siempre que lo voy a dejar.
0: ¿Por qué eres tan inseguro, Cristian? ¿Por qué? ¿Por qué?
1: Porque, no, pues yo lo sé, es que es mucha mujer para mí, creo.
0: Pues sí, ya me di cuenta, creo que demasiada mujer para ti. Que la única forma en que la puedes conservar es a billetazos.
3: ¡Oh, Dios!
0: Oye, pero no, mándanos no. Pa' la moto, no mándanos pa' la moto.
1: Eso queda pendiente, ahí me dice Juan.
0: Oye, pero neta, Zoraida te quiere y te quiere bien, pero si tú estás de tóxico, estás de inseguro, pues la verdad, la vas a aburrir y... Pues a lo mejor sí... Pues sí decide fijarse en alguien más. ¿No crees que la puedes orillar a eso?
1: No, pues sí, eso ya lo he pensado, he hablado con ella, le digo que ya me pongo mis tonterías ya.
0: Pues entonces quíteselo, baboso. Luego, mira, eres tan tóxico que cómo le decías. A ver, te voy a hacer videollamada. Ahora mira, pues despídase de su canchanchan, adelante.
2: Ay, mi amor, pues. Tenías que, te tocaba esto, y sabes cómo soy de bromista contigo.
1: Ahora sí te pasaste.
0: Cristian, anda pa' la moto, ¿no? Ya la parté.
2: Pero
0: ya
2: para la moto, ¿no? Ya en serio, sí me hace falta una moto.
0: ¡Ay, Dios! ¡No manches! ¿Qué quieres, bien cura? Pero pues, en fin, Zoraida y Cristian, dígame, ¿cómo se oye el Panda Show?
2: ¡A toda máquina! 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
12: ¿Casado o qué?
7: Exactamente, exactamente. Y aparte, pues quiero pues que él lo calen un poquito, ¿no? O sea, yo le voy a decir, primo, pero mira, habla con el papá. Es un señor muy, muy serio, pero también muy enérgico. Entonces, pues no hay que dejarnos, le voy a decir, no hay que dejarnos, canal, igual, pues déjame ver cómo yo arreglo las cosas por si se pone pesado, pues tú no te dejes, ¿no? Y pues, para que él lo
12: calen. Bueno, a ver, hagamos el mapa. Tú eres casado y vives en Tehuacán, me dices. Así. Que sales a chambear, ¿dónde supuestamente vive esta familia, esta chica?
7: En Cuautla, Morelos.
12: Ok, entonces en Cuautla, ya está, entonces hasta Morelos, muy lejos. Así ok, una chica de 18 años, ¿qué nombre le ponemos a mi hija?
7: Carmen.
12: Ok, ¿con cadenita o sin cadenita?
7: Pues ya la cadenita, pues ya quedó así.
12: Perfecto, entonces al papá le ponemos Carlos. ¿Cuánto tiempo de embarazo o saliendo con mi hija?
7: Pues ya más o menos unos cuatro meses, y que apenas tiene, que se enteró que tiene unos 2 meses o un mes de embarazo.
12: ¿Tú pediste permiso en su momento para andar con mi hija?
7: No, no pedí permiso, o sea, solamente fue de que pues yo llegué, más bien que es la hija de un al que yo le vendo, ¿no? Entonces, pues, que todo fue así espontáneo, no pedí permiso, nos empezamos a conocer, salimos, y pues que ahí se empezó a dar todo, pero pues no, nunca pedí permiso.
12: Ok, entonces prácticamente quieres que el papá de esta chica, llamada Carmen, pues pida cuentas y para cuándo la boda, y tiene que cumplir y todo, ¿no?
7: Que me vaya a vivir a Cuautla con su hija. Pues que todas las de la ley, y que si no, pues que va a haber bronca, ¿no?
12: Ok. Oye, ¿sabes hacer llamada de tres?
7: Sí, sí, Juanita.
12: Mira, me gustaría dividir esta broma en dos partes. La primera, en que tú hables con él en confianza. ¿Tú ahorita estás en Tehuacán?
7: Sí, así es, estoy en Tehuacán.
12: ¿Y no lo has visto durante todo el día?
7: No, pues él vive en la Ciudad de México.
12: Ah, vive en la Ciudad de México. Ah, yo así pensé es. Que en Tehuacán.
7: Sí, yo vivo en la Ciudad de México, pero igual pensando en la bromita, pues yo ya también lo he estado metiendo en contexto, ¿no? Entonces, pues yo hace rato pues ya le marqué bien preocupado. Le digo, aguántame, carnal, porque estoy en una bronca. Y súper preocupado, ¿no? Entonces le dije, ahorita te voy a marcar. Me dijo, sí, carnal, no te preocupes, ahorita me marca.
12: Entonces ya está hecha la machaca, mira. Como te decía, haces una primera llamada tú, para ponerlo en contexto, llamadita de tres, darle certidumbre, tu número y tu todo, decirle, oye, ¿sabes qué, brother, primo? Ahora sí ya puedo hablarte, estoy en Cuautla, tengo una bronca. Y le narras sí. brevemente la historia, conocí a una chica llamada Carmen hace 4 meses, tú sabes, un hombre, bla, bla, bla, bla. Y pues hoy me pidió que viniera, que urgía verme, pues vine, normal, me situé en su casa y está toda su familia. Y pues me dio la noticia que voy a ser papá. Ella no sabe que soy casado, no sabe detalles de mí, yo ya le dije que vivo un tío. ¿Tienes papás?
7: Sí, sí tengo papás.
12: Ok, ¿cómo se llama tu papá?
7: ¿Ficticio o el real?
12: No, el real.
7: Ah, el real se llama Pedro.
12: ¿Y tu mami?
7: Alma.
12: Ok, ¿qué quieres que le diga yo que supuestamente tú me dijiste que pasó con tu papá y tu mamá? Enfermos, que viven lejos, que te abandonaron de pequeño. ¿Qué mentira quieres que diga?
7: Ajá, no, pues que en sí, pues que yo me fui a vivir con mi tío por cuestiones de trabajo, ¿no? Que ahí donde yo estaba, pues...
12: No, ya sé, que aparte que tu papá te abandonó cuando tenías 5 años. Vamos a ver ahí cómo sustenta eso. Y que tu mamá rehizo la vida, se juntó con alguien más y por eso tú te quedaste con el bromeado, con el tío Eduardo, que es el primo, que supuestamente es el... Entonces tú no tienes que darles información. Dices, no, pues es que yo les dije que no vivía con mis papás, que vivía contigo porque tenía un problema. Esos detalles no se los des. Entonces, mira, te quise hablar, ahorita me salí a la calle, al jardín, al patio, donde quieras, porque está insistente el señor Carlos que quiere hablar contigo. Entonces, quiero pedirte el paro que me recibas la llamada. Te voy a marcar desde su casa y yo te voy a decir muy normal, ¿qué pasó, tío? ¿Cómo estás? O te voy a decir incluso hasta papá y me hagas el paro de hacerte pasar por mi papá. ¿Qué onda? ¿Me haces el paro? Sí, pero no, ya estoy casado. Y ya después viene la segunda parte donde viene todo el contexto. ¿Te parece?
7: Perfecto, pandita.
12: Órale, entonces, vámonos con la primera parte. 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
16: ¿Quién habla? ¿Manuel?
17: Perdón.
16: ¿Qué pasó, papi?
17: Oye, necesito hablar contigo, carnal, pero necesito que te alejes del ruido.
16: ¿Cómo?
17: Necesito hablar contigo, pero necesito que te alejes del ruido.
16: Estoy en una party, güey. Ahorita sí, ¿sabes? Me complica un poco, güey.
17: Pues salte porque es urgente, carnal, neta.
16: A ver, ya, no. Dame 5 segundos y me bajo, ¿va?
17: Va.
16: Vale.
17: No me cuelgues.
16: ¿Qué pasó, hermano?
17: ¿Qué onda, carnal?
16: ¿Todo bien?
17: Estoy metido en un pedote, carnal.
16: ¿Qué pasó, hermano? ¿Qué hiciste?
17: Pues es que ves que... Pues sabes que yo ya te platiqué de una chava.
16: Ajá.
17: Pues mira, la neta te voy a ser bien sincero. Pues ya tenía más rato de conocerla.
16: ¿Cómo?
17: Te voy a ser bien sincero, mira, ya tenía pues más tiempo de conocerla.
16: Sí, no hay pedo. ¿Qué pasó, güey? ¿Te cachó luz?
17: No. Pues eso es lo que no quiero, pero estoy metido en otra bronca, carnal.
16: ¿Pero qué pasó, güey? No me digas que la embarazaste, pendejo.
17: Pues sí, carnal.
16: No mames, Manuel.
17: Sí, ¿tú crees? Y yo ahorita no sé ni qué hacer. La neta es que me mandó mensaje en la tarde y me dijo que quería hablar conmigo. Yo pensé que me hablaba para... Aunque me quería ver, pues, como siempre nos vemos cada vez...
16: Güey, que me bajaste la peda, güey, de huevos.
17: Y pues ya me dijo la neta que estaba...
16: sí, de huevos, cabrón, háblame de huevos. Ya te la cogiste, güey, ya valió verga.
0: ¡Oh, pues Dios!
17: Ella me acaba de decir... No, y no sabes la... O sea, no sabes...
16: A ver, por eso, cabrón, ya te la diste, güey. No te cuidaste.
17: Pues sí.
16: No mames, Emanuel, güey.
17: No, es que espérate, güey.
16: No, güey,
17: el problema es que ya le dijo su jefe, güey.
16: No mames, Emanuel, ¿qué hiciste, güey?
17: Igual no sabe que pues soy casado, que no tengo, o sea, no le dije nada de mí. No le dije nada de mí, o sea.
16: Por eso, sus jefes no saben qué pedo contigo.
17: No, o sea, no sabe, ni ella sabe que pues que soy casado y que pues tengo...
16: Bueno, a ver, primer paso, güey. ¿Esa morra, güey, es creyente, güey? ¿Es cristiana o algo así?
17: No, Carlos, no.
16: Ok, ¿ella está a favor del aborto o no?
17: No, tampoco, pues no te estoy diciendo que ya le dijo a su jefe, güey, y ya... Pues ahorita de hecho ahorita me salí un ratito de su casa porque pues o sea, se puso en un plan muy pesado la chava. Que,
16: no es pesado, güey, es justificable, güey, no mames. Es que, güey, no me contaste eso ayer, güey. Tú me dijiste que la habías hablado, güey.
17: Es que sabes cuál es la bronca, que él, que su papá pues quiere hablar con mis papás, cabrón. Y pues ya sabes cómo es mi jefe, güey.
16: No.
17: Ya ves cómo es mi jefe, ¿no? Y me va a mandar a...
16: No, deja eso, cabrón. Güey, ya tienes una hija y una esposa, cabrón.
17: Oye, aguanta, güey. Es que aguanta. O sea, yo no te voy a estar lejos. Mira, el don está ahorita aquí. O sea, me salió un ratito aquí a la calle. Y el don a fuerza quiere hablar con mi
16: ¿Pero está ahí en Tehuacán el don?
17: No, güey. No te digo que yo ya me vine aquí a la ruta, güey.
16: Es que eso ya vale verga, güey, puta madre, ¿qué hiciste, güey?
17: El chiste es que ahorita quiere hablar con mi jefe. Yo le dije la neta, yo le dije, la verdad yo no vivo con mis papás, yo vivo con un tío. Desde muy chico me salí.
16: Él también casa. Ya la cagaste, cabrón.
17: No, güey, no es bronca, o sea, lo que yo quiero es ahorita tener tiempo, o sea, que ahorita se me salir de esta bronquita para empezar.
16: A ver, Emanuel, sé maduro, cabrón. O sea, ya tienes a mí la güey.
17: Para eso te llamo, escúchame. Luz, o sea, yo lo único que quiero ahorita, escúchame, por favor, carnal, escúchame. Lo único que yo quiero ahorita es que pues tú me tires paro haciéndote pasar por mi tío que con el que yo he estado viviendo.
16: ¿Yo?
17: Para que, y tú, pues, te parecen nuestras voces, o sea...
16: Por sí, eso, sí, sí, mételo. A ver, explícame.
17: Necesito que hables con el señor y pues que le digas que... Que, o sea, no sé qué te voy a preguntar. Yo, el señor quiere que me haga responsable, güey. O sea, ¿qué?
16: No, ya lo voy a decir, sí, no, yo hablé con Emanuel. Ya me contó cómo están las cosas. Y pues, lo vamos a apoyar y se va a hacer responsable.
17: Yo lo que necesito es ganar tiempo en lo que veo que
16: hago. Pero, entonces, o sea, a ver, cabrón. O sea, te lo digo de hermanos, güey, y de huevos, así, güey. O sea, la neta te lo digo como chilango, güey. Cabrón, ¿por qué hiciste eso?
17: Pues se me alborotó, güey, se me alborotó.
16: No, pero cabrón, ¿qué pasó con lo que me dijiste cuando fui, güey?
17: Mira, ya no vamos a... Yo ni
16: soy... No, hermano, yo te lo quiero decir, güey, porque no mames, Emanuel, o sea, no sé si no te has dado cuenta de la metida de pata que acabas de hacer, cabrón. Ya tienes familia, hermano.
17: Es que, carnal, en serio, si viera... Yo te platiqué ayer cómo era Carmen. La
16: está
17: bien buena, güey.
16: Hermano, es que se me duele, güey.
17: No, o sea, yo ahorita, mira, ahorita ya ni sé qué pensar, carnal. Yo ahorita nada más, escúchame, porque yo ahorita lo único que quiero es que me ayudes a salir ahorita.
16: Escúchame, cabrón. Yo te voy a echar paro, güey, en lo que tú me digas, cabrón. Tú sabes que yo soy tu hermano, güey, y yo te respaldo, hermana. Yo lo que tú me digas lo voy a hacer, cabrón. Pero no mames, hermano, o sea... ¿Estás de acuerdo que tarde o temprano va a salir a relucir ese pedo, güey?
17: Sí, carnal, yo te entiendo.
16: No mames, el lunes estoy allá, güey. No, te mamaste, güey. O sea, y mira, la neta, güey, o sea, soy tu compa, güey, yo te respaldo, güey, pero de la cagada nadie se salva y tú lo sabes, güey.
17: Yo lo sé, nada más necesito ahorita ganar tiempo, por favor.
16: No, sí vas a ganar tiempo, yo te lo voy a dar, güey. Pero tienes que pensar qué vas a hacer, cabrón. Porque, güey, ya tienes...
17: Mira, ahorita...
16: No, Manuel,
17: ahorita, mano. Escúchame, por favor. Ahorita voy a entrar otra vez porque el don a fuerzas quiere hablar con mi tío, con el que vivo. Entonces, ahí es donde...
16: Le vas a decir, ¿no?, que le marque al tío. O sea, yo.
17: No, pues ahorita yo de una vez te lo voy a comunicar, carnal.
16: Pero ahorita no le digas, güey. Estoy en la fiesta, hermano. No mames.
17: No, pues es que es ahorita, carnal. Porque ahorita estoy con el don. Por favor.
16: Ah, pues dile que me marque, güey, yo le digo, güey.
17: Te digo que me salí un ratito aquí a la calle para que se me aclararan las ideas.
16: Por eso, a ver, pa' pronto. Ahorita estás ahí, güey.
17: ¿Estás en Morelos? Sí, ya me
16: okay. Le vas a decir al güey que le marque al tío. El tío soy yo.
17: ¿Estamos? Sí, exactamente. Pero yo no le voy a decir que te marque. Ahorita yo te lo voy a comunicar nada más que entre a la casa.
18: Okay. Dime qué le tengo que decir, güey.
17: Mira, ahorita seguro el don se va a decir que se va a presentar, porque el don es muy muy correcto, pero pues también.
18: Sí, no, yo me voy a portar igual, güey.
17: Sí, pero pues también luego es medio. Yo siento que también se va a poner en su plan, pues como tal, con su hija, ¿no? Entonces tú nada más escúchalo y respóndele. Y pues también.
18: Sí, no me lo voy a poner el pedo, o sea, yo le voy a responder, güey, pues tal cual, güey, como si fueras mi hijo, güey, y como si la hubieras cagado.
17: Ajá, yo te voy a presentar.
18: Sí,
17: como,
18: yo con eso no tengo pedo, güey.
17: Va, entonces aguántame, no me cuelgues, voy a entrar aquí a la casa y nada más ahorita que me des tiempo para ver qué voy a hacer. Aguántame.
18: No mames, pinche madre, güey.
17: Señor.
19: Sí, dime.
17: Señor, le hablo a mi tío.
19: ¿Cómo dijiste que se llama Eduardo, va?
17: Así es.
19: Don Eduardo, buenas noches.
20: Buenas noches, señor, mucho gusto.
19: Tanto gusto, habla Carlos, el papá de Carmen. ¿Cómo está usted?
20: Muy bien, ¿usted cómo está?
19: Pues, ¿qué le digo?
20: Lo entiendo. Sí, no, a mí también me cayó de peso la noticia, ¿no?
19: ¿Ya se enteró?
20: Sí, no, ya me acaba de contar Pues, ¿qué le digo, no?
19: Pues, yo la verdad estoy triste, sí. Decepcionado también. No toda la culpa es de su hijo, indudablemente.
20: No, mire, créeme que si algo se hizo es mutuo, ¿no? Es mutuo.
19: Sí.
20: O sea, las dos partes congeniaron, decidieron y lo hicieron. Pero creo que en este punto ya no es algo para reflexionar acerca de eso. Más que nada es ver qué va a pasar.
19: Pues para eso quería hablar con usted, don Eduardo. La verdad, aquí en la casa de usted, vivimos aquí
20: gracias,
19: en Cuautla, en el residencial Escondida, aquí sobre Avenida Bugambiles, tiene su casa.
20: Uh-huh.
19: Aquí es, ¿qué va a pasar? Porque yo platicaba con su sobrino Manuel, no tenía el gusto de conocerlo, sabía que mi hija, se habían conocido, que tenían una relación, la veía muy emocionada. Ella tiene 18 años.
20: Usted sabe.
19: Pero bueno, ya después mi esposa, Sofía, notó cosas raras, usted sabe el tema de las mujeres, no llegaba a su periodo y bueno, resulta que está embarazada y tiene cerca de 3 meses. Hoy tuve la oportunidad de platicar con su sobrino y bueno, pues yo le decía, oye, quiero hablar con tu papá. Me decía que el señor Pedro lo abandonó cuando tenía 5 años.
20: Sí, así fue.
19: Yo creo que lo haya abandonado su papá, ha sido una situación compleja, que su mamá, no recuerdo el nombre. ¿Cómo me dijiste que se llama tu madre, Manuel? ¿Cómo se llama tu mamá?
17: Alma.
19: La señora Alma rehizo su vida con otro caballero y por eso es que decidió vivir con usted.
20: Sí, ¿cuánto tiempo lleva viviendo juntos? Le digo, o sea, no es justificación. Uh-huh. O sea, mi sobrino tuvo una vida, pues, difícil, por decirlo así, pero no es justificación para lo que pasó, ¿no? O sea, pero creo que lo importante es que en este punto se están haciendo responsables, estamos hablando, y pues el punto es llegar a un acuerdo, ¿no? O sea,
19: y yo creo que el acuerdo tiene que ser, don Eduardo, como tiene que ser, o al menos como lo hacemos en Morelos. Uh-huh. Su sobrino no tiene compromisos, más grande que mi hija, tiene 28 años, según me dice.
20: Yo lo sé,
19: no es casado, no tiene familia. Lo que yo le estoy diciendo es, bueno, pues ya los errores están, mi hija está enamorada, me gustaría invitarlo que venga a la casa el próximo sábado. Platicar en familia y ponerle fecha para la boda, no hay más, o sea, se tienen que casar.
20: Yo entiendo, es algo que se tiene que hacer, que tiene que pasar, porque pues a fin de cuentas, pues, la decisión, sea o no consciente, la tomaron entre los dos.
19: Así es.
20: Entonces, pues tiene que pasar, se tiene que hacer una boda y pues todo tiene que ser maduramente. Más que nada, ¿no,
19: José? Ahora usted, como su tío, le faltó una imagen paterna, indudablemente. ¿Qué edad tiene usted, señor?
20: Mire, no vamos a hablar de si le faltó o no le faltó a mi sobrino.
19: No, porque le voy a explicar.
20: Ya vamos
19: porque
20: a entrar en cosas que no, pues ni al caso, ¿no? O
19: sea, para mí es importante.
20: Creo que debemos de centrarnos en el ahora.
19: ¿Sí?
20: El ahora es que su hija, pues.
19: Pero también el ayer es importante, porque yo se lo dije.
20: No,
19: a ver,
20: sí,
19: si tenías un romance, Manuel, con mi hija, lo de menos era cuidarla.
20: Es importante, claro que es importante.
19: Sí.
20: pero creo que debemos de centrarnos en lo que estamos viviendo.
19: Hablemos usted y yo como hombres, creo que cuando tenemos una relación, y no queremos que haya un fruto, que haya una familia, hay muchos métodos para poderse controlar.
20: Ah, claro, no, mire.
19: Por eso yo le decía, no, ¿por qué no le habló a su sobrino referente a eso, carajo?
20: Le voy a decir algo, y se lo digo así ahorita. Si su hija no quiere un hijo, y usted no quiere que su hija en esta fecha tenga como que una familia, ya estamos a tiempo de hacer algo. ¿Estamos de acuerdo?
19: Bueno, no sé qué me quiere dar a entender, pero espero que no sea lo que usted me quiere dar a entender.
20: No, o sea,
19: porque...
20: yo soy
19: está embarazada, esto es producto de una relación entre dos adultos, se tienen que casar.
20: Sí, claro, conscientes.
19: Y mi nieto o nieta tiene que venir al mundo.
20: No, claro, es a lo que voy. Es una decisión muy madura que ellos dos tienen que tomar. Ellos ya tomaron la decisión de ponerlo como sea y le tenemos que respaldar y se tiene que hacer. Porque como usted dice, sea como sea, ahí ya hay una vida. Hay una vida.
19: Ahora, a mí, yo quería hablar con usted porque, según me dice Manuel, usted es hermano de la señora Alma, de su madre.
20: Así es.
19: Me gustaría hablar con ella, pero me dijo que Emanuel que no era posible, que porque su pareja y que
20: es
19: vive...
20: Es un tema muy delicado.
19: Sí.
20: O sea, bueno, yo no soy una persona grande. Claro que no soy una persona grande.
19: Bueno, no importa la edad. Lo que yo quiero pedirle de la manera más atenta y educada...
20: Dígame.
19: Se merece, espero que entienda. Hable con su hermana, con la señora Alma. Creo que con el padre va a ser imposible porque lo abandonó. A mí me gustaría recibirlos, de verdad, conocerlos, ya que vamos a ser familia. Que vengan aquí a Cuautla. Le doy mi dirección, ya le dije, vivo en Residencial Escondida.
20: Mire, jefe,
19: venga con su hermana. Escúcheme. Venga con su hermana. Ya le dije a Carlos, él como que siento que me pone pretextos. Por eso es que quise hablar con un tutor, con padre o madre. Vengan. Vamos a platicar en familia, le va a dar mucho gusto a mi esposa conocerlos,
20: sí, claro,
19: a mi hija. Platiquemos y pongamos fecha para la boda. Esto se tiene que cumplir como marca la sociedad, como marca la religión. Tiene que haber boda por el civil, boda por la iglesia. Y ellos que luchen, tengan a su hijo y que formen una familia. A partir de ahí va a resultar o no, ya no va a depender ni de usted,
20: ni de su hermana Guadalupe, ni de mí. Exacto. No, ya es de ellos, como lleven su relación, como lo desarrollen, y sobre todo, como lleven las reglas de Dios.
19: Así es.
20: Sí, sobre bendito todo sea.
19: Es. Don Emanuel, ¿a qué hora lo espero el sábado? ¿O prefiere el domingo?
20: Ahorita le comento, estoy aquí en la Ciudad de México, yo estoy aquí haciendo unos trabajos, yo aquí tengo mis negocios, entonces... ¿Usted me quiere ver el sábado o el domingo?
19: El domingo, sí,
20: semana.
19: Ya que usted se la como. Sí, pues okay, este fin
20: perfecto.
19: De semana.
20: Le comento. ¿Este es su número?
19: Sí, es correcto.
20: Ok, perfecto. Quiero ver si me da la oportunidad de checar mis horarios, acomodar mi agenda para ver qué día lo puedo ver. No le puedo confirmar ni el sábado ni el domingo.
19: A ver, don Eduardo, yo no sé usted a qué se dedique, ni estamos hablando de eso, pero creo que estamos hablando de algo muy serio.
20: No, sí, es algo
19: creo
20: muy serio.
19: Creo que usted puede tomarse una mañana, un mediodía, una noche, no estamos tan lejos.
20: No, es que mire, o sea, así se lo digo en seco. A mí esto que me está diciendo y que me dijo Manuel, me cayó aquí ahorita en seco, o sea, en cero. Entonces, yo le pido la oportunidad, no me estoy negando. Solamente le pido la oportunidad de que me dé uno o dos días.
19: Está resultando igual que Manuel, evasivo. Yo también
20: no,
19: le dije, porque
20: no,
19: antes
20: no
19: de
20: estoy,
19: pedir
20: no,
19: hablar
20: no,
19: con
20: no.
19: usted, a ver, escúcheme, antes de pedir hablar con usted, que no, que estaba trabajando, que mejor después lo traigo,
20: por eso,
19: mañana
20: a ver,
19: me voy.
20: Escúcheme, favor, no quiero
19: lugar.
20: Pelear con usted.
19: No está hablando
20: menos.
19: De pelear, pero
20: estamos hablando
19: que
20: de hombres.
19: Y aparte
20: diciendo,
19: de personas decentes.
20: Sí, claro, sobre todo. Solamente le estoy diciendo, usted me dice, ¿el sábado o el domingo? A mí me cayó de peso la noticia. Y yo tengo compromisos muy importantes que cumplir. Yo no me niego, nada que ver. Solamente le estoy diciendo, deme uno o dos días, porque yo considero que con uno o dos días las cosas no van a cambiar. Solamente le estoy diciendo, deme uno o dos, tres días máximo para ir con usted y hablar de frente y que las cosas se hagan como se tienen que hacer. Porque creo que en ese aspecto, tanto usted como yo, congeniamos que se tiene que hacer una boda y todo derecho.
19: Mire, hagamos una cosa. Porque yo no quiero pretextos. Aquí Manuel
20: no,
19: me está escuchando.
20: No son pretextos. Y se
19: a
20: lo
19: ver,
20: estoy diciendo.
19: Emanuel, de... Emanuel, ven acá.
20: Vale, man.
19: Yo necesito que tú o tu tío hablen con tu mamá, con la señora Alma.
20: Sí, claro.
19: Si quieren traer a su cónyuge, a su pareja, a su concubino,
20: a
19: bienvenido.
20: Sea, pero un
19: bienvenido.
20: Representante de familia.
19: Es correcto. Y aparte
20: no, yo lo entiendo, jefe. Es lo que le estoy diciendo.
19: Emanuel, yo ya te dije cuál es mi postura y lo muy enfurecido que estoy. Hablen entre
20: enfurecido,
19: ustedes.
20: Enfurecido, mire, jefe, mire.
19: A ver, cállese la boca, estoy hablando.
20: No,
19: ya,
20: no me calles.
19: Se me calla la boca, claro que se me calla la boca.
20: No. Hable
19: yo
20: bien.
19: Los espero
20: respeto,
19: aquí en Cuautla
20: no
19: el domingo
20: respeto,
19: a las 5 de la tarde.
20: Sí, pero yo no le he faltado el respeto. No
19: se calla la boca, estoy hablando con Emanuel.
20: No me calle así, por favor.
19: No se calla la boca.
20: Con todo respeto.
19: No, yo también lo estoy pidiendo
20: con
19: respeto
20: que no,
19: pero más pretextitos no voy a tolerar.
20: No son pretextitos, jefe, solamente le estoy pidiendo respeto, es todo.
19: Ahora resulta que usted es una persona muy ocupada, muchos negocios, mucho todo,
20: jefe,
19: pero no enseña a su sobrino a hablar como su tío y cómo tiene que tratar una dama y cómo se tiene que proteger.
20: Mire, jefe, tranquilo, eso es educación tanto de la mujer como del hombre, pero no vamos a adentrarnos en esos temas.
19: Pero si estamos hablando de educación, lo único que estoy pidiendo es que vengan a la casa y que platiquemos el tema.
20: Ese no es el tema, jefe. Ya dijimos, nos vamos a ver, lo vamos a hablar y las cosas se van a hacer derechas. Lo único que le estoy pidiendo es que me falta respeto y nos
19: estamos
20: hablando bien.
19: A ver, Emanuel, aquí está y qué bueno que está. A ver, Emanuel. De verdad, sí. Yo no entiendo a tu tío el Pasguato, al timorato, que no puede entender. Y también creo que viene de familia en el cual están tratando de evadir la situación.
20: Le estoy diciendo que sí voy a ir, le voy a dar
19: yo
20: la
19: los
20: cara.
19: Espero el domingo aquí a las 5 de la tarde. Vamos a platicar, vamos a arreglar esto y vamos a poner fecha para el civil y para la iglesia. Aquí lo espero, don Eduardo. De verdad, me va a dar mucho gusto saludarlo. Darle un abrazo. Y de verdad, me va a encantar. ¿Y sabe qué le voy a preguntar cuando lo vea? ¿Cómo se oye el Panda Show, que es una broma?
1: ¡A toda máquina!
19: ¡Lalo, estás en las bromas del Panda Show! ¡No es cierto! Oye, ¿es cierto que tu tío Pedro abandonó a Manuel? ¡Ya se quemó, mono! A ver, Emanuel, habla con tu primo Lalo.
20: Puto idiota, Emanuel.
1: ¡Oh, Dios!
20: ¿Estás consciente que me sacaste de la peda, güey, que me estaba agarrando una morra, güey? Para eso, la hice, para que ya donde es el chico. No, mames, no, chile, chinguen su madre todos, güey.
19: Espérate, estamos en la radio, no digas eso, espérate, vale, estamos chupando, vale, tranquilo. Espérate.
20: Bye.
19: Ya colgó, compadre. Oye, pero ¿cómo te protegió en todo? Aguantó cumbia. ¿Ves que le dije de que tu papá te había abandonado? Sí, cómo no, claro. O sea, le gira, ¿eh? No, que la señora Alma y es su hermana, sí, es su hermana, cómo no. Iba siguiendo todo, que se juntó con otro, sí, desgraciadamente, con otro. Pero ¿cómo te dice? Iba calentando el hijo de Calimán,
20: ¿eh?
19: Oye, pero te cubrió en todo, ¿eh? Pero primero te regañó y te regañó bien.
20: Sí.
19: O sea, no le gustó, pero después te encubrió de una forma impresionante. Voy a marcarle, ojalá conteste, vas tú solito, ¿ok? A ver qué te dice.
20: Oh.
19: Dile, ¿qué pasó, primo? Entras tú. Ojalá conteste el hijo de Garimán. Y está ya en la pachanga, ¿eh? Desde el jueves.
20: Sí. Creo que eso es lo que le enojó más.
19: Sí. Oye, y el tema que se está hablando de... ¡Ah, estoy ligando una morra y todo! Ya no contesta. Pues dijo que el lunes iba a ir a Tehuacán, que iba a hablar contigo. Yo creo que iba a hablar del tema, pero va a ir a regañar.
20: Me va a regañar, te creo.
19: Ya no contesta. Yuju, yuju.
1: Tu llamada está siendo...
20: No,
19: ya lo mandó a buzón. Emanuel, un abrazo hasta Tehuacán y dime cómo se oye el Panda Show.
20: A toda máquina. 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
2: Y en este jueves vámonos con Fermín y lo saludo. ¿Qué onda, Fermín? ¿Cómo estás, papá?
3: Hola, ¿qué tal, Panda? ¿Cómo estamos? Muy buenas tardes aquí.
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3: Sí, nada más que pusimos el negocio.
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2: Señor. Oye, ¿para quién es la bromita, Fermín?
3: Es para uno de mis trabajadores, que luego es medio indisciplinado, y pues queremos darle un susto a ver si pega.
2: ¿Y en qué sentido es indisciplinado?
3: Bueno, ya sabes, le dice uno, levanta aquí, limpia aquí, haz lo siguiente. No contesta el muchacho, pero no lo hace. O sea, no te dice que no, pero no lo hace.
2: Pues es terco, terco.
3: Sí, ya.
2: Necio.
3: Sí, necio, de esos tercos, necio. ¿Pero qué crees que es un empleado que nunca llega tarde? Que no falta, porque no descansa, ¿eh? O sea, no descansa, él trabaja de lunes a domingo, nunca me pide un descanso, no falta, pero chiquio, es huevoncito.
2: Todos tenemos uno, aquí tenemos uno que se llama David, igualito, es lo mismo. Nunca falta, siempre al pie del cañón, pero terco, necio. ¿O no? O sea, ¿y cómo se llama el tuyo?
3: Se llama Nicandro.
2: Ah, yo pensé que se llamaba David, se llama Nicandro. Órale, ¿y qué bromita para Nicandro?
3: Pues mira, he tenido algunos reportes de los clientes, de los clientes que a veces... les contesta mal o les ofrece el producto pero con su cara así de enojado, de como que anoche no lo trataron bien. Ya he tenido varias quejas de eso. Entonces ahora le vamos a hacer una broma de que despachó mal hoy un producto y que lo vamos a despedir.
2: Me parece perfecto. Ok, se llama Nicandro. ¿Cuánto tiempo contigo?
3: Ya va a cumplir un año el muchachón.
2: Perfecto, pues vamos con todo. ¿Estás listo, carnal?
3: Estamos listos.
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6: Déjeme le digo que quiero mandarle, mire usted, un saludo al Panda Show. Un abrazo muy cordial. Todavía no me ha llegado el rating, pero espero que pronto lo logre. No es cierto, fue broma. ¿Cómo ves que haces?
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3: Bueno, Alejandro, soy Fermín.
14: ¿Qué pasó?
3: Apaga el sonido porque casi no te escucho.
14: ¿Qué pasó?
3: Oye, fíjate que tenemos una bronca bien dura, compadre. Hoy un señor ahorita vino aquí a la fábrica de los helados. Ajá. Bien enojado, pero bien encabronado. Que le despachaste hoy mal y que aparte de despacharle mal, el helado tenía pelos, cabrón. ¿Qué onda con eso? O sea, te he dicho claramente que tienes que poner atención. No es la primera vez que me reportan ese tipo de situaciones.
14: Déjame hablar.
3: Que le aventaste el dinero, que te pagó con uno de a 200 y que le dijiste que no tenías cambio. Y que le dijiste, pues vaya usted y cambie. Y que el helado que le despachaste, tenía pelos, cabrón.
14: Porque yo cuando no tengo cambio, nada más les digo, no tiene uno más chico.
3: Ya me digo, no, chico, el señor está enfurecido, cabrón. El señor quería camadrearte. O sea, no entiendes, ya te he hablado de una forma, te he hablado de otra forma, te digo, échale ganas, Cándalo, esto, lo otro, y no haces caso, compadre, ¿qué vamos a hacer contigo?
14: No,
3: ¿necesitas el trabajo? ¿No lo necesitas? O sea, dime, sinceramente, o sea, trabajo hay un montón, y chalanes también hay un montón, pero yo creo que tú no te aplicas, hermano.
14: ¿Entonces
3: qué? ¿De dónde salieron los pelos, cabrón? ¿De dónde? ¿Que las manos no te lavas o qué, güey? ¿O te jalas la pinche pistola en el camión o qué?
14: No.
3: O sea, no inventes. ¿De dónde salían los pinches pelos, güey? Y luego que eran pelos de vello púbico, güey.
14: ¿Tienen pelos
3: en el camión?
14: ¿Ah?
3: ¿En algún momento te metiste la mano a los huevos?
14: Porque ves, tengo que meterme todas las manos aquí en el despachador. Está el agua.
3: Pues enjuágate las manos, no mames.
14: Pues sí.
3: ¿Entonces?
14: No, pues sí. Pero pues ves, yo también no. Esas pendejadas, pues no.
3: Tiene que ser limpio. O sea, no tiene nada de malo que traste los huevos. Pero pues lávate las pinches manos. Imagínate si la señora de las costadas de ahí de la esquina se mete la mano a la pantufla, güey, y así te despacha la pinche tostada, vas a decir, ay, qué rica sabe, o te va a dar asco. En juego, el trabajo de todos, güey. Es una empresa que ya hemos trabajado muchísimos años. Yo tengo más de 15 años, güey, para que tú vengas a hacer una pendejada. O sea, así como nos reconoce la gente porque somos famosos, así también nos va a reconocer la pinche gente por tus barranadas, cabrón.
14: Sí.
3: Y entonces...
14: No, pues venga. Yo te lo digo, ¿por qué? Porque
3: a ver, Ricardo, te voy a dar una oportunidad así de cabrones. Dime la verdad.
14: Sí.
3: Esos pelos.
14: ¿Eh?
3: Te voy a dar una oportunidad. Dime de dónde salieron esos pelos.
14: Pues aquí no tienen pelos. Ya sé, chicos, pues por eso tengo que...
3: ¿Ya te los huevos, sí o no?
14: No. Pues no.
3: ¿Entonces? ¿Leticia le echó pelos o qué, güey?
14: No,
3: perdón, paramos el pedo. Yo te salgo de esta bronca. Ahorita yo le ofrezco al señor un bote para el día del niño o vemos qué onda. Yo te salgo del pedo, güey. Dime la verdad.
14: Mira,
3: ¿los huevos?
14: No, pues yo no ando rascando los huevos. ¿Te ves?
3: No, güey, no eres sincero conmigo, güey. Yo te he apoyado un chingo de veces, güey. Cuando me pides, échame la mano. Cuando dices el queso, rompiste el parabrisas del camión la vez pasada, cabrón. Y te dije, órale, güey, fue un error, no hay bronca, güey. Pero el pinche tabique que se cayó. Has roto cosas. No te aplicas haciendo los conos. Le contestas mal a Leticia, güey. ¿Qué es lo que quieres, güey? ¿Que te mande a la chingada? Que te mande a la chingada, güey.
11: ¡No, güey!
3: O sea, no entiendes, cabrón. ¿Qué solución damos? A ver, ayúdame. El señor nos va a ir a demandar, güey. ¿Y sabes cuál es el pedo? El señor es un señor pudiente, cabrón. O sea, no es cualquier cliente, pinche camionetón que trae, güey. Es un señor pudiente que nos va a ir a demandar, güey.
14: Pero yo nomás no rascando los huevos, güey.
3: Ni te rascas los huevos y te huelen los dedos.
11: ¿Por qué
14: me van a oler?
3: Pues yo no sé, güey.
14: A mí no me huelen.
3: ¿Seguro?
14: Seguro, porque yo tengo que lavar también mis trapos y los tengo que echar al cloro.
3: ¿Entonces dónde salieron los pinches pelos? ¿De dónde, güey? ¿De la fábrica? Ahorita llevo y se les hago de hacer los de la fábrica.
14: Ajá. ¿Y luego?
3: Por eso. ¿De dónde salieron? ¿A quién le echo la culpa? Dime nombre si yo le echo la culpa a esta persona. A Leticia, a Miguel, a Ricardo, a doña Mari. ¿A quién más?
14: Ahora,
3: ¿a quién
14: es mi culpa,
3: güey?
14: Mira, no es mal pedo ni nada, yo también. Ya mejor no digo nada, a mí si me quieres correr, mira. Muchas gracias. Ya te regreso tu teléfono, al rato te lo entrego.
3: Mira,
14: ya.
3: Tú no sabes es mal que pedo. Tú sabes que de la fábrica sale todo, güey. Escúchalo, sale todo en la fábrica. Pues ahorita llego y le digo a Leticia que tú dijiste que los pelos se los puso allá de lado para que te corrieras.
14: Pues no.
3: Entonces, cabrón.
14: No, y ve, yo como te digo, pues sí, me has escuchado la mano y todo.
3: Entonces, tontería tras tontería. Tú me entiendes. Ahorita le voy a hablar a tu esposa, cabrón, y le voy a decir que estás despedido.
14: ¿Ah, sí, está bien?
3: O sea, ¿te vale madre?
14: No, no me vale madre. ¿Por qué? Porque yo necesito trabajo.
3: A mí no me van a dar
14: trabajo donde sea.
3: Además de que te rascas los huevos, te hueles los dedos, ¿así manipulas el producto?
14: Pues no.
3: ¿Entonces te rascas los huevos, sí o no?
14: Pues no, yo que sepa, no.
3: No entiendes, amigo, no entiendes. O sea, es el trabajo de mi familia, es el... De ahí mantengo a mi familia, güey.
14: Ajá.
3: No, tú no lo tomes así. No sé si de tu trabajo no mantengas a tu familia, pero yo de mi trabajo, de mi negocio, mantengo a mi familia. Imagínate que nos cierren la bodega, que nos cierren el negocio, ¿qué le voy a decir a mi esposa? Oye, ya no vas a comer porque gritando con sus marranadas, ya nos clausuraron el negocio.
14: Pues no.
3: ¿O a ti te gustaría que a tu esposa le sirvieran un helado que un cabrón se rascó los huevos?
14: Pues no.
3: ¿Qué dirías?
14: Lo mismo. ¿Qué porterías son esas?
3: Entonces... Yo siempre les pido que laven con cloro, que uses desinfectante, todo, y que la gente la trates como a ti te gustaría que te trataran. ¿Qué va a llevar, patrón? ¿A qué le ofrezco? Y si 20 veces le tienes que decir los favores con la gente, los tienes que repetir, esa es tu chamba.
14: ¿Sí?
3: Así como llegaste a pedirme el trabajo el primer día, porque yo fui el que te recibió cuando llegaste a pedirme el trabajo el primer día. Yo te traté bien y te dije, órale, va, y confié en ti, y he confiado en ti. Y a todos los trabajadores me los he echado encima por ti. Porque me dicen, es que Nicandro. Ya no puedo más, Nicandro, ya. Ahorita le voy a marcar a tu esposa y le voy a decir que estás despedido, ¿vas?
14: Vale. Ya ahorita te regreso tu teléfono. Al rato te paso de
3: casa. Ahora hasta se te olvidó cuando te rascas los huevos. Qué poca madre.
14: Que yo te sepa, no. Yo no lo hago.
3: No te lo rascas. Entonces el señor ese está loco.
14: No.
3: Para que me entregues mi cuenta, me entregues mi camión y me entregues mis cosas. Porque todo lo que está en la fábrica es mío. No,
14: ¿sí?
3: Todo es mío.
14: ¿Sí?
3: Creo que eso no se lo graban bien en su mente.
14: ¿Sí?
3: Yo soy una persona que me conoce medio mundo y tú lo sabes. Prácticamente me conocen las escuelas, me conocen como vecino. Imagínate mi prestigio, te lo estás llevando entre las patas, mi cabrón.
14: No.
3: Entonces, cabrón, ¿y el teléfono desinfecta, no, cabrón? No chingues.
14: A ver, espérame. Déjame despachar.
3: No, despaches. Te voy a hacer una última pregunta.
14: Dime.
3: ¿Cómo se escucha el Panda Show, güey? Esto es una pinche broma.
15: ¡A toda máquina!

0: Es una broma, Nicandro.
1: Nicandro, estás en las bromas del Panda Show. Oye, Nicandro, ¿entonces no te acuerdas si te rascan los huevos? ¿No te acuerdas?
2: Mira, ya me está reclamando el cliente que si me importa más mi llamada que el cliente.
0: Dile que hicieron una broma del Panda Show, güey. Ya, órale, despacha.
1: Dile al cliente que la nieve o lo que vendan es gratis. Todo por la bromita del Panda Show. Enfréntele, ¿por qué le hiciste? Sí, ya colgó el Nicandro. Qué poca. Oye, pero es terco, ¿eh? O sea,
0: necio, como una mula.
1: Pero, ¿cómo te decían? No, pues dime, yo te regreso todo y si quieres, ya todo. Oye, ¿y qué ponen sonido ahorita que están vendiendo las nieves o los helados?
0: Sí, hay una mochilita que está anunciando las paletas y los helados todo el día.
1: Mira, qué buena onda, pues la mejor de las suertes en tu negocio. Mi estimado Fermín, dime cómo se oye el Panda Show.
0: A toda máquina.
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7: O sea, en lugar de la banda de guerra, un trío.
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6: Pues para ver cómo ir tanteando el terreno, ¿no?
7: No, ¿y qué mensajes le mandó?
6: Ah, pues la verdad sí les mandó unos mensajes muy atrevidos.
7: Ah, ¿más o menos en qué tono?
6: Ah, pues bastante subiditos de tono, así como de que si quería intentar tener algo con él y así.
7: ¿Y cómo reaccionó Julieta a esos mensajes?
6: Ah, pues le dijo que no sabía muy bien, que lo iba a pensar, pero a mí me mandó mensaje que si nos podíamos ver para platicar de algo y así.
7: ¡Órale! Oye, entonces la broma es referente a un trío íntimo, sexual, no un trío musical. Es que como viene de la banda de guerra, ok. Oye, ¿participa William en la broma?
6: Sí.
7: Y la idea es de él, por lo que me platicas.
6: Sí, la idea es de él.
7: ¿Cuánto tiempo llevan de matrimonio William y tú?
6: 6 años y medio.
7: Oye, ¿por qué no justificas el cumpleaños de William o un aniversario de ustedes para que sea el match por el cual ustedes quieren, en este caso tú o él, o no sé cómo lo vayan a plantear, que quieren experimentar este trío con ella? O sea, no nada más así porque sí. No sé, ¿qué viene más próximo, el cumpleaños o el aniversario?
6: De hecho, el próximo martes es cumpleaños de mi esposo.
7: Ahí está hecha la machaca, para que veas cómo soy adivino. Entonces, pues hay que planear para que este próximo viernes o el fin de semana, como su cumpleaños es el martes, pues él ha estado inquieto, aparte le llama la atención Julieta, y qué mejor interactuar en un rico, delicioso, sensual y sexual trío. ¿Quién va a empezar la broma, William o tú?
6: Yo le empezaría.
7: Ok, ¿estás lista, chaparrita?
6: Sí, claro.
7: Vamos a ver cómo reacciona Julieta, ¿acepta o no? Las bromas están en el Panda Show.
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13: Broma excelente.
7: Seria, ¿es seria, neutral? Buen planteamiento.
6: Okay. Bueno, hola, ¿eres Julie?
14: Sí.
6: Hola, soy yo.
14: Hola, es que no tengo el número registrado.
6: sí, es que estoy marcando de otro. Bueno, este es el número de mi mamá, ya es que te comenté que tenía también el chip de mi mamá.
14: Ah, ok.
6: Y es este.
14: Ah, vale.
6: Sí, ¿qué pasó? Dije, ¿qué era lo que me querías comentar?
14: ¿Andas sola?
6: Sí, pues me estoy marcando.
14: Hola, okay. Mira, la neta, no quiero que te lo tomes a mal, pero el William la semana pasada, y ahí tengo las capturas. La neta, yo pensé que era broma, te los voy a empezar a mandar para que lo veas. ¿Sí tienes internet? Sí. Ah, pregunta. Ay, la semana pasada creo que sí. Bueno, cuando te dije que...
0: Bueno, pero... Me... Ajá, pero ¿qué fue lo que te dijo?
14: O sea, prácticamente me dijo así de... Vamos a hacer un trío, pero primero prueba conmigo y ya después metemos así a Diana. Así prácticamente me lo dijo. Pero yo pensé que primero me lo dijo en broma. Uh-huh. Pero él termina así de, no, es en serio, que no sé qué, piénsalo. Yo, ¿de qué?
0: Bueno, ¿te puedo hacer una pregunta?
14: Sí, dime.
0: ¿Y qué pensaste sobre eso?
14: Ay, no sé por qué. O sea, no pensé nada.
0: Es que, bueno, para eso es la llamada. Bueno, no sé si te acuerdas que... dentro de la siguiente semana es cumple de Willy.
14: Ajá.
0: Y pues, no sé, bueno, últimamente hemos estado platicando de algunas cosillas y así. Y pues él me comentó que una fantasía sexual de él pues era tener un trío y así. Y pues, de hecho, sí sabía que él te comentó.
14: Ah, ok, porque me había espantado. Porque, ¿qué? ¿Cómo me pide eso? Que no sé qué, y así de, no mames.
0: No, sí, es que, bueno, el martes es su cumpleaños y pues le quiero dar gusto, o sea, entonces pues por eso es la llamada también. Sí sabía de ese mensaje y pues también por eso te quería dar tiempo para que lo pensaras.
14: Ah, ay, cuando
0: dije,
14: no,
0: pero
14: yo no sabía que tú sabías.
0: No, sí, por eso, o sea, como todo, o sea, sí sabía que me ibas a decir el sábado y el domingo, pero pues quería a lo mejor que lo pensaras un poquito más y así.
14: Ah, ok. Ah, sí, es que sí me espanté porque me dije, ¿qué pedo? ¿Cómo me pide eso? Y ya después,
0: pero, sí, de hecho la idea sería que pues tú primero interactuaras con él, así un jugueteo previo y ya después yo me uniera con ustedes.
14: Ah, no sé, eso sí necesita pensarlo.
0: Pues qué necesitarías pensarlo, digo, pues hemos pasado muchas cosas, pero tú sabes a lo que me refiero, ¿no?
14: Sí. Es que te digo que eso es principal, pues así de, no, eso, como, ¿por qué te pide eso?
0: Pues que tengo mucha confianza, ¿no? Y pues realmente no pensé en nadie más, porque dije, pues para qué otra persona, pues si ella es mi amiga, le tengo mucha confianza. O sea, incluso con las preguntas, ¿no? Pues básicamente pues tú me dijiste qué era lo que sabías hacer y todo eso.
14: Ajá.
0: Y pues no sé, me gusta mucho la idea de que fueras tú y todo eso, pues, como va a ser tu cumpleaños. Pues, ajá. Quiero darle el gustito y así.
14: Ajá.
0: Y pues, te digo, te tengo confianza porque, pues, sobre todo porque pues ahorita me contaste, ¿no? Lo que te dijo, sí. Que realmente yo ya sabía.
14: Ajá.
0: Pero que será por eso mismo.
14: Ah, no manches. No, no, es que te juro que sí me sacó un chingo de onda y dije, primero voy a hablar con el Winning. Pero voy a decir, no puedo creer que voy a hacer eso. Me imagino que tú no sabías.
0: No, ok, a ver, vamos. Les agradezco por como su primera opción, lo voy a pensar, la verdad. Porque me sentiría muy rara. Contéstame una cosilla.
14: Ajá.
0: No te voy a juzgar, o sea, ni nada. Bueno, o sea, no sé si también te acuerdas de la pregunta que te hice esa vez que estábamos jugando.
14: Sí.
0: Y tú me respondiste que, pues, aparte de esa otra persona,
14: ajá,
0: pues también con mi marido, ¿no?
14: Ok, ajá. Pues entonces, ¿qué tendrías que pensar?
0: Ay, no sé, mamá. Es que sí, me sentiría rara.
14: ¿Por qué? O sea, ¿te gusta Willy?
0: No, no, pero sería así como de, no mames. O sea, a pesar de que sabes, como que dirías, no mames, estoy cogiendo con el Willy. No, no, así por lo menos, no, o sea, no me imagino.
14: Es que, no. Es que, bueno, mira, la verdad me gustaría una respuesta ahorita, porque pues, o sea, te digo, porque sí sabía, pero te di un uh-huh. poquito de tiempo. De hecho, o sea, por eso te di largas cuando me dijiste que saliéramos y todo eso, porque uh-huh. dije, bueno, a lo mejor sí va a tener un poquito más de tiempo para pensar si sí o no.
0: No manches, mamá. Ok, a ver.
14: Sí, ¿quieres ahorita ya la respuesta?
0: Pues es que, mira, además, pues, o sea, somos pues, adultos, ¿no? Por así decirlo.
14: Sí. Y,
0: pues, sería, pues, sexo consensuado, o sea, tú aceptarías, después hacer el cumpleaños de mi marido, un gustito, obviamente yo, él uh-huh. también está de acuerdo.
14: Ok. ¿Y cuándo se empezaría eso?
0: Sí, pues bueno, o sea, ya sabes que a mí me gusta complacerlo y pues qué mejor persona que tú. Tú eres mi amiga, ya llevamos tiempo conociendo, ¿no? Eres de muy, mucha confianza. Uh-huh. Él me está escuchando, pero está aquí, te lo comunico, ¿vale?
14: Ok.
12: Bueno.
14: Bueno.
12: ¿Qué pasa, Julieta?
14: ¿Qué onda?
12: Sí, por eso, ¿qué onda?
14: Estoy bien sacada de pedo, pero ¿qué pasó?
12: ¿O por qué? Digo, no es nada malo. Además, pues, así como tú dices que eres muy experimentada, pues a ver si es cierto.
14: En muchas cosas todavía no ubico bien. Pues o sea, sí, sé pero... que no es nada malo, pero sí es como... Para mí se me hace raro porque es así de... ¡Ay!
12: Pero ¿por qué raro? Digo, mira, la verdad, desde mucho antes, a mí pues, se me ha antojado, digo, tu cuerpo, todo. Digo, pues no estaría mal. Además, ya no así. Una vez pedo, pues se lo conté. Dije, si alguien más que me daría, pues sería tú.
14: Sí. Ay, no manches, que no sé qué pensar ahorita.
12: No, pues es que sí, pues es que Diana, mi esposa, pues ya ella lo sabe, que tenemos una comunicación muy abierta. Y, uh-huh. Y pues estaría chido, pues tú y yo, empezar, ya después ella se uniera.
14: Estaría interesante y no lo voy a negar. Pero no lo sé, esperen.
12: Pues mira, ya te lo igual, como te lo había mencionado pues ya mi esposa, digo, de agarrar a cualquier chava, pues mejor que a ti, mira, uno, ella es su amiga de ella y te tiene súper confianza. Dos, uh-huh. Pues la verdad es que sí estás rica, digo, así te daría. Y tres, pues estaría chido, ¿no?
14: Uh-huh.
12: Pues mira, la verdad no sé, pero pues me imagino que haciendo orales, los vas a hacer muy ricos, ¿o me equivoco?
7: ¡Oh, Dios!
14: No, va a ser orales.
12: Mira, ahorita Diana se acaba de alejar porque fue al baño rápido. Y pues la verdad, uh-huh. Digo, aquí entrenó. Pues sí me gustaría, uh-huh. No sé, después del día que tal, tú y yo algo.
14: Uh-huh.
12: Pues digo, no me gustaría mal, es como te digo, o sea, es tu amiga, nos tenemos confianza, también me conociste a mí, pues también no estaría mal.
14: Pues, ok, igual. No es un no, pero es un tal vez, o sea, sí lo haría.
12: Pero igual, pues bueno, mira, como te lo dijo mi esposa, digo, pues es nada más puro sexo, nada más, ya, nada más uh-huh. Es eso. Y pues, digo, hace que muy rico, ¿no?
14: No sé qué responder a eso.
12: Digo, o sea, realmente poniéndonos en contexto y todo, o sea, ya está... estaría bueno, digo, tocar tu pie, irte besando, una y otra nalgadilla,
14: uh-huh.
12: Digo, y que grites mi nombre.
14: Ok.
12: Y pues, también, si tú quieres, te dejas, pues, también te puedo hacer un oral como nadie te lo ha hecho.
14: ¿Cuándo se haría eso o qué? A ver, ¿cómo estaría el plan?
12: Pues mira, o sea... Alguien ya me lo acaba de confiar y todo, pues bueno, no sé, el martes pasamos por ti, nos vamos al hotel, digo, nos ponemos a tomar y pues yo empecé a hacer un oral, tú igual, y quería que estuviera sentada y que poco a poco te quitaré la ropa y tú igual, y cuando yo te estoy haciendo un oral, pues Diana entre, tú le ves el pecho, todo, y se empiecen a besar igual ustedes.
14: Creo que...
12: Digo, o sea, imagínatelo, el jacuzzi, unas copitas, mi esposa, o sea, ¿nunca has besado a una mujer?
14: Sí.
7: ¡Oh, Dios!
12: Pues ahí está, digo, mi esposa besa muy rico y creo que sería una buena combinación entre tú y yo y él.
14: Maldita sea,
12: que
14: está bien.
12: Pues sí, mira, yo te lo voy a decir así en claro, o sea, yo con Diana, o sea, Diana para mí es todo, mi esposa es todo, pero uh-huh. Yo sí te traigo un chingo de edad. No sabes cuánto deseo va a terminar dentro de ti. Pero, o sea, tú dime, o sea, yo ya te dije qué es lo que me gusta de ti. A ver, tú dime qué parte de mí te gusta, ¿no? ¿Qué? Digo, para que vayamos poniéndome en sintonía esto, ¿no? Ya estamos grandes, yo creo que no nos andamos con juegos, nos ponemos las cartas sobre la mesa. Y dime, o sea, qué te gusta de mí, ¿o qué?
14: Es que no sé qué pensar, o sea, esto me agarraron así en cinco... sentido, yo sé qué pensar. O sea, te digo, no es un no, es un tal vez.
12: Pues sí, o sea, yo sé que eres aventado y todo, pero pues tú dime, o sea, o lo hacemos tú, más bien la pregunta sería, ¿cómo quieres que lo hicieran? ¿Con condón o a capela?
14: Mm,
12: así solo.
14: ¿Me dan más tiempo?
12: No, pues es que ¿por qué? Bueno, ¿para qué más tiempo? Digo, si este está más caliente que nada. Digo, ya no está limpia, yo también. ¿Tú también o no?
14: Es que te juro que estaba agarrando en cinco, o sea, ni siquiera sé qué pensar. O sea, te digo, sí lo haría, pero no, o sea, todavía no tengo ese chip de que voy, que haría ese trío, o sea, no tengo ese chip.
12: Pues es que mira, uno, primero, o sea, ya estás grande, dos, pues deja también que tu cuerpo hable, digo, si quieres sabor, ¿por qué no se lo dejas?
14: Maldita sea, que está bien.
12: Y además es como, te digo, esto de sentir, pues, ya has besado a una mujer, no le vería nada de distinto.
14: Uh-huh.
12: Entonces digo, no sé si te guste o no, eso no importa, pero pues, estaría rico que yo te estuviera arriba y tú meneándote igual, mi esposa besándome mientras.
15: ¡Oh, sí! No, ¡oh, sí, sí, así!
12: Tú piénsalo, mira, o sea...
14: O sea, deja... Ajá.
12: Te doy ahorita en lo que acaba la llamada para que lo pienses, porque, pues, digo... Mi esposa se esforzó en hacer sorpresa, yo te traigo ganas. Digo, no soy un superhombre en la cama, pero soy un superamante.
14: Uh-huh.
12: Y pues, digo, no perderías nada, te incluso ganaría.
14: Sí.
12: Y hasta vas a querer repetir, y sin ella.
14: También.
12: Pero a ver, dime, entonces, yo ya te dije qué es lo que me gusta de ti, tú dime a ver qué te gusta de mí. Digo, yo ya te dije que me gusta, no sé, tus nalgas, tus pechos. Digo, has de sentir muy rico. Ahora tú dime.
14: No, espera, es que tengo el chip, tengo otro chip. No, espera. No puedo.
12: Pero, es que a ver, ¿por qué dudas? Dime por qué dudas.
14: Porque todas ay, no sé qué pensar. Son muchas cosas.
12: Mira, uno, ya habías dicho que sí. No sé por qué ahora te estás deprimiendo a todo eso.
14: Sí.
12: Entonces, digo, deja que tu cuerpo hable también. O a poco de tan solo imaginarte no te mojas.
14: Es que, mira, ahorita estoy en otro plan, bueno, otro chip de no, o sea, ahorita soy así, estoy en mi casita, soy niña bien, pero no sé, o sea, no, son muchas cosas que pasan en mi mente.
12: Pues mira,
14: o sea, y hablo ya. Muy independientemente de Eric, o sea.
12: Mira, bueno, ya, mira, pero no eres tan envuelto, o sea, ¿es un sí o un no?
14: Un sí, vamos a ver, un sí.
12: No, o sea, no le des tanta vuelta de sí o no.
14: Es un sí.
15: ¡Oh, Dios!
12: Okay. Es un sí, perfecto. Pues a nosotros también nos encanta así de... Más a mí.
14: Tú vas a salir ganón.
12: Pues sí, pues bueno. Ya digo, mija, pero pues me quedo pendiente a lo que te gusta de mí, que no me decís. ¿Sí? Ya es para que te pongas de acuerdo con ella.
14: Ajá.
12: Hola.
14: Bueno. Hola. Oli. Oye, ¿veo? A ver, ¿qué pasó? Estoy bien sacada de pedo. Bueno, pues ya me comentó que tu respuesta fue un sí.
12: Ajá. Okay.
14: Pues en verdad, muchas gracias. Va a ser un súper excelente regalo y pues creo que lo vamos a pasar muy rico, ¿no? Okay, sí. Nada, me avisan a qué horas. Obviamente estaba planeando llevar pues un vinito o tal vez... Un tequilita, ¿no? Que es lo que yo sé que a ti te pone un poquito más cachonda. Pues sí, un tequilita, estamos con los shows. Ya cuando yo veía que ya empezaste pues, a calentarte un poquito, pues empezamos el jugueteo. Va. Pero, o sea, yo nomás tengo esa pregunta, o sea, ¿sería en la tarde o sería de quedarnos toda una noche? Pues probablemente sería quedarnos una noche. Ahí va a ser el problema, porque no sé si me deja. Bueno, obviamente no les voy a decir que voy a ir a hacer eso, pero no sé qué les diría. Bueno, pero entonces ya sabes cómo va a estar, ¿no? Tú primero estarías con Willy, tal vez tú haciéndole unas chupaditas, lloviendo, calentándome, tal vez tocándome.
15: ¡Oh, Dios!
14: Y ya cuando vea que ustedes ya están muy preparados, me uniría. Ok, sí. Y ya después, pues empezaríamos tú y yo a tocarnos, a besarnos. Ajá. Tal vez un poquito, pues, y metiendo manos, chupando, ¿no? ¿Sí?
15: ¡Ay!
14: Ok, sí. A mí me encanta mucho que me besen los senos. Me encantaría que me chuparan el pezón. Ok.
0: Sí, mientras yo te toco y entre mis dedos digo tu nombre.
14: Vale.
0: ¿A ti qué te gusta que te haga?
14: Yo creo que sería de todo, o sea, de todo.
0: ¿Alguna vez has hecho tijeras?
14: No. Sería mi primera vez, yo creo.
0: Bueno, pues, yo sé que te va a gustar mucho.
14: Ok. Está muy fuerte este pelo.
0: ¿Y si quieres aguantarle a mi marido unos 8 palos?
14: Uh-huh.
0: ¿Sí?
14: Sí.
0: ¿Por qué no?
14: Perfecto. Yo creo que sí, o sea, yo apenas sí haría todo, o sea, pa. Yo creo que ya no me preocuparía tanto.
0: Ay. Amix, no sabes, tan solo de escuchar y todo eso, ya ando bien caliente.
14: Está bien, nos voy a calentar a los dos.
0: Sí, espero que ya llegue el próximo martes para hacer el amor los tres.
14: Ay, no.
0: No sabes, qué rico.
14: ¿En qué momento voy a hacer esto?
0: Pero me interesa, ¿por qué no?
14: Sí, lo haré.
0: Lo haría. Perfecto. Entonces, bueno, mañana te hablo para decirte en qué hotel será.
14: Ok, sí.
0: Sí.
14: Más que nada porque necesito ver qué excusa le voy a decir a mis papás.
0: Okay.
14: Ya, pues me voy a una, me invitan a una fiesta y ya, me quedo ahí, no sé.
0: Tal vez le pida el favor a Emma, ya ves que con él te dejan salir mucho.
14: Sí, también. Pues también sería cuestión de decirle.
0: ¿Eh? ¿Cómo te gustaría que fuéramos vestidos?
14: ¿Cómo así lo entoje?
0: Ajá, ¿te gustaría que pusiera lencería o tal vez un disfraz? ¿Te gustaría que nos disfrazáramos o qué es lo que te gustaría ver?
14: Oh, que lencería. No voy a ser tan exigente.
0: ¿Tienes alguna fantasía o algo así, algo que quieras que nosotros te cumplamos?
14: Creo que por el momento no. O sea, ahorita no. O sea, bueno, así de que lo tenga así planeado, de que ay, si los dos que me agarren y me pongan así, no. Pero sí les puedo decir en el momento.
0: Ok, a mí me gustaría llevar fresas, chocolate, chantilly. ¿Te gustaría que se morara chantilly?
15: Oh, sí, sí, así.
0: Sí, chocolate.
14: Uh-huh.
0: Que entre los dos que lo lamiéramos.
14: Sí,
0: ¿por qué no? Un chantilly también. ¿Y qué tal ponerte chantilly en la raja y entre los dos quitar tres? A mí me encantaría hacerlo.
14: Adelante. Mira, te digo, ese día a lo mejor me voy a hacer como muñequita, o sea, me pueden hacer deshacer. Menos por el chiquito, pero de ahí adelante me pueden hacer y deshacer.
0: ¿Te gustaría utilizar algún juguetito o algo así? ¿Como el de la foto?
14: Vamos a flexionar la semana.
0: A mí sobre todo me encantaría ir preparando unos juguetitos para ese día. Y me encantaría que, bueno, te di uno con Arnis y me encantaría que te lo usaras conmigo.
14: Ok.
0: Estaré bien.
14: Lo voy a hacer.
0: Sí. Ahora sí que, como tú dices, estar empalada. Que tú me estás dando por un lado y mi marido por otro.
14: ¡Hala! ¿Puse?
0: ¿Sí? ¿Eh? ¿Por qué no?
14: Igual yo te lo haría y ahí al revés.
15: ¡Oh, Dios!
0: Sí, me parece perfecto escuchar eso.
14: Mira, sí voy dispuesta a todo, la neta. Sí voy dispuesta a todo. Pero me tengo que cambiar ahorita mi chip. Porque ando bloqueada.
0: Yo sé que cuando llegue ese día vas a estar muy emocionada y muy caliente.
14: Sí, ándale. También nos quedamos emocionando cosas.
0: Este es muy bien. ¿Y también te animarías a darnos el chiquito?
14: No, ay, sí, no. A ese sí le saco mucho.
0: ¿Qué?
14: No sé, nunca lo he intentado y la última vez que lo quise intentar me dolió mucho y fue así de no.
0: No. Pues, tenía pensado también ponerte chocolate y que me lo dieras a mí. Digo, dijiste que serías como una muñequita que podíamos hacer y deshacer contigo.
14: Sí, o sea, mientras no me metan nada, todo está bien. En el chiquito, o sea, mientras no lo metan ni nada, todo está bien.
0: Bueno, quiero darte un beso negro, besarte ahí y sacarte todo el chocolate.
14: Ay, Dios, no les había dicho tantas cosas.
0: Es que la verdad ya me pusiste muy cachonda. ¿Tú no tendrías ningún problema en chupármelo?
15: ¡Oh, Dios!
0: No. Creo que no. ¿Qué sabor te gustaría que le pusieran a chetines? Fresa o chocolate. ¿Le preferirías un cereza? Ah, también. Sería interesante. ¿Alguna vez has chupado una panachita? No, pero lo podría hacer.
15: ¡Oh,
0: en
15: Dios!
0: Sí, no tendría problema porque sería de como me gustaría que a mí me la picara. Se lo estaría haciendo. No tendría problema porque yo lo haría como a mí me gustaría, aunque me lo hiciera. Ay, qué rico. ¿Estás sola? Sí, ¿por qué? Sí, porque me tocas un poquito. Durante tus años en nuestra habitación y yo ya empecé.
16: Ah, creo que sí, yo sí estoy sola.
0: ¿Qué me tocas conmigo?
16: ¿Lo estás haciendo?
0: Yo sí lo estoy haciendo.
16: Espérame tantito, yo tengo que hacer todavía unas cosas. Pero sí lo haría contigo.
0: ¿Dices que tocarías el bolito conmigo?
16: Sí, ¿por qué no? Ay, qué rico, Yuli. Dime, ¿en qué momento estabas haciendo esto?
0: Dime, haciendo más cosas, por favor.
16: No sé, ¿qué quieres saber?
0: Me parece muy cachón de escucharte.
16: No sé qué decirle que los prenda.
0: Dime cosas.
16: Porque lo que ya están más tendidos.
0: Ayúdame a venirme. Estoy tocando.
16: ¿Ya ando?
0: Dime cosas sucias. No tengas miedo, yo soy lo cachonda que eres.
16: Es que los dos están bien pinches cantando, maldita sea.
0: Déjame pensar.
16: Porque mira, o sea, me imagino esa noche así. Vamos a plantearlo y a ver más o menos si. Sí, te ayudo.
0: ¿Más? ¿Por qué no?
16: Porque mi idea, o sea, si es contigo, sería obviamente besarte, pasar todas mis manos en tu cuerpo, apretarte los pechos y realmente no tendría problema con hacerte un oral y te estaría manoseando, no sé, nalgadas a lo mejor.
0: Ajá, dime más.
16: Ah, ¿sabes qué? Una mordida en el muslo. O estás en el muslo.
0: Ah, qué más.
16: Sí. Sí. ¿Qué más sería? Hacer el tijerazo, porque no, nos vamos a tijerazo. A mí me gustaría que me enseñaras.
0: Ajá, sí, no puedes, por favor.
16: De ahí, besarte el cuello. Con ponerte en el pecho, besar tus piernas.
0: Ay, sí, qué mal. Sí, y tienes una rica panochita. Ay,
16: qué rica panochita. Me gusta tu concha.
0: Sí, Yuri, qué buen bollo tienes.
16: No sé, hija de pinto, no pinto tan rápido.
0: Nunca había hecho esto.
16: La vuelta y te estaría rasguñando la espalda.
0: Nunca había hecho esto, pero qué rico. Y así estoy ahorita que me espera el próximo martes.
16: Todo te quiero.
0: No te escucho.
16: La espalda, una mordida en la nalga. Estar suave. Y bajando de los hombros a tus nalgas.
0: ¿Tú también te estás tocando como yo?
16: Sí.
15: ¡Oh, Dios!
0: ¿Qué son mis habitas estas, amiga?
16: Ya ves, yo soy de carrera larga, así que a lo mejor esto lo llega a terminar y está con la mamá que tenga con él, pero de ahí en fuera, contigo la estoy disfrutando.
0: ¿Estás muy mojadita?
16: Sí.
0: ¿Sí? Acércate el teléfono a tu voz, yo quiero escuchar.
16: ¿Qué quieres que escuche?
0: Déjame escuchar.
16: ¿Qué tienes que escuchar?
0: ¿Qué tan mujerita estás? Acércale a tu bollito.
16: ¿Lo escuchaste?
0: Hay algo un poquito más.
16: Soy como sabe recién cortada.
0: Sí, Yuri. Ahora tú escucha cómo estoy de mojadita. Escucha.
16: Oh, no mames.
0: Escucha.
16: Oh, estás enojada.
0: Así me tiene. Ahora hazlo tú, por favor.
16: Que no sé si se escuche.
0: ¿Mande?
16: No sé si se escuche.
0: Hazme, por favor. Te propongo algo.
16: ¿Eh?
0: vamos a terminar juntas.
16: ¿O terminemos entonces?
0: Hay que llegar juntas al orgasmo, ¿estás de acuerdo?
16: Sí.
0: ¿Tú cómo vas con tu esfuerzo para que llegue? ¿Cuánto te falta, amiga? ¿Qué te digo? ¿Qué te puedo decir? Me voy a escuchar como tienes, por favor. Dime para mí.
16: Ok.
0: Y escuchar cómo termina. Grita mi nombre, Yuri.
15: Oh, sí, oh, sí, así. Más
0: fuerte. Siento lo mismo que tú, ¿qué te sientes? Vente conmigo y no me digas. Lléname la boquita de ti. Báñame, por favor. ¿Sabes qué quiero gritarte?
16: ¿Qué?
0: ¿Cómo se oye el Panda Show?
15: ¡A toda máquina!

0: No lo puedo creer, es una bromita de Diana y de William. Híjole, no sé quién quiere empezar a decirle por qué la broma, Julieta. Yo creo que tú no, Diana. A ver, pero un favor, primero váyanse a lavar las manos, por favor. Lávense las manos. Oye, Julieta.
1: Mande.
0: ¿Cómo le haces? Échate otros gimiditos, ¿no? La neta, sí. Oye, pero te acercaste a la bocina y se escucharon unos fluidos extraños. Bueno, pues adelante, Diana y William.
1: Hola, mi.
0: ¿Qué? ¿A quién se le cortó? No manches, ya colgó Julieta. Oye, se mancharon, no manches, con la broma. Oye, pero aparte bien prendida. Me pueden hacer lo que quieran. Yo me entrego todo, pero menos por el chiquito. Chale, no manches, vamos a marcarle. Oye, 4 años de amistad, ¿no, Diana?
1: Sí, bueno, yo con ella y mi marido creo que llevaba un poco más.
0: Ah, o sea que ya es de antaño. Con sí, razón. Pero al principio como que risa y risa. A ver, va. Espero que conteste. No manches. Ya no va a contestar. Yo pensé que lo había agarrado bien. O al menos eso nos transmitió.
2: Buzón de voz. La llamada se cobrará al terminar.
0: William, llama a Morgan. O a lo mejor, digo, oigan, ¿creen que alcanzó a terminar? ¿O fue en el mero clímax y a lo mejor fue al baño a terminar?
1: Yo creo que fue la vuelta de
0: al baño. No manches, me dije que qué broma. Se la bañaron, me cae. A ver, mándele un mensajito. ¿Quién de los dos? Mándele un mensajito. Dile, amiga, contesta, fue una broma.
2: Buzón de voz.
0: Dile, amiga, fue una broma, pero te la vamos a cumplir. Sí, vamos a respetar tu chiquito y te la vamos a cumplir. Te vamos a dar con Toño. A ver, mándele el mensaje.
1: Ya se lo mandé, a ver si contesta.
0: ¿No puedes ver si ya lo vio?
1: Ya le llegaron, pero no los han visto.
0: ¡Chale! Hay de dos, o se fue al baño a terminar, o se fue a lavar las manos, o no sé qué. A ver, vamos a marcar. ¿Quién va a entrar primero de los dos?
1: Tal vez.
0: Ok, vas tú primero, Diana.

0: buzón de voz.
1: Chingues, hombre. ¿No tenemos otro teléfono, el de su casa?
0: No.
1: ¿Es el 20 único?
0: Sí.
1: Ay, mira, contestan igualito. No, sí. Oye, pero qué chingón, ¿eh? Los dos ahí se conectaron y bien que le hicieron la broma, ¿eh?
2: Es que ya llevamos tiempo igual planeándola. Usted, Marco, y un rato escuchándote a ti, pandita, pues se pegó.
1: Qué buena onda, pues nos manda buzón, carnal. Después de Mark y Marque, nos manda buzón, que se me hace que llama Morgan el asunto.
2: Sí, porque se me hace por no haber llegado, yo creo.
1: Claro. Oye, pero bien cachurri la Julieta, ¿eh? O sea, bien que entre broma y broma, nerviosita, como que no, pero después se dejó ir como gorda en tobogán. Chanclas de pichón. Pero bueno, pues, yo quería hablar con ella.
0: Buzón de voz.
2: Yo creo que ya no contesta.
1: Pero para mí como que se apenó porque ya ven que hasta dijo, no, no, ya contestó muy normal. Y al final, pues, va Morgan. Diana, William, díganme cómo se oye el Panda Show.
0: A toda máquina. El Panda Show.

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2: Hola, Anita, ¿estás al aire?
3: Hola.
2: ¿Cómo estás, muñeca?
3: Muy bien, gracias. ¿Y tú?
2: Yo toda máquina. ¿Y tú qué haciendo, Ana?
3: Aquí dando de cenar.
2: Ay, ¿a quién le estás dando de cenar, chiquilla?
3: A mis bebés y a mi esposo.
2: Ah. ¿A tus bebés? ¿Cuántos bebés tienes?
3: Tres.
2: Ay, hija de Calimán, pues ¿qué edad tienes?
3: 26.
2: ¿Y no has perdido el tiempo? Tres chamacos en estos tiempos tan difíciles. Híjole, bueno, tres hijos, un marido, ¿y qué hubo de cena?
3: Hice hoy alitas.
2: Órale, o sea que cena de vieja fodonga y aparte compradas.
3: De hecho.
2: Chale, ¿y a poco tus hijitos también le meten a las alitas?
3: No, a los gorditos les hice tortas de jamón.
2: Oh,
3: nada,
2: mira,
3: como hice la sala.
2: Como el chavo, sus tortitas de jamón. Qué rico. ¿Y para quién la bromita, Ana?
3: Para mi hermana.
2: ¿Qué se llama?
3: Sonia.
2: Ok, ¿qué bromita para tu sista?
3: Bueno, a mi hermana le voy a hacer una broma de que hace tiempo a mí, yo me tuvieron que operar de urgencia.
2: No, entonces, ¿neta de qué?
3: Me hicieron un tipo, bueno, como un raspado del útero, porque no se me paraba un sangrado menstrual.
2: Ajá. Entonces, cuando dijiste que no se me paraba, yo decía, ¿cómo?
3: No se detenía el sangrado, entonces me tuvieron que hacer un degrado, como así, por así decirlo, para parar el sangrado.
2: Ándale.
3: Pero fue de urgencia.
2: Oye, ¿y es complicado? ¿Es doloroso eso?
3: No, bueno, a mí no me dolió. O sea, literal me durmieron toda, me quitaron ese tejido y normal, como si nada.
2: Oye, Ana, una pregunta, ¿qué comentaste? ¿Degrado o legrado?
3: Legrado.
2: Legrado.
3: Con L, legrado.
2: Pero no, un legrado es cuando tienen que raspar y sacar un producto que no se realizó, por ejemplo.
3: Pues es que se supone que sí es eso, pero a mí el ginecólogo también me lo manejó como un legrado, un raspadito del útero. Porque en realidad no había producto, yo ya me operé, de mi último bebé ya me operé, entonces solamente era como quitarme ese tejido, pero él lo manejó igual como legrado.
2: Órale, ¿y ese tejido te estaba dando lata y te estaba provocando sangrado?
3: Sí, ya llevaba como mes y medio, dos meses sangrando así diario.
2: Ok, ¿y ya entonces se ya compuso?
3: Sí, ya ahorita ya me hicieron el degrado, me pusieron un dispositivo y pues hasta ahorita no he tenido sangrado ya.
2: ¿Y el dispositivo es para que ya no vengan más bebés?
3: Pues se supone que sí es para eso, pero te digo, como ya me operé del último, traigo así como doble candado ahorita.
2: ¿O fue un dispositivo de GPS para que tu marido sepa dónde andas?
3: A lo mejor también.
2: Oye, muñequita, entonces como fue de urgencia, te ha de haber salido en un varo, ¿no?
3: Sí, claro, me salió en 16.
2: Órale, ¿y ese dinero dices que te lo prestó tu papá, algo así entendí?
3: Ajá, sí, el dinero, haz de cuenta que me tengo que operar de urgencia porque me siento súper mal, mi papá me marca, me dice, ¿sabes qué? Opérate, no hay problema. Yo así como, no, papá, pues, es que no tengo el dinero todavía. No te preocupes, tú elige el hospital que tú quieras, la cosa es de que ya te operes, yo lo voy a pagar.
2: Ay, yo quisiera un papá así, no manches. Ay, híjole. Mi jefe me hubiera dicho, trabaja y cuando tengas el dinero, haces lo que tengas que hacer.
3: Ay, no, entonces, bueno. Pues ya, de cuenta, ya me operé, me hicieron el degrado, todo súper bien. Y como a los dos días, me marcan papá, como de, oye, ¿cómo va a ser lo del pago de tu operación? Y yo así como de, ¿qué pago? Y me dice, no, pues lo que me debes de la operación. Y yo, pero pues tú me dijiste que tú me la pagabas. No, tú ya eres adulta, tienes tus hijos, tu esposo y necesito que me la pagues.
2: ¿Y por qué crees su cambio tú?
3: Ay, mi papá es así, o sea, mi papá te dice un día esto y al otro día lo cambia.
2: O sea, ¿depende de su sentido del humor?
3: Ajá, no, sí, o de plano él siempre ha sido así, o sea, para él no es como de que, bueno, es mi hija, le tengo que apoyar, no. O sea,
2: ¿y hace cuánto tiempo de esto?
3: Hace un mes.
2: Bueno, ¿y luego?
3: Entonces, pues me dice, ¿sabes qué? Me tienes que pagar los 16, como vea, y pues ahora sí que los necesito, ¿no? Casi ya. Entonces le dije, no, pues dame chance de conseguirlo, ¿no? Entonces le dije a mi hermana, Sonia, y mi hermana es muy explosiva, entonces fue así como de, no, qué poca tiene, ¿cómo crees? Qué mala onda, que por qué nos hace esto. Entonces me dice, ¿sabes qué? Consigue el dinero, ya no quiero que casi que le debas nada a ese señor y págale.
2: A ver, espérate, ¿no hay buena relación entre tu papá y Sonia?
3: Pues sí la hay, pero sabemos cómo es mi papá, entonces él hace como que nosotros nos alejemos por su actitud que tiene con nosotros.
2: Claro, y te pregunto porque comentaste que tu hermana dijo ese señor, o sea.
3: Sí, porque se enojó, o sea, literal, okay, cuando les dije a mis dos hermanos, así como de, no, qué poca es, que papá, y mi hermana me dijo, dale señor, ese señor, y ya, la fregada, ¿no? Tú no tienes ninguna necesidad y así, ¿no? Entonces yo lo que le dije, ¿sabes qué? Pues entonces le voy a tener que pedir prestado a mi suegro y pues ya de ahí veo de dónde consigo más dinero. Entonces pues mi suegro me prestó una parte, que fueron 10, me prestó mi suegro, y la otra parte, que faltaban 6,000 pesos, yo puse 3,000 y un tío, que bueno, un tío de nosotras nos me prestó los otros 3,000, pero se lo dio a mi hermana esos 3,000.
2: A Sonia.
3: A Sonia. Entonces, esos 3,000, Sonia se los dio a mi papá.
2: Ok, entonces nada más se deudan 13.
3: Ajá, exactamente, nada más yo le debía 13,000. Entonces, mi papá apenas fue lo bueno que empezó la semana, esta semana que pasó, perdón, empezó de que, no, es que no me han dado nada, que no sé qué. Entonces, Sonia fue así como de, papá, pero pues si yo te di los 3,000 pesos. No, enséñame videos de que tú me diste el dinero.
2: ¡Ah, neta! O sea, que aparte negó que tu carnal le había dado 3 bolas.
3: Sí, o sea, Dios. Porque aparte se cuenta que se lo dio en el trabajo, entonces en el trabajo tenemos cámaras. Entonces mi hermana le dijo, si quieres hasta te enseño las cámaras donde te estamos dando el dinero. Y entonces papá dijo, sí, enséñame las cámaras de que me estás dando el dinero.
2: No manches.
3: Entonces mi hermana me marcó y me dijo, Mariel, bueno, Ana, me llamo Ana Mariel. Entonces me dijo, Mariel, ¿sí le diste el dinero a mi papá? Porque se está poniendo muy loco. Y yo, sí, júramelo que sí. Entonces la broma consiste en decirle que a la mera hora no le di nada.
2: ¡Órale! Oye, pero ¿no me dijiste que Sonia le había entregado el dinero porque esos 3,000 se lo habían dado a ella y ella directamente?
3: Sí, esos 3,000, pero los 13,000 no, o sea, ella piensa que se los di.
2: ¡Ah, ya! Entonces le vas a decir que no, que mentiste. Ok, ajá, perfecto, pero necesitamos un match. O sea, diciéndole que esos 13,000 pesos tú los gastaste, no sé.
3: Lo que le tengo pensado decir es de que esos 13,000 pesos, mi hermano tiene unos antecedentes muy malos de que nos ha pedido dinero y nunca nos los paga. De hecho, ella tiene una deuda con mi papá que no se la ha pagado, con su esposa que no se la ha pagado. Entonces es como de, es que Galo me pidió así diligente el dinero y me juró, me prometió que me lo iba a dar.
2: Ya está la broma, ya está la broma. ¿O cómo se llama tu hermano, el pedinche?
3: Okay. Galo.
2: Bueno, le vas a hablar acá bien preocupada porque resulta que tu papá te está llamando y te está presionando de los 3. Okay. Aquí está en el entendido esta situación que supuestamente tú se lo pagaste, el tema de las cámaras y todo, y le vas a confesar, como me estás diciendo, que no es cierto, que no se los diste, y le dices, te voy a decir la verdad, lo que pasa es que se acercó Lalo a mí, me dijo que tenía un problema, me lloró. ¿Qué?
3: Galo, con G.
2: Ah, Galo, ok. Ajá. ¡Apa, nombrecito! Galo se acercó, te lloró, que préstame, manita, te prometo que en 48 horas voy a recibir un dinero y resulta que Galo, pues, ni te atiende el teléfono. Entonces, pues, dile, oye, pues, tú no me puedes prestar los 13, perdón por echarte la mentirita, hermana, pero, pues, es que no se lo he dado a mi papá. Y yo ya quiero salir de este problema y en cuanto Galo... Mira, le vas a decir, en cuanto Galo me lo pague, te juro que te lo entrego. Que obviamente se va a oponer porque sabe que Galo... pues no va a pagar, ¿no? Creo que tenemos. ¿Estás lista, chaparrita?
3: Sí, lista.
2: Vamos, le pegamos, señores, en directo desde el Panda Club Center. Las bromas están en el Panda Show.
4: ¿Cómo están? Soy Blanca Martínez, la Chicuela, y quiero mandarle un besito bien tronado, abrazo con arrimada de camarón, de mueble y todo a mi querido Panda Zambrano. Toño, te mando un beso bien tronado y un beso norteño, y ahí te dejo tarea para que busques en el diccionario cuál es el beso norteño. Te quiero mucho y te mando un beso tronado. ¿Quieres más, mi rey, o te hizo un huevo?
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4: Claro, música.
0: Bromas, excelente.
2: ¿Neta se llama Galo tu hermano?
3: Sí, Galo.
2: Nunca había escuchado ese nombre, está horrible. Galo, Galgo.
5: Hola, soy Mariel, bebé.
6: ¿Qué pasó?
5: ¿Puedo hablar contigo rápido?
6: Ay, Mariel, no me espantes, ¿qué pasó?
5: No, no te voy a espantar, solo quiero hablar contigo, ¿puedes?
6: Ay, mi princesa, no. ¿Qué pasa? ¿No te peleaste con Jonathan?
5: No, no me peleé con... Bueno, no, es que mira, No te enojes, por favor. Mira, lo que pasa es que ahorita, pues, mi papá se marcó a John. Pues el dinero de lo de la operación, la verdad es que yo no se lo di a mi papá. Ya lo me lo pidió. El dinero que me dio mi suegro.
7: Ajá. ¿Y luego?
5: Me los pidió Galo.
7: Júramelo por los niños, güey.
5: Tú le diste los 3,000 a papá, por eso se puso de loco, de que no le habían dado el dinero. Galo me dijo que me iba a dar el dinero, pero no me lo ha dado.
7: Ay, no mames, güey. ¿Cómo te atreviste, Mariel? No puede ser posible. ¿Y Jonathan no sabía?
5: Es que, güey, yo los 13,000 los tenía, pero Galo me marcó de que va a sacar otra casa con Cinti, que si los se los prestaba.
7: No, no, Mariel, no.
4: ¡Oh, Dios!
5: Me dijo que esta semana me los daba, pero no me los da.
7: No, mames, Mariel, ¿cómo te atreves? No, güey.
5: Súper urge.
7: ¿Qué te urge, güey?
5: Pues el dinero, y ya mi papá le marcó a Jonathan, y Jonathan no sabía nada, y ya se enteró.
7: Güey, no mames, no, güey, te pasaste completamente.
5: Ya Galo ni me contesta, le estuve marcando al trabajo y no me contesta, no me quiere contestar los mensajes.
7: No, güey, no te lo... Güey, aunque te conteste, qué verga, él no tiene ese dinero.
5: Él me dijo que hoy lo tenía,
7: güey. Claro que no lo va a tener, claro que no lo va a tener, María. ¿Cómo te atreves?
5: Ahorita me tuve que salir de la casa y mi papá habló con Jonathan de que en buena onda el dinero. Y Jonathan ya me dijo, oye, ¿qué onda? ¿No que el dinero que le habías pedido a un papá era para él? O sea, ¿qué te pasa? ¿Por qué haces eso? Y ya le expliqué de lo de Galo, pero estoy bien enojado.
7: Claro, claro, Mariel. ¿Cómo te atreves, güey? Güey, lo hablamos 1,000 veces. Galo nada más está dedicado a esta pendeja y a cumplirle. Galo le debe dinero a ella.
4: ¡Oh, Dios!
7: Claro que se lo dio, güey. Claro que se lo dio y no te lo va a dar.
5: Me dijo que era para la casa y ahorita lo que me preocupa es que Jonathan está súper enojado.
7: ¡Qué bueno que está enojado, Mariel! ¿Cómo? ¿Dónde estás? ¿Dónde estás?
5: Préstame el dinero. O ayúdame a conseguirlo.
7: Pero si yo no tengo. ¿Cómo crees? Ana, ¿dónde estás ahorita?
5: Cuando Galo me lo dé, te lo juro que te lo doy.
7: ¿Dónde estás ahorita?
5: Salí de la casa.
7: ¿En dónde estás?
5: Ayúdame con el dinero.
7: Sí, ¿en dónde estás? ¿En dónde estás, Ana? ¿En dónde estás?
5: Una amiga aquí, la vecina, con Blanca. Pero me tuve que salir de la casa porque mi papá ya le dijo todo a Jonathan.
7: Ajá,
5: él está súper enojado.
7: Ana, ¿por qué no te regresas, por favor, a tu casa, por lo menos?
5: Ayúdame a pensar qué hago. ¿Qué le digo ahorita que llegue a la casa? Estoy en la casa de enfrente, estoy con Blanca.
7: ¿Qué quieres decirle? ¿Qué quieres decirle? La verdad es que no es posible que no puedas... No. Es la persona con la que vives, es la persona que te atiende, la persona que está contigo. ¿Le tienes que decir la verdad sí o sí?
5: Pero ya que le diga, préstame el dinero. Te lo juro que yo te lo doy en cuanto Galo me lo dé.
7: ¿Qué te pasa? Yo no tengo ese dinero. ¿Cómo crees?
5: ¿Y qué hago?
7: Yo no tengo ese dinero. No, güey, pues afrontar las consecuencias. Decirle a Jonathan, ¿sabes qué, Jonathan? Esto fue completamente un error mío. Yo, a ver cómo le voy a hacer para sacar este dinero. No sé de dónde lo voy a sacar, no sé qué voy a hacer. Pero yo lo voy a trabajar. Remata tus productos, Ana. A ver qué haces. Lo que tienes, remátalo a la mitad o a lo que te costaron. Saca del dinero que tú tengas de tu inversión, de donde sea. Saca y dale algo a mi papá. Y le dices, ¿sabes qué? Lo demás no te lo puedo pagar porque Galo me quedó a deber. Fui una estúpida, tenía tu dinero, me lo dio mi suegro y yo se lo di a Galo. Y soy una tonta, no sé. Y ¿sabes qué, papá? Si no me dejas de molestar, te voy a bloquear. Y Jonathan también te va a bloquear. Y ya, lo bloqueas, Ana. Ahorita no puedes hacer nada más. Y le dices a Jonathan que tú vas a ver qué es lo que vas a hacer. Y le voy a rematar mis productos, voy a ver qué puedo vender de esto. A ver qué chingados la semana... La semana
5: entera no de tu salario.
7: No, Mariel, no. Y lo peor del caso es que me puse ahí de pendeja a pedir dinero para ti.
5: No, o sea, tú sabes que a mi suegro yo ya no le puedo pedir dinero.
7: No le vas a pedir nada a tu suegro. No le vas a pedir nada.
5: Entonces
7: a tu suegro.
5: Vamos con mi tío y ayúdame a hablar con
7: no
5: él.
7: No le vas a pedir dinero no vas a pedir dinero definitivamente. O ve y pídelo, pero sin mí. Sin mí definitivamente. No tienes ningún apoyo mío. Lo único que yo te puedo decir es que remates tus cosas, todo tu dinero de tu semana que te están pagando y tus comisiones, y es que todo tu dinero, mételo a pagarle. Y le dices, ahorita es lo que te puedo dar, si le juntas 6,000 pesos entre toda, toda tu mercancía, ve quién te la puede comprar, remátala, a ver qué haces,
8: lo que tengas ahí y todo lo que te entre de dinero. O sea, en una semana te dan 1,000 pesos, eso se lo da, y le juntas unos 600 y dices, papá, esto es lo que te puedo dar. La regué, yo le di el dinero a Galo, fui una tonta. Y
9: mira, pero papá, tú lo conoces, mi papá no va a querer las cosas en pago.
8: No, a ver, me vale, pues si no lo tienes, no lo tienes por ningún lado y lo bloqueas, ¿qué chingados, qué te va a hacer? ¿Te va a demandar o qué verga, qué te va a hacer? ¿Qué te va a hacer? Y habla, y vas a hablar ahorita con Jonathan y le vas a decir, ¿sabes qué?
9: Oye, Jonathan, no. Y te marcas a Galo y le cobras.
8: No, yo no me voy a meter para nada en nada. Te pasaste de culera hasta conmigo, cabrón.
4: ¡Oh, Dios!
8: No te vale lo que me hiciste. Me juraste por los niños que eso estaba pagado, culera. Eso no se hace, Mariel. Soy la única persona que te quiere y que te apoya y que todo lo hace por ti, cabrón. Eso que hiciste es una bajeza, güey.
4: ¡Oh, Dios!
8: Lo entiendo con Galo, con quien sea, pero conmigo, cabrón, conmigo que lo hayas hecho. No, Mariel, no es justo, no es justo. Sabes que te pasa.
9: No me dijo que me lo pagaba.
8: A mí me vale madre lo que Galo diga. Si a mí tú me dices, oye, te cansaste de decirme, mi suegro me va a dar el dinero y la verga, así como llegue se lo doy a mi papá, ya se lo di a mi papá y la verga, jamás ni siquiera me dijiste, oye, tengo este problema, ya tengo este problema desde hace meses, o desde hace el pinche tiempo que lo tenga.
9: Solo marcas y dile que si me puede dar el dinero.
8: No, ay, no, estás mal. De mí nada. Tú quieres hacer tus cosas, tus pendejadas solo. Todavía yo hociqueándole a mi mamá y hociqueándole a mi papá de que allá estaba todo su pinche dinero pagado y que no me esté chingando y que no me hable y que la verga.
4: ¡Ay!
8: Para que ahorita tenga razón este pendejo. Tenga razón él, porque tú eres una bruta. Te pasaste completamente. Te pasaste. Me la aplicas a mí, güey. A mí, que soy la única persona que para todo te apoya, que para todo está contigo. Ahorita, güey, ni está mi tío, güey, está de viaje. Regresa como en una semana. O sea, porque ni la vayas a cagar, ni vayas a hacer tu desmadre. Me he estado aguantando, cabrón, los pinches comentarios de todo mundo que sabe. Me he estado aguantando sus mamás. Te dije, no hay pedo, güey. Yo me aviento aquí el pedo de lo que sea. No importa, pues ni modo, aquí lo que diga mi tío, pues ya lo que me esté diciendo y la chica, me los he estado aguantando, güey, todo lo que me ha estado diciendo me los he estado aguantando. ¿Para que tú salgas con una pendejada de estas? Güey, no mames, estás viendo cómo está Galo, estás viendo cómo está, cabrón. Hablamos tú y yo de eso, tú y yo dijimos, no mames, es un idiota, le va a dar todo a esta vieja. Se andaban drogando por lo de la niña, por todo andaba, güey. Y ahora resulta que tú le creíste. O sea, ¿cómo se te ocurre? ¿De dónde va a sacar en ese dinero, cabrón? Él no lo tiene. Y lo que tenga, se lo está chingando Cintia porque le debe dinero. Le ha de haber juntado una muy buena lana y con eso ya le dieron el perdón y ya se regresó. Pero ni madres que te va a dar, ni madres te va a dar, Ana. O ese dinero dalo por perdido, ¿eh, güey? Dalo por perdido, no te lo va a pagar.
9: Hay un amigo de John que quiere salir conmigo y me dice que me lo presta, que nada más salga y con él un día y ya.
8: No, pues una pendejada te va a llevar a otra.
9: No, ¿quién me lo puede prestar?
8: No, pues sí. Pues dale, ándale, en chinga. No sé qué estás
9: pensando. Me dijo que saliéramos a platicar y que...
8: Ándale. No puede ser. No. Es que no me lo creo.
9: Estoy desesperada, no sé qué hacer.
8: Pues antes
9: de verdad, ¿qué me
8: pasa? No, yo creo que lo sacas hoy si te pones ahí en la esquina, si es lo que me estás diciendo. No sé qué.
9: Mamá, dile a Galo rápido. Solo márcale y dile que me dé dinero.
8: Pero te juro, Mariel, te juro. Si no me da ahorita un pinche...
9: Te habla con Galo. Ayúdame a hablar con Galo solamente.
8: ¿Yo qué?
9: Ayúdame a hablarle.
8: Ven a buscar a su casa con su vieja. Ven a buscar y dile. Y dile a Cintia. Oye, Cintia, discúlpame. Tengo este problema y Galo. Necesito mi dinero porque mi papá no me deja en paz. Te presté el dinero por estúpida y ahora lo necesito. A ver qué haces. O dame algo para vender ahorita.
9: Oye, Sonia,
8: que te dé una tele o algo.
9: Sonia.
8: No, güey, no, güey. Sonia. No, güey, no le puedo hablar contigo.
9: Escúchame nada más lo que te voy a decir.
8: No, no,
9: güey.
8: Le voy a hablar a Soria.
9: Solamente lo que te voy a decir y ya. Escúchame. Mira.
2: No manches, está fúrica. No fúrica. Sí. Lo que le sigue. Oye, a ver, Ana, es una finísima persona el tal Galo, tu hermano, ¿no? O sea, lo odia, lo vomita. Lo aborrece.
3: Ya le está marcando a mi esposo.
2: Ay, oye, ¿y sabe este Jonathan de la broma?
3: Sí, él sabe.
2: A ver, comunícamelo. Que no le conteste, por favor.
10: Buenas noches.
2: ¿Qué pasó, campeón? ¿Cómo estás?
10: Bien.
2: ¿Cómo te llevas con Sonia?
10: Pues bien, muy bien.
2: Oye, ¿nos ayudas a terminar la bromita?
10: Sí, sí, sí.
2: Bueno, primera pregunta, ¿sabes hacer la llamadita de tres desde tu teléfono?
10: Sí.
2: Dame tu teléfono. ¿Tres desde tu teléfono?
10: Sí.
2: Dame tu teléfono, nos vamos a comunicar contigo. Porque esto tendrá que ser llamadita de tres para darle completamente veracidad al tema. Si quieres tu bromita, muy sencillo, comunícate desde los Estados Unidos, 855-2611-804. De todo el país, 800 Pandita, vía WhatsApp, al 553 Pandita, 553-726-3482. Anita, le estoy marcando a tu marido, por favor que me conteste y con él vamos a terminar la bromita, ¿ok?
10: Ya.
2: Jonathan.
10: ¿Qué pasó?
2: Ya. ¿Cuántas veces te ha marcado tu cuñada?
10: Ahorita van 3, 2 por teléfono normal, ya me lo estaba marcando.
2: Bueno, acuérdate que supuestamente tu esposa dijo que había salido a la casa de una amiga porque tiene este problema. Entonces ahorita tú vas a juntar la llamada y le dices, ¿qué pasó, cuñada? Porque ella te está marcando. Y te va a decir, oye, Sonia hizo tal. Tú estás también muy enojado y estás muy sentido porque recuerda cuál es la situación. Tu suegro está presionando porque se le pague, ¿ok? Tu papá hizo el préstamo de 13 mil pesos que se le entregaron en este caso a Ana. Pero Ana lo que hizo es darle ese dinero a tu cuñadita. Entonces tú estás bastante molesto, ¿no? Entonces aquí la idea es que la dejes hablar, ya sabes cuál es el contexto, tú le tienes que reclamar cómo es posible, le pidió, le prestó el dinero a mi papá, tu papá me ha estado llamando y resulta que tu hermana prestó ese dinero, ¿cómo es posible? La dejas hablar y buscamos el momento para que le digas cómo se oye el Panda Show, ¿ok?
10: Ok.
2: Órale, viene, llamadita de tres, hazla bien, por favor. Órale, la llamada en ese instante.
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2: Ana, quédate en la otra línea por si tenemos que darte indicación.
13: Ahorita me habló para decirme, pues, bueno, tú sabes cómo eres. Pero pues no se vale, porque yo todavía, ya sabes cómo es luego mi papá, y yo le tengo que poder saber que pone mi cara y pues pedirle y también para que haga esas payasadas, pues no. Uh-huh. Ya pues se salió, pero pues la verdad no sé dónde se ha ido.
14: No, pues me dijo que iba a ir a la casa, que estaba en la casa de la vecina, no sé.
13: Sí, pero
14: allí
13: se pasa. Sí, pues ella le dije, pero no, se pasa. Yo todavía pidiendo y todo, y para que ella salga con eso, pues no, la verdad no se vale. ¿Qué te dijo a ti o qué?
14: No, pues eso, que tú no sabías. La verdad, yo obviamente tampoco sabía, yo me la desviví, para que pudiera pagar según lo que le debía al final, y ahora que mi papá dice que no se le había dado, yo ya le saqué hasta los videos de cómo se hace la entrega y todo. Y nunca, o sea, nunca siquiera me dijo, oye, ya no tienes este problema o algo, o sea, nada, o sea, está mal, la verdad es, me siento muy mal, me da mucha pena contigo.
13: Pues yo también, pues imagínate, yo también el dinero que le presté y también para que no, y pues para que tu papá me esté marque y marque, porque pues, desde hace rato también me está marcando, estaba en el trabajo, pero no le había contestado.
14: Yo creo que ahorita, sorry, obviamente porque tú no tienes nada, la culpa ni nada, y la verdad mi papá es horrendo, o sea, tampoco él debería de ponerse en ese plan ni nada. Ahorita bloquealo, sorry, o sea, no vale la pena que tú lo estés escuchando porque son puras pendejadas también las que él dice, o sea, se escucha mucho, pero es la verdad, o sea, ahorita tú bloquealo para que, dile, ¿sabes qué, señor? Voy a arreglar las cosas con Mariel porque así no fueron las cosas. Y ahorita, usted, discúlpeme, pero si no me deja de estar atosigando, pues lo voy a tener que bloquear. Porque me da mucha pena, pero tampoco es responsabilidad mía. Yo hice lo que tenía que hacer. Y ya, sorry, porque si le tienes que poner un alto, porque si no te va a estar friegue.
13: Sí, pero sí te dijo también, Mari, que se lo pinta al Galo, ¿no? Yo le dije que el Galo menos te lo va a pagar. Pues, si no,
14: jamás, ya le dije que ese dinero está perdido completamente. Galo no se lo va a pagar, pero no hay manera. Galo seguramente se lo dio a Cintia porque él lo único que quiere es quedar bien con ella, estar bien con ella, y pues no, ya nos llevó súper al baile. O sea, no, sorry, no. Mira, ahorita yo ya le dije, porque te juro que no me la creía, y que venda sus cosas, que venda ahorita lo que remate sus productos de belleza, o a ver que, lo que tiene ahí en stock, que los venda al precio, que trate de juntar unos 6,000 pesos, a ver que lo que le den tus papás de sus comisiones y de su salario, todo lo
10: que... Sí,
14: juntos.
10: Pero yo también por eso le dije, ya le pagaré a tu papá, ya para que no lo estuviera molestando, porque ya ves que incluso de esta última vez ya se puso igual de que no le habíamos dado y que no sé qué.
14: Exacto. No, pero no, mira, que le dé ahorita y que le diga, papá, ahorita es lo único que te puedo dar, la regué, se lo di a Galo, soy una tonta, bla, bla, bla, y te lo voy a dar. Y ahora sí que cuando yo tenga la otra parte que la voy a trabajar.
10: Pero entonces nada más te dijo eso del Galo. Entonces no te...
14: Sí, me dijo que Galo, que Galo, este...
10: ¿No te dijo el otro entonces? Es que todavía yo trabajo medio peor.
14: ¿De qué?
10: ¿Entonces no te ha contado bien?
14: Pues nada más me dijo que andaba buscando el dinero, que hasta un güey...
10: No, es bueno, es que... Ándale, bueno, algo. No, es que es mucho peor eso. Bueno, pena, te lo voy a decir, pero bueno, a lo mejor no lo tomes a mal. Pero, pues, ¿cómo se oye el Panda Show? Que esto es una broma.
15: ¡A toda máquina! Bueno.

0: broma de Ana. Ana, mija, habla con tu hermana, creo que está llorando. Oye, se nota que Galo, wow, yo lo quiero para hermano, ¿eh? Ana, habla con tu hermana.
1: Hola, bebé.
0: ¿Bebé? ¿Estás ahí? ¿Bebé? ¿Intensa? Sonia. Sonia, ya respira, no llores, mija, es una bromita de Ana, que bueno, tuvimos que pedirle a Jonathan que entrara para darle el circulito final. Ana, dile por qué la broma a tu hermana.
1: Bebé, te la quería... El domingo, cabrón, te vas a cagar, vas a dejar de ser mi hermana el domingo, güey, te lo super juro, Mariel, te lo juro por tus hijos.
0: ¿Y por qué pasado mañana? ¿Qué va a pasar el domingo? ¿Por qué dices que se va?
1: El domingo es tu cumpleaños de esta hija de la verga.
0: Dale.
1: El domingo es tu cumpleaños y, güey, olvídate de mí, cabrón. Y no, bueno, estoy jugando.
0: Espérate, Sonia, espérate, no te calientes. Es una bromita. Mira, no sabíamos que es su cumpleaños el domingo, pero entonces hizo un regalito de cumpleaños. Mira, había todos los elementos para que te hiciera la broma, pero pues el detalle del tal Galo hizo que te reventara cañón. Dile por qué la broma, Ana, adelante.
1: Me ve nada más que la quise hacer a ti, porque yo que quería hacerlo especial. ¿Bebé?
0: Ay. ¿Bebé? ¿Ya colgó? Jonathan, ¿ya colgó? Porque la tienes
2: sí,
0: en...
2: Ya colgó. Ya colgó.
0: Hijo de Calimán. A ver, vamos a marcarle producción si le marcamos. A Sonia. Oye, terminó bastante caliente, Ana, ¿eh?
1: Sí.
0: Y ya también te advirtió. Yo no sé por qué dijo que te va a dar diarrea el domingo. No sé si ella vaya a hacer la comida.
1: No va a venir, yo creo.
0: Oye, ¿qué tienen preparado para el fin de semana, para tu cumpleaños?
1: Una comida, nada más.
0: ¿Y quién la va a preparar?
1: Nadie, o sea, lo iba a comprar.
0: Tú todo compras, hasta las alitas, mija. Oye, pero si te lleva una gelatina o un pastel, yo te recomiendo que no lo comas, ¿eh?
1: Sí, no, no. Y si viene...
0: Ya no contesta.
3: Buscando la llamada.
0: Y mira, tu papá enojado, Galo enojado, tu hermana enojada. Pues cómo, tal asunto de la familia, Chintrolo. Me lleva el tren. Pues bueno, en fin, feliz cumpleaños para este domingo, Ana. Jonathan,
1: muchas
0: Ana.
1: Gracias.

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4: Me qué que siento que estoy escuchando una historia de la Rosa de Guadalupe.
8: No, así que está vigilado.
4: Wow, ¿qué edad tienes, Mariana?
8: 28 años.
4: Wow, muñequita. Oye, después de este golpe tan tremendo, ¿tienes ganas de hacer una broma? No lo puedo creer.
8: Sí, todavía.
4: ¿Y a quién quieres hacerle la bromita? A él, ¿no?
8: A mi amiga.
4: Wow. Oye, ¿y la prima cómo se llama?
8: Belén.
4: ¿Y sabías que Belén y él se veían, se entendían?
8: No, no se veía nada.
4: ¡Wow! ¡Qué mala onda! Bueno, ¿y para quién es la broma, Mariana?
8: Para mi amiga.
4: Ok, ya me dijiste que tu amiga, pero ¿cómo se llama?
8: Lidia.
4: Lidia, ¿y qué bromita para Lidia?
8: Te vamos a hacer la broma de que te voy a decir que ya regresó este equipo y que yo me fui con él.
4: No manches. ¿Que te estás escapando con él?
8: Ajá, y que me saque ropa porque me voy a ir a escondidas
4: con él. Wow, ¿y que te saque ropa de dónde?
8: De la casa.
4: ¿Y ella conoce a tu familia?
8: Ajá, ves que ella es mi amiga de la familia.
4: Soquito Loki, ¿por qué esta broma para Lidia, Mariana?
8: Porque ella me dijo que le jurara que jamás iba a regresar con ese equipo, que si yo regresaba me iba a dejar de hablar para toda la vida.
4: Pues como no, porque te ha de haber visto derrotada. Si todavía, imagínate, ya pasaron, estamos hablando sábado, domingo, lunes, martes, miércoles, estamos hablando de 4 días y todavía te escuchas así como si estuvieras en el excusado. Pero eso sí, de buen humor, porque quieras su bromita para la amiga. Oye, ¿cómo se llama?
8: La cruda realidad.
4: ¿Y cómo se llama el que se fue con tu prima?
8: Enrique.
4: Ok, ¿y Enrique y Lidia se conocen?
8: Sí.
4: Ok. Oye, no lo puedo creer, y luego con tu prima, no manches.
8: Por eso ando en busca de un jalacable, sencilla.
4: ¿Piensas divorciarte? Porque, pues según me platicaste, el día 7 se casaron, ¿no? Por el civil.
8: Sí, de hecho sí.
4: ¡Wow! Pues qué mala pata. Bueno, entonces, pero, pues vas a tener que cambiar, pues toda la actitud, porque sí te escucho triste, derrotada, que has estado llorando, pero si ahorita es que estás emocionada y te vas con Enrique y te vas a escapar, pues no me estás dando el tono, mija.
8: Sí, ahorita yo cambio la voz, no te preocupes.
4: Oye, ¿y qué pasó con la fiesta? ¿Cancelaste todo?
8: No. No, me puse una gran pachanga, bailé, discuté.
4: O sea, ¿hubo fiesta?
8: Claro.
4: O sea, de celebración de que no te casaste. ¿Qué te decía la familia? Qué bueno que no, lo siento mucho. ¿Qué te decían?
8: Todos me abrazaron y lo que me animó mucho, que mi papá me dijo que levantara la cara, que no llorara por algo que no vale la pena, que te diera la cara a toda la familia porque yo no le he hecho nada malo. y su familia de él le dijeron que no se podían quedar a la celebración porque no tenían cara de estar conmigo.
1: ¡Oh, Dios!
4: Oye, ¿la prima Belén viene siendo por parte de papá o mamá?
8: De mamá.
4: Ok, ¿y esto no ocasionó daños colaterales con los papás de Belén y tu familia?
8: Sí, de hecho sí. Sabes. Que mi familia no quieren ver a los papás de ella.
4: Pues cómo no, ya me imagino. Bueno, entonces la broma es que hubo reconciliación, te pidió perdón, te vas a escapar y quieres que ella con las credenciales de... Bueno, de hecho que ya te escapaste, con las credenciales de que es la amiga que entra a tu casa y te saque cosas.
8: Ajá,
4: okay,
8: que ya me tiene que sacar ropa y todo.
4: Hijo de Calimán. Bueno, pues entonces yo no puedo participar porque conoce bien a Enrique, ¿no?
8: Al fin, no.
4: Enrique, ¿qué edad tiene?
8: 32.
4: ¿Es un tipo que vive en dónde?
8: En Hidalgo.
4: Ok, ¿Hidalgo y a qué se dedica?
8: A arreglar luz y todo eso.
4: ¿Arreglar luz?
8: Ajá.
4: Ok, perfecto, pues vamos a pegarle, señores. ¿Cómo va a reaccionar Lidia? Esta broma está buena. 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

0: Pide tu broma por WhatsApp 553-726-3482. ¡No contesta!
1: Ay, te va a llenar de salir de trabajar.
0: ¿En qué trabaja?
1: Ella trabaja en un restaurante.
0: Ok, ¿dónde vive ella?
1: Vive en el Estado de México.
0: ¿Y tú dónde vives, muñeca?
1: En Iztapalapa.
0: A ver, déjale marco otra vez.
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0: Híjole, ¿en qué me dijiste que trabajaba? ¿En un restaurante?
1: En un restaurante.
0: ¿Y qué hace en el restaurante?
1: Es la balosa.
0: La balosa. ¿Y tú a qué te dedicas, muñequita?
1: Ah, soy cantadora.
0: Pues yo creo que no cuentas bien. Oye, neta, qué
1: pero
0: poca
1: no
0: madre.
1: No
0: sabía
1: contar bien.
0: Qué poca madre del Enrique, güey, que te haya dejado ahí. Acá. Supongo que te hace...
1: Consígueme uno, ¿no?
0: ¿Cómo no? ¿Cómo lo quieres? ¿Grande o chico?
1: Grande, se aprieto, güero. El chiste es que...
0: ¿Ancho o delgado?
1: Como sea.
0: Como sea. ¿Cinco años invertidos ahí?
1: Mal invertidos, yo diría.
0: ¿Y has hablado con tu prima Belén?
1: Me ha quedado marca y marca, me ha mandado mensajes mamales.
0: ¿Y ella qué te ha dicho?
1: Que la perdone, que no era su intención, que no sé qué, pero que estaba embarazada y que... No sé cuántas cosas.
0: ¡No manches! ¿Se embarazó?
1: Según ella dice que está embarazada, que por eso se juntaron, pero... Que quiere hablar conmigo, ya la hablé aquí como cinco veces y me voy a mandar mensajes mamales.
0: ¡Wow! Oye, ¿y tú tuviste hijos con Enrique?
1: No.
0: ¡Sastres! Entonces quiere decir que en el tiempo que andaban, andaba dobleteando, ¿no?
1: O sea,
0: doble traición.
1: Ajá.
0: A ti como novia y también traición por parte de la prima.
1: Sí, aparte embarazada.
0: Entonces, ¿para qué se casó por el civil contigo?
1: Pues es lo que yo quisiera saber.
0: ¡Qué cosas, neta, qué historias! Oye, ¿y si le hacemos una broma a Enrique o a Belén?
1: Ah, pues también sería bueno.

0: Liz.
1: No, no amarra. Trabajando.
0: No amarra con Lidia, no contesta, seguramente está trabajando. Oye, ¿sabes todavía que estaba pensando ahorita en lo que estaba el tono? Llamarle a Belén y que yo fuera el padre, pues no sé, con el que te iba a casar, y que estás en depresión y tratar de buscar el perdón. Oye, hija, ¿por qué le hiciste esa atrocidad a Belén? Eso no sé. Oye, estaría buenísimo, ¿no?
1: Sí, estaría muy bien, ¿eh?
0: Porque dices que te ha mandado mensajes, ¿no?
1: Sí, me ha mandado varios mensajes diciéndome que la perdone.
0: ¿Y si piensas perdonarla?
1: No.
0: ¿No?
1: Que sufra.
0: ¿Piensas responderle?
1: Pues no sé, a lo mejor algún día de estos le voy a contestar.
0: ¿Y ella dónde vive?
1: Está en Monterrey.
0: O sea que el Enrique se huyó hasta Monterrey, como decías.
1: No pues tengo para llevársela a otro lado.
0: Pues tú dices, dame el número y le marcamos en caliente, mija. Pues como...
1: sí, espérame. A ver, espérame. Deja, saco mi libreta porque ya lo borré de mi teléfono.
0: Pues va. A ver, sácala de la libreta. Tu boca es mi línea. A ver, cámara, Ingesu, pues ya que Lidia, la broma original, está chambeando y no contesta, bueno, pues vamos a tratar de limpiar todas esas asperezas y soquito loqui, va. Estamos anotando el número telefónico, ¿quieres tu bromita? Ya lo sabes, de todo el país, 807-26-3482, 800 Pandita desde los Estados Unidos, 855-2611-804, vía WhatsApp, 553-726-3482, 553 Pandita. Oye, Mariana, ¿cómo se llaman los papás de Belén?
1: Los papás de Belén, su mamá se llama Lucía. Uh-huh. Y su papá se llama Arturo.
0: Ok, ¿y tu mami es hermana de Lucía?
1: Sí.
0: Ok, ¿y tu mami se llama?
1: Mi mamá se llama Verónica.
0: Ok, perfecto. Estamos hablando que esto fue el 8, ¿verdad? El día que te dejaron plantada.
1: Sí.
0: El 8 de enero, Belén. ¿En dónde te ibas a casar? ¿En qué parte de la ciudad?
1: En Hidalgo.
0: ¿En el estado de Hidalgo?
1: Sí.
0: Ok, perfecto. ¿No la rifamos? ¿Me sigues la corriente?
1: Sí.
0: Órale, pues vamos a pegarle. Señores, completamente improvisación. 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
1: Bueno.
0: Perdón, es importante, porque si no se llega a la reconciliación.
1: Bueno.
0: Buenas noches.
1: Belén, ¿qué?
0: Habla el padre Martín, acá del estado de Hidalgo. ¿Se encuentra Belén?
1: Sí, dígame.
0: Buenas noches, hija. Perdón que te moleste, tengo aquí a Mariana.
1: Ajá.
0: No sé si tuvieras un tiempo para poder platicar conmigo.
1: ¿Platicar conmigo?
0: Sí, contigo.
1: Ajá, dígame.
0: Bueno, antes que nada, hija, recibe la bendición del Señor.
1: Ajá, gracias.
0: Mira, estoy aquí con Mariana, con mi hija Mariana. Ajá. El día de ayer y el día de hoy he estado platicando con ella. Y su dolor, su corazón, está destruido. ¿Por qué? Creo que por una situación que tú ya conoces. He estado platicando con ella y le dijo que el perdón es muy importante.
1: Ajá.
0: La relación entre tu madre y también la madre de Mariana es importante. Tanto Verónica y tanto Lucía se ha fracturado por una decisión que a veces los seres humanos somos tocados por el mal, por el demonio. Y como tú sabes, bueno, Mariana y Enrique estaban a punto de recibir la bendición del Señor el pasado 8 de enero. Y resulta que Enrique está contigo, hija. ¿Por qué la traición? ¿Por qué?
1: ¿Yo traición?
0: Sí, Mariana es tu prima.
1: Sí, es mi prima Mariana.
0: Y caíste en la tentación en aceptar una relación con un hombre prohibido. Me ha comentado Mariana que le has mandado mensajes.
1: ¿A ella?
0: Que le has pedido que se comuniquen y que hablen. ¿Por qué quieres hablar con ella?
1: Para hablar las cosas.
0: Ella no ha querido hablar contigo. Y yo le he comentado que el perdón es importante. Si Enrique decidió no cumplir su palabra, él lo pagará, y lo pagará ante Dios. Pero tú y ella son familia. Ella está aquí conmigo y quiere hablar contigo. Eso por petición mía. Mariana, toma el teléfono. Habla con tu prima. Sé que hay mucho dolor, hija. Pero tenemos que trabajar ese dolor que traes en tu alma y tu corazón. Ándele. Hable con ella. Tiene que haber una razón. Date y dale la oportunidad.
1: Bueno. ¿Qué pasó, Belén? ¿Me habías estado marcando?
5: Sí, pero no me quieres contestar. ¿Por qué?
1: Pues porque yo ya no me casé. Pues ¿cómo? Sabías que pues a mí me habían dejado ya plantada en el altar y pues te no quise contestar porque pues Enrique se juntó contigo y por eso yo ya no quise contestar. Pero el padre me comentó que pues es bueno que hablemos, que porque somos familia y necesitamos darnos el perdón. Solo quiero saber por qué me traicionaste de esa manera.
5: Sí, ¿y sabes por qué?
1: No. Por favor, dímelo para que mi corazón esté en paz.
5: Es que esta la pregunta es, ya me vine a casa, ¿cómo para qué te voy a matar? Y ya sabes cuál es la razón y cuál es que justificaste.
1: Sí, más o menos sabía la razón, pero no me explicaste antes de...
5: Y es que solamente pues pasó y ya. Quieres que te diga yo, pero tú, o sea, no quieres contestarme, no sé. Y ahora se me dice ahí con otra persona.
1: ¿Usted que estuvo viendo que tú hiciste?
5: ¿Cómo?
1: ¿Usted que estuvo viendo que tú hiciste?
5: Pues no, no está bien, pero pues las cosas ya están hechas. ¿Qué podemos hacer? O dime tú. Solo pasó y ya. O a ver.
1: Quiero saber por qué me traicionaste de esa manera.
0: Oye, ¿qué onda con esta mujer? O sea, pues quitada de la pena. ¿Por qué dice que tú ya lo sabes?
1: Que a mí me dijo ese día Enrique en la madrugada.
0: ¿Y qué te dijo Enrique?
1: Que ya estaba con ella.
0: Bueno, entonces si ella te está diciendo que tú ya lo sabes y ya lo sabes, bueno, entonces tienes que utilizar esa información, decirle, bueno, a mí lo que me dijo Enrique es que tú y ella ya tenían que ver, tú me has estado, no solamente me estaba engañando él, sino lo que a mí me duele es que tú eres mi familia, tú eres mi prima, y aparte de todo te embarazaste, o sea, sácale la información y la plática, mija, porque ella está media cerradona y lo que tenemos que hacer es... que tú hagas catarsis. ¿Por qué estoy intentando hacer esto? Para que hagas catarsis, para que saques todo ese dolor.
1: Ajá.
0: Y ese dolor que tú sientes, bueno, pues solamente tú lo sabes. Las preguntas supongo que son muchas.
1: Sí.
0: Déjame, le vuelvo a marcar. Y decirle...

0: les toca. Me lleven.
1: Tiene mucha señal.
0: Pues yo creo, ¿eh?
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0: ¿Cómo que no la desvía o...? Chale.
1: O le marcamos a Enrique.
0: ¿Quieres que le marquemos a Enrique?
1: Calla, de una vez ya sería el colmo que no nos conteste nadie.
0: Pues Inguesú, échame el teléfono del Enrique. ¿Cómo va, amiga? Imagínese, empezamos con la amiga, ¿ok? Bueno, pues ahí está trabajando, no contesta. Después le marcamos a Belén. Tenemos problemas de comunicación y estamos en el limbo. Y por solicitud de ella, pues vamos a marcarle a Enrique. Y pues cámara de pichón, estamos anotando el número telefónico. ¿Qué cosas? Oye, ¿qué le vas a decir a Enrique? ¿Cuál va a ser la broma o qué?
1: A él le voy a decir que... ¿Por qué me dejó plantada en el altar?
0: No, coméntale. Dile, mira, ¿sabes qué? La verdad es que yo no te iba a hablar. Lo único que quiero que sepas es... Quiero que lo sepas por mí.
1: Y no por otras personas.
0: Sí, no por otras personas. Que estoy embarazada. Vas a ser papá, pero nunca vas a ser papá porque no te voy a permitir ver.
1: No te voy a dejar verlo.
0: Claro,
1: y ni lo vas a conocer.
0: A ver cómo reacciona, porque estamos hablando que se casaron el 7 de enero, te dejó plantada el 8, 5 años de relación. Pues digo, creo que tendría lógica que estuvieras embarazada, ¿no?
1: Sí.
0: Órale, pues vamos a ver. Le atoramos las bromas en el Panda Show.
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0: Bueno.
1: Hola.
0: Bueno.
1: Sí, hola.
0: China. Bueno.
1: Hola.
0: Bueno. Bueno.
1: Hola, buenas noches. Soy Mariana.
0: ¿Mande?
1: Soy Mariana.
0: Mariana.
2: ¡Oh, Dios!
0: ¿Sí? Yo pensé que eras la China.
1: ¿Mm?
0: Yo pensé que eras la China.
1: Ah, no.
0: ¿No?
1: No, te equivocaste.
0: ¿Y dónde está?
1: Ah, en mi casa. Quería decirte.
0: Ajá.
1: Que pues ya me llegaste y que te tenía una sorpresa.
3: Mira, narras tu historia. O sea, yo entiendo. De verdad, yo creo que eres víctima de un salamiento. Háblale al doctor Cardiel. O sea, ¿quieres refugiarte en tu mejor amiga? No contesta, está chambeando, ¿ok? Después le llamamos a Belén. Obviamente lo acepta, pero con una actitud como diciendo: esto ya sabías, o sea. Los tres con el mismo ringtone que se escucha horrible. Y después no contestan, o sea. Mi estimada amiga, yo creo que en realidad sí necesitas hacerte una limpia.
4: Sí, pero
3: si necesitas huevos para la limpia, pues ve al mercado.
4: Pero de hecho ya no voy a encontrar.
3: Está cañón. Mariana, dime, ¿cómo se oye el Panda Show?
1: A toda máquina. 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

0: son las preguntas más frecuentes en el correo de voz del Panda Show Internacional. Pregunta.
1: ¿Cuántos años tienes, pandita?
0: Respuesta. Lo suficiente para ser el dios de la radio, el papi chulo de la cabina, el fufurufo y ya de tiro sabroso, locutor invencible, el creador supremo de la originalidad auditiva. Sin embargo, es demasiado joven para tener el éxito que tiene, para llevar felicidad a sus conciudadanos de la manera en que lo hace. Él es demasiado joven como para tirarse a tu abuelita. Y digamos que tiene menos de 60 y más de 12. Pregunta.
2: Ana te vio un día en los tacos y dice que no eres alto y ni estás mamá. ¿Y cómo dices? ¿Cómo eres entonces?
0: Respuesta. Mira, Anaquita, ve y dile a tu hermana que se meta sus comentarios por donde se le escapen las ideas y que... Quiero decir que posiblemente tu hermana haya cometido un error. Y que ese individuo que vio no era el panda en realidad. Seguramente algún tipejo que como muchos se hacen pasar por el panda Zambrano para que les fíen. Además, dudamos mucho que el panda haya ido a comerse unos tacos, ya que él tiene una dieta muy estricta y además no se roza con la chusma. Ok. Estas fueron las preguntas más frecuentes del Panda Show Internacional.
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0: Eso de que no entra mi llamada ya no es pretexto, porque ahora tienes arroba quiero una broma.
1: ¿Qué onda, Edwin? ¿Qué haces, papá?
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7: Okay.
2: Quiero que tú tengas más edad que yo. Yo tengo los 21 años.
7: 21.
2: Yo quiero que tú tengas unos 40 por ahí.
7: O sea, que soy como tu sugar daddy.
2: Exactamente. Mira, la semana pasada acabo de romper con que era mi novio. Por 6 meses rompimos, le conté a mi mamá. Esa misma semana se puso medio triste porque el chavo era muy buena gente y antes de que lo conociera yo era bien, como te digo, era de problemas, de que me gustaba salir a los bailes, a tomar, a bueno, hacer cosas que no debería.
7: Y digamos, cuando conociste al que era tu novio, sentaste cabeza.
2: Exactamente.
7: Literal. ¿No?
2: Sí. Nos sentábamos ahí los dos. Pero entonces quiero que te hagas pasar así como mi pareja, pero que yo deje al muchacho por ti. Y tú y yo nos vamos a ir a vivir muy lejos. Y tú también eres un sargento aquí en la base donde yo estoy.
7: Yo soy un sargento, ok.
2: Ajá. Y que tú ya te vas a retirar y que yo me voy a escapar y me voy contigo.
7: ¡Ándale, pues, compadre! Okay, a ver. Edwin, el panda pregunta y Edwin responde. Primera pregunta, ¿cómo se llama tu mami, la bromeada?
2: Erika.
7: ¿Qué edad tiene mami?
2: Tiene unos 40.
7: 40. ¿Y ella dónde vive?
2: En Florida.
7: ¿Cuánto tiempo tiene que emigró tu mami a los Estados Unidos?
2: Y ya tiene años. Va a ser más de 20 años.
7: Ok, y dices que ella nació en la Ciudad de México.
2: Ajá.
7: Va, ¿cómo se llama tu papá? ¿Lo conociste, Edwin, o no?
2: Sí, se llama José.
7: ¿Y hasta qué edad conviviste con él, con José?
2: Está como los 15. A esa edad ellos se divorciaron.
7: Ajá.
2: Y yo pues yo me quedé con mi mamá. Bueno, todos mis hermanos nos quedamos ahí con mi mamá. Y pues ella ha trabajado y luchado para sacar a todos adelante.
7: Ok, ¿y tu suegro también está en los Estados Unidos o está en México?
2: Está aquí también.
7: Ok, todos están en el gabacho. Ya está. Uh-huh. ¿Cómo se llama tu expareja?
2: David.
7: David, dices que duraste 6 meses. ¿Y él de qué nacionalidad es, David?
2: De México también, es de...
7: Bueno, no importa, mexicano. Aquí lo importante es ir armando este rompecabezas para hacer una broma bien chipocluda. Oye, fue una relación corta. ¿Dónde conociste a David? ¿Y por qué terminaron? Si todo estaba muy padre, tu mamá lo aceptaba, te hizo un cambio favorable, te dejó o te apoyó para que ya no estuvieras en el desmán. ¿Qué pasó?
2: Pues nos conocimos aquí en una fiesta.
7: ¿En El Paso?
2: Cuando,
7: okay.
2: Cuando andaba con mi desmadre, nos hicimos ahí una fiesta, empezamos a hablar, a chatear, y pues el primer día del año empezamos a salir. Entonces, sí, tuvimos unos problemas, y pues de esos problemas ya no pudimos salir, y pues para bien nos dejamos. Nos hacíamos mucho daño entre los dos.
7: Ok, muy bien. Entonces, pues ya decidieron cortar por lo sano. Ahora,
2: sí.
7: Ya nos vamos a la situación. Es un sargento, como tú dices, mayor que tú, mucho mayor que tú, que se conocieron, pues prácticamente en la chamba. Yo fui el culpable del rompimiento entre David y tú. Yo me voy a jubilar, ¿ok? Y para esto, ¿qué? Pues nos tenemos que ir a vivir como muy lejos, ¿no? ¿Te late? Incluso pues sí, fuera de los quieras. Estados Unidos. ¿Dónde te gustaría así algo como un algo muy lejano, güey? ¿A dónde?
2: Donde tú quieras, cuando yo te sigo.
7: Pues no sé. A la Patagonia. Ándale. Entonces, prácticamente es que yo estoy confirmándole nuestra situación. Estoy diciéndole que te amo. Que yo ya nos vamos a ir hacia la Patagonia, al lado frío, porque como somos muy calientes, pues nosotros. Entonces, ¿te parece que yo sea un argentino? ¿Te late? ¿O quieres que sea un cubano? ¿O de dónde te gustaría que fuera? ¿Con qué tipo de acento quieres que le hable tú, mi reino? Tú dime, ¿cómo quieres que enfrente a la mami?
2: Me gusta bien con el argentino.
7: ¿El argentino? ¿Viste? ¿Te gusta el argentino? ¿Te gusta el tonito? ¿O te gusta el pincho?
2: No me digas,
7: porque tú sabes que... Bueno, pues vamos a hacerle todo. Entonces yo empiezo la broma. Pongo todo el escenario de tal forma que cuando te toque a ti, pues tú, mami, hablo para despedirme, me voy a la Patagonia. Es que yo amo a este... ¿Con qué nombre quieres que le pongamos? Igual que tu papá, ¿te late? ¿José?
2: No.
7: ¿Y por qué no? ¿Gastón? ¿Gastón, te late?
2: Gastón.
7: Perfecto, muy bien, listo. Vamos a marcar y vamos a ver cómo tronó esto. Soy el Panda Zambrano, en directo desde el Panda Cool Center. Las bromas están aquí.
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7: Vamos a darle, güey. Entonces, mi nombre es Gastón. Aló. Espero conteste, ¿eh? ¿Viste?
12: Bueno.
7: Sí.
12: ¿Bueno?
7: Sí, bueno, estoy hablando con la señora Erika.
12: Sí.
7: ¿Qué tal? Tanto gusto. Mi nombre es Gastón. ¿Podría hablar con usted un cachito?
12: Sí.
7: Mire, estoy ahorita con Edwin, pero antes que nada quisiera presentarme. Soy el sargento Pogasnik y, bueno, he estado laburando en los Estados Unidos desde hace tiempo. Y lo que pasa es que para nosotros tenemos un proyecto de vida bastante importante. Yo ya estoy retirado. La semana pasada fue la última semana con esta situación que estamos pasando en el globo. Bueno, nos dieron autorización para podernos jubilar antes. Yo emigré de la Argentina. Yo tengo 51 años. Y emigré de la Argentina cuando era un pibe, apenas tenía 6 años. Y bueno, yo conozco a Edwin ya desde hace algún tiempo en el laburo. Y bueno, hemos sido buenos amigos durante todo este tiempo. Incluso conocí a David. Y bueno, sabemos que es un pibe que no valía para nada, ¿verdad? ¿Viste? Y el motivo de la llamada, primero para presentarme y para comentarle que yo amo a su hijo. Lo amo con lo más profundo de mi corazón. Y él está nervioso debido a que tenemos un proyecto y partimos a la Patagonia.
12: Sí, pero quiero hablar mejor con Edwin, por favor.
7: Sí, claro, él está aquí conmigo, está escuchando todo. Pero sí quisiera, yo quería presentarme y platicar con usted, porque antes que nada, soy un caballero. Y quiero que sepa que hay alguien en la vida y que realmente amo a su hijo. Pero bueno, él está escuchando,
13: Pero está nervioso, está nervioso por la reacción de vos. Y yo espero y le quisiera pedir que bueno, que fuera sensible y que pudiera aceptarnos. Pero bueno.
12: No, bueno, él me conoce, él sabe que yo lo he apoyado en todo lo que él ha decidido, pero no sé por qué él está nervioso ahorita, que yo siempre he estado...
13: Bueno, por muchas cuestiones. Primera, porque yo soy un poco mayor que él, ¿de acuerdo?
12: Sí, sí, sí.
13: Pero bueno, para esto del amor y de la bisexualidad y heterosexual y homosexualidad, no hay edad para esto. Segundo, porque yo sé que vos, pues, tenía un afecto muy muy especial para David.
12: Ajá. Sí.
13: Pero bueno, realmente vos no conocías a David.
12: No, yo porque la persona que mis hijos elijan como pareja para mí es otro hijo más o otra hija más. Eso no, yo no lo conocía, sí es cierto, pero aquí tengo a mi nuera, que yo la conozco y la veo y todo eso, y hay cosas que no me gustan de ella, pero no por eso la dejo de querer. Yo respeto a mis hijos y sus parejas, los trato como tapetes, será porque ellos quieren y porque así les gusta, y yo voy a respetar. Yo nunca voy a decir, ese hombre o esa mujer te trata mal, y no es...
13: Claro,
12: no es,
13: claro.
12: No, eso lo deciden ellos. Ajá.
13: Yo desconozco quiénes sean las demás personas, no es mi tema. Lo único es que quiero que vos sepas que soy una persona que quiere regresar a sus orígenes, y durante este tiempo he hecho una choza muy grande en la Patagonia. La Patagonia está en el sur de la Argentina. Un lugar encantador, maravilloso. He hecho una cabaña especial para vivir con mi pareja. Y realmente Edwin ha aceptado poder estar conmigo y poder vivir este romance tan único que tenemos él y yo. ¿Sí entendés? Pero bueno, sí. Aquí está Edwin y se lo comunico. Edwin, cariño, tu madre quiere hablar con vos.
14: Mam.
12: Ajá.
14: Mam, estoy...
12: ¿Blanco?
14: Pues sí, mam, me voy a ir. Ya no quiero estar aquí. Me voy con él.
12: No, es que apenas hablamos y tú no me habías dicho nada de esto. Y mucho menos que te ibas a ir. ¿Cómo te vas a ir así de la noche a la mañana para un lugar donde tú no conoces, con una persona que tú tampoco conoces allá? Tú la conocerás aquí, pero allí donde están, pero no allá. No estoy de acuerdo ahora sí, porque... No, ¿cómo te vas a ir? ¿Cómo, o sea, no... ¿Entonces tú vas a dejar la militar para irte para allá?
14: Es lo que quiero, porque tenía
12: no,
14: un poco
12: no
14: de miedo
12: tengo,
14: porque
12: estoy diciendo que no.
14: No sé cómo le ibas a tomar.
12: Ajá, no, yo estoy bien,
14: pero
12: yo estoy
14: es que
12: bien,
14: yo,
12: pero,
14: yo lo amo,
12: pero entiende.
14: Mom.
12: Espérate, flaco, espérate, pues, espérate. Yo estoy bien, yo no estoy molesta, pero quiero que entiendas que no te puedes ir de la noche a la mañana con una persona que no conoces. Eso es lo único que yo te digo. Si tú quieres
14: con él. Él
12: sí,
14: ya
12: pues,
14: tiene una
12: sí.
14: casa, mam, tiene una
12: yo
14: granja,
12: tengo
14: no,
12: una casa aquí. Okay,
14: pero
12: también.
14: La casa es tuya. Pero yo quiero
12: esa
14: hacer
12: casa
14: mi
12: es
14: propia
12: de
14: familia.
12: Él. Ajá, exacto.
14: Pero
12: esa
14: ahí
12: casa
14: él
12: es
14: y yo vamos a hacer una familia ahí.
12: Okay, está bien, pues sí. Yo estoy de acuerdo en eso. Sí, estoy de acuerdo en eso. Si tú quieres eso, está bien. Lo que único que te estoy diciendo es que no puedes irte así. De que ya digas,
14: porque
12: ya me voy
14: no,
12: y me
14: mam.
12: Voy y ya no. ¿Por qué no?
14: Es que ya nos vamos a ir, como... mañana nos vamos a
12: tiempo?
14: Ir. Ya. Mañana nos vamos a ir en el avión.
12: Flaco. Ah, flaco.
14: Solo es quiero que...
12: ¿De verdad que se van a ir en avión?
14: Y solo quiero que tú estés bien, mam. Que no te voy a ver por mucho tiempo, mam. No sé cuándo pueda regresar.
12: No, pues cómo voy a dejar
14: por
12: eso,
14: el
12: pues,
14: ejercicio,
12: ¿cómo me dices que yo esté bien si yo no te voy a ver? Si yo... ¿Cuántas veces te he preguntado cuándo te van a dar vacaciones y cuándo te van a dar vacaciones? Y ahora que tú te quieres ir para allá, ¿cuándo te voy a ver? Y luego con alguien que ni conocemos, que nadie conoce.
14: Pero yo lo conozco, mam. Yo lo conozco.
12: Es bueno
14: conmigo, mam.
12: Pues ahí en el trabajo es bueno, porque debe de ser, como se debe de comportar. Pero no. No, flaco.
14: Ya, ya
12: no.
14: Me
12: sí, está bien si tú quieres.
14: Ya
12: si tú quieres todo, ir a estar...
14: Ya le dije al capitán que yo ya me iba y me dijeron que no me fuera, que no me fuera porque me podían arrestar porque todavía no terminó mi contrato, mami. Por eso me quiero ir allá con él, a vivir con él allá, porque pues allá es otro país. Allá pueden, no sé, no me pueden arrestar allá, no me pueden poner ningún cargo de, por nada. Por eso me quiero ir allá.
12: Cuando tú vengas aquí te pueden arrestar porque tú estás desertando de la militar. Tú ya no vas a estar libremente aquí. Entonces tampoco, entonces ya no te voy a volver a ver nunca. Tú no puedes entrar y yo no voy a poder salir. Y entonces, y está bien.
14: Pero va a ser igual como ahorita. ¿Qué hacemos? FaceTime, hablamos por teléfono, nos mandamos mensajes. Sí, ya quiero una vida nueva, mamá. Imagínate que me pase igual como le pasó a la soldada que desapareció allá en Fort Hood.
12: Está bien, yo no te estoy diciendo que tú sigas ahí. Está bien, si tú quieres salirte de allí, está bien. Tú sabes que yo no he estado de acuerdo de que tú estés ahí. Lo único que te estoy diciendo es que te sales de ahí y te vas a otro lugar donde tú no conoces a nadie. Eso está igual o peor.
14: Pero lo voy a conocer a él. Él se lo contó.
13: Hey, tranquilo, cariño, tranquilo.
12: Pero...
14: Y quiero que pero...
12: Yo estoy entendiendo, yo sí estoy entendiendo. Y está bien, yo
14: pero
12: no estoy
14: diciendo, que no me vaya.
12: No te estoy diciendo que no te vayas, te estoy diciendo que no te vayas así de repente. Te estoy diciendo que no te vayas de repente.
13: Edwin, tranquilo, cariño, tranquilo.
12: Pues, pues no sé, que no lo sé. Tú sabes que yo siempre te he apoyado en todo. Y ahorita no es que no te apoye, sino que es que está raro que tú te vayas así. Apenas hablamos y me dijiste que estabas bien, que no me dijiste nada de esto. Entonces,
14: no, porque pues, no te quería decir.
12: Y entonces
14: porque yo, eres mayor que yo. Y sí, me quiero ir allá.
12: Eso no tiene nada que ver. De eso no tiene
14: bueno,
12: nada que ver.
14: Quiero yo vivir allá, vivir con él, wow. Y allá puedo viajar a otros países. Puedo viajar ahí en Argentina, wow.
12: Pues aquí también puedes viajar y más. ¿Y quién te va a mantener allá? ¿Y de qué vas a trabajar? ¿No conoces a nadie allá?
14: El mom con lo que le van a dar aquí, de que se va a retirar. Le van a dar el 100%, mom.
12: Van a poder vivir con eso. Pues si tú te vas a poner así, pues yo ya no sé qué decirte. Porque pues de esta manera, si tú lo vas a hacer, lo vas a hacer. Aunque yo diga que no, tú vas a hacerlo. Pero mándame fotos de los tickets y mándame fotos de él y mándame su información de él, de la actividad.
13: Aló, Mrs. Erika, yo solamente le pido que esté tranquila.
12: Yo estoy tranquila.
13: Yo le prometo que el día de mañana, que lleguemos a la Patagonia, tendrá toda la información.
12: No, yo quiero que él me mande hoy, ahorita, toda la información de los tickets y de su información de usted, tan siquiera para saber cómo se llama completamente usted y dónde va a llegar Edwin.
13: Gastón Pogáznik. Soy el sargento Gastón Pogáznik.
12: No, yo quiero papel, yo quiero una fotografía, yo quiero saber quién es usted. Yo quiero una fotografía de usted, yo a usted no lo conozco.
13: Pregúnteme.
12: Usted también, yo los estoy... No,
13: sí,
12: yo
13: entiendo,
12: los estoy
13: claro.
12: Entendiendo a ustedes. Yo soy tranquila, pero no me haga que me altere, yo soy tranquila. Pero le estoy diciendo que si usted quiere que yo confíe en usted déme la... para confiar en usted. Ayúdeme a confiar en usted.
13: Yo jamás le faltaba el respeto. Me he presentado y le digo quién soy.
12: No.
13: Y las intenciones que tengo para con Edwin.
12: Está bien, las intenciones que usted tenga solamente usted las sabe.
13: Yo lo amo a su hijo, yo lo amo.
12: Está bien,
13: él me ama, nos ama.
12: Eso es lo que usted dice, está bien. Por eso es lo que usted dice. Pero yo quiero saber quién es realmente usted, o no realmente, por lo menos, quién es usted, cómo es usted.
13: Está dudando de mí. Está dudando de mí, piensa que soy un impostor o qué.
12: Usted no tiene hijos.
13: ¿Y eso qué tiene que ver si tengo hijos o no tengo hijos?
12: ¿Porque usted va a dejar ir a su hijo con cualquiera? ¿Con un desconocido sin desconfiar de esa persona?
13: Pero, señora, yo soy gay.
12: No tiene nada que ver, yo no mencioné eso. Eso no tiene nada que ver, usted puede tener hijos siendo gay.
13: El único muñeco que me interesa es Edwin, y solamente quiero el resto que me quede de vida dedicarlo a él. Eso es todo.
12: Está bien, yo estoy de acuerdo. Yo de eso no le estoy diciendo nada. Yo lo que le único que le digo a él y a usted, o le pido que me manden información de usted.
13: Okay.
12: Nada más.
13: ¿Qué información quiere? ¿Mi expediente? ¿Quiere mi expediente?
12: Sí, eso, ajá.
13: Ok, se lo mando por mensaje. Si eso le da tranquilidad, con todo gusto.
12: Pues no mucho, pero por lo menos. Y los tickets, ¿a dónde van a llegar? ¿A qué lugar van a llegar?
13: A la Patagonia. Bueno, volaremos a Atlanta, posteriormente de Buenos Aires, y de Buenos Aires a la Patagonia.
12: Ok, pero yo quiero la dirección del lugar donde usted va a llegar, hacia el aeropuerto, su dirección de allá de usted.
13: Bueno, mire, como le digo, saldremos al aeropuerto internacional en Atlanta, de Yaseis a Buenos Aires, y después es un aeropuerto local en Patagonia, porque es muy pequeño.
12: Ok, pues quiero el nombre de ese aeropuerto local, por favor.
13: Yo le mando toda la información, le mando mi expediente, mi baja, le mando mi currículum, todo para que esté tranquila, ¿de acuerdo? Respire, tranquila.
12: Está bien.
13: Se lo mando en un cachito. Le mando toda la información y ahí le haré una pregunta, le preguntaré cómo se oye el Panda Show, que es una cargadita. A todos.

0: cosa es escuchar la, realmente la voz del panda.
1: Anda, mira qué bonito. Oye, panda, pero a ver,
2: a mi familia soy más fan de ti.
1: Oye, Erika, pero ¿cómo que lo que te da gusto es escuchar la voz real del panda? O sea, no entiendo qué la hago. ¿La finjo, la cambio? ¿Cómo?
0: Porque
1: ¿qué?
0: Aquí, en el teléfono se escucha diferente y en el radio se escucha diferente.
1: Ay, no es cierto.
0: Por eso es que no logré identificar.
1: Erika, hable el sargento Podagny. Yo soy la persona que le rasco los ojos por dentro a su hija. ¿Entiendes? Oye, que tú querías mucho al tal David, Erika, me nos comentaba Edwin.
0: Sí, está entusiasmada con David, sí.
1: Porque lo hizo cambiar, era muy pachanguero.
0: Sí, con eso. Ajá.
1: Chal, sí. ¿Y tú sabes realmente por qué terminaron?
0: Realmente no sé por qué.
1: Yo te lo voy a confesar. Porque en una noche, él lo lastimó. ¿Y sabes de qué manera lo lastimó?
0: No.
1: Mira, estaban echando la Patagonia. Y Edwin le dijo cosas muy feas y lo lastimó. Y el otro empezó, ay, ya no te quiero. Y ching, terminado. Lo lastimó, ¿verdad, Edwin? ¿Sí o no?
2: Claro,
1: ahí está. Pues despídese de su mami. Adelante, Edwin.
2: Mam, te quiero mucho. Ya te hablo. Te amo.
0: Ok, mami. Yo también te quiero mucho, mami.
1: Bueno, familia, díganme. Ahorita. Díganme, por favor, ¿cómo se oye el Panda Show?
2: A toda máquina.
0: A toda máquina.
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0: toda máquina.
1: Pandita, te pediré mi broma por WhatsApp y te lo enviaré con mis datos móviles Telcel.
2: Y ahora este miércoles saludo a Carolina. Hola, ¿cómo estás, Caro?
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6: Bien, y tú, emocionada.
2: Yo también, emocionado de escucharte y de hacer tu bromita. Platícame, ¿para quién es la cargadita, Carolina?
6: Para mi papá.
2: Para tu papá. ¿Y por qué para tu papá la broma?
6: Ay, pues porque está muy estresado y lo quiere estresar más y sacarle una risa.
2: O sea, está muy estresado y lo quieres estresar más. ¿No sería mejor que me dijeras, no, Panda, es que está muy estresado y con la broma quiero sacarlo ahí de su rutina?
6: Bueno, sí, vamos a decir eso.
2: Oye, ¿cómo se llama tu papá?
6: Benjamín.
2: ¿Y por qué don Benja está tan estresado?
6: Porque tenemos un importante viaje a la boda de mi hermana.
2: ¡Ah, no me digas! ¿Se casa tu hermana?
6: Sí, se casa.
2: ¡Órale, chaparrita! ¿Cómo se llama tu hermana y cuándo es el bodorrio?
6: Se llama Paulina y es el 22 de mayo.
2: Ok, ya falta bien poquito, ¿no? ¿Y dónde va a ser el bodorrio que comentaste un viaje?
6: Hijos, hasta Australia.
2: ¿Qué? ¿En Australia?
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2: In Australia. O sea que tu hermana, ¿qué, se fue a estudiar, a trabajar o qué onda?
6: Se fue a estudiar y ya no regresó.
2: ¡Wow! Entonces ya el próximo 22 es el bodorrio. ¿Y quién va de la familia?
6: Pues mira, vamos mi mamá, mi papá, mi abuela, mi tía y yo.
2: Ok, o sea que va la familia completa.
6: Sí.
2: Oye, ¿y tú ya conoces a tu cuñadito, al hindú?
6: Pues cuando fui la primera vez estuve conviviendo con él como 15 minutos.
2: Anda, no, hombre, lo has de haber conocido padrísimo, ¿no?
6: Sí.
2: Bueno, pero mientras tu hermana esté feliz, bueno, ¿y de qué se trata la broma para Benjamín referente a esto?
6: Pues mira, le voy a decir, es que yo acabo de terminar con mi exnovio, entonces me voy a agarrar de ahí.
2: Ajá.
6: Y le voy a decir que resulta que yo terminé con mi exnovio porque me enamoré de mi profesor.
2: ¡No!
6: Ajá.
2: A ver, ¿cómo se llama el exnovio?
6: Aldo.
2: ¿Cuánto tiempo con Aldo?
6: 2 años.
2: Ok, entonces Aldo y Benjamín se conocieron.
6: Sí.
2: Ok, entonces la ruptura entre Aldo y tú fue debido a un profesor. Obviamente un tipo mayor que tú. ¿Qué edad tienes?
6: Yo, 22.
2: Ajá. ¿Y qué edad le ponemos al profesor? ¿Unos 35?
6: 35, sí, 36.
2: Órale, ¿y qué nombre el profesor?
6: Edgar.
2: Ok, bueno, ¿y qué más?
6: Bueno, pues es que mi papá piensa que yo terminé con Aldo pues por otros pedos ahí. Pero
2: ¿de qué tipo?
6: Le voy a decir, pues problemas con tu familia y así.
2: Ok, y le vas a decir que tronaste porque ya llevabas una relación con Edgar y se dio cuenta, o algo así.
6: Exacto. Le voy a decir que resulta que Edgar me regaló un viaje a Cancún. Y no voy a poder ir a la boda.
2: ¡Ándale! Entonces se te están cruzando los viajes.
6: Exacto. Y prefiero irme con el profesor.
2: Oye, ¿qué estudias, Caro?
6: Psicología.
2: Ok, oye, pero ¿me permites hacerte una sugerencia?
6: Sí.
2: Mira, todo está maravilloso, creo que tu historia y aparte cancelarle el viaje a tu papá a Australia porque estás con otra persona, ya de ahí está tremendo, pero creo que si tú le dices o el argumento por el cual no vas a la boda de tu hermana Paulina porque el novio te regaló un viaje... como que no cuadra. O siento que no va a ser contundente.
6: Okay.
2: Mi propuesta es que ya te vas a juntar con tu profesor o con tu novio, Edgar.
6: ¿Y por eso no voy a ir al viaje o el viaje?
2: Claro, pues por supuesto. Eso creo que sería mucho más sólido, que ya vas a vivir en pareja. Por ende, pues él tiene ya una sorpresa preparada para ti. Si quieres el viajecito y lo que quieras, pero obviamente aquí es como una doble broma. O sea, consecuencia de que ya vas a vivir en pareja, pues por eso es que no puedes ir, porque aparte, pues Edgar no fue invitado.
6: Claro. No, y aparte es celoso.
2: ¿Dónde está tu papá ahorita?
6: Debe de andar en la oficina.
2: ¿Vives con él o viven separados?
6: No, vivo con mi mamá nada más.
2: Ok, ¿cómo se llaman las personas que van al viaje? ¿Va tu mamá, que se llama?
6: Paola.
2: Paola, ¿y tus abuelos, que se llaman?
6: Mi abuela se llama Norma y mi tía Norma.
2: Norma y Norma, ok. Esto es como antecedente por si lo necesito. Ya sí. Está, entonces tú no vives con tu papá.
6: No.
2: ¿A partir de cuándo estás viviendo con Edgar? ¿A partir de hoy, te late?
6: ¿Mañana?
2: Pues sí, de hecho ya están los planes, de hecho ya estás hasta preparando las cosas. ¿Vas a querer que te ayude como Edgar?
6: Claro.
2: Ok, ¿de qué doy materia? ¿Soy profesor de qué?
6: De investigación.
2: Ok, ¿cómo me quieres?
6: Mucho.
2: Buena onda, bonachón, serio, introvertido, extrovertido, parco, grosero. ¿Cómo me quieres?
6: Pues... medio altanero, pero bueno.
2: Ok, ya está. Pues mira, para que amarre, déjame marco de una de nuestras líneas, me presento así rápidamente, que soy Edgar, le comunico a su hija, para que desde ahí se saque de onda, y pues ahí empiezas tú, ¿te parece?
6: Sí.
2: ¿Cuánto tiempo llevamos?
6: 5 meses.
2: Ok, 5 mesesotes, y pues ya queremos vivir juntos. ¡Listo, señores! ¡Esto se pone bueno! ¿Estás segura de la broma?
6: Ay, sí.
2: En directo desde el Panda Club Center, las bromas, será el Panda Show.
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1: Bueno.
2: Pero llegamos a Cancún, pero de ahí nos vamos a Holbosch. Va a estar padrísimo. Bueno.
1: Bueno.
2: Ah, señor Benjamín.
1: ¿Quién habla?
2: Habla Edgar. Soy el novio de Caro. Se lo comunica a su hija, permítame. Ya contestó tu papi, mi amor. Sí.
3: ¿Ah? ¿Hija? Hola.
1: Hola.
3: ¿Estás ocupado?
1: Dime, más o menos, ¿dónde estás?
3: A ver, espérame. Bueno, te voy a decir una cosa, pero, por favor, necesito que estés tranquilo y que me escuches y entiendas que, pues, sabes que yo te digo las cosas siempre porque confío mucho en ti y, y pues, sí, ajá. ¿Ok?
1: Sí.
3: Bueno, con quien me acabas de hablar es con Edgar, que, pues, fue realmente... Please, júrame que no te vas a enojar.
1: No, mi amor, pues dime, por favor, ¿qué pasa?
3: Okay. Bueno, pues en realidad no terminé con Aldo por lo que te dije de las de los problemas familiares.
1: Ajá.
3: Pues fue por fue porque me pues estoy pues ya llevo un tiempo saliendo con un profesor de la universidad.
1: Ajá.
3: Y pues, o sea, te quería decir que... O sea, por eso es que te dije que no vinieras hoy a la casa porque no estoy en la casa.
1: ¿En dónde estás?
3: Estoy con él.
1: ¿En dónde, hija?
3: O sea, en una cafetería.
1: Ajá.
3: Y pues, o sea, es que ya ves que hoy terminamos el semestre.
1: Ajá.
3: Pues, de regalo... O sea, ya habíamos hablado... Ya ves que te había dicho que quería irme de viaje y así.
1: Ajá.
3: Pues ya habíamos hablado que queríamos vivir juntos...
1: Ajá.
3: Y pues ya lo platiqué con mi mamá.
1: Uh-huh.
3: Y mi mamá ya lo conoce. Y pues no voy a poder ir al viaje, pa.
1: ¿Cómo quieres, Carolina?
3: O sea, es que hoy hablé con él y me regaló un viaje a Cancún. ¿No? La próxima semana.
1: Ajá.
3: Y pues me dijo que si realmente estaba comprometida con él. Pues que te iba a decir las cosas y que, pues aprovechando que ya terminamos las clases, pues que te tenía que decir las cosas y que si no, pues ya no íbamos a estar juntos. Y pues la verdad es que, pues sí lo amo y quiero estar con él y me quiero ir de viaje con él y quiero vivir con él. Y pues los boletos ya están comprados y.
1: ¿Y cuántos años tienes?
2: No solamente los boletos, mi amor, sino el ritual, o sea, donde vamos a unir nuestros corazones. Se está preparado para el 20.
3: Es que el 20 de mayo vamos a ir a la playa. Ajá. Y vamos a hacer... Pues es que él es como que le gusta todo el tema de la espiritualidad y así.
1: Ajá.
3: Y pues vamos a pues unir esa parte espiritual en una ceremonia.
1: Ajá.
3: Que ya estaba planeada. Y pues estaba esperando el momento para... Pues para decir que...
1: A ver, hija, pero no me puedes decir el no, a ver, no, Carolina, no me puedes decir esperar el momento dos días antes de que te vas a la boda de tu hermano.
3: Pero
1: yo
3: es
1: no
3: que...
1: sé, yo espérame, hija. Yo no sé qué, ¿cuántos años tiene, me dijiste?
3: 36. Bueno, ¿cuántos? acaba de cumplir 36. Lo conocí cuando tenía 35.
1: Ajá, bueno, a ver.
3: O sea, yo sé que eso... es muy pronto... Pero, pues, así pasan y, pues, ya he dejado de ir muchas oportunidades y pues, no.
1: No, a ver, hija.
3: Es que no quiero dejar ir esta oportunidad, pa. O sea, y siempre me has dicho como que busque mi felicidad.
2: Claro,
3: y que...
2: mi amor, tranquila, no pasa nada.
1: Pero,
2: no,
1: a
2: no
1: ver,
2: te estreses, no te estreses.
3: Pa, es que siempre me has dicho que estoy buscando mi felicidad y que siempre me vas a apoyar.
2: Amor, toma aire, inhala.
3: Que siempre me vas a apoyar y, pues, te estoy pidiendo que me apoyes. O sea, yo te...
2: Inhala.
3: Yo te voy a pagar lo del viaje y todo, pero pues no puedo perder esta oportunidad, pa, porque si la pierdo ya no sé qué va a pasar.
1: A ver, hija, ahorita no vamos a hablar de... ¿Cómo se llama?
3: Edgar.
1: Pues no vamos a hablar de él. De eso no...
3: No, pues es que
1: eso...
3: ¿cómo me quieres que no hable de él si él es mi vida, pa? O sea, literal, ver, por él terminé mi relación y... Y me está dando una vida y pues la voy a tomar.
1: A ver, hija, espérame. O sea, cuando te digo que no vas a hablar de Edgar, no es el momento de... Sí, está, qué padre que me lo digas, está bien, yo te puedo apoyar en tu noviazgo, en tu relación, sabes que siempre tienes mi apoyo. Por eso digo, a ver, eso no hablemos de eso ahorita, porque sabes que siempre que tienes mi apoyo. Eso ya está. Ahora, otra cosa, página 2, o sea, no puedes dejar de ir a la boda de tu hermana. O sea,
3: es que pa, no si voy, o sea, ir, no, no, si voy te, a ir, no voy a ir, pa,
1: si
3: no
1: te
3: voy
1: quieres
3: a ir,
1: o sea. Si te quieres ir, si te están regalando un viaje y o se van a ir juntos y todo, bueno, por favor, pues, o sea, pues se van el 10 de junio, que regreses y ya está. O
3: no,
1: sea,
3: pa, porque es que lo que pasa es que el del ritual ya está para ese día y yo quiero... Pues, no, pero o sea, vivir no, o sea, esa experiencia y es un día, porque, a ver, pero, tú sabes que me gusta todo lo de la astrología y ese día la luna
2: en
3: está Holbox, para un
2: en Islas Mujeres, en Isla Blanca, en Cancún.
1: Ese
3: día está para la luna, para unir nuestros espíritus.
1: Hija, pero eso se puede reprogramar y la boda de tu hermana no se puede... Sí, y la boda de tu hermana no se puede reprogramar.
3: Yo voy a hablar con mi hermana... Es una decisión que espero me apoyes, porque neta, no voy a ir, pa, o sea, ya, es el amor de mi vida, literal.
1: Sí, bueno, por eso, ahí está el amor de tu vida, perfecto, ahí está. Y entonces te vas a la boda de tu hermana y regresas con el amor de tu vida y ya. O sea, ¿por qué fastidiar una cosa por la otra?
3: Porque, pa, tú sabes que si se pudiera hacer de otra forma lo haría, pero neta que... Él me dijo eso, él me dijo que tiene que ser ese día y yo confío en todo lo que él me dice. Nunca se ha equivocado ni me ha fallado.
1: No, pero ¿no le pudiste decir que ese día no, que mejor el 10 de junio?
3: Sí le dije, pa, pero es que justamente nos avisaron que iban a haber imprevistos porque, pues, era un romance oculto y teníamos que romper con esos... Ay, estoy muy nerviosa, papá, pero
1: ¿Quién les dijo que tenían que romper con... ¿no?
2: Claro, mira, si quieres yo le explico. Tranquila. Hola, buenas noches. Habla Edgar, señor Benjamín.
1: Sí, a ver.
2: Pero Caro está bastante nerviosa. Y mire, me presento, yo soy el profesor Edgar, tengo 35 años, llevamos 5 meses de relación, su hija y yo. Usted se preguntará, bueno, ¿cómo es que se dieron las cosas? La verdad es que ni nosotros mismos nos dimos cuenta. Nuestros corazones se fusionaron en algún pasillo de la universidad y créame que,
1: a ver,
2: que es la mujer de mi vida. Sí, dígame.
1: A ver, mira, no tengo el gusto de conocerte, seguramente te voy a conocer después, pero no me digas que una persona de un hombre de 35 años y qué padre que se enamoran en 5 meses, eso puede pasar, pero no puedes intervenir en la boda de la familia. Y con la madurez que en teoría debo suponer que tienes, pues se hace una cosa y también se hace la otra. Eso no...
2: A ver, permítame, es que aclaro y acoto, yo no estoy obstaculizando nada, o sea, yo desconocía...
1: ¿Cómo no?
2: A ver, permítame, yo desconocía hasta el día de ayer la situación de su otra hija, que se llama Paulina, ¿no? Que ella va a contraer matrimonio, creo que en otro continente, en Oceanía, ¿no? Yo la verdad es que lo desconocí, es un punto en el cual Caro no me había mencionado. De hecho, sé muy poco de usted porque sé que su esposa Paola y usted se separaron. Ajá. Es un tema que a mí la verdad es que no me compete. Usted sabrá sus cuestiones de la separación. Es algo muy personal. Lo único es que sí le digo es que tenemos una relación muy intensa y lo que yo hice es algo sorpresa para Caro. O sea, yo le di hoy los boletos de avión. Tenemos algo bien preparado porque no sé si usted sepa, yo soy profesor de investigación y exactamente el día 20 la luna entra en convergencia alrededor del cosmos.
4: ¡Oh, Dios!
2: Y nosotros tenemos preparado algo en Holbox, algo padrísimo, único. Es algo espiritual, una ceremonia espiritual para que nuestros corazones se fusionen ante el cosmos. Esto trae como consecuencia que creo que por las mismas fechas hay una situación similar con su otra hija.
4: Qué bien, o sea, felicidades, o sea, ella merece ser feliz con su pareja. Usted creo que tiene todo planeado, según me dice, para que incluso a la abuela y su exesposa vayan. Ella también siempre me ha manifestado que, pues no le emociona, ¿no?, el poder ir a Australia a la ceremonia de su hermana, porque realmente ellos somos felices. De hecho, no sé si le comentó, no escuché, pero a partir de hoy empezamos a vivir juntos, vamos a vivir en concubinato. Pero sí, yo quiero...
1: A ver, perdón que te interrumpa. Mira, mi hija es mayor de edad, claro. Está bien, pero eso no va a ser así a partir de hoy.
4: ¿Por qué?
1: Pues porque
4: justifíqueme, ¿no? ¿Por qué no?
1: Mira, ahorita no es el momento. Ahorita no es el momento. Yo lo que te pido, o sea, ustedes pueden tener la relación que quieran tener, a excepción del concubinato, porque eso se sale del parámetro. Pueden tener una relación, un noviazgo, si andar, y a mí no me pasa, no tengo mayor problema. Pero de que no vaya a la boda de su hermana, ahí sí. O sea, no sé si la luna nueva y el asteroide y el Saturno se cruzan, a mí no me importa. Y después en el otro solsticio se volverán a juntar. Pero no, o sea, yo te pido que hagas lo necesario que se tenga que hacer. O sea, no es lo mismo un viaje. Y me sorprende que no estés bien enterado, porque dices de otro continente y no sé qué. O sea, yo creo que no estás bien enterado. O sea, nos vamos a Australia.
4: Y que Australia no está en el continente de Oceanía, disculpe, o sea...
1: Sí, es otro continente, pero lo dije en una forma... cosas irónicas, no, así. Lo dije en una forma, como que...
4: El que usted no sea una persona preparada y no sea una persona consciente, donde su hija Carolina es un ser especial y es un ser independiente, como usted dice, es mayor de edad, usted es mayor de edad, ha decidido en su vida, ha decidido en sus circunstancias, ha decidido en su núcleo personal, ella también es un ser de luz y ella tiene su propia independencia. Ahora, esto de que no lo vamos a arreglar hoy o mañana o pasado, yo estoy completamente de acuerdo con usted.
1: Perfecto.
4: Lo único es que sí le digo que las decisiones...
1: Lo que tengas que cancelar, porque tenemos el vuelo este sábado y Carolina regresa a México el 6 de junio. Después del 6 de junio, lo que ustedes quieran. Antes no.
4: A ver, don Benjamín, yo creo que la estrella del asno no le permite a usted razonar bien.
5: ¡Oh, Dios!
4: No voy a entrar a discusión con usted.
1: No,
4: es algo que Caro y yo tenemos decidido. Lo único que sí, que obviamente la presiona con los chantajes, ¿verdad?
1: A ver, perdón que te interrumpa. Tienes toda la razón, no lo voy a discutir contigo yo tampoco. Pásame a Carolina, por favor.
4: Ella está aquí conmigo, estamos juntos. Lo único es que sí le digo, y se lo digo muy bien claro, que ni usted, ni su exmujer, ni su abuelita, ni su tatarabuela, ni el hindú, ni Paulina, ni absolutamente nadie va a permitir que nosotros nos fusionemos en esta ceremonia, y mucho menos que vivamos juntos. Se la comunico.
1: Bueno, eso lo veremos después.
4: Ten, mi amor.
1: No, en este momento, tú no escuchas, te dije que no en este momento.
4: Perdón, el que no escucha es usted.
1: Ya lo hablaste
3: con él, ya te explicamos las cosas, o sea, neta, no voy a ir, o sea, cuando te digo algo es porque lo cumplo, lo pensé mucho, no voy a ir, o sea, bueno, neta, no,
1: pero
3: no
1: dices,
3: hay forma,
1: que ya dijiste, pero ya le dijiste a mamá.
3: O sea, no,
1: le voy a decir,
3: no, no le he dicho, pero le voy a decir al rato, pa, neta, no voy a ir, o sea, ya.
1: Al momento, al inicio de la llamada, a ver, Carolina.
3: Yo sé, pero no.
1: A ver, sí, pero no te entendí.
3: Es que no pensé que te fueras a poner así.
1: Al inicio de la llamada me dijiste que ya le dijiste a mamá.
3: No, bueno, es que no le he dicho, pero es que no pensé que te fueras a poner así. O sea, ya estoy con él, no voy a ir a la boda, por eso es que te dije que no vinieras hoy a la casa, porque estoy con él y no voy a regresar a la casa ya. Aquí ya me quedo con él en el departamento en el que siempre hemos estado.
1: ¿En dónde? ¿Cómo que siempre han estado?
3: O sea, pues en su departamento, pa.
4: ¿En nuestro dónde? Nido de amor, donde nuestros corazones se convergen.
1: A ver, mi querido Edgar, te pido por favor un poquito de orden y respeto. No intervengas en el altavoz o en la llamada.
4: Somos pareja, somos uno mismo. Ella está hablando con usted y yo estoy escuchando. Al momento que yo platiqué con usted, ella está hablando y escuchando. Lo único que sí le digo, don Benjamín, es que usted no puede ir en contra del destino ni de los cosmos ni del universo.
3: Exacto, padre. O sea, bueno, neta, no le he dicho a mi mamá. Bueno, pero porque esperaba que le pudieras decir conmigo.
1: ¿Cómo?
3: ¿Me puedes escuchar y poner atención?
1: Te estaba poniendo atención, hija. Mira, Carolina.
3: Te digo que, a ver, no, espérate, que no le he dicho a mi mamá, porque pensaba que tú me ibas a apoyar, pero si no me apoyas, pues no pasa nada, yo me voy a ir con él. Es que y no voy a ir a la boda y ya después te pago no es, y después hablo tú, con mi hermana no, ver, y le pido disculpas.
1: ¿Y cómo me vas a pagar?
3: Voy a trabajar.
1: O sea, ¿cómo?
3: Eso es lo de menos, tu papá es un ente, es un ser
4: 100% materialista. O sea, lo que le importa es un mugre pasaje de avión a Australia.
3: Exacto, pa, no te fijes en el dinero, o sea, fíjate en mi supuesta.
4: Por favor,
3: mi felicidad.
4: El capitalismo es el que está matando el universo. Precisamente el materialismo.
3: Pues te lo voy a pagar con mi felicidad, si es así como lo quieres ver, pero bueno, en algún momento te lo voy a pagar con dinero.
1: Bueno, está bien, ya, punto y aparte. Ya te dije que eso lo vemos después. No escuchaste. Tu relación con él y que te hayas encontrado la luz del universo en el Zenit, lo vemos después. Otra cosa es la boda de Paulina.
3: Es lo mismo, no voy a ir. No puedo ir, no me puedo perder esta oportunidad.
4: Yo pensé que tu papá era más inteligente. Pareciera que tu papá nació bajo el manto de la estrella de la ignorancia, mi amor.
1: A ver. Híjole. ¿Qué cosas dices, Edgar? Pero
3: se está hablando bien.
4: Don Benjamín, la verdad peca, pero incomoda.
3: Exacto. Tienes toda la razón.
1: Ahora Edgar tiene toda la razón.
3: Pues sí, siempre la ha tenido, toda la razón.
1: ¿Desde hace 5 meses?
3: Sí.
1: Pues entonces, ok. Bueno, entonces, mira, voy a hablar con tu mamá ahorita. ¿Dónde estás, Carolina?
3: No te voy a dar la dirección de la cafetería porque vas a venir y ya te conozco.
1: Por eso. A ver, Carolina, ¿dónde estás?
3: En una cafetería.
1: Ya me lo dijiste. ¿Cuál es la dirección de esa cafetería y cómo se llama?
4: A ver, don Benjamín, aparte de ser investigador, yo cuento con una cafetería y otros negocios que precisamente el cosmos me ha permitido para poder generar tranquilidad en el ámbito económico. Ahora, como le está diciendo Caro, a ver, si ella se niega a darle la dirección, sabe que usted...
1: Es que no voy a discutir contigo, Edgar.
4: Ni yo tampoco voy a discutir con usted.
1: No discutas conmigo, bye.
4: Si mi alma gemela no quiere otorgarle la dirección es porque precisamente sabe que usted es un ser ignorante e impulsivo, que lo único que va a lograr es un conflicto entre nosotros.
1: Ya no tengo por qué escucharte. Voy a colgar en este momento, porque no tengo por qué escucharte.
3: Te doy la dirección y vienes y lo hablamos aquí, ¿sí?
1: A ver, mándamela por WhatsApp.
4: ¿Por qué no hacemos unas cosas? Permíteme.
1: No hacemos nada.
4: ¿Por qué no hacemos algo? ¿Por qué no nos sentamos?
1: No voy a hablar contigo en este momento. Después de todo lo que has dicho, que eres ignorante y que no sé qué, tú no escuchas. No voy a hablar contigo.
4: ¿Perdón? ¿Que no escucho? ¿Quién es el que no escucha? Usted está lleno de negatividad.
1: Carolina, ¿me pasas la dirección, por favor, y la ubicación en donde estás?
4: Es una decisión de ella.
3: No te voy a pasar la dirección. O sea, ya, neta, no te la voy a pasar.
1: Porque
3: Edgar tiene razón. No te tengo por qué estar dando explicaciones. Ya tengo 22 años. Puedo tomar mis decisiones.
1: Me acabas de decir hace un momento que sí me la vas a pasar y ahora dices que no.
3: Pa, me estás negando ser feliz. No voy a ir a Australia, no te voy a dar la dirección. Edgar tiene toda la razón. Eres súper grosero con él. Él solo te está tratando.
4: Súper chantajista, mi amor.
1: A ver, bueno, Carolina, voy a hablar con mi mamá. Háblame en 2 minutos,
3: papá,
1: por favor.
3: A ver, no, pa, escucha. Escúchame.
1: Bueno, y no es que voy a hablar con mamá, no voy a ponerle al tanto a mamá y a ver.
3: No, a ver, espérate. No hables con mi mamá todavía. O sea, pa.
1: ¿Ah, no? ¿Qué, cuando tú quieras o qué?
4: Oye, pero pues, ¿qué tipo? No tiene dignidad si él sabe que precisamente tu mamá lo vomita. Por eso se separó de él.
5: ¡No, tío!
1: A ver, Carolina, fíjate las cosas que está diciendo esta persona. Ya no es Edgar, sino esta persona.
3: Se llama Edgar, respétalo. Bueno,
1: sí. Ahora yo soy el que tengo que respetar.
3: No, pues los dos, y él sí te está respetando, solo te está diciendo cosas que no quieres escuchar.
1: Sí, lo adoro, no sabes cómo lo
3: pues
1: adoro.
3: Pues sí, yo lo adoro, y yo voy a vivir con él, y no voy a ir a Australia, y no me importa lo que me digas, bueno, ya.
5: ¡Mocos, güey!
4: Mi amor, ya no insistas, tu papá es un aborto del cosmos.
1: Ya, Carolina, ya dijiste, ¿no?
3: Espera.
1: Cálmate, papá, escúchame.
3: O sea, papá, por favor, o sea, ¿de verdad te estoy pidiendo algo?
1: ¿Qué me estás pidiendo? Me estás pidiendo tres cosas, cuatro cosas en una llamada de 10 minutos. Ya te dije que puedes tener tu vida y tu relación con Edgar, no en concubinato ahorita, y después
3: escúchame esto que te voy a decir, por favor.
1: No, y entonces y vas a ir a la boda porque vas a ir a la boda. O sea, no es de que no vas a acompañarnos a la comida y que ahora fíjate.
4: O sea,
1: que
4: por su negatividad y por sus blanquillos. Deje el aplaudo, don ignorante, deje el aplaudo.
3: Por favor, amor, déjame hablar. Sí, te voy a decir algo que es grave y necesito que me escuches, ¿ok? Ajá. Siempre me has respondido con la verdad y te voy a hacer una pregunta. Ya Edgar no está escuchando.
1: Sí, ajá.
3: Te tengo que hacer
1: seguro.
3: Una pregunta.
1: Ajá.
3: ¿Cómo suena el Panda Show?
5: A toda máquina.

0: que estabas muy estresado, muy estresado. ¿Y sí? Y yo le dije, oye, ¿por qué le quieres hacer la broma a tu papá? Y me contestó, para estresarlo más.
1: Carolina,
2: pero no manches, hija.
0: Benjamín, ¿cuál fue la parte del cuerpo que más te sudó, mi rey?
2: Pues no se puede decir al aire.
0: Benjamín, habla Edgar. Oye, debes entender que tu hija no va a Australia, va a ver galaxias conmigo en Holbox.
2: Ándale, pues, muy bien. Ahí me mandan fotos entonces. Para el siguiente vez, pues, yo los acompaño.
0: Oye, Benjamín, ¿estás emocionado de verdad por ir a la boda de tu hija a Australia?
2: Claro que sí, querido, pues claro que sí. Cómo no, imagínate, con nuevo voy a ir con todos.
0: ¿Y no habrá oportunidad?
2: Yo soy el papá de la novia.
0: ¿Y no habrá oportunidad de un invitado más, o sea, Moa?
2: No. Si compras, hablando de dinero, si compras tu boleto, sí.
0: Ay, recuerda lo que dijo Edgar, Paola, creo que te vomita, eso sí te dolió.
2: Eso sí calentó.
0: Oye, pero dije 2-3 acá macanazos para que te calentaras, pero siempre ecuánime, Benjamín. O sea, así pues como que... ¡Oye, hijo de tú!
2: No, bueno, es que esa te la iba a guardar para después, pero yo dije, a ver, vamos a resolver una cosa una por una. Pero oye, ¿qué pasan,
0: No, fue una bromita en buena onda. Carolina, despídase de papá, ándele, mija.
3: Adiós, pa.
2: Carolina, vas a ver, hija.
0: Que les vaya muy bien en la boda en Australia. Oigan, ahí me mandan unas fotitos, ¿no? Pues para ver qué tal está ahí la tierra de los canguros, ¿no?
2: Un saludo a todo el equipo y a toda la banda ahí en la producción.
0: Bueno, pues díganme, ¿cómo se oye el Panda Show?
3: A toda máquina.
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1: De los Estados Unidos, de Claro Radio. Y ahí está nada más ni nada menos que... ¿Neta te llamas así, amor?
7: Sí, pandita, así me llamó la...
1: Amor, amor, amor. Amor, amor, amor. Quiero que me des unos cuantos dolaritos. ¿Qué onda, amor? Saludos hasta Denver. ¿Cómo estás, trompudita?
7: Bien, pandita, bien emocionada.
1: ¿Y por qué está emocionada?
7: Estoy escuchando, pandita.
1: Ah, qué linda eres. ¿Cuánto tiempo en Denver, amor?
7: Muchísimo, pandita, ya tengo 16 años acá.
1: 16 añotes, ¿y cómo te va en el sueño americano?
7: Ah, pues no tanto el sueño, pandita, me robaron y hasta acá vine a parar.
1: Caray, ¿quién te robó, amor?
7: Pues mi pareja, el novio que tenía le pegó la locura y me robó del pueblo. Salí como las novias, así todas robadas en un
1: ahora
7: caballo
1: sí
7: blanco.
1: Que literalmente te llevó a los Estados Unidos el amor, amor.
7: Así es, pandita.
1: Oye, ¿y sigues con el mismo que te robó?
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7: Pintada blanco, pandita.
1: Ándale, más o menos como el techo o como el piso.
7: Ay, no sé.
1: Oye, amor, platícame, ¿para quién la bromita, chancludita?
7: Ay, pandita, para mi hermana.
1: ¿Qué se llama cómo?
7: Se llama Odila.
1: ¿Y dónde está Odila?
7: Pues no sé si ya haya salido del trabajo.
1: Ok, pero ¿en qué ciudad vive? ¿También allá en los Estados Unidos?
7: Vive, no, no, yo soy la única que ando por acá desbalagada.
1: Entonces,
7: ella vive allá en México con mi mamá.
1: ¿En qué parte de México? Que hay muchos estados.
7: En Iztapalapa, ellos son de Iztapalapa.
1: Ah, en la Ciudad de México. ¿Qué edad tiene Odila, Gigi?
7: 38 años.
1: Muy bien, ¿y qué bromita para Gigi?
7: Ay, pandita, pues es que socializa mucho. Y luego se queda toda perdida y socializadora. Y pues lo tienen que hablarle a mi mamá tiene que ir, y pues quiero que me le jales las orejas, es que yo te escucho mucho e incluso hasta he aprendido de ti, y digo, a esto no le gusta que diga el pandita, no lo voy a decir.
1: A ver, ¿y qué has aprendido de mí que no entiendo?
7: Es que a veces que cuando les jalas las orejas y que, como yo, la verdad, a veces me deprimo mucho, y luego una vez te habló una muchacha y dijo que no sé qué, y el pandita le jaló las orejas. Le platico yo mucho a mi mamá, a todos, pero yo soy la única que te escucho.
1: Oye, ¿pero por qué te deprimes, amor? Si estás en Denver, tienes pareja, estás con tu familia, ¿qué te deprime?
7: Porque no estoy muy bien, pandita. Pero bueno,
1: aspecto?
7: Esa es otra historia.
1: ¿De salud o económica?
7: No, con la pareja. Y aparte porque estoy muy lejos de mi familia.
1: Ah.
7: Y tengo 16 años que no los miro. Entonces, pues mi esposo se va para México las vacaciones. Yo me quedo aquí todos los diciembre sola y así. Pues, o sea, son muchas cositas, pandita. Pero
1: oye,
7: si ya me quiero...
1: pero entonces no estás bien con el gordo.
7: No.
1: Pero si te llevó el amor.
7: Ya, pues más que nada la calentura, pandita.
1: O sea, ¿que te está pasando lo del príncipe de la canción? O sea, ¿el amor acaba?
7: El amor acaba, exactamente.
1: Oye, ¿y él viene a México a pasar vacaciones y él sí tiene papeles?
7: Sí, él sí.
1: ¿Y por qué no te ha arreglado?
7: Pues porque su familia dice que nomás me casé por esos papeles.
1: Pero eso qué importa, o sea, la esposa eres tú, no la familia.
7: Pues ya ves, pandita, a veces los hombres escuchan mucho a su familia.
1: Ch-
9: Chale, pero eso se le llama egoísmo, porque imagínate él teniendo la posibilidad, tú siendo su esposa, de poder arreglar tu situación migratoria y tú también venir a México a pasar las fiestas o algún cumpleaños o algo. Pues qué mala pata.
7: No, y lo peor de todo, pandita, que hace 6 años falleció mi papá y no pude ir.
9: Ingrato. ¿Cómo se llama el hijo de la Chilindrina?
7: Rey.
9: Dile a Rey de mi parte que Ingarinani. Que es un envidioso, que es una mala padre. Bueno, a ver, entonces me decías que Odila socializa mucho. ¿A qué te refieres con eso?
7: Se va mucho de fiesta. Llega pues muy noche, o no llega, o tiene que ir mi mamá a recogerla. La han ido a buscar.
9: ¿Y con quién vive?
7: Con mi mamá.
9: Con tu mami, ok, sí, ¿qué se llama?
7: Mira, pandita, mi mamá también se llama Odila.
9: A ver, me ibas a platicar.
7: El viernes, pandita, eso fue por eso que yo le mandé el mensaje por WhatsApp, porque el viernes, pues ahora sí que fue casi la gota que derramó el vaso, que otra vez, o sea, sí se pasó de lanza, o sea, porque se quedó dormida, no sabían cómo contactar a mi mamá y todo. Y es que hasta donde mi hermana ahorita últimamente ya no me cuenta las cosas, ya no me habla, no nada. Yo sé que se va a enojar muchísimo, pero como le digo a mamá, yo confío en mi pandita que la vas a recapacitar.
9: ¿Pero en qué sentido? Porque no te entiendo.
7: Pandita, es que tú les hablas bien fuerte y las haces cambiar, las haces pensar al menos.
9: Pero ¿qué problema tiene Odila? Porque nada más me dices que socializa, o sea, ¿qué problema o qué tranza con tu hermana?
7: Es que toma muchísimo. Eso es socializar, pandita.
9: Ah, bueno, perdóname, pero tu idioma en Colorado de repente.
7: Okay.
9: Es que socializar puede significar muchas cosas. Entonces toma mucho y lo que quieres es darle una moraleja de que deje de tomar.
7: Sí, pandita, porque tiene un niño, bueno, tiene mi sobrino, pues está en la, pues ya en la adolescencia, ya va a la prepa, tiene 16 años, y entonces, o sea, pues qué ejemplo le está dando a su hijo, ¿sí me
9: okay.
7: entiendes?
9: ¿Cómo se llama tu sobrino, nombre de pila?
7: Julián.
9: Bien, ¿y su papá qué onda?
7: Su papá no se hizo cargo de él desde como a los 2 años.
9: Ok, nunca. Entonces, ¿la familia es tu hermana, tu mamá y Julián?
7: Sí, y mi otro sobrino también vive ahí, un hijo de mi otra hermana. Viven todos juntos, ellos nada más.
9: ¿Y por qué el otro sobrino no vive con sus papás, o sí?
7: Porque también mi hermana es separada, la de ese niño, pero ya sí renta aparte, pero mi sobrino se quiso quedar con mi mamá, ya que mi mamá los ha criado desde chiquitos.
9: Oye, y dime una cosa, ¿realmente sí se ha pegado guarapetas tu hermana?
7: Cañón, pandita.
9: Okay. Cañón. ¿Qué tipo de actividad hace ella? ¿Es secretaria?
7: Es gerente de un dealer.
9: Ok, gerente. Ya está, entonces, pues vamos a hacerle la bromita de la escalera del cielo, ¿no? Y la queremos internar. Que tú te comunicaste con nosotros, bueno, que has pedido ayuda desde Denver, y queremos prácticamente como rehabilitarla. Ahora, es bien importante, mija, que si de repente se empieza a poner flamenca o algo, voy a decir que te tengo en la línea, ¿ok?
7: Sí.
9: Para que tú de repente le digas, oye, hermana, es por tu bien, yo me comuniqué. ¿Qué te parece que sea el señor González, te parece?
7: Sí, está bien, pandita.
9: Voy a ser el señor González, entonces.
7: Tú empiezas, ¿verdad?
9: Sí, claro, yo empiezo. Okay. Y vamos a hacer un retiro en Michoacán, no en Cuernavaca, no en Pachuca. Un retiro en Puebla. No, Puebla no, Puebla no. En Cuernavaca. Ya está. Yo creo que está medio cerca el asunto. Pues está hecha la situación, señores. Vamos a pegarle. No, ¿sabes qué? Yo creo que entras tú primero.
7: No, pandita, tú.
9: ¿Qué, te da frío?
7: Sí, un poquito. Es que se pone bien intensa.
9: Pues yo le entro. Vamos a pegarle las bromas en el Panda Show.
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14: Bueno.
9: No, pero la reunión va a ser a las 10. Sí, bueno, buenas noches.
14: Buenas noches.
9: Hable el señor González con la señora Odila, por favor.
14: Sí, Sí, dígame.
1: ¿Qué tal, hermana? ¿Cómo estás? Habla el señor González, te estoy hablando de La Escalera del Cielo, un grupo de autoayuda. Quisiera ver si me podías regalar unos minutitos. Tu hermana Amor, tuve la oportunidad de platicar con ella, debido a que tenemos un amigo en común, y bueno, pues ella me narraba y me platicaba pues de la desesperación que tiene, de la impotencia de estar en los Estados Unidos, de no poder venir a México, y bueno, pues también de la nostalgia y el tema principal de tu alcoholismo. ¿Puedes hablar, Odilia?
14: Sí.
1: Mira, antes que nada, pues déjame comentarte que no hablo para recriminarte. Yo sé que esto es una enfermedad emocional. Lo que hacemos ya desde hace 15 años es poder ayudar, pues prácticamente a los hermanos, ¿no? Pues primero quisiera preguntarte, ¿cómo estás?
14: Pues ahorita ando muy bien, pero ahí vamos.
1: Qué bueno, ¿y cómo está tu hijo? Tu hijo Julián.
14: Bien. Qué sí, bueno. Bien, bien, bendito Dios.
1: ¿Y qué tal el trabajo?
14: Gracias a Dios, con bastante trabajo hasta ahorita.
1: Qué bueno, hermana. Oye, pues preguntarte de forma frontal, así somos nosotros. ¿Por qué tomas, Odila?